incluso empezaron a salir artículos, empezaron a ver, por eso digo, hay que ver ese sesgo, como vos decís, Roberto, en realidad son representantes de muchos de los voceros, sí, claro. Dicen queremos un mileísmo sin Milei, puede ser uno u otra, y por eso ahí es donde puede llegar a jugar Patricia Bullrich. Entonces, vos te encontrás, incluso dicen, y pronostican que en realidad la inflación va a ser más alta que lo que espera el gobierno durante este año. Entonces, hay una razón, si quieren, ideológica y política, que implica que por qué los empresarios defienden lo que los perjudica. Del mismo modo que te encontrás con trabajadores que van en contra de sus propios intereses, que te encontrás con trabajadores que dicen, no, hay que pagar las tarifas sin subsidios, pero si los subsidios te estaban beneficiando. Y a

0: negocios, ¿qué es lo que hacen? Bueno, algunos deciden directamente cerrarlo. Los últimos datos de marzo fueron terribles. Cerraron más de 2.000 empresas, más de 10.000 trabajadores formales quedaron fuera del mercado. Entonces, algunos deciden directamente cierran. ¿Por qué? Porque tienen otros negocios, tienen el capital ya en otras actividades. Otros deciden, y esto sí lo observé, me lo contaron, porque algunos lo están haciendo. Bueno, tenés una parte formal y entonces empezás a tener toda una parte informal, porque de esa forma compensas lo que lo formal no te da, porque lo informal, ¿qué es? No pagas impuestos, entra el tema del contrabando, entonces tratan de compensar esos negocios. Otros directamente se convierten en importadores y otros empiezan a ajustar la estructura. Antes tenían 3 o 4 locales, pasan a tener un local. Bueno, es la forma de supervivencia, pero ¿para qué? ¿Para qué? No para cuestionar, decir, bueno, estamos esperando otro, porque esperan que venga otro. Pero no otro que sea como el que estaba, digamos, si quieren, el peronismo o una política expansiva, sino otro que tenga una lógica de decir, bueno, que se mantengan los lineamientos, fundamentalmente el alineamiento geopolítico externo que sea con Estados Unidos, que haya un Estado menos presente, pero que permita expandir el mercado interno y el consumo. Bueno, esto es lo que piensan, ¿no? Ah, después, claro, que es lo que sucede, yo tengo cuestionamientos al respecto, pero no importa, es tratar de pensar qué es lo que tienen en la mente precisamente los que deciden en las empresas. Tuvimos ahí una vínculo, vos quisiste ver qué es lo que pasaba en las estaciones.
1: Claro, era parecido.
0: Y esto es qué es lo que pasa en la pirámide de ingresos.
1: Mi viejo me contaba que era el delegado de una fábrica en la época de Perón y que el tipo crecía, hizo un local que era 10 veces más grande, abrió otro, empezó a abrir en las provincias, qué sé yo, y lo odiaba a Perón. Y la verdad que al que odiaba era mi viejo, porque le peleaba los salarios y qué sé yo, y a veces le hacían huelga, le pagaban. El tipo no podía soportar que alguien se pudiera sentar con él, que él era, ¿no?, esa cosa de clase muy fuerte, y hacía que lo odiara tanto que era antiperonista, que iba contra el gobierno, que lo estaba enriqueciendo fuertemente. Y yo, para el libro que escribí, hablé con uno de los grandes empresarios del país después que se fue Cristina, y yo le dije, ¿por qué estás tan en contra de Cristina, que te hizo ganar muchísimo dinero, y estás a favor de Macri, que por primera vez tenés balances negativos? Y él me dijo, no, vos estás equivocado, yo la plata la gano o la pierdo yo, no por Cristina o como por Macri. Que es lo mismo que dicen los trabajadores cuando yo tuve que trabajar toda la vida.
2: Claro.
1: Yo trabajo con uno o con otro, ¿eh? Yo me levanto a las 5 de la mañana y trabajo y me da lo mismo. Lo mismo uno de los dueños de la Argentina. Dice lo mismo.
0: Hay una disociación entre lo ideológico y lo político y los intereses materiales.
1: Con Cristina, claro, ahí te voy a dar un pase. Yo creo que la cosa de clase, de decir, de género, de decir, yo no voy a ganar por una mujer.
0: Sí, claro, el tema de la mujer con Cristina, sí, fue
1: Cristina,
0: ese.
1: ¿Cómo vos me vas a decir a mí?
0: Sigue siendo. Sigue,
1: ¿cómo
0: siendo
1: vos me vas a decir a mí que yo gane la guita gracias a una mujer?
0: No.
1: Sí, sí. Bueno, ¿es cierto que se viene la revolución de la CGT? ¿Es cierto? Claro. ¿Es cierto que es una especie de Che Guevara?
3: No es mi columna esta, ¿no?

0: cosas. No, lo que, no, lo que están a esta hora, mirá, si están llegando a horario, hace 15 minutos que está arrancando una reunión en la sede de la CGT, ahí en Azopardo del 800, para ver si puede surgir una estrategia finalmente de algún grado de confrontación del sindicalismo más tradicional respecto de Javier Milei. Vienen muchos dirigentes, Roberto, envalentonados porque participaron de la conferencia anual de la Organización Internacional del Trabajo, que hay que decirlo, dio bastantes mejores noticias la OIT que la oposición a Javier Milei en la Argentina. La OIT o los organismos, bueno, la OIT sobre todo, trazó una legislación y un convenio muy protectorio para los trabajadores de aplicaciones, cosa que va a contramano absoluta de lo que planteó el propio gobierno en la reforma laboral. Los organismos internacionales, los de la ONU, en particular la Corte Internacional de Justicia, lo contábamos en los últimos días, validó muy fuertemente el derecho de huelga, también a contramano de lo que venía planteando el gobierno en la reforma laboral. Ahora, todas esas noticias pueden generar entusiasmo, y de hecho hay mucha expectativa de que esto empiece a tener anclaje en la legislación local, con fallos favorables y demás, pero hasta ahora lo que hemos visto es que las fuerzas vivas que deberían oponérsele a Javier Milei no están operando de manera muy virtuosa, que digamos. Por eso la CGT lo que decide es, en esta mañana, reunir a los principales referentes de las confederaciones de actividad. Esto es algo que, para los que estamos más conectados con ese mundillo, es frecuente, pero que no tiene mucha visibilidad externa, porque además de este sello de la CGT propiamente dicho, o las versiones de la CTA que también van a estar participando en esta reunión, hay sellos inferiores que tienen más o menos volumen de formalidad, pero que hacen al agrupamiento de sindicatos por actividad. Por ejemplo, está la CESIRA, que es la Confederación de Sindicatos de la Industria de la República Argentina. Está la CAT, que es la Confederación de Trabajadores del Transporte. La Confederación de Trabajadores de la Industria de la Alimentación. La de los Gremios de la Energía. Bueno, todas estas que en general se referencian en la CGT, pero que también pueden formar parte de algunos de los sindicatos de la CTA, han tenido históricamente un funcionamiento más endógeno. Son agrupamientos de gremios que hacen lobby, que se reúnen con el gobierno para obtener tal o cual prerrogativa o disputar tal o cual desventaja que han planteado desde el gobierno, pero hasta ahora no han tenido una visibilidad de, che, vamos a hacer un paro, vamos a hacer una medida de fuerza. Alguna vez amagó la CAT, la Confederación del Transporte, con producir una medida de fuerza que ha tenido más o menos repercusión. Pero lo cierto es que siempre esas confederaciones y esos gremios le han cedido a la CGT el protagonismo,
1: claro,
0: para que lleve adelante o no una medida de fuerza. Y la verdad que lo ha puesto en juego la CGT en contadas ocasiones. Y también, hay que decirlo, el 19 de febrero fue el último paro de la CGT con un cierto declive en la efectividad de esa medida de fuerza.
1: Eso lo tenés que tomar en cuenta cuando decidís hacerla, porque si fracasás es peor.
0: Claro, si cada medida de fuerza va a tener menos fuerza que la anterior, es muy probable, esto es lo que analizan en la cima de la CGT, que el gobierno te tome el tiempo y de esa manera deje de tener en cuenta estos planteos y directamente te tome como parte del paisaje y te empiece a sacar cada día un poco más.
1: Alguna vez alguien de la CGT me dijo, cuando, no sé, nos peleábamos con Cristina, que la gente tenía la panza llena, la gente puede quedarse en la casa un día para conseguir algo mejor. Cuando la gente tiene la panza vacía, es más difícil que se quede en la casa.
0: Claro.
1: Porque tiene que ir a laburar. Entonces las huelgas contra los muy malos gobiernos son más difíciles de hacer que contra un gobierno más o menos.
0: Porque además es concurrente con una situación económica más apremiante.
1: Claro.
0: Es más concurrente.
1: Los comercios no pueden cerrar.
0: Es más concurrente con un escenario legislativo que hace más precaria tu situación y más a tiro de un despido,
1: claro,
0: sin causa. Bueno, el escenario no es el mejor para encarar una media fuerza. ¿Cuál es la opción de la CGT entonces, recién venida de la OIT? Dice, che, vamos a juntarnos con todas estas confederaciones de actividad y vamos a plantear, yo lo titulaba hoy en el destape, lo había anticipado la semana pasada en la Longi, como una suerte de guerra de guerrillas. Es decir, en lugar de focalizar todo en la huelga general, el paro nacional de actividades, que es la madre de todas las medidas de fuerza, vamos a ir haciendo medidas sectoriales, medidas puntuales que generen daño a la estructura productiva o potencialidad de daño, pero que blinde a los trabajadores y no los deje tan expuestos como un paro general. Claro. Bueno, hoy la idea es que las confederaciones del transporte, de la energía, de la industria, puedan coordinar una suerte de plan de lucha. ¿Qué es lo que prometen en la CGT, Roberto? Habrá que ver si lo cumplen. Yo solamente cumplo en decir cuál es la premisa de este plan de lucha. Dicen, lo queremos llevar hasta el final del mandato de Javier Milei. Ya hemos entendido que de este gobierno no vamos a obtener nada, que este gobierno a la reforma laboral le va a seguir con una reforma más regresiva todavía, que cuando tenga la oportunidad, si es que tiene algún tipo de fortaleza política, además de la reforma laboral, va a avanzar sobre una reforma sindical de fondo, que es lo que se dejó afuera
1: de la
0: primera reforma laboral. Sí. Y eso nosotros, de alguna manera, tenemos que brindarle una respuesta sin poner en riesgo a los trabajadores. Bueno, hoy desde las 11, desde hace un ratito, ya se discute en el Salón Felipe Vallese si estas actividades van a poder coordinarse. Y un ejemplo muy elemental sería, vos tenés un día una paralización de la actividad del transporte, ya sea por un paro formal o por una retención de tareas, por trabajo a reglamento, asambleas. Hay varios mecanismos que complican la prestación de un servicio sin que esto llegue a ser una medida de fuerza de las habituales. Obviamente todo esto más dificultado a partir de la reforma laboral. Pero pongamos que un día el transporte trabaja reglamento, no llega el suficiente insumo a la industria y al día siguiente la industria responde con otra medida. Bueno, claro. Esa es la idea, de ir coordinando actividad por actividad. A ver si...
1: Bueno, va a sumar al malestar general, obviamente, ¿no?
0: Es la idea.
1: Calienta el clima.
0: Claro. Es la idea. Por eso, nosotros lo que planteamos en el Estape hace un ratito con esta nota es, bueno, está abierta la incógnita de si esto va a tener efectividad. Lo que dicen en la CGT, a ver, ¿qué te dicen los maliciosos, los que están adentro y no están muy conformes con esta conducción, con este triunvirato? Dicen, bueno, es el argumento que encontraron estos muchachos para no llamar a un paro general porque están vaciados de poder real, de poder concreto.
1: Claro,
0: algo de eso hay, algo de una cuestión estratégica creo que hay. Yo creo que entre las dos posiciones hay un poco de razón que les asiste a cada uno, pero también es la realidad que nos toca y es la realidad que de algún modo, y esto corre por cuenta mía, también construye la oposición y en particular la CGT, porque en la medida en que vos trabajás en función solo como respuesta de y no a la ofensiva, no buscando poner a salvo todos los derechos y reclamar más derechos, bueno, siempre vas a trabajar a pérdida.
1: Claro.
0: Bueno, es un poco lo que está pasando en esta etapa, no es precisamente una CGT de sesgo súper confrontativo y reivindicativo, es una CGT más bien de administración del conflicto.
1: Claro. Hablemos de los desalojos en la ciudad, Marta.
2: Bueno, hablemos de los desalojos en la ciudad. Hay datos nuevos del Ministerio Público de Defensa para poner un poco en contexto. Si quieren podemos ver la placa 6, donde daba una pauta de la cantidad de desalojos que ha habido. Todos esos puntitos celestes son los desalojos que ha producido el gobierno de la ciudad. La mayoría de ellos, por lo menos en el año 2026, como vemos en el gráfico de desalojos según tipo, son desalojos que decidió directamente la jefatura de gabinete. Es la placa número 4.
1: ¿La jefatura de gabinete?
2: La jefatura de gabinete, o sea, Jorge Macri decidió directamente.
1: ¿Jefatura de gobierno de la ciudad?
2: Exactamente, perdón, sí, exactamente. Mira, vos ves en el año 94, por orden judicial, que es como efectivamente se ven los desalojos habitualmente, eran el 98% contra 2. En el año 2025 suben un poquito los desalojos administrativos, o sea, decididos por el jefe de gobierno de la ciudad, por su jefatura, digamos. Y en 2026 ya directamente los desalojos administrativos superan a los desalojos judiciales. Lo que se ve es una aceleración espectacular, digamos, son esos desalojos que se pueden ver en la vía pública donde llegan al mismo tiempo un arquitecto, en general es el arquitecto Guillermo Míguez, lo tienen bien identificado, junto con los camiones que provee espacio público para llevarse las cosas de la gente, sin saber si, porque el
1: ¿llevárselas a dónde?
2: Bueno, se las llevan a galpones que están en La Boca, ¿no es cierto?
1: ¿Y a la gente?
2: y a la gente la dejan, prácticamente la expulsan a la situación de calle, porque lo que les ofrecen son dos posibilidades: o ir a los paradores donde van las personas en situación de calle, o bien recibir un subsidio habitacional que para cualquier familia no supera los 227 mil pesos, ¿no? Y es durante un corto tiempo. Bueno, esto ha tenido una... Ayer mismo se conoció por primera vez un recurso de amparo que se contestó positivamente. Esto es una muy buena noticia para las personas que están siendo asediadas directamente por el gobierno de la ciudad, donde se frenan este tipo de desalojos. Y uno de los argumentos más importantes que ponen es...
1: Yo no entiendo por qué se mete el gobierno de la ciudad. ¿De quién son las propiedades?
2: Bueno, estas son de algunas son del gobierno de la ciudad, otras son herencias vacantes, que es la mayoría. Y donde se ponen ahí justamente lo que dice el fallo del juez Roberto Gallardo, el juez del Tribunal de Primera Instancia Contencioso Administrativo, es que hay una hay como un conflicto de intereses, porque el gobierno de la ciudad no se puede poner por sobre la demanda judicial, que ahí sí, como auxiliar de justicia, podría ir a desalojar, sino que se pone como si fuera un defensor de unos propietarios que muchas veces no están demandando por vía judicial, incluso muchas veces no existen. Mira, te quiero mostrar esto porque es gracioso y está en el fallo que pone un límite a los desalojos a partir de este momento, y es un fallo colectivo. En el tape número uno vamos a ver a un supuesto sacerdote de la Iglesia Ortodoxa Rusa que recibe teóricamente la propiedad que desalojaron en el barrio de San Telmo. ¿Lo tenemos?
3: Los organismos que tenían que darte la solución o protegerte hacían todo lo contrario. Mi nombre es Alejandro Iwasewicz, yo soy sacerdote de la Iglesia Ortodoxa Rusa. La propiedad está ocupada hace muchísimos años, está desde los años 90 ya. La toma fue así: había gente que todavía estaba viviendo dentro, se dieron cuenta de que había muchas habitaciones libres, comenzaron a romperlas y a violar las cerraduras, a cambiarlas y a dejar entrar más gente. Fueron cambiando, vendiendo, alquilando y así hasta el día de hoy. Me resulta muy gratificante y a su vez también esperanzador, porque era como que peleabas contra la pared, no te dabas contra la pared, y los organismos que tenían que darte la solución o protegerte hacían todo lo contrario.
2: Bueno, lo cierto es que este supuesto sacerdote había sido alejado deliberadamente y sin posibilidad de volver de la Iglesia Ortodoxa Rusa el 22 de enero de 2019. O sea que ha sido contratado, porque tiene el hábito, por el gobierno de la ciudad para hacer este tape, algo que hacen sostenidamente. Esto está...
1: ¿Se puede creer esto?
4: No, es demasiado.
2: Es un montón. Esto está incorporado dentro del fallo del juez Gallardo, que es realmente... Y incorpora un montón más de estos hechos, donde aparecen dueños que no son. En el caso hay un desalojo muy grande, hubo un desalojo muy grande que fue bastante resistido, porque... la mecánica es, van con camiones para llevarse las cosas, con obreros y ladrillos y cemento para tapiar las entradas de los edificios y que no se pueda acceder de ninguna manera. Van con la fuerza pública como si ahí hubieran delincuentes. Una de las cosas que dice el fallo es que tratan a las personas que están ocupando, ¿sí?, esas viviendas. En muchos casos son ocupaciones que llevan 30, 40 años, como esta que les comentaba de la calle San Blas, donde dijeron que había un taller clandestino. Esto salieron las maestras de los chicos que vivían en esa escuela a decir: estos, los chicos no trabajan, vienen a esta escuela, dejen de decir mentiras. Bueno,
5: hay un término clave en todo esto, que es la palabra usucapión. Si vos tomás posesión de una vivienda que no tiene dueños ni herederos y pagas los servicios por 20 años, hay un plazo legal, vos pasás a ser el dueño de esa vivienda. Si demostrás que pagas los servicios y demás, eso es clave. Por eso a veces la ciudad entiendo que interrumpe eso para tomar posesión directamente de la ciudad y no la persona que la está habitando y pagando los servicios.
2: Exactamente. Ahora directamente no pasan por la cuestión, están usando este atajo administrativo que evidentemente lo encontraron a fin del año pasado y que en este primer trimestre ya fue, desatado la cantidad de desalojos administrativos. Lo que dice el fallo es que hay un problema de intereses en el sentido de que están presentando en sus exposiciones públicas a las personas que están viviendo dentro de estas casas, insisto, muchas veces hace 30, 40, 20 años, tratándolas no como personas que necesitan expuestas a la pérdida repentina de su vivienda por esta excusa que ponen, que es el peligro de derrumbe o las malas condiciones de la vivienda, sino que las presentan como malvivientes, victimarias, personas que afectan al barrio, etcétera, etcétera. Y bueno, lo que dicen es que evidentemente no es lo mismo decir que una persona es alguien que necesita vivienda, que es parte de lo que la Constitución, no solo nacional, sino también de la ciudad, dice que debe proteger el Estado, y las empujan a la situación de calle. Lo cierto es que este fallo que salió ayer mismo, mientras Macri, les quiero contar que había un desalojo a metros de la jefatura de gobierno en el barrio de Parque Patricios, en la zona sur de la ciudad, estaba sucediendo un desalojo que tenía un usucapión que no se ha movido. Esa la causa que tenía, o sea, tenía la posibilidad de un usucapión porque tenían causas que tenían 30 años sin que se hubiera movido esa causa y estaban desalojando antes de que pudieran acceder a ese derecho. Y Macri se asomó a mirar el desalojo, hay algunas fotos, pero bueno, es demasiado mostrarlas porque las han sacado vecinos. Este fallo lo que dice es que primero no se pueden hacer desalojos sin porque cuando entra uno de estos arquitectos, ya les comentaba, en general es el arquitecto Gabriel Míguez, que entra con la guardia de emergencia y auxilio de la policía de la ciudad para decir que un edificio está en ruinas o con peligro de derrumbe, solo hace una inspección ocular. No hay ningún otro dato, ni estructural, no hay ingenieros que vean que si se puede apuntalar o no para antes de dejar sin gente a la vivienda. Entonces lo que dicen es que en principio tiene que haber peritos de parte, hay que proteger a las familias antes de la clausura total de un inmueble, hay que poder apuntalarlo. Y sobre todo dice que en caso de que se tenga que desalojar ese inmueble, hay que proveer a las familias de una vivienda digna y no de un plan preexistente como es lo de ir a paradores donde están las personas en situación de calle, que son totalmente precarios. Otra de las cosas que también dice este fallo es que los chicos y las chicas, los menores de edad que están dentro de esas propiedades, tienen que tener el derecho fundamental a poder seguir su vida educativa. Ha pasado en este desalojo de San Blas, que insisto, fue un desalojo muy largo porque cuando los vecinos se niegan a dejar entrar a estos arquitectos, bueno, la clausura no se puede hacer. Lo que pasa es que la información tarda en llegar. Sabemos que esto de los desalojos no ha sido cubierto casi por ningún medio, con la excepción del Destape y de Tiempo Argentino, por ejemplo, pero no mucho más de ahí. Entonces la gente se asusta porque vienen y les dicen que si no los van a sacar por la fuerza, dejan entrar al arquitecto y empieza todo el procedimiento. Claro. En el caso de San Blas, bueno, hubo mucha resistencia hasta que un vecino los dejó entrar y pasó todo esto. Esas personas fueron primero llevadas al Hotel Presidente porque hubo gente mirando qué pasaba con esa gente. El Hotel Presidente es un hotel 4 estrellas, ¿no? Pero donde la gente no podía cocinar ni comer. Después llevados a paradores de Ciudadela, o sea, fuera de la ciudad. Entonces los chicos que iban a la escuela en Paternal, de pronto tenían que viajar de Ciudadela a Paternal para ir a la escuela. Bueno, en definitiva, si quieren escuchamos el audio de Victoria Freire, ya que este amparo fue presentado por los abogados de asesores de Pitu Salvatierra y Vicky Freire, legisladores de la ciudad. Donde cuenta lo más importante es la placa número un número 8, donde podemos escuchar a Victoria Freire.
6: Y fundamentalmente, además de involucrar al Ministerio Tutelar y todas las instancias que deben garantizar y velar por los derechos de las familias, lo que se establece es que el gobierno de la ciudad va a tener que dar una solución habitacional efectiva, no simplemente incluir en un programa, sino garantizar un techo para que las familias tengan donde dormir. Así que estamos satisfechos con esta medida, que es una medida defensiva ante una política de gobierno muy agresiva que en la Ciudad de Buenos Aires está desfinanciando el Instituto de la Vivienda, que no está garantizando el acceso a un techo para las familias que viven en las peores condiciones en la Ciudad de Buenos Aires, sino por el contrario, está fabricando cada vez más personas en situación de calle. Así que este primer fallo de la justicia es una herramienta para que podamos seguir organizados y organizadas contra la gestión de este gobierno y por políticas de vivienda efectivas.
2: Para terminar, voy a contar que este viernes hay una movilización además al edificio del Plata, que es muy simbólico de lo que significa el programa de viviendas, o la falta de programa de viviendas en esta ciudad. El edificio del Plata fue comprado por IRSA, Eduardo Elstein, detrás de este, que tiene otros proyectos inmobiliarios dentro de la ciudad, a 64 millones de dólares, y tiene un perdón impositivo, digamos, de 72 millones de dólares para convertir esto en viviendas de lujo, donde ya se dijo que los departamentos van a costar 5.000 dólares el metro cuadrado, o sea que no es vivienda accesible. Así que la manifestación contra los desalojos y por la vivienda digna en la ciudad saldrá el viernes, 19 de junio, desde Corrientes y Callao al edificio IRSA, para denunciar el despojo y la falta de políticas de vivienda en la Ciudad de Buenos Aires.
1: Muy bien. Está la intendente de Moreno, Mariel Fernández. Bienvenida, ¿qué tal? ¿Cómo estás?
7: Bien, ¿cómo estás?
1: Y no puedo menos que empezar preguntándote del problema de la vivienda, ¿no?
7: Sí, bueno, son temas que quedan pendientes. Por ejemplo, en Moreno es uno de los municipios que más creció. Siempre tenemos problemas habitacionales. Realmente creo que no. Nuestro país tiene que poder pensar un plan, un nuevo plan federal con otras formas también, porque se tardaron siempre mucho la construcción de los planes federales.

0: consumos, es una pena ver todo este último tiempo cómo creció la población que está viviendo en distintos lugares, tanto en la ciudad como empezó a pasar también en los municipios del conurbano, que por ahí no era algo tan común ver familias en situación de calle.
1: Hay dos cosas que uno ve, yo diría casi en las últimas décadas, en cuanto a los intendentes. Primero, la importancia en cuanto a que son los primeros que ve la gente y que tienen las primeras demandas. Y después la importancia política, hay que decirlo, ¿no? Cada vez más se toma en cuenta la opinión de los intendentes sobre cómo se va a avanzar, en este caso en la provincia de Buenos Aires y en la política nacional. Hoy, con todos estos problemas, ¿cuáles son las demandas que se reciben en Moreno de la gente?
0: La principal demanda, la principal preocupación es el salario no alcanza. Viste que antes siempre por lo general era seguridad, siempre el primer tema, la mayor preocupación, seguridad. Sí. Ahora, la mayor preocupación es el salario no me alcanza, la segunda preocupación, no tengo trabajo. Es terrible, es desesperante la situación, Roberto. Realmente hacemos todos los esfuerzos desde los municipios por sostener y acompañar a nuestros vecinos y vecinas, porque claramente no le vamos a soltar la mano, pero bueno, también el recurso es finito, o sea, sin asistencia nacional, con los graves problemas que está teniendo la provincia de Buenos Aires, bueno, no sé hasta cuándo vamos a poder sostener. En Moreno creció muchísimo la demanda de alimentos, como la demanda espontánea también, ¿viste? Porque nosotros siempre tuvimos históricamente organizaciones de la comunidad que brindaban algún servicio educativo y además tenían el tema de brindar algún servicio alimentario. Hace un tiempo ya, desde el gobierno de Milei, bueno, ya desde el gobierno de Alberto, el último tiempo también, la demanda espontánea de ir a desarrollo de la comunidad a buscar un bolsón de comida. Bueno, nosotros hasta hace 2 meses atrás teníamos 400 personas, que es muchísimo, yendo a pedir a desarrollo de la comunidad un bolsón de comida, ahora tenemos 800.
1: ¿Ahora, el último bimestre?
0: Ahora 800 personas van todos los días buscando asistencia alimentaria porque no pueden resolver, muchas personas con discapacidad, adultos mayores, es grave, es muy grave todo.
1: ¿Cómo juega? O sea, lo vimos el otro día al gobernador que fue nuevamente a reclamar la coparticipación. ¿Cómo juega eso? Después no se suele hablar mucho. ¿Cómo deriva en la suerte de las intendencias?
0: Sí, mira, todo lo que es coparticipación está mal pensada. O sea, más allá de esos puntos que se fue quedando la ciudad de Buenos Aires, que correspondía a la provincia de Buenos Aires, nunca está pensada como per cápita la coparticipación. Es como un escalafón de porcentajes donde una de los mayores porcentajes que se cubre es el tema de cama de hospital. La conclusión de eso es, cuantas más personas enfermas tengas, más te pagan. Sería, claro. Y me parece que hay que tener una mirada un poco más integral, más vinculada a la salud, ¿no? O sea, más polideportivo, más prevención sanitaria, más espacios educativos, que banquen otras cosas. Como por ejemplo, uno de mis reclamos siempre es, en este contexto, donde las infancias quedan totalmente desprotegidas, la falta de hogares. Nosotros en Moreno tenemos que armar 2 hogares municipales porque hay más niños y niñas sin hogares por situaciones de violencia, por la economía, y terminan en la calle. Eso no está calculado en la coparticipación. Entonces no hay hogares. ¿Y dónde van? Niños y adolescentes que necesitan ser cuidados. Entonces está todo como muy muy mal calculado, además de que la provincia de Buenos Aires aporta la mayor porción del PBI de la Argentina, casi el 40%, además la mayor cantidad de votos también. Así que la verdad que es una deuda que se tiene con Buenos Aires en tener una recursos más equitativos también.
1: ¿Qué estás viendo? Recién pasábamos videos de periodistas del destape que salen a la calle y se encuentran con mucha gente enojada, que no quiere saber nada con Milei, pero también con mucha gente que está mal, pero dice, bueno, peor son los otros.
0: Sí.
1: Peor si vuelven los otros. Sí. ¿Qué percepción tenés de lo que está pensando la gente?
0: Mira, creo que hay que el dominio de las ideas es fuerte, ¿viste? Cómo se va construyendo.

0: porque ¿qué sentido tiene que vos votes a una persona que te está diciendo que quiere ingresar al Estado para hacerlo estallar, para hacerlo explotar? ¿Por qué votarías a alguien que va en contra de tus propios intereses? Uh-huh. O sea, hay un dominio en las ideas, que eso es algo que se viene construyendo desde hace varias décadas, donde vos terminás votando en contra de tus propios intereses. ¿No? Ahora, visto que estoy recorriendo la provincia de Buenos Aires, entonces me encuentro con distintos sectores, bueno, por ahí voy a municipios más rurales, he tenido oportunidad de ir a municipios más rurales y de reflexionar con personas, por ejemplo, de cámaras de comercio. Uh-huh. Y si no queremos volver al pasado, nosotros queremos algo intermedio, como un poco y un poco. Y yo no sé si hay conciencia real de qué sería un poco y un poco. Yo soy muy muy respetuosa y me gusta escuchar para entender. Uh-huh. También, y bueno, porque quiero respetar las opiniones de los demás. La conclusión es, o sea, queremos un modelo del trabajo y cierta estabilidad más allá de las ideologías. Lo de Milei es fuera de serie, eso nunca he visto una cosa así, además de los graves problemas de salud mental que tiene nuestro presidente. Pero claramente necesitamos construir un modelo nacionalista, en defensa de la soberanía nacional. Y no tiene por qué ser tan brusco los cambios. O sea, todos queremos la Argentina del trabajo. Más allá de las ideologías, me refiero, no sé, si sos de izquierda, si sos peronista, radical, o sea, tenemos coincidencia, más allá de las crisis de los partidos políticos, que eso es algo que viene de muchos años, tenemos que poder construir modelo de país más estable, como puede pasar en Brasil. O sea, Brasil siempre va sigue trabajando y profundizando sobre su desarrollo industrial, más allá de Bolsonaro, más allá de Lula de asilo, más claramente lo de la pandemia fue tremendo en Brasil por la cuestión sanitaria, pero el modelo de desarrollo industrial siguió avanzando. Y en nuestro país no logramos como consolidar un modelo y una estabilidad que nos dé perspectiva de futuro. Siempre estamos como en una situación muy, muy cambiante, pero cuando vos, con esta Cámara de Comercio que hablábamos, que yo siempre quise ser muy, muy respetuosa con ello, con reflexionar, dice. Lo último que me dice, mira, que te debo confesar que a nosotros nos fue siempre muy bien cuando gobernaba el justicialismo. Cuando hablas tranquilo, la conclusión es esa. Claro. Digo, bueno, pero lo que tenemos que acordar es que todos queremos una Argentina del trabajo. Digo, yo que soy peronista, ellos no lo eran. Yo creo, quiero una Argentina del trabajo. ¿Y vos qué querés? Y bueno, también una Argentina del trabajo. Bueno, tenemos que ir por eso.
1: ¿Querés ser gobernadora?
0: Mira,
1: hay varios que quieren ser gobernadores.
0: Me preocupa cómo está nuestro país. Ajá. y en función de eso entiendo que la provincia de Buenos Aires cumple un rol importantísimo, que el peronismo está en crisis, como está en crisis las instituciones, está en crisis la política. Y sobre esa situación tuve la intención de hacer un aporte, de no quedarme ni mirando ni opinando. Uh-huh. los problemas que tenemos, sino que me parece que era necesario como, bueno, romper un poco con eso. Bueno, che, pongámonos a hacer algo y salgamos a recorrer, la gente está muy mal, hablemos, que vean dirigentes del peronismo que están recorriendo Buenos Aires. Es algo que charlé con otros intendentes también, no tiene ni por qué ser confrontativo siquiera, puede ser una cuestión armoniosa, que estamos preocupados por los destinos de nuestra patria. Yo salgo con esa intención, o sea que lo de la gobernación no es un fin en sí mismo, si bien siempre digo, yo me quiero hacer cargo de los problemas, me quisiera hacer cargo de la provincia de Buenos Aires, y además sería muy buena gobernadora, además, sería muy buena gobernadora. Pero también quiero construir con otros, entonces con mis compañeros intendentes e intendentas, creo que acordamos, salgamos a caminar, salgamos a recorrer. Algunos les es muy importante el fútbol, entonces lo iban a hacer después del Mundial. No es la centralidad de mi vida el fútbol, así que yo salí a recorrer antes, porque me parece que la situación requiere eso también. Así que bueno, estoy visitando, hablando, aprovecho para visitarme con los intendentes también y ver los modelos de gestión.
1: ¿Por qué pensás que sería buena gobernadora?
0: Primero porque tengo mucha mucha paciencia, tengo la voluntad de construir con todos, y porque para mí siempre la mayor preocupación en mi cabeza es la organización del trabajo y resolver los problemas. Mm. Así goberné el municipio de Moreno, que es un municipio grande, complejo, que puede también tener el tamaño de una provincia del interior. Y bueno, y sé que las cosas se pueden resolver. Hay muchos temas que todavía no se llegaron a tocar, que son importantes. El tema educativo, me parece que hay que pensar en un sistema que pueda responder a la situación actual de cómo están los jóvenes y las infancias. Me parece que no lo que está no responde a las necesidades actuales, y hay mucha demanda con eso. Y siempre se elige como es un tema que... O sea, no hay transformación posible sin que haya conflicto. Eso es. Si vos querés transformar algo, sabés que va a haber algún tipo de conflicto. Y bueno, hay que hacerse cargo de ese conflicto también, si vos querés transformar profundamente la situación. La administración de la provincia es como una cosa, siempre es muy lenta. Todo lo que tiene que ver con... Bueno, seguir fortaleciendo el desarrollo industrial de la provincia, el tema de vivienda. O sea, hay muchos temas todavía para abordar. Y una de las mayores preocupaciones también es el tema de salud mental en jóvenes. O sea, creció los índices de suicidio, se triplicó. Es grave, y no estamos pudiendo pensar profundamente esa situación también, porque es una vorágine, ¿no? Todo lo que vivimos son como una batería de temas, pero hay que pensarlos en profundidad, hay que meterle la cabeza y hay que tener la voluntad política de hacerte cargo y transformarlo.
2: Intendente,
0: eso no es fácil.
2: Si uno se para en las últimas votaciones en el Congreso de la Nación, uno ve un bloque muy fuerte del oficialismo y sus aliados, y ve votaciones en muchos casos divididas del peronismo. Me refiero a Rigir, ley de glaciares, reforma laboral, el tema de los nombramientos de los jueces. ¿Qué es lo que falta o qué es lo que pasa para que el peronismo no tenga esa unidad ese direccionamiento para presentarse como una alternativa el año que viene? Porque digo, son temas que en definitiva, desde mi punto de vista, deberían estar presentes en una campaña electoral. ¿Queremos un Rigi como el que plantea Milei o no? ¿Queremos la reforma laboral quitando derechos o no? Y en eso el peronismo no parece estar muy, muy decidido.
0: Sí, por eso te decía que hay como una crisis de los partidos políticos y de la representatividad, ¿no? El peronismo, yo siempre digo... Perón dejó escrito una doctrina maravillosa y una obra maravillosa, muy fácil de entender, porque Perón le hablaba a los trabajadores. Es muy sencillo entender la doctrina del general Perón. Entonces a veces se votan cosas que nada tienen que ver con el peronismo. Y después hay algo que fue pasando todo este último tiempo, por eso yo creo que tiene que haber una reforma electoral grande en la Argentina, donde hay como una organización, como mucha autonomía de las provincias. Entonces todos como, viste, van como negociando... cosas más finitas que por ahí nosotros no nos damos cuenta, no percibimos, porque es como bien de la idiosincrasia y de los intereses de cada provincia.
2: Sí, pero cuyos efectos sobre el resto de la población...
0: Claro, pero por eso es lo que, para mí, eso es lo que está mal. No podemos tener, si somos un país federal, no podemos tener tanta autonomía de cada provincia, y para mí influye mucho el sistema electoral, porque se vota, o sea, tendríamos que poder votar todo en un mismo día. Que las votaciones sean todo en un mismo día, porque si no son todas elecciones y después, como tenés esa autonomía, hay mucha especulación, ¿viste? No, si primero es la elección nacional, si después hago, ¿viste?, el candidato. O sea, es toda una cosa que no se termina entendiendo, que genera mucho daño y que no podemos estar cada 2 años discutiendo lista. Todos se pelean. Personas, somos seres humanos. Siempre digo, no hay lista de 5.000 personas, no entramos todos en las listas. Ahora, ¿eso es causal de rencores? No tendría que ser así la política, pero te puedo asegurar que el sistema electoral tal como está no colabora para nada. O sea, cada
3: genera muchos rencores, hay muchos rencores dentro de la política.
0: Vivimos en campaña, ¿entendés? Vivís de alguna manera en campaña, se está pensando cómo va a ser la lista, cómo son los candidatos, y tenés poco tiempo para pensar. Bueno, yo hago todo junto, pero bueno, no siempre es así, ¿entendés? Es un ejercicio permanente donde estás viendo cómo llenar casilleros,
3: no es así que funciona la política. La política partidaria...
0: Pero puede ser cada 2 años elección. Tu cabeza... A vos te votan para gobernar. Vos tenés que gobernar y la gente está esperando que le resolvamos los problemas. No es un problema la conformación de la lista, ¿entendés? O sea, claro, eso
2: parte de un escenario de resignación. Es decir, ahí alguien tiene que resignar. ¿No está faltando una conducción que diga quién resigna en qué momento?
0: No, bueno, necesitamos tener un gobierno Que defienda los intereses nacionales y que proponga y se vuelva a votar una reforma electoral que nos saque de ese esquema que no sirve para nada. Para mí hace mucho daño.
1: ¿Cómo pensás que va a haber unidad en la provincia de Buenos Aires, en el peronismo, o que se va a llegar con distintas listas?
0: La verdad que sería estar como medio adivinando, Roberto. Yo sé que todos quieren respuesta. Okay. Ojalá sea por mi deseo, ojalá sea por consenso.
1: Sí.
0: Si no es por consenso, que no sea por imposición y que haya paso. Me parece lo más saludable siempre cuando no hay consenso, no hay una síntesis, que es saludable que haya paso.
1: Ok. Johnny,
4: ¿qué? No, te iba a preguntar, hay una pregunta que yo siempre le hago, sobre todo a intendentes y demás, de esta parte del conurbano, que es ¿por qué no explotó? ¿Por qué no explota? Porque todos dicen, estamos muy mal, sí. Pero uno no ve una explosión total.
0: Sí, yo lo que te puedo decir es que hay tristeza. Hizo algo bien Milei, que fue pensado para mí, muy muy bien pensado, para sus intereses, que fue estigmatizar las manifestaciones públicas. El uso del espacio público fue totalmente estigmatizado. Ahora te dicen, bueno, ¿y por qué? Ay, ¿por qué no salen, no sé, los movimientos sociales? ¿Por qué no salen? Y bueno, si están todos de acuerdo en que no se salga. Claro. Están todos de acuerdo. Más allá de las críticas, todo lo que se puede hacer, somos parte de esta sociedad, hay muchas cosas para mejorar siempre. Y después, también creo que tenemos la máxima dirigente del peronismo, por lo menos la presidenta del Partido Justicialista, que expresa política, y no se logra tener una síntesis en el peronismo. O sea, vos no puedes decir como ciudadano que cree en un gobierno que defienda la soberanía, bueno, esta persona, nos vamos a apoyar en esta persona y vamos a avanzar. Bueno, lamentablemente esa situación no está todavía. Uh-huh. No sucedió. Entonces tampoco hay algo de decir, bueno, nos apoyamos acá y salimos para adelante. Después hay resignación y hay tristeza en las personas. Hay mucha tristeza. Ayer justo tuvimos una reunión en Moreno con los distintos espacios políticos. Bueno, yo siempre trato de además de cosas que tenemos que planificar, porque forman parte de la gestión, que me digan que están viendo, que van hablando, o sea, poner en común lo que es una militancia muy territorial, la de Moreno, y en Moreno que hay un gobierno que se parece más a lo que a los 12 años de gobierno de Néstor y Cristina. Mirá, dice, los jóvenes, tengo jóvenes que están militando y no están comiendo. Y pelean y se plantea una movilización y no vamos en tren y vamos por una mística que se genera de esperanza local, que no tiene que ver con lo que sucede en otros lados, pero la realidad es que no están comiendo. O sea, tenemos una propuesta, una Secretaría de Juventud que propone deporte, educación, y estamos pensando cómo fortalecemos lo alimentario, pues se están desmayando.
1: Claro.
0: Los sábados de deporte se desmayan, ¿entendés? Es
2: de hambre.
0: Y claro. Es que se desmayan, que no comen bien. Por lo menos no están comiendo bien. Y tengo que pensar eso también, de bueno, ¿cómo hacemos? ¿Cómo?
1: Nos tenemos que ir. Bueno, muchas gracias por haberte acercado. Mariel Fernández, intendenta de Moreno, qué final, ¿no? Uh-huh. Chicos que van a militar con hambre.
0: Pero podemos salir adelante también, vamos a poner un poquito de esperanza también. O sea, nuestro país tiene una historia de lucha riquísima, así como salimos de otras, también vamos a salir de esta, estoy segura.
1: Muchas gracias por acompañarnos, un abrazo a todos y a todas. Los dejo en buenas manos, en manos de Adrián Murano y sus Verdades Afiladas. Chau.
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0: Bienvenidas, bienvenidos a este ratito de Radio.NM1070. Bienvenidas, bienvenidos a la Argentina campeona del mundo mundial. No, todavía no, todavía no, todavía no. Pero ahí estamos, mirá cómo estamos.
1: Vamos.
0: El patrioterismo a full en este mediodía.
1: ¿Patrioterismo? ¿Por qué patrioterismo?
0: No, patrioterismo.
1: No le bajes el precio a nuestras convicciones nacionalistas. Patrioterismo.
0: El patrioterismo a full en este mediodía. Somos todos lío. El mismo que estuvo con Trump, bueno, y después es el dueño del fútbol, pero metió tres golazos.
1: Mirá, nosotros nos hacemos cargo de nuestras contradicciones.
0: ¿Sí?
1: Sí, nos empoderamos.
0: Bueno.
1: Somos parte de ellas, las hacemos carne.
0: ¿Es mandato? ¿Es mandato? Yo cumplo.
1: Es mandato, pero
0: perfecto. Perfecto, nos hacemos cargo de nuestras contradicciones. No, es extraordinario, jugador de fútbol es extraordinario, no hay ninguna, no estoy descubriendo nada. Hay que dejar a la persona fuera de la cancha. Aunque no tanto, jugó muy emocionado ayer Messi.
1: Oh. Sí.
0: Jugó muy emocionado. En el transcurso de la mañana se supo por qué, cuestiones familiares, ¿no? De la salud del padre, que él mismo sugirió en una de las respuestas que dio después del partido, cuando le preguntaron por qué se había emocionado tanto después del primer gol, metió tres, ¿no? Por si no están al tanto.
1: Sí.
0: Después del primer gol. Se lo vio sollozando, ¿no? En cancha.
1: Sí.
0: Le preguntaron por qué la emoción y él mismo dijo, bueno, cuestiones extrafutbolísticas. Y en el transcurso de la mañana pudimos saber que tenía que ver con la salud del padre. Así que, bueno, evidentemente este Mundial arrancó con una altísima carga emocional para Messi, que ayer batió, no lo batió, llegó al récord de Klose, pero le quedan...
1: Estamos ahí.
0: Por lo menos dos partidos más por delante y esperemos que sean siete más por delante. 8. A ver, ¿cuántos partidos se juegan ahora? Porque ahora hay 16avos.
2: Los 3 grupos. Tenés 16avos, tenés octavos, tenés.
0: Son 9, ¿no? 8. Claro, 7 eran. 8 partidos. Le quedan 7 por delante. Esperemos que le queden 7 por delante.
1: Ojalá.
0: Así que, ¿alguno más? Y ya supera el récord histórico de goles en mundiales. Es extraordinario. Es cierto, es una estadística, como dijeron ayer Messi y Scaloni. Es una estadística. Pero qué estadística.
1: No,
0: imagínate tener ese oropel.
1: Sí.
0: El máximo goleador.
1: Bueno.
0: El actual máximo goleador en la historia de mundiales hace una década que tiene esa estadística. O sea, no es fácil llegar a ese número.
2: No, y además Messi se encarga de romper absolutamente todas las estadísticas, se las queda todas. Imagino que esta también la quiere, ¿no?
0: Ayer, aparte, tenía la presión de quienes compiten directamente con él por esa presea. Mbappé metió 2. Y Haaland no compite con él por esa presea porque está jugando su primer mundial. Haaland, gran goleador, arrancó con 2 goles también. O sea que la carrera de los goleadores en este Mundial arrancó con todo y hoy todo. En un rato juega CR7.
1: Sí,
0: el otro que quiere también su propio récord.
2: No podrás.
0: Bueno. ¿Está bien?
2: Hay que tener fe, hay esperanza, optimismo.
1: Con fe, con esperanza, ya le dijo uno.
2: Sí.
0: Yo me la baja
2: no
0: un
2: le
0: poco.
2: Fue bien, no le fue bien.
0: Esa frase
1: no,
0: me la
1: a
0: baja.
1: Él le fue
0: me
1: bien.
0: La baja un poco, me
2: sí,
0: la baja
2: sí,
0: un poco.
2: O sea,
0: la banderita hace. Ni, ni, ni.
1: La
0: escucho con fe, con esperanza y dice. Ni, ni, ni. Bueno.
2: ¿La banderita es una metáfora, Murano?
0: La banderita es en este caso una metáfora, exactamente. Bueno, amigos,
2: por
0: las
2: dudas.
0: Tenemos un programa cargadísimo de información. En un ratito viene Fede Lamas para los detalles de lo que fue el primer triunfo de la selección argentina, también rompiendo un maleficio que indicaba que cuando Argentina salía campeón, inmediatamente el primer partido mundialista posterior, es decir, cuando debutaba en el mundial siguiente, no podía ganar. Bueno, se rompió ese maleficio ayer también. La realidad es que arrancó con buen pie porque arrancó con buen fútbol. Además, sí. la selección, no solamente con buen resultado, bueno, todo eso hizo que hoy la mañana amaneciera más luminosa, a la manera de Francella, hermosa mañana, hasta que empezamos a leer los portales, sobre todo los que informan bien, como el destapeweb.com. Y ahí decía,
1: ¿qué pasó?
0: La Argentina no te da un respiro.
1: ¿Qué rompimos?
0: Un respiro. Ahora el rumor es que Manolo...
2: ¿Qué? ¿Se va? ¿Lo van?
0: No
2: ¿Qué
0: sé
2: pasó?
0: Si lo van.
2: No, yo tampoco. ¿Sabes qué? Es algo que envidio bastante. La gente que
1: malísimo.
2: Chifla. Silbar, sí.
0: Exactamente.
1: Che, pero
0: hagamos,
1: se va lejos.
0: Hagamos la mía.
2: ¿No tuviste perros en tu casa?
0: Exactamente. ¿Cómo?
2: ¿No tuviste perros?
0: Sí, pero no.
2: ¿No le sirvas?
0: No sé silbar. ¿Qué crees que haga?
2: ¿Pero la hice?
0: Le decía, ¿no?, de otra manera. Le decía Blanquita, le decía Manchita, vení.
2: Claro. ¿Esos eran los nombres de tus perros?
0: De los perros de mi abuela. En la casa de mi abuela había perros.
2: Ok.
0: Bueno, este, me mareaste con un recuerdo.
1: ¿Qué se sabe? Pará,
0: de la prehistoria.
1: Se va lejos.
0: Hay un rumor de que lo quieren nombrar cónsul para darle una salida dorada.
1: Elegante.
0: ¿Por qué cónsul y no embajador? Porque el título hoy dice una embajada.
1: Embajadorni, sí.
0: Sí, hay un error ahí, o bueno, un problema de información quizá, no del periodista, seguramente de quien transmitió el dato. El embajador necesita de acuerdo del Senado, el mismo Senado que lo quiere rajar. Así que uno imagina que el Senado no le va a dar acuerdo a Adorni para que ocupe una embajada. Puede estar en comisión un tiempo, podría ser, sería forzar demasiado. Hay consulados muy atractivos, vacantes, o se pueden generar vacancias. El consulado de Nueva York es un destino dorado.
1: Ahí arrancó
0: muy apreciado.
1: Todo para él.
2: Ahí arrancó todo, claro.
1: Claro.
0: Sería el plot twist de la historia que vaya al consulado de Nueva York.
1: Con Betty,
0: con
1: Betty
0: la Quinta Avenida.
2: Está muy bien.
0: Cargada de bolsas.
2: Sí. Ya que me arruinaste la vida en Nueva York, ahora arreglámela.
0: Podría ser una solución hasta familiar. Bueno, habría que verlo. Hay consulados que son más atractivos que una embajada. Primero, pues se labura menos. Los cónsules que se toman...
1: Tampoco que laburan tanto, dale.
2: No, pero Adorni no está haciendo mucho.
0: No, bueno, pero acá. Pará, tiene la responsabilidad de la firma.
2: Sí, bueno, es cierto.
0: Tiene un peso legal.
2: Pero ya no hace conferencia de prensa, ya no recibe gobernadores. Ya
0: está,
2: no,
0: muy limitado en sus funciones. Está, sí, muy limitado en sus funciones. Hay cónsules que se toman muy, muy, muy a pecho su laburo. He conocido un par de cónsules que se emocionaban, por ejemplo, y hacían una ceremonia al momento de entregar el pasaporte al hijo de un argentino que tramitaba el pasaporte del extranjero. Y le hacía una ceremonia, cosa que en general quienes tramitan la nacionalidad extranjera en la Argentina, muchos hijos de italianos o españoles que tramitan, saben que es un trámite burocrático poco afectuoso en general, por no decir absolutamente hostil en muchos casos, ¿no? Como que para el consulado, no sé, de Italia o de España, es un problema ese trámite. Bueno, hay cónsules, me consta un par de historias de gente que se emocionó en el acto de recibir para su hijo, con su hijo, su familia presente.
1: Yo sono molto emocionata.
0: No lo imagino a Adorni en ese plan,
2: no
0: lo imagino con ese nivel de patriotismo en sangre, porque sería una salida dorada, no decorosa.
2: Probablemente.
0: Dorada, bien remunerada, no decorosa.
2: Sí.
0: La otra opción es que lo rajen sin más, pero ahí el riesgo es que hable.
2: Sí, difícil.
0: Es decir, el riesgo es que vaya en cana y por lo tanto que para zafar de esa situación hable. ¿Saben quién otro está testeando destinos en el extranjero?
1: ¿Quién?
0: Se los cuento en esta aventura de los fachorros. Bueno, el espíritu mundialista nos invade a todos. Recién contaba Mariel Fernández en la buena entrevista a la intendenta que estuvo recién con Roberto Navarro. Contaba que con sus compañeros hombres tuvo alguna diferencia respecto a cuándo es el momento adecuado para seguir a caminar el territorio. Contaba que, bueno, los compañeros hombres dijeron, pará, está el mundial ahora. Aguantá hasta después del mundial y ahí salimos a caminar todos. Y dice, bueno, como a mí el mundial no me interpela tanto, salí a caminar antes. Dios.
1: Está bien.
0: Algo de eso pasó por la cabeza, evidentemente, de Martín Menem.
2: Ajá.
0: Porque unió Martín Menem el hecho de que se inició el mundial con su presencia en Israel.
2: Sí.
0: No entendí muy bien, a ver si lo escuchamos juntos y ustedes me ayudan a entender cómo fue la liga entre un episodio y el otro, porque de hecho en esta entrevista que vamos a ver le preguntan por Messi, por Kempes. Es raro todo lo que está ocurriendo en Israel y Martín Menem, digamos, con esos dos factores, pero por alguna razón Martín Menem dijo, sí, empezó el mundial, pero yo estoy acá. Bueno, ahora les voy a contar por qué el pero lo escuchamos.
3: President Menem, What are you doing here in Israel while Argentina is playing in the World Cup?
4: Es mi primer viaje oficial como presidente de la Cámara de Diputados y el primer destino elegido es Israel. Más allá de Argentina estar jugando el Mundial, así que estoy muy emocionado y muy feliz de estar acá.
0: Bueno, ahí se muestran imágenes de la visita oficial de Martín Menem a Israel. Fanfarrias. Bueno, escuchemos. Volvemos un poquito para atrás, perdón, porque pisé las respuestas. Lo que pasa es que hay que explicar qué es lo que estamos viendo en el momento en el que no hay palabras. A ver.
4: Espero que pronto.
3: Kempes o Maradona.
0: Que empezó Maradona.
4: Maradona
3: o Messi.
4: Messi.
3: Kempes o Maradona.
4: Both of them dice, are very good, but now it's Messi.
0: Le dice en inglés, los dos son muy buenos, pero ahora es Messi, ¿no? Tratando de zafar de la situación de tener que elegir uno u otro entre Messi, Maradona y Kempes. Bueno, y estaba con una pelota a la mano e inició la charla con un jueguito. Ahí está, ahí lo ves. Martín Menem en Israel. ¿Qué fue a hacer Martín Menem en Israel? Ayer se lo vio... Negocios, dice Espíndola, y está bien orientada. Ahora, ¿para quién?
1: Para él, no sé.
0: No, se supone que es su primera visita oficial, dijo.
1: Uh-huh.
0: Empiezo por desmenuzar la primera respuesta. Él dice, a pesar de que empezó el Mundial, yo estoy en primera visita oficial acá en Israel. ¿Qué relación hay entre una cosa y la otra? Sí. El mundo no para, digamos, sigue andando.
2: Yo creo que sí.
0: Por más que haya arrancado el Mundial.
2: Es una entre líneas, me encantaría estar viendo el partido.
0: No, estaba previsto que él viajara a Estados Unidos. En coincidencia con el Mundial.
2: Claro,
0: refuerzo. Antes de que bajara la orden de que ningún funcionario, por lo menos ningún funcionario con cara reconocible, viaje al Mundial. Eso pasó hace 2 semanas. Hasta hace 2 semanas, Martín Menem tenía intenciones de pasar por Estados Unidos. No ahora, porque esta visita oficial se armó con bastante antelación. La armadura de esta visita oficial es Sabrina Ahmechet, una diputada del PRO que transicionó al Violeta.
2: Sí, muy bullrichista.
0: Y llamó la atención que fuese ella la que armó esta visita de Martín Menem, que sabemos forma parte de un dispositivo carinista, en la mano derecha, la mano izquierda, junto a Lule Menem, no sé cómo se reparten los roles. Ideológicamente los dos serían la mano derecha de Karina, pero no se puede. Alguno tiene que, ¿no? O no, tal vez tiene 2 manos derechas, no sé. Bueno, me estoy enredando al pedo. Lo que digo es que...
2: Es complicado cortarle el
0: claro,
2: bife.
0: Martín Menem, derecha, que es karinista, tiene un proyecto político personal cada vez más explícito, que es ser candidato. Originalmente su intención era ser candidato en La Rioja, donde ya compitió con la gobernación. No le fue bien.
2: No, y además está sorteando su dieta de diputado solo entre ciudadanos de la provincia de La Rioja, con DNI, con domicilio en la provincia de La Rioja, por lo que uno entiende, está financiando una campaña en La Rioja.
0: Bueno, pero, ¿cómo se inicia el cursus honorum de los candidatos en Argentina ya hace bastante tiempo? No de esta administración, sino de hace tiempo.
2: Ajá.
0: Visitando Estados Unidos, España... Israel. ¿Se acuerda cuando Guado de Pedro empezó a caminar su candidatura a nivel internacional? ¿Qué recorrido hizo? Estados Unidos, España, Israel. Por cuestiones de negocios, por las relaciones económicas cada vez más intensas y cuantiosas que hay entre la Argentina e Israel, Argentina-España y Argentina-Estados Unidos, quienes quieren ser candidatos en la Argentina... hacen el cursus honorum de esa candidatura, se presentan como opción electoral en Israel. Ojo, a nivel regional, jurisdiccional, pasa lo mismo. Los que quieren ser candidatos a gobernadores también terminan visitando estos mismos destinos porque son países donde hay inversores o inversiones fuertes en jurisdicciones de la Argentina. Bueno. Digamos que entonces el Martín Menem candidato, en principio candidato a gobernador, pero ahora quizá orejeando otro tipo de candidatura nacional, fue a Israel.
2: ¿Por qué no las dos candidaturas?
0: Bueno, Es el juego que está haciendo Patricia Bullrich.
2: Pero en un desdoblamiento, además. Vos podés presentarte las dos.
0: Hay incluso que ver si dan los tiempos. El gobierno de la provincia va a fijar la elección en la provincia. Hay que ver si le dan los tiempos para las dos cosas. Si se elimina las pasos, los tiempos son más amplios.
2: Claro.
0: Si elimina la paso, el tiempo para presentarse en ambas elecciones es más amplio. Ahora, uno imaginaría que el proyecto político de Karina Milei es la reelección de Javier.
2: Ajá. Uno imaginaría.
0: No, bueno. Se supone que ella es la jefa. Jefa política.
2: Y además es la hermana, ¿no?
0: Y además es la hermana. O sea,
1: pero
0: sería raro entonces que esté alentando una candidatura alternativa a nivel nacional.
2: Ajá.
0: Ahora, este viaje se hace a instancias del propio Martín Menem, interesado en mostrarse como figura política relevante, más allá de su rol como presidente de la Cámara de Diputados, ante una organización de poder importante, que no es el gobierno israelí, es el sistema de poder que atiende en Israel, como atiende en Washington o atiende en otras oficinas gubernamentales del mundo. Hay un poder transnacional vinculado a lo tecnológico, sobre todo a la venta de tecnología en distintos rubros. Tecnología de infraestructura, pero también tecnología de espionaje. Israel es un gran proveedor de tecnología de espionaje, pertrechos de seguridad, y una gran compradora de pertrechos de seguridad proveniente de Israel, históricamente, es Patricia Bullrich.
2: Claro.
0: No de esta gestión, de gestiones anteriores. Cuando uno repasa los contratos que firmó Patricia Bullrich, ministra de Seguridad de Macri, y los que firmó ministra de Seguridad de Milei, va a ver cómo se repiten algunos proveedores. Siempre comprando más o menos lo mismo. Pertrechos de seguridad, algunos contratos muy onerosos que involucran incluso insumos que no pueden ser utilizados en la Argentina. Caso muy llamativo en su momento fue que habían comprado unos anfibios, unos vehículos anfibios que no se podían utilizar en la Argentina, llegaron a la Argentina, quedaron ahí arrumbados, había que adaptarlos. La compra se hizo y se pagó.
2: Claro.
0: El intermediario de esa compra cobró. Ojo que acá son muy importantes los intermediarios, ¿no? Cuando estamos hablando de este tipo de negocios.
1: ¿Quién fue el intermediario?
0: Bueno, hay muchas versiones, quiero ser respetuoso, sobre todo porque también puede involucrar cuestiones de salud, pero siempre se habló del vínculo estrechísimo que tiene el esposo de Patricia Bullrich con la comunidad judía en la Argentina. De hecho, el esposo tiene un programa de radio hace muchos años en Radio High. Curiosamente, la radio que inicia el calvario de Adorni.
1: Mira.
0: Porque el calvario de Adorni se inicia con el chivato, dirían los españoles, de un periodista de Radio High, creo que uno de los dueños, si no me equivoco, que estaba haciendo la cobertura a la visita del Rebe en Nueva York, y alguien le dice, che, esa que está con Adorni es la esposa. Y este periodista lo comunica, Adorni vino con su esposa. Estaba la imagen, saca la foto y conocemos la foto de Adorni con su esposa en la visita al Rebe. A partir de ahí, alguien, todo esto no de manera ingenua, alguien pregunta, ¿y cómo llegó la esposa de Adorni a Nueva York? Y otro le contesta, mirá qué buena tu pregunta.
2: Teletransportación.
0: ¿Podés excelente creer que pregunta viajó? Me parece que viajó con el mismo Adorni. ¿Y Adorni cómo viajó? Todas preguntas, digamos, nado sincronizado, diría el amigo. ¿Cómo
2: Rinconet
0: se llama? Rinconet, ¿no? Nado sincronizado.
2: Nado sincronizado independiente.
0: Cuesta creer tantas casualidades entre preguntas y respuestas, digamos, ¿no? Se fueron haciendo las preguntas adecuadas y todas las respuestas caían en contra de Adorni. Sin victimizarlo a Adorni, ¿eh? La tiene merecidísima, no estamos victimizándolo. Estamos diciendo que lo operaron con la verdad. Muchas de las operaciones que ocurren en política ocurren de ese modo, se opera con la verdad en política. Muchos políticos contribuyen a ser operados, digamos. Después se quejan, pero bueno, no hubiesen contribuido, ¿no? Daría para decirles. Adorni metió mucha contribución a que lo operen con la hora.
2: Sí, sí.
0: Mucha.
2: Y era
0: mucha,
2: muy difícil.
0: Mucha.
2: Porque encima metió en paralelo a eso el viaje en vuelo privado.
0: Después,
2: a
0: claro. Este, también, como Video que no se conoce de casualidad, que no surge de generación espontánea, que se guardó durante varios meses, por lo menos dos. Estuvo guardado. Por lo menos dos meses.
2: En febrero fue el.
0: Fue en febrero, el carnaval. En carnaval, y se conoció en abril.
2: Claro.
0: Así que se guardó, digamos, el tiempo prudencial para que tuviese efecto, porque formó parte de una cadena de hechos desafortunados, ¿no? Uh-huh. Para Adorni. Bueno, ahora Adorni está viendo qué hace de su futuro, si habla, si no habla, si va en cana, si la salva a Betty, si no la salva, si se va al consulado. Parece que hoy puede haber novedades al respecto, sobre todo luego que ayer el presidente del bloque del PRO en la Cámara de Senadores, ayer no, hoy a la mañana, Goerling, hoy sí. A la mañana Goerling, el presidente del PRO en la Cámara de Senadores, dijo, no, si hay una moción de censura, nosotros vamos a apoyar, cosa que hasta ahora nadie había dicho. Carla viene siguiendo.
2: Es cierto, no lo
0: dijeron. Esa película se venía sugiriendo, de Andrés venía siendo muy duro, la mano derecha de Macri, el propio Macri.
2: Claro, pero no es lo mismo decirle a Javier Milei, rajalo a Adorni, que decir yo pongo los votos para echarlo. Claro,
0: hoy Goerling dijo, si viene a dar explicaciones, anoche confirmó Adorni que va a dar explicaciones el 2 de julio.
2: Sí.
0: Si viene a dar explicaciones y no satisface, dijo Goerling.
2: Sí.
0: El paso siguiente va a ser la moción de censura, y la moción de censura, ojo, hay dos instancias, moción de censura y remoción. La moción de censura es una apelación al Poder Ejecutivo, uh-huh, para que lo raje.
2: Sí.
0: Es decir, es el Congreso diciéndole al Ejecutivo, este no nos gusta, rajalo. Eso es la moción de censura. Después está la remoción. Y Goerling hoy dijo, no, la remoción vamos a apoyar.
2: O sea, porque esto...
0: vamos a echar nosotros.
2: Esto tiene dos instancias. Primero tiene que ser sí o sí una interpelación al jefe de gabinete.
0: Que ocurriría el 2 de julio.
2: Que ahí no necesariamente contamos con los votos del PRO y de la UCR, entiendo, pero si a ellos no les satisface la respuesta que da Manuel Adorni... Están los votos, que son tres en el Senado del PRO, en la Cámara de Diputados son un poco más.
0: Ahora hay que ver qué pasa en diputados.
2: Ok.
0: Villarruel ya casi que dijo a viva voz que ella va a acompañar todo proceso de remoción de Adorni, porque lo raspa Adorni cada vez que puede. Uh-huh. Hace chiste con el pendrive. Sí. No, o sea, cada vez que puede lo raspa Adorni. Ahora sí. Está hablando de el pendrive mágico.
2: Sí, estaba compartiendo muchos memes.
0: O sea, digamos que como presidenta de la Cámara Alta, Villarruel no le va a poner ningún pero al proceso de remoción a Adorni en la Cámara Alta. Es mitad más uno, es mayoría absoluta.
2: Mayoría absoluta.
0: Es mayoría absoluta.
2: O sea, ella nunca va a votar.
0: Por eso, mayoría absoluta es mitad más uno del total del cuerpo, de la cantidad de senadores, no de la cantidad de presentes, sino de la cantidad de senadores. Mayoría absoluta.
2: 37.
0: En el Senado está cerca ese número. El peronismo más aliados puede llegar a ese número. ¿Quiénes tienen que aportar los votos? Los gobernadores. Muchos de los cuales fueron aliados del gobierno en todo este proceso. Pero la expresión que hizo Goerling, más allá de que suma tres votos, eventualmente, es importante, otra vez, porque hay que mirar cómo opera esto sobre los del PRO que transicionaron a la Libertad Avanza, se llevaron crédito del Banco Nación en algunos casos,
2: sí,
0: y ahora están viendo devolver al PRO. ¿De la mano de quién?
2: ¿De quién?
0: De Pato.
2: ¿Vos decís que como mamá pata se lleva en filita a los patitos?
0: Pato Bullrich hizo una cuenta y la difundió por sus medios amigos, que cada vez son más. ¿Viste cómo funciona el sistema de medios? Huelen éxito, huelen el número ganador y apuestan ahí. No sé cómo hacen, tienen un sexto sentido que yo no tengo. Siempre apuestan a ganador.
2: Por eso estamos, bueno, ¿cómo estamos, Murán?
0: Bueno.
1: Tienen información privilegiada.
0: Será eso, ¿no? Tendrán información privilegiada. Siempre,
2: ya lo vas a
0: entender. Yo voto al negro, sale el rojo. Ahora voto.
2: También.
0: Ese es el voto al rojo, sale el negro.
1: Claro, que vos votás.
2: ¿Y en el PRO y cómo te fue? ¿Seguís mal?
0: 70 y pico. ¿Ves? Bueno, no importa.
2: No es lo tuyo.
0: Pato Bullrich hizo una cuenta y dijo:
2: ajá.
0: Yo tengo 4 senadores del bloque del PRO. Ella preside el bloque, perdón, del bloque de la Libertad Avanza.
2: Ella lo preside.
0: Yo tengo 4 senadores que vendrían conmigo. ¿A dónde? Le preguntaron. A donde yo los lleve.
2: Ok.
0: Y más o menos contó 6 diputados, que son los que se vienen mostrando con ella,
2: sí,
0: en redes sociales. Entre ellas, Ahmechet, Arabia.
2: Yudice, me imagino.
0: Yudice es de Clarín. Pero bueno, si Clarín determina que la candidata es Bullrich, Yudice va a estar con Bullrich.
2: Este chico Bon Giovanni también.
0: Bon Giovanni.
2: Bueno, los radicales con peluca también.
0: Bon Giovanni ya cobró, ¿no? El crédito, sí. Ya sí. Lo tiene depositado.
2: Sí.
0: ¿Milei será de esos que de los que se separan y piden que le devuelvan los regalos? No creo.
5: Y yo la veo difícil que eso suceda. Yo creo. Pero sí.
0: ¿Será, che, vos, Giovanni, devolverme el crédito que te di si te vas? No creo.
2: Es medio infantil.
0: ¿Vos decís que sería hacer eso? ¿Devolverme las cartas? ¿Devolverme todo?
2: Elijo creer.
0: ¿Este amor nunca existió?
2: No. Elijo creer.
0: No, lo que se regala no se pide.
2: ¿Vos decís?
0: Y le regaló $200,000, ya está. Es cierto que tampoco la puso él, la pusimos todos nosotros ahí.
5: La regalamos nosotros.
0: La regalamos nosotros, pero bueno, viste que Milei se toma lo del Estado muy personal, muy personal. A pecho. Tan a pecho que se la queda incluso, por lo menos un porcentaje. Bueno, ahí estamos entrando en tema.
2: Gastos operativos.
0: Estamos entrando en tema. ¿Por qué? Porque todo este cuento es el, digamos, background, uh-huh, el contexto de lo que vendría a ser el epicentro de esta, de este comentario inicial, que es el viaje de Martín Menem en Israel, junto y organizado por Sabrina Hmechet, que es de este dispositivo que Bullrich cuenta como dispositivo propio. ¿Estamos viendo a Martín Menem emanciparse de Karina?
5: ¿Qué? Eso sería fabuloso.
0: Pere, compañero.
5: Caramba.
0: Pareciera ser imposible. Mientras Milei mantenga algún grado de electorabilidad, Martín Menem se va a quedar con Karina, sobre todo porque le sirve para su plan de ser candidato en La Rioja.
5: Sí.
0: Pero, la presencia de Hmechet sugiere que podría haber algún vaso comunicante entre Martín Menem y Patricia Bullrich, que empiecen a hablar sin ladrarse, como venía ocurriendo hasta ahora. Empezar a encontrar puntos de acuerdo. Y todos estos puntos de acuerdo tienen sponsors. Uh-huh. Gente que... mecenas, digamos, ¿no? El mecenazgo en política es muy importante. Bueno, hay un mecenas que suele operar en el ámbito de la seguridad, que... es mecenas histórico de Patricia Bullrich desde los tiempos de Patricia Bullrich en la adolescencia.
5: Ajá.
0: En la adolescencia Patricia Bullrich orbitaba Montoneros. Sí. Ella dice que no, pero hay abundante prueba de que orbitaba Montoneros. Y dentro de esa organización, particularmente, una célula que tenía como jefe a Galimberti.
5: Uh-huh.
0: Bueno, Galimberti desarrolló después muchos negocios, varios de esos vinculados a la seguridad, a la provisión de seguridad, entre otros, ¿no? Fue socio del Corcho Rodríguez en aquel negocio de Susana Jiménez, ¿recuerdan? Una estafa que hacían por teléfono. Bueno, otro ex militante, dirigente montonero importante, también se dedica hoy a la seguridad y a los medios de comunicación. El presidente de la Cámara Argentina Israelí, Mario Montoto. Es uno de los mecenas interesados en un vínculo que Milei pretendió tomar para sí, en parte por convicción y fe religiosa. Lo de Milei, como todo, tiene un componente mesiánico. Hay componentes mundanos, de negocios, plata, en el vínculo que Milei busca establecer, estrechar cada vez más, porque ya está establecido el vínculo con el Estado de Israel. De hecho, se declara el presidente más sionista de la historia de la Argentina. Hay un componente mesiánico en todo eso, pero por supuesto detrás hay un montón de plata. Y alguien va, después de la expresión mesiánica, con la cajita recaudadora. Bueno, ¿no? Pasa el presidente, hace su show y después va alguien con la cajita recaudadora, con la calculadora en mano. Uh-huh. Dice, bueno, pim pum pam, más el 3%, pim pum pam. Esa función históricamente, hay muchos testimonios que la ubican a Karina, uh-huh, en esa función de, sí, manejar la recaudación del producto Milei. No, el producto Milei, antes de ser presidente, sí, generaba guita.
2: Sí, las charlas, almuerzos,
0: generaba
2: cenas,
0: guita.
2: Todo se cobraba.
0: Y esa guita la administraba Karina. Bueno, uh-huh, hay abundante información en causas judiciales donde se indica que eso siguió ya como Milei como presidente, con Milei como presidente y con Karina como secretaria general de la presidencia. Mm. Hay dos expedientes particularmente donde ese mecanismo aparece activo. Caso Libra, sí, y causa Andis. Bueno, en el caso Andis aparece mencionado o mencionada una de las empresas del clan M, el clan Menem, que tiene muchas M, por lo tanto corresponde entonces denominar el clan M. En la causa de Andis aparece mencionado por el lado de la empresa de seguridad un contrato de seguridad que habría cerrado una de las empresas vinculadas al clan Menem, y aparece mencionado también por sus vínculos, insisto, los del clan Menem, con la droguería suizo-argentina. Vínculos que eran personales. Incluso se habla de reuniones, no de trabajo, sociales, entre los Kovalivker, los dueños de la droguería suizo-argentina, y los Menem. En el mismo country, donde después fue detenido Kovalivker con guita en un auto de lujo, en el baúl de un auto de lujo. ¿Con qué empresa se investiga en la causa Andis? ¿Se había hecho negocios comunes entre los Kovalivker y el clan Menem con plata de las personas con discapacidad? Porque la plata que maneja Andis es plata destinada a las personas con discapacidad que, según se investiga, fue malversada en coimas. Esa es la investigación, ¿eh?
2: Sí. Uh-huh.
0: O sea, lo que se está investigando es que plata que tendría que haber ido a cubrir necesidades de personas en estado de vulnerabilidad, se les sacó esa plata, se los humilló, se los sometió a la humillación de tener que probar una y otra vez una discapacidad, de manera humillante además, no porque tener una discapacidad sea humillante, sino porque se los humillaba en esa situación, bajo el sol, el calor, a demostrarlo, en muchos casos lo evidente, que alguien tenía una discapacidad manifiesta, para que ellos se robaran la guita. Eso es lo que está bajo investigación. Y se la robaran con coimas que aparentemente terminaban en la misma terminal que administraba el producto Milei cuando Milei no era presidente, Karina Milei. El famoso 3% del que habla uno de los involucrados, preso en otro expediente por proxeneta, cuando instituyó lo que hoy ya es meme, el 3%. Lo que es canción. Meme y canción, 3%. Miguel Ángel Calvete fue el que mencionó el tema del 3%. Bueno, en esa causa se menciona otro personaje que es Nicolás Jassaf. Nicolás Jassaf, retengan este nombre, es el marido de la nutricionista, que es la nutricionista oficial, la nutricionista que valida los suplementos que vende Gentech. Gentech es la empresa estandarte de Martín Menem, con la que Martín Menem se hizo millonario, por lo menos en blanco.
2: Sí. ¿No? Por fuera de la herencia, digamos.
0: Por fuera de su herencia. Claro, estamos hablando de los Menem, ¿no? O sea, no es que nacieron en un garage. Ellos cuentan, siempre, todos vienen con la historia épica del garage, pero
1: pobrecito.
0: Si son tenían Menem un garage, tenían 25 autos adentro. Claro. No es que era un garage vacío, ¿no? Era un garage con un montón de autos de lujo. Y sacaban la Ferrari, hacían el lugarcito y metían los suplementos que importaban. ¿Desde dónde?
2: ¿Desde dónde? Ah, sabe todo este hombre. Israel, jodeme.
0: Parte de los suplementos se importaron o fueron aportados con empresas intermediarias que importaban desde Israel. También de Estados Unidos y de Europa, ¿no? Bueno, Nicolás Jassaf, no nos vayamos de acá, porque yo abro ventana y me escapo. Usted, tráiganme de vuelta.
2: Pero son interesantes las ventanas.
0: Tráiganme de vuelta. Nicolás Jassaf, marido de la nutricionista oficial que valida los suplementos que vende Gentech. Es importante porque Nicolás Hasaf también...

0: evidentemente una cruza de negocios y de intereses de negocios que en algún momento colisiona o genera un acuerdo. Colisiona, y entonces todos nos enteramos de los escándalos.
1: Sí.
0: O genera un acuerdo y todos hacen plata y no nos enteramos del escándalo.
1: Ajá.
0: Digamos, así funciona la política. Nos puede gustar más o menos, funciona así.
1: Uh-huh.
0: Si colisionan, por ejemplo, por tirar dos nombres al azar,
1: sí,
0: los negocios de Martín Menem y los negocios de Patricia Bullrich, por tirar, ¿eh? No, no lo tomen
1: un
0: literal.
1: Suponer.
0: Un suponer.
1: Okay.
0: Ponele que colisionan los negocios de Martín Menem de seguridad. Ponele.
1: Sí.
0: Negocios de seguridad. Proveedores de seguridad privada o compra-venta de pertrecho de seguridad. De Martín Menem con Patricia Bullrich. La forma en que nosotros nos enteramos de esa colisión es porque se operan con la borda unos a otros. Unos empiezan a ventilar los contratos del otro y viceversa.
1: Okay.
0: Eso es la guerra, obviamente, que termina con un gobierno destruido. Que es un poco lo que vemos con Adorni. Es una guerra de negocios que se está por llevar puesto al jefe de gabinete, que es la última compuerta, cree Milei, que es la última compuerta antes de que vayan por él. No en términos institucionales, en términos de la investigación judicial o la investigación de un escándalo, como el escándalo de Libra, donde se acumulan evidencias de la relación directa entre Karina, Javier y Adorni, Karina, Javier Milei y Adorni, en relación al negocio de Libra.
1: Uh-huh.
0: Y de la guita que podría haberse manejado ahí. Negocio que ya se sabe se activó cuando Milei tuiteó.
1: Sí.
0: Entonces lo que dice Milei, lo que razona, y en algún punto acierta, es que si él baja la compuerta de Adorni, el que sigue es él, o es su hermana. No hay mucho más. Porque estaban los tres en Olivos. Después aparece Santiago Caputo en escena.
1: Claro, cuando ya se pudre todo.
0: Cuando ya se pudre todo. Aparece Santiago Caputo tipo bombero.
1: Claro.
0: Vean lo que tuiteó ayer nomás Santiago Caputo, que puede ser bombero o pirómano.
1: Se apaga el incendio, bueno, no.
0: Ayer tuiteó, de la nada, debe ser una casualidad el temita de la religión. Y estaba tuiteando un tuit de Javier Negre, el dueño de La Derecha Diario, que vive en Estados Unidos, pero estuvo la semana pasada cenando con Milei en Olivos, y publica Negre. Se acaba de publicar un informe demoledor en el Reino Unido. Se ha publicado el informe final del Rape Gang. Más de 250.000 niñas blancas fueron víctimas de redes de explotación y violación en 149 distritos del Reino Unido durante décadas. El 90% por hombres musulmanes. Y sigue el bla, bla, bla. A esto que tuitea Javier Negre, Santiago Caputo dice, debe ser casualidad el temita de la religión. Adjudicándole a la condición de ser musulmán la equivalencia a ser explotador de niñas, en este caso niñas blancas. No es la primera vez que Santiago Caputo, por sí o por los terceros que él administra,
1: Gordodán,
0: emprende una campaña contra los musulmanes,
1: sí,
0: a los que llaman despectivamente los cabezas de toalla.
1: Mm.
0: Muchas veces pasó.
1: Sí, un montón.
0: Los cabezas de toalla, en la interna, lenguaje horrible, pero es el que utilizan ellos, en la interna liberal libertaria, los cabezas de toalla son los Menem. Enemigos de Santiago Caputo por aliados de Karina Milei. Bueno, cuando ayer arreciaban los rumores de un eventual acuerdo entre Martín Menem y Patricia Bullrich, ayer durante todo el día se habló de esto, por la presencia de Ahmechet, por la presencia de Ahmechet y la organización de Ahmechet de esa gira, Martín Menem pisando territorio que Bullrich conoce desde hace varias décadas, mucho antes que Milei. Milei está para la foto, pero los verdaderos negocios en Israel los lleva a cabo hace mucho tiempo Patricia Bullrich. Y todo un dispositivo del cual Patricia Bullrich, insisto, es parte desde que es adolescente. O sea, son muchas décadas de hacer los mismos negocios y tener los mismos sponsors. Milei es un recién llegado que, por más que exagere su condición religiosa o su convicción religiosa, no forma parte de ese dispositivo de negocios. A lo sumo es un invitado a participar circunstancialmente por un porcentaje menor, 3%. Por citar lo que dice Calvete, ¿no? Pero es algo circunstancial. El vínculo El flujo lo maneja Patricia Burrich hace muchos años, ese flujo.

0: lujo. Lo maneja Patricia Bullrich hace muchos años. Bueno, el hecho de que vaya Martín Menem a pisar ese territorio de la mano de una diputada de Patricia Bullrich disparó el rumor de un acuerdo que es game over para el gobierno. Si Patricia Bullrich y Martín Menem, o el clan Menem y Patricia Bullrich, hacen un acuerdo, acuerdo que por ahora de manera tácita tiene Patricia Bullrich con Santiago Caputo porque tienen la misma enemiga. Santiago Caputo y Patricia Bullrich tienen como enemiga a Karina Milei. Para el gobierno, el game over. Se queda sin sostén institucional. Porque así como en el Senado, el PRO más Bullrich más Villarroel lo van a incomodar feo a Adorni, si Martín Menem quiere, o lo decide, tal vez no decide por lo que él quiere, sino por lo que le indican sus mandantes, si Martín Menem lo decide, Adorni en la Cámara de Diputados lo rajan. Sí. Lo rajan. Y eso es un golpe fuerte. Más allá de que después el gobierno va a instrumentar el biribiri de, fíjate, que es el cuquismo con el PRO, son todo lo mismo, va a tratar de instrumentar algún tipo de relato. Bueno, ayer el rumor, insisto, la versión política era que la visita, la primera visita oficial de Martín Menem a territorio israelí era una forma de cimentar un nuevo acuerdo político en el marco de un proyecto que es el proyecto menemista exento del proyecto mileísta. Sacarse de encima el lastre cuando todo el mundo da el proyecto mileísta como terminado en el Círculo Rojo. El Círculo Rojo lo dan por terminado. Entonces es Menem armando el futuro de su propio proyecto. Emancipándose de Karina. Cuando Santiago Caputo se entera de ese rumor, vuelve con lo del cabeza de toalla. Vuelve a marcar una diferencia entre su dispositivo,
1: sí,
0: y el dispositivo de Martín Menem. El dispositivo de Martín Menem, que es el dispositivo de Martín, de Lule y de Sharif Menem, otro receptor de crédito blando.
1: Sí, de hecho siempre se sugirió un poquito, por lo menos especuló, por lo menos se dudó con que si los Menem tenían, digamos, se movían independientemente de Karina, si tenían, sí, negocios separados de Karina, sí, si tenían negocios que Karina no conocía, si designaban personas en los organismos estatales, en las provincias, o ellos manejaban incluso decisiones políticas, incluso sin saber Karina de estos movimientos. Nunca, por supuesto, se pudo saber a ciencia cierta, pero bueno, es una posibilidad, ¿no? Teniendo en cuenta esto.
0: Yo te digo, ayer, y esto te lo cuento como trastienda de nuestro trabajo periodístico.
1: Sí.
0: En medio del revuelo que se iba a Adorni, que jugaba Argentina, Martín Menem en Israel. Martín Menem viaja a Israel. Hay un detalle que no estamos contando y es muy importante. Ayer se detuvo, se anunció la detención de una mujer acusada de ser la asesina en el formato de viuda negra, sí, del gerente de Gentech. Mm. De la empresa de Martín Menem, muchacho que apareció muerto hace 4 o 5 días y que también tuvo rasgos muy, muy, muy, muy, muy polémicos. Primero, porque llega la policía, llega la fiscalía al lugar y se encuentran con Martín Menem en el departamento.
2: Qué raro.
0: Daniel Osorio Peñalosa, director suplente, más que un gerente, director suplente, sí, sí, de Gentech, la empresa de suplementos vitamínicos. Murió hace 3 o 4 días, estaba Martín Menem cuando llega a la fiscalía. Martín Menem hace un posteo diciendo que él en realidad llegó porque un empleado de la empresa le avisa que hacía varios días que Peñalosa no contestaba los llamados y él se fue al departamento para ver qué pasaba. Cuando llegó dijo que ya había algún personal policial. No queda claro si él entró o no, y si entró con el personal policial y si tenía llaves o no para entrar a ese departamento. Hay cosas que todavía no se conocen. En el descargo que hace Martín Menem pide respeto por la familia, naturalmente hay que tener respeto, como en todos los casos, digamos, pero en este caso no se puede no mencionar que hay un par de curiosidades. Entre las curiosidades es que la persona que fue detenida ayer, acusada de ser la viuda negra, en este caso, la persona aparece con un edema pulmonar aparentemente provocado por consumos tóxicos. Bueno, que lo intoxicaron o que lo llevaron a ese, a esa situación. La familia de la persona detenida dijo que no era una persona que hiciera, bueno, obviamente negaron que fuese una viuda negra, negaron que ejerciera la prostitución, que era otra cosa que se había dicho, que ejercía la prostitución, y dijeron que manejaba un auto como chofer de aplicación. Ella. Y que es una perejil. Vamos a ver en qué deriva ese caso. Es raro que en el marco de la investigación de un crimen que lleva adelante como fiscal el hijo de María Romilda Severini Cubría, abro otra derivada. El escándalo que es la familia judicial, ¿no? Son todos familiares, hijos, ¿no? Primo. Uh-huh. Es un escándalo. Y todos están imbrincados entre sí y todos tienen negocios entre sí. Un escándalo, es un asco. El Poder Judicial es un asco. Bueno, dentro de ese asco, el hijo de Cervini es el que tiene a su cargo la investigación, entre comillas, hay que ver si investiga algo o no. Hasta ahora detuvo una persona por la muerte del gerente, del director suplente de la empresa Martín Menem, y le permite a Martín Menem salir del país siendo un testigo muy importante en ese expediente.
1: Claro. Sí.
0: Le permite la salida del país.
1: Uh-huh. Es una de las primeras personas, como vos
0: y
1: decías.
0: Y si vos que llegás y te encontrás con un tipo ahí y hay una persona muerta al lado.
1: Sí, sí, sí.
0: Cuanto claro. menos es un testigo importante. De mínima.
1: Sí, sí, absolutamente. Porque la primera de versión decía eso. Martín Menem estaba antes de que lleguen los efectivos de seguridad.
0: Él dice que no, sanitarios. Que él llegó y que había un consigna.
1: Y él dice que llegó después.
0: Que había un consigna y que efectivamente después él atendió al SAME. Uh-huh. O sea, que el SAME llegó después del consigna.
1: Ok.
0: Pero digo, cuanto menos es un testigo importante. Está en Israel, no está en Argentina.
2: Qué turbio,
0: che. Sí. Un día de viaje, digamos. Si lo necesitan de urgencia, no va a estar.
1: ¿Y no?
0: Bueno, en ese contexto, ayer anoche yo recibo, por eso desclasifico algo de nuestro laburo como periodistas, ayer anoche yo recibo esta información que habla de un contrato con alto nivel de detalle, ¿eh? De un contrato de casi 800 millones de pesos entre una empresa llamada La Bizantina, que sería la empresa de este señor Hasaf, contratada por Martín Menem, por mucha plata, para proveer al Congreso, no está claro muy bien de qué, porque la empresa vende suplementos dietarios. No sé si el Congreso está repartiendo suplementos dietarios a los legisladores, no lo sé.
1: Entiendo que no, pero dale tiempo.
0: Bueno, el tema. Ah, no, perdón, porque La Bizantina no hace eso.
2: La de limpieza. Está,
0: claro,
2: ¿no?
0: Claro, estoy, La Bizantina es de limpieza.
2: Ajá.
0: El contrato es con La Bizantina, que es una empresa de limpieza. Hasaf es el marido. Okay. Mira, hasta yo me perdí.
2: De la Hasaf nutricionista.
0: Es el, sí. El marido de la nutricionista que trabaja en Gentech. Que en realidad Hasaf tampoco preside La Bizantina. El que preside La Bizantina es el marido de su hermana. Digo, porque en general, salvo Adorni, algunos rudimentos de cómo ir tapando huellas estos
2: son
0: tipos.
2: Pillos.
0: Y son tercera generación los Menem, muchachos. Segunda, ponele. En el caso de Sharif, tercera generación.
1: Y sí.
0: Segunda generación. Alguna cosa para ocultar huellas aprendieron. No, son bastante chambones igual, bastante impunes. La verdad es que no les ha pasado nada. Así que ¿por qué no ser impunes?
1: Y si no aprendieron.
0: Salvo el tío, que igual murió sin ir nunca preso, salvo un ratito, ¿no?
1: Uh-huh.
0: A la Quinta de Gostanián. La verdad que ¿por qué no creer que van a ser impunes toda la vida? Ellos, sus nietos, sus
1: bisnietos.
0: Sí, sí,
1: y si no aprendieron
0: si no les pasó nada.
1: A borrar las huellas, tienen el dinero como para contratar a alguien.
0: Claro, claro. Y si no tienen, claro,
1: los
0: resortes judiciales
1: contacto,
0: para que,
1: claro.
0: se los proteja. Bueno, lo cierto es que ayer anoche llega esta historia que vincula a Gentech, cuyo director apareció muerto hace un par de días o unos días, con un contrato con Martín Menem, que aparentemente, no sabemos si con o sin acuerdo de Patricia Bullrich, daría la sensación que alguna conversación hubo, no necesariamente un acuerdo cerrado, pero que alguna conversación hubo, y que eso disgustó a Santiago Caputo. Y Santiago Caputo maneja la CIDE, muchachos. O sea que disgustarlo a Santiago Caputo no es gratis.
1: Hmm.
0: no es gratis. Este es el estado de situación del gobierno. Un gobierno en estado de implosión.
2: O sea, los hermanos quedan cada vez más solos.
0: No más solos. Acá el tema no es si quedan solos o no. El tema es que si se establece el sálvese quien pueda,
2: sí,
0: a los botes, el Titanic. Uh-huh. Bueno, usemos la metáfora del Titanic. No se salvan todos en el Titanic. Hay prioridades. ¿Quiénes tienen prioridad? Los ricos, los que estaban en la planta superior, los que estaban en la bodega, los Leonardo DiCaprio. Por más churro
2: puerta,
0: que sean.
2: Ni una puerta.
0: No, por más churro. Show me the money. Vos eras muy DiCaprio. Tendrás ojo claro. Pero a mí la crocante. Mostrame la crocante. ¿No tenés crocante? Y bueno, fíjate si encontrás una madera. Acá los botes, son para nosotros. Y eso es un poco. Y Milei no es DiCaprio, está claro, ¿no? Es un plebeyo, pero no es DiCaprio. Está claro.
2: No.
0: O sea que creo que no le van a alcanzar ni una madera para que flote, ¿eh? Nada. Nada. Nada. A Milei siempre le tocó la bodega. Los Menem estaban en primera clase ya desde hacía tiempo. Bueno, estamos. Los Santiago Caputo, primera clase. Los Neus, amigos de Santiago Caputo, de Martin, del que están quedando con todas las empresas, primera clase. A Milei, la bodega. Este es el estado de cosas de un gobierno que, insisto, todos los días igual se las ingenia para hacerte daño. Porque en este estado de demolición o de implosión, todos los días se las ingenia para hacerte daño, y sobre eso vamos a hablar en nuestras Verdades Afiladas, que van hasta las 2 de la tarde. Ya volvemos.
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4: No sabemos si decir buenos días o buenas tardes, pero sabemos que te vamos a acompañar hasta las 14.
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8: 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Grupos de acompañamiento para adolescentes de entre 13 y 18 años. Propuestas grupales que brindan contención, escucha y la posibilidad de compartir experiencias con otros jóvenes en un ámbito cuidado y respetuoso, favoreciendo el desarrollo emocional y la construcción de vínculos saludables. Los encuentros se realizan en el CAPS Oeste, en el CAPS Sur y en el Hospital Municipal. Se realizó el homenaje al Indio Solari. La misa ricotera llegó a Villa Gesell para vivir una jornada cargada de música, emoción y recuerdos. La propuesta, impulsada por músicos locales con el acompañamiento de la Dirección de Cultura y la RBG, tuvo lugar el domingo pasado en la Plaza Primera Junta. Deportistas geselinos se destacaron en el Panamericano de Carrera con Obstáculos, disputado en Salvador de Bahía, Brasil. Nicolás Valenzuela finalizó en el puesto 13 de la clasificación general de la categoría Elite. Por su parte, Bengui Olivares superó la mayoría de los más de 40 obstáculos del recorrido, demostrando un enorme nivel competitivo frente a representantes de toda Latinoamérica.
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10: Incluso en lugares de mucha marginación social y con problemáticas complejas y difíciles.
0: Mm. Hablaste de miopía en tu declaración, una gran miopía, esa fue la palabra que usaste para referirte al tema de la inflación y la inflación que se comunica y la inflación que existe en las góndolas. ¿Usaste ese término? ¿Estoy bien orientado?
10: Sí, es como una distorsión de la realidad, es decir, no estar viendo bien del todo. Es decir, o enfocando en algún aspecto, pero descuidando otros, o verdades parciales o a medias.
0: ¿Qué realidad te rodea, Adolfo? Primero, ¿dónde estás? ¿En la capital de la provincia? ¿Ese es tu lugar de
10: sí, predicas en la ciudad allí? De Corrientes.
0: Okay.
10: Sí, en la ciudad de Corrientes.
0: ¿Y
10: sí,
0: vos
10: sí.
0: ves un deterioro en las condiciones de vida en este tiempo?
10: Sí, claro. La gente que asiste, por ejemplo, a servicios comunitarios como el Buen Samaritano, gente que se le ayuda con la comida, con la cena, la solicitud de ayuda puntual desde las Cáritas, los comedores, merenderos, el esfuerzo que hace incluso la municipalidad ante tanta gente en situación de calle, ayudando, colaborando. Es decir, esto es algo que se ve el trabajo que se hace, pero que la realidad es como que desborda todas las posibilidades que nosotros a su vez también como iglesia tenemos, ¿no? De 5 panes y 2 peces.
0: En diócesis del conurbano bonaerense se habla de una triplicación de la cantidad de personas que están asistiendo a buscar comida. Un fenómeno que habla de una situación de carestía muy severa, ¿no? ¿Es el mismo fenómeno que ustedes registran allí en Corrientes?
10: Sí, sin duda también, de acuerdo a la población. Tengamos presente que la provincia de Corrientes, en su totalidad, tiene 1.200.000 habitantes. Yo viví en Merlo hasta hace pocos años atrás, y Merlo Moreno, como diócesis, anda en más población que en todo lo que tiene la provincia. Es decir, eso se multiplica de acuerdo al porcentaje poblacional.
0: La intendente Moreno estuvo hace un ratito aquí en el Destape, dijo que efectivamente hay alrededor de 1.000 personas a diario que van a buscar un bolsón de comida a las dependencias municipales, que ella nota en la gestión pública esto mismo que vos notás en la gestión pastoral, digamos, ¿no? Más necesidad y más urgencia.
10: Exacto, sí. Con mucho menos posibilidades, en el caso nuestro, de una gestión pastoral que depende de la donación de los fieles o de ayudas puntuales que uno puede recibir, o incluso del propio Estado que puede colaborar con algún alimento. Pero que también, un poco la parábola evangélica de los 5 panes y 2 peces, ante una realidad que desborda, hay que pedir la gracia de la multiplicación, porque eso no es imposible.
0: La palabra miopía refiere, cuando usaste la palabra miopía, yo pensé en algo que puede ser accidental o adrede. En tal caso, si es adrede, no es miopía, es negación. ¿Qué es lo que crees ocurre con el gobierno en relación a la carestía, a este malestar social que ustedes perciben? ¿La niega o no la ve por una cuestión accidental?
10: Y puede ser ambas cosas. Por un lado puede haber una negación, por otro lado puede haber algo que no se ve porque tal vez se está enfocando en algo muy macro y tal vez no se ve en lo mínimo, en lo más pequeño. Es decir, o uno tiene la mirada puesta en otro lado y otras cosas no se ven. Eso puede ser algo intencional de que no se vea, como puede ser algo también que puede ser hasta ideológico, ¿no? Que no se perciban ciertas realidades.
0: Tal cual. La última, Adolfo. Quienes quieran o puedan acercarse a dar una mano, entiendo que están en campaña permanente, más allá de las campañas específicas, las de Cáritas, ¿no? ¿Dónde pueden hacerlo en el caso de tu diócesis?
10: Mire, Cáritas Argentina, Cáritas. Es el mejor lugar, es el okay. Más confiable y es la mejor manera. Siempre la ayuda en Cáritas llega a okay. Cualquier lugar del país y a donde se vaya la intención de la donación.
0: Ok, eso es para...
10: Yo diría, dirigirse Cáritas, es lo mejor.
0: Bien, Cáritas para las donaciones materiales, digamos, que se necesitan. Quienes quieran colaborar de otra manera, porque están en la misma situación que los que van a pedir y no pueden aportar cosas, pero pueden aportar trabajo, pueden aportar tiempo. Imagino que están administrando también comedores, ¿no? Bueno, la iglesia suele tener también ese tipo de expresiones.
10: Sí, en las parroquias del barrio.
0: La parroquia
10: donde uno vive, en cualquier lugar, siempre okay. Es bienvenido una ayuda, una mano, y desde allí hay una ayuda puntual hecha en un terreno concreto, con gente que se conoce, así que lo mejor es eso, dirigirse okay. A la parroquia de su barrio y allí tratar de colaborar y dar una manito en lo que se puede, que siempre es bienvenido.
0: Adolfo, le agradecemos te agradecemos, yo tengo la costumbre de tutear, perdón si ofendí con eso, pero...
10: Está muy bien.
0: Te agradecemos
10: eso. Está muy bien.
0: Bueno,
10: está muy bien.
0: Te agradecemos la... Gracias, Adolfo. Adolfo Larregain, arzobispo de Corrientes, una figura relevante para la Iglesia Católica, en este caso no solamente de Corrientes, sino también a nivel nacional, es un nombre de peso a nivel episcopal, que ayer hizo una advertencia bien terrenal. Che, acá están engrupiendo a la gente. Con esto de que la inflación, que es lo que muestra el gobierno casi como único logro, ¿no? Y es lo sí. Que mucha gente todavía mantiene como conexión con el gobierno. La idea de que, bueno, el gobierno será unos chorros, ¿no? No. Son violentos, prepotentes, todo lo que mucha gente cuestiona al gobierno. Pero logró estabilidad.
1: Sí.
0: ¿No? ¿Vos ves las encuestas? Y está eso. La encuesta que hace el Destape, por ejemplo, cuando hay personas jubiladas que dicen, sí, yo la estoy pasando como el culo. Uh-huh. Pero los precios están estables.
1: Sí, también es cierto que aumenta la preocupación por bajos ingresos y por pérdida de trabajo, ¿no? Como empezando a compensar que una inflación, comillas, controlada, sí. Porque a Cristina le hacían un escándalo absoluto con una inflación de este nivel, pero ahora parece como que estamos en el paraíso, pero una inflación controlada sola por sí sola no alcanza, ¿no? Si vos no tenés plata...
0: Está claro. Yo lo que digo, Carly, es... No podemos... Si estamos cuestionando... la negación del gobierno respecto a lo que produce su plan de estabilización por inanición, porque efectivamente uh-huh. Su plan de estabilización por inanición, destruís las capacidades productivas de la economía, destruís la economía, sí. En el cementerio no se mueve una mosca, pero estás en un ámbito donde no hay vida tampoco, digamos, ¿no? Uh-huh. Entonces, en ese ámbito el gobierno hace proteína de un dato que es todavía apreciado por una sí. Cantidad de argentinos importante.
1: Eso y la seguridad, ¿sí? Los piquetes, corte de calle, son los dos pilares del gobierno nacional. Bueno.
0: Entonces yo cuando veo, por ejemplo, el peronismo de mercado, el que ayer hizo un acto en Entre Ríos el lunes, ¿no?
1: Sí, antes de ayer.
0: Peronismo de mercado. ¿Qué propone? Y en términos macroeconómicos son macroprudenciales las propuestas, lo mismo que propone el gobierno. Equilibrio fiscal, acuerdo con acuerdo de cúpulas, sí. Lo llaman acuerdo productivo, pero es sentarse con Pablo Roca y preguntarle qué necesitas, digamos, y Pablo Roca va a decir lo mismo de siempre: hacer mejores, más negocios y más plata a expensa de mis trabajadores. ¿Qué te va a responder Pablo Roca? No, una Argentina inclusive para todos, no.
1: Justicia social.
0: Y si me lo responde, le desconfío porque no lo hizo nunca.
1: Vos no sos Pablo Roca.
0: No, pero yo no me puedo olvidar que lo primero que hizo Pablo Roca, cuando había una pandemia, muchachos, la gente se moría en las calles en el mundo, lo primero que hizo Pablo Roca fue echar a 1.500 personas para recibir un subsidio del Estado. ¡Un hijo de puta! Yo cuando escucho, no, hay que incluir, es con todos, es con Paolo, con Héctor. ¿A dónde? La cocha de la lora. Un tipo que echó a la calle a 1.500 personas apenas empezó una pandemia para hacer guita, para hacer caja. Uh-huh. Ahí no tengo nada que defender, ¿entendés? En esa le doy la derecha a Milei. Tiene razón, hay que partirle la espalda a estos hijos de puta. Ahora, por otro lado, son los que generan, ofrecen, por las condiciones tóxicas que desarrolló la Argentina en relación a la creación de una burguesía que no existe. La burguesía nacional no existe. Son los padres, terminemos con ese verso. No existe. No existe la burguesía nacional.
1: Pero y Tony Aracre.
0: Bueno.
1: Que lo sumamos al gabinete.
0: Ahí lo tenés. Pero ya lo había sumado al gabinete antes también. Lo fueron sumando. Bueno, ahora no está sumado al gabinete.
1: Ahora no estaba, pero bueno, ese.
0: Antes sí. Por eso, la burguesía nacional. Yo creo que el peronismo, a eso voy, hay cosas que tiene como tabú, que no se permite discutir. Esto no se lo permite discutir el peronismo. Vos discutís esto y dices, zurdo. Y ahí hay un problema, porque es lo que rechazó la gente en el 2023. Esa idea de que el peronismo está disociado de las necesidades urgentes de la Argentina. La comparación histórica que vos haces, Carla, es absolutamente certera. A Cristina, con la misma inflación que a Milei, la cortaban en Juliana. ¿Quién la cortaba en Juliana?
1: En las fotos están Bullrich y Sturzenegger.
0: Sí, y también está Moyano con Macri, ¿eh?
1: Sí, por bueno, supuesto. Entonces,
0: bueno, la última vez que vimos Moyano era un paladín del peronismo.
1: Se le han hecho paros por ganancias.
0: Es de los que miden peronismo en sangre, Moyano, ¿eh?
1: Sí, sí, se le hicieron paros por ganancias a Cristina.
0: Y estaba Pichetto también después con ese mismo dispositivo. Y también te mide el peronismo en sangre. Bueno, eso no se puede discutir en el peronismo. ¿Quién la cortaba, Juliana? Hablemos de quién la cortaba en Juliana Cristina con esta misma inflación. Que después entraron en el es con todis y van a entrar en el próximo es con todis. De eso no se puede hablar, ¿viste? Es como, no, bueno, porque no contribuís a la unidad. No es mi función contribuir a la unidad. Mi función es informar. Si fuimos contemporáneos, lo histórico es parte del presente. Si fuimos contemporáneos, digamos, no estamos haciendo el laburo de Felipe Piña. No estoy hablando de algo que pasó hace 150 años. Es algo que pasó hace 5, 8, 10, digamos. Yo entiendo que en la política cada vez la memoria dura menos, es más corta. Cristina le puso 6 meses, ¿no?
1: Sí.
0: A los rencores, al disenso político. Bueno, a mí me parece que no. Digamos, me parece que hay que ser más profundo en esas discusiones. Porque después pasa lo que pasa en el gobierno de Alberto.
1: Sí.
0: ¿No? Me parece.
1: El fracaso
0: del gobierno de Alberto no es si Cristina y Alberto no se ponían de acuerdo. Ese era un síntoma del fracaso.
1: Sí, me parece que
0: no es la razón del fracaso.
1: Es la discusión que está abierta ahora.
0: Era
1: ¿no?
0: el sentido de ese gobierno. ¿Para qué se gobernó? ¿Con qué objetivo? Está bien, en el medio tuviste una pandemia. Y sí. Eso te altera cualquier plan.
1: Sí, tuviste pandemia, guerra, tuviste sequía, tuviste todo.
0: Ahora, todos los gobiernos tienen todo. Yo qué sé, este gobierno también tiene una guerra en Medio Oriente, subió el petróleo al doble, y a Cristina le había pasado la crisis de la subprime. Y sí, te pasan cosas. Estás gobernando, te pasan cosas. Uh-huh. Fue grave lo que pasó, no lo estoy menospreciando, ¿eh? El problema para mí del gobierno de Alberto Fernández es que nunca tuvo un sentido ese gobierno, un sentido estratégico. ¿Hacia dónde iba? ¿Qué quería? Mantener el statu quo judicial, lo logró. Todos los que hicieron el offer estaban en sus puestos al final del mandato de Alberto, como lo estaban al momento de que Alberto llegó. Fracaso. Para mí un fracaso. Y para Alberto también, porque Alberto imaginó que mantener a la mafia de Comodoro Py le iba a significar impunidad. Y no pasó, porque no pasa eso. Y se lo advertíamos todo. Che, yo me acuerdo, esto pasó hace 5 años, ¿eh? Uh-huh. No sé, hablaba con periodistas en los viajes, yo qué sé, decía, no, yo voy a ser el primer presidente que se va a ir del gobierno sin problemas judiciales. ¿Ese es todo tu objetivo en la vida?
1: Sí, sí, bueno, de hecho.
0: Ese es tu objetivo de la vida.
1: El objetivo
0: como político.
1: Llevarse bien con todos, ¿no? No pelearse con nadie.
0: Es que eso es lo que había hecho Alberto para otros.
2: El error fue ponerlo a Alberto.
0: Claro, por eso vos pusiste como presidente a un tipo cuya misión era que alguien disruptivo como Néstor, que se peleaba con todos, después venía Alberto y arreglaba con todos. Pero el que gobernaba era el disruptivo, no el que arreglaba. Digamos, el que arreglaba iba atrás juntando los pedazos. ¿En qué momento se te ocurrió que el que arreglaba con todo era una opción mejor que el disruptivo? Cuando vos estabas en un problema serio, legal serio, que te llevó a tratar de que alguien te junte los pedazos. Y ahí se armó todo un problema del cual no podemos salir. Vamos. Que es cómo salimos de fijar la política estratégica en función de cuestiones personalísimas. Bueno, yo lo que digo es, perdón, me enredé con esto, pero me parece que es el debate que hace falta y lo tenemos acá habitualmente. Ayer me pasé el día recibiendo mensajes y videos de una legisladora, que no sé ni quién es, del Movimiento Derecho al Futuro, una legisladora que dijo en el marco de un debate público que Cristina se equivocó o se equivoca al rasparlo a Axel. Lo dice en tono enfático todo el día. Che, digo, che, en Argentina hoy juega Messi, hablemos de eso, digamos, hablemos de otra cosa que no sea esa endogamia pelotuda de si Cristina, Axel. Yo estoy un poco harto de esa. Todo el día recibí, el único mensaje que recibí de la política del peronismo ayer era gente que la elogiaba o que la puteaba. No sé ni quién es la legisladora, no la conozco. No me pareció ni muy ni tantada, nada. Estaba en un acto público, se expresó, yo qué sé. Es axelista, se expresó en favor del axelismo. No sé, yo siento ahí, Carla, que es lo que discutíamos el otro día, que si no salimos de ese estado de liberación pava,
1: sí,
0: pavota,
1: sí,
0: es muy difícil plantear una alternativa a un gobierno que implosiona. Por eso vemos que la alternativa surge por derecha. ¿No? ¿Me da la sensación?
1: Sí, bueno, también aparece Miriam Bregman muy bien posicionada en las encuestas,
0: sí,
1: por lo menos
0: no
1: como imagen.
0: No.
1: Bueno, uno imagina que no. Tampoco me parece tan grave.
0: En una elección que maneje
1: este
0: Peter Thiel, no hay ninguna posibilidad que.
1: En esto que vos planteás, ¿no? De que yo estoy un poco bastante de acuerdo con eso, de extremar las posiciones o de fijarse. Bueno, sí, hay una listita. Esto sí, esto no es con todos.
0: Pero porque las personas representan
1: todos
0: algo también, ¿no? Digo, ¿no? Cada persona representa una idea.
1: Claro, pero después digo, qué sé yo, tampoco me parece que se le esté rayando tanto el auto al gobernador. Me parece que es algo que son roces normales de una discusión interna, que si querés gobernar un país te pasan un montón de cosas. Estas son cosas que uno tiene que poder manejar. No, que lo estén curtiendo, pero sí me parece que, bueno, uno, si quiere ser presidente, también tiene que estar capacitado para eso, pero también desde el sector de Axel se revive una y otra vez la interna. No estaba pasando nada, que yo haya visto, no estaba pasando nada, sobre todo después del funeral del indio, qué sé yo, no sé si había necesidad de decir, Cristina.
0: No, por eso yo estoy seguro que en ese acto hasta la misma legisladora debe haber dicho cosas más interesantes que esa. Obviamente lo más atractivo es el momento en
1: sí,
0: que
1: sí, siempre son maliciosos, claro, los cortes, ¿no?
0: Seguramente en ese acto, porque vos me lo dijiste a mí y tenés razón acá, lo planteaste acá. Che, las discusiones ocurren, hay ámbitos donde se delibera, se discute, con énfasis, ideas, personas, proyectos. Claro, el recorte que a mí me llega por WhatsApp, y que le llega a mucha gente, no solamente a mí, es el recorte más picante.
1: Y sí.
0: Entonces la sensación que yo tengo es, che, siguen boludeando en torno a si Axel sí, Axel no, Cristina sí, Cristina no, si la llama, si no la llama, si la bandera, si el mapping, si la marcha. Mientras la gente está cagando de hambre y aparece una, tiene que aparecer un arzobispo, que está fenómeno que aparezca en corriente para decir, che, miren que la gente está cagando de hambre, ¿eh?
1: ¿Dónde gobierna la UCR,
0: ¿Dónde
1: no?
0: gobierna la UCR?
1: La UCR aliada de Milei.
0: Tal cual, pero tiene que aparecer. Yo digo, me parece bárbaro que aparezca un arzobispo. Ahora, no es la función del arzobispo conducir un movimiento político como alternativa a quien gobierna Corrientes o la Nación.
1: No, por supuesto.
0: No es su función. Es lo que puede es hacer lo que hizo, ponerlo en la vidriera. Decir, che, acá hay un problema, el gobierno miente con la inflación.
1: Sí, sí, no.
0: El gobierno miente con
1: la
0: inflación. El rey está desnudo, muchacho. El gobierno miente con la inflación, ¿eh? Ahora, ¿por qué no tiene que decir un arzobispo y no los legisladores del peronismo, que hagan el mismo circo que hacía Bullrich con Sturzenegger toda la semana diciendo inflación 7%? Que no hagan el mismo, que hagan otro, pero que hagan uno. Eso voy. Yo, la verdad, a eso voy. Yo digo que estamos perdiendo mucho tiempo en una discusión que está a años luz de la necesidad de la persona y falta esa conexión. Che, este le está pasando mal, ¿eh?
1: No voy a volver sobre la misma discusión. Existen muchísimas propuestas sobre el
0: propuestas
1: tema.
0: Sobre
1: el endeudamiento.
0: A las cosas, sobre, diría.
1: Bueno, pero también.
0: Argentinos a las cosas.
1: Yo entiendo,
0: diría
1: a las cosas. A mí, no. Creo que no se puede hoy tomar la conducción de la República Argentina por la fuerza, me
0: no,
1: parece.
0: No, yo no estoy planteando hoy,
1: no,
0: eso.
1: No, ya lo sé, pero digo, ¿cuál
0: plantear
1: es.
0: Plantear una alternativa para, con fuerza. Eso te parece.
1: Sí, no, por
0: una
1: supuesto. Con pero fuerza, ¿cuál, con es vigor? ¿Cuál es el ámbito hoy de acción que tienen todos los espacios políticos, no solo el peronismo? El legislativo. Salvo que gobiernes una provincia.
0: Bueno, vamos a ver ahora con el tema Adorni, a ver qué pasa.
1: Bueno, y ahí yo hacía breve, digo.
0: La, vamos la a ver numeración... qué pasa con Adorni, vamos a ver qué pasa con el tema de la ley de propiedad privada. No sea cosa que lo bochen a Adorni y te terminen votando esa ley de mierda, ¿eh? Porque también,
1: también
0: puede pasar.
1: Por supuesto, obviamente. ¿No? Y forma parte de la listita. Pero yo ayer hacía a la tarde, en el otro programa, una enumeración de todas las cosas que pasaron con el caso Adorni y aún así no podemos decir que tenemos garantizados los votos del PRO y de la Unión Cívica Radical para votar una interpelación y después una moción de censura. Ahora Werling dice...
0: ¿Y lo de Gerardo Zamora los tenés
1: dice
0: garantizado?
1: Que sí. No lo sé, no bueno. Lo sé. No, ¿vos sabés? Yo no lo sé.
0: Pero a mí me interesaría... Pues
1: no
0: yo
1: lo sé,
0: Yo no espero nada del radicalismo, no espero nada del PRO en términos de... relación con el campo popular. Pero de los que están en el lugar en el que están por el voto del campo popular, sí espero algo. Yo espero de Gerardo Zamora o de UNIAC, que sí. Quiere ser candidato a presidente y va y le vota al gobierno la ley.
1: No hice el poroteo, calculo. Va, por lo
0: bueno,
1: menos
0: por eso,
1: los poroteos,
0: podemos esperar.
1: Los poroteos que están se están calculando que los bloques peronistas van a votar en conjunto en contra
0: bueno,
1: de Manuel
0: Adorni. Yo lo que tenía que venir, UNIAC votó a favor de la ley, de la última ley que mandó el gobierno.
1: Pero
0: vos y quiere ser candidato al peronismo, ¿entendés?
1: Vos fijate la dificultad de. Igual Zamora siempre fue un aliado dentro del bloque. No es
0: fue el candidato
1: peronista,
0: de
1: peronista, pero, sí, sí,
0: claro,
1: pero bueno.
0: En serio, somos buenos entre nosotros.
1: Tiene la particularidad de tener
2: no, pero
1: sus listas.
2: Eso, eso.
0: Pero claro, fue candidato Cristina.
1: Pero es que sí, pero tiene, bueno, sus listas y por eso se queda con 3 senadores. Tiene los 2 suyos sí. Y el tercero del peronismo. Pero a lo que voy es lo difícil que es poder avanzar con lo que sea. Y pongo el ejemplo del caso Manuel Adorni. Es un escándalo inocultable desde hace meses. Y aún así se dificulta garantizar una mayoría absoluta o los 2/3 que necesitas cuando uno diría por sentido común, no hace falta más.
0: Bueno, falta conducción. Eso lo logra la conducción. ¿Quién te ordena?
1: Bueno, pero acá estamos hablando de alianzas políticas por fuera del peronismo.
0: Sí. O sea, vos querés ser candidato por el peronismo, tenés que votar ahora.
1: Bueno, no todos quieren ser candidato del peronismo, pero
0: bueno,
1: yo,
0: después todos quieren ser candidato por el peronismo.
1: UCR, el
0: no,
1: PRO,
0: no, pero
1: a UCR, eso voy.
0: Pero yo no
1: el peronismo, entiendo que están todos
0: yo
1: para votar en contra de Manuel Adorni.
0: Porque
1: no
0: lo que yo espero es que el peronismo vote en relación a lo que vende en campaña.
1: Sí.
0: Y en campaña vende relación directa con el campo popular.
1: Ajá.
0: No vende otra cosa.
1: Estamos de acuerdo.
0: Bueno.
1: Estamos de acuerdo, sí.
0: El radicalismo no vende eso. El PRO no vende
1: bueno,
0: eso.
1: Bueno, sí, el radicalismo lo intenta, no le sale hace
0: pero
1: muchos años.
0: El radicalismo vende eso, pero con matices.
1: Pero
0: vende eso matizado.
1: Estoy de acuerdo. Habría que preguntarle a aquellos que ingresaron por el peronismo a los cargos que ocupan, sean de gestión o legislativos, ¿por qué están traicionando el voto popular?
0: Yo la palabra traición me parece...
1: Bueno, ¿por qué están yendo
0: no,
1: en contra
0: no,
1: del voto
0: bien,
1: popular?
0: No te estoy cuestionando a vos la palabra traición.
1: Están desoyendo el mandato del
0: no,
1: pueblo.
0: No, pero la palabra traición, la verdad que lamentablemente ya no significa nada, porque se le ha aplicado a gente que después se la recibe con oropeles, con candidaturas.
1: Sí.
0: No pasa nada.
1: Me parece que esa es una buena discusión.
2: Todos los traidores con se van a casa.
0: Mira, te lo digo con cantito. No pasa
1: pero estamos
0: nada.
1: Pero estamos de acuerdo.
0: Te lo digo con cantito.
1: El tema es que hay muchos que también se enojan cuando uno plantea eso, hay que ser más estrictos.
0: Al final es gente muy susceptible.
1: Y son todas personas, no dejan de ser personas, con
0: no,
1: intereses,
0: pero
1: ¿no?
0: Tiene una susceptibilidad, yo los hacía más.
1: Pero me parece que esa es un poco...
0: Al final
2: no,
0: el
2: no
0: nene Vera es más curtido.
2: Calle, no tiene nada de calle y ese es el problema.
1: ¿Qué es lo que querés?
0: Al final Sebastián Pareja es más curtido.
1: No, bueno, tampoco la pavada, pero... Pero me parece que esa es la discusión, ¿no? ¿Qué tipo de propuesta se quiere? Si una bien pura, bien nítida, sin todas esas, todos esos ruidos y esas suciedades que después vos sabés que te van a terminar partiendo un bloque a la mitad. Correcto. O complicando un gobierno, o si querés tender todos los puentes posibles para intentar ganar, ¿no?
0: También. Bueno, vamos a cerrar este lindo momento de debate que yo espero toda la semana, porque me parece que es algo que tenemos que estimular, y la intención es hacerlo, estimularlo desde acá. Y además, en el medio hay un mundial. Así que vamos a una pausa, y en un rato se suma Fede Lamas y Fabi Solano. Queda todavía más Verdades Afiladas y vamos a hablar de otras cosas. Pasa de acá, son muy políticos.
1: ¿No hay palabra clave hoy?
0: No sé si tenemos tiempo. ¿Vos querés dejar una palabra clave?
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4: Grupos de acompañamiento para adolescentes de entre 13 y 18 años. Propuestas grupales que brindan contención, escucha y la posibilidad de compartir experiencias con otros jóvenes en un ámbito cuidado y respetuoso, favoreciendo el desarrollo emocional y la construcción de vínculos saludables. Los encuentros se realizan en el CAPS Oeste, en el CAPS Sur y en el Hospital Municipal. Se realizó el homenaje al Indio Solari. La misa ricotera llegó a Villa Gesell para vivir una jornada cargada de música, emoción y recuerdos. La propuesta, impulsada por músicos locales con el acompañamiento de la Dirección de Cultura y la RBG, tuvo lugar el domingo pasado en la Plaza Primera Junta. Deportistas geselinos se destacaron en el Panamericano de Carrera con Obstáculos, disputado en Salvador de Bahía, Brasil. Nicolás Valenzuela finalizó en el puesto 13 de la clasificación general de la categoría Elite. Por su parte, Bengui Olivares superó la mayoría de los más de 40 obstáculos del recorrido, demostrando un enorme nivel competitivo frente a representantes de toda Latinoamérica.
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0: Muy bien, 30 minutos pasaron las 3 y llegó Federico Lamas, el hombre que ayer acertó en un todo, incluso en el Prode o no.
1: ¿Ah, sí?
2: No, en el Prode no.
0: Ah, en el Prode no.
2: Pero no, en el Prode no.
1: ¿Deja de querer bufarlo vos?
2: No, no, si ya está, pará, te olvidás, no, si ya me ganó Tomala en todo.
1: Sí, la quiere bufar.
0: ¿Tomala que está? ¿Top 3?
2: No.
1: ¿Top 13?
2: No,
0: ¿top
2: no,
0: 13?
2: No.
0: Está ahí,
1: ayer
0: no,
1: estaba no, 13.
2: ¿En serio? Bien.
0: Muy bien, se está muy bien, Juan. Todo, pero bueno, Juan, ¿qué sos?
1: ¿Qué te
3: soy
1: boyerista.
0: ¿Nos estás estoqueando?
3: Sí.
1: Yo la chusma.
3: Yo soy todo de todos.
1: Para mí tiene notificaciones.
0: Puede ser que tengas.
1: Fulanito
0: tenga
1: de tal ascendió, claro.
3: Tengo un topo porque no puedo entrar yo.
0: Un topo. Bueno, ayer se dio el resultado que en la previa muchos imaginamos, yo al Prode le puse un 3-1 en realidad.
2: Ah, claro.
0: Imaginé que no le iban a
1: anular el gol.
0: Claro.
2: Nada, está muy
0: lo
2: bien.
0: Vi el gol, pero no vi que estaba adelantado. Es difícil ya visualizar.
2: Claro, gritaste
1: o sea,
2: el gol,
1: no.
2: Gritaste,
1: no, ¿cómo lo gritaste?
2: Claro, no, porque aparte del primero.
0: Era el empate.
1: Fue el empate. Ni siquiera. Era el 1-0 porque nosotros
0: era el 1-0, claro, porque ya le habían anulado uno
2: a Messi.
0: Le habían anulado uno a Messi. Messi podría haber hecho 4, ¿cierto?
2: Messi, también,
1: y,
2: sí.
1: Claro, por un hombro. Hizo 4, claro.
2: Exacto, y también atajó en un par de pelotas, sacó el arquero. De,
0: un par,
2: nada más.
0: Sacó un par de pelotas.
2: Sí, nada más.
0: Otra serie.
2: No,
0: el primer gol se lo come el arquero, estamos de acuerdo.
2: No, ni loco.
0: Se lo come
2: el arquero. Ni loco.
3: Y era su palo, pero no, estaba, loco, era, loco, muy, era muy.
0: ¿Qué loco, dice la arquera? ¿Qué dice la arquera?
3: Que era su palo, porque era.
0: Es arquera, Fabi.
2: Sí, sí, sí.
3: Era su palo, pero era una pelota muy abajo.
2: Cayó muy rápido.
3: Muy rápida.
0: Nunca despegó los talones del piso, ¿eh?
2: No,
3: sí, hizo la jugada de handball que hace él, que se tire, que abre de las piernas,
2: no,
3: pero
2: no llegó
1: el primer gol. El bombazo.
3: Ah, el bombazo. Ah, pensé que estaban diciendo el gol de
0: los talones del piso. Para
1: no,
0: mí.
1: No, pero altura media para
0: le faltó
1: arriba,
0: reacción.
1: Muy fuerte. No,
2: no bajó.
3: Estamos hablando de dos jugadas distintas. Para
2: claro, bajó.
0: No, el primer gol.
1: La tocó con la puntita de los dedos.
2: Claro, bajó, remojó muy rápido.
3: Yo pensé que estaban hablando del gol que le hicieron al Dibu, perdón.
0: No,
2: el Dibu regaló el primer palo.
3: Por eso, que era su palo. Claro. Estaba diciendo eso, que era el palo.
0: No, pero está bien, el Dibu igual es eso lo que se espera de él. No que se coma el primer palo, sino que va a ser muy poco requerido, tiene que reaccionar en frío siempre.
2: Sí, sí.
0: Tiene
2: verdad
0: que jugar en frío. Debe ser muy difícil para un arquero jugar en frío todo el
2: partido. Y aparecer. Sí, efectivamente.
3: Sí. Igual él participa mucho del juego, es arquero volante casi.
2: No,
3: sí,
2: tuvo dos jugadas.
0: Dos
2: jugadas.
3: Llegaron
0: veces,
3: muy poco.
0: Muy poco.
3: Sí, sí, sí. Me preocupé por su mano.
1: Sí, no, sí, pero ay, bien, pobre los deditos.
0: Pero no pasó
3: ay,
0: nada. No,
3: bueno, por suerte bien, hace calor, porque si encima fuera invierno, teniendo una lesión, uff.
2: El Dibu está atajando, o en algún punto también está practicando, con un desarrollo argentino que se llama, creo, bueno, no me acuerdo bien el nombre de la marca.
3: Que le hicieron en Mar del Plata, ¿no?
2: Un guante que le hicieron en Mar del Plata, que son un par de anillos para lo que habíamos hablado. O sea, es un desarrollo argentino que también, dos chicos que decidieron hacer algo distinto. Y lo está usando en el sentido de invento argentino también ayudando a
3: es la espectacular. Bueno, cuando vos te lesionás un dedo, para en general, para el resto de tu vida tenés que tener como una suerte de prótesis en el guante. Yo que me lesioné este.
1: Mira,
3: pobrecito, no puede mover. Tengo, en mi guante de arquera tengo como una prótesis.
0: Solo puedo hacer de Spider-Man, nada más.
1: Pero Murano, los
3: pero
1: únicos,
3: por suerte no atajás.
1: Claro, los únicos guantes que usas vos son los guantes mágicos. Déjate
0: de joder. Se cortó mi carrera como ukelelista.
2: No, claro.
3: Bueno, menos mal. Por
1: eso, claro.
3: Salvaste al mundo de otro ukelelista.
2: Claro. Pero por Palermo.
3: Ya éramos muchos.
2: Claro. Tanto acá nomás, dando vuelta para allá.
0: Yo era un ukelelista paternal, no hay tantos.
2: Ah, bueno.
0: Debe haber dos, tres por manzana.
3: Estaba de moda hace unos años, ahora ya no.
0: No, ahí
1: no,
0: hay.
1: No, no,
0: de hecho, en mi manzana hay tres.
2: No, bueno.
0: Y hay uno que es ukelelista y toca la flauta.
1: Dulce.
2: La traversa.
0: La flauta traversa.
2: Mira. Bueno.
0: Cuando se pone a ensayar, me da ganas de tirarle una palangana de
2: no,
0: aceite
2: que
0: invierno.
3: No.
0: Mentira.
3: No.
0: Mentira, no, lo banco al vecino. Escúchame. Escuché poco
2: a
0: grito
2: ver
0: de gol por casa. Ahora que estamos hablando de el mundial de manera más cotidiana.
2: Sí.
3: Mira.
0: Poco de grito de gol por casa.
3: Cero emoción.
0: Vos decías lo mismo.
3: No me siento como muy.
1: ¿No?
2: Yo noté eso. Yo noté que el primer gol, ponele un poco, ok, pero después ya. Yo hoy siento manija mundialista.
1: Yo me fui a un restaurante para verlo, un bar de mi barrio, por temor al delay, chicos. ¿Qué querés que
0: no,
1: te diga?
0: No, está muy bien. Está
1: así
0: muy bien.
1: Que me aislé y bueno.
0: Para que no te lo griten antes.
1: Para que no me lo griten antes, por supuesto.
0: Sí. Vos sentís fervor.
2: Sí,
0: ¿vos,
2: hoy
0: Carla,
2: sí. Hoy sí.
0: Fervor.
1: Sí, por supuesto.
0: Un poco y nada.
4: No sé, no me pasa nada. No estoy
2: Fabi?
4: Enamorada.
2: Lo que pasa es que está muy politizado.
3: A mí se me prendió el bichito ayer un poco.
0: Ayer,
3: sí,
0: pero
3: claro.
0: Ayer. Pero un poco.
3: Pero un poco, nada que ver con el mundial pasado.
0: Claro,
3: nada.
0: El mundial pasado
3: me entusiasma porque me gusta el fútbol.
0: Claro.
3: Pero
4: igual grité los goles.
3: Menos
0: no,
3: fervor.
0: Los gritás los goles. Yo, a mí me dio la sensación que esto, estamos entrando en calor.
3: Sí, estamos entrando en calor.
0: Es un mundial pero realmente claro. Muy bochornoso.
2: Sí, en muchas cosas, sí.
0: Da a mí, por un lado, hasta me da bronca. Mm. Verme atraído por un mundial en las condiciones en las que se está desarrollando este mundial.
2: Sí. Alrededor, lo contexto. Porque,
0: todo lo que sí. Hace Estados Unidos para dilapidar el fútbol, las relaciones entre países, sí. Las relaciones entre personas, entre uh-huh. Seres humanos, no
2: bueno,
0: entre países.
2: Ayer
0: ¿no? La xenofobia, el racismo, sí. que se aplica contra los mismos planteles, lo que le hicieron uh-huh. Uruguay.
2: Sí.
0: ¿No?
2: No, lo que. Y ayer...
0: La verdad me da bronca estar. Atraído por un mundial que se desarrolla en Estados
3: Ay,
0: Unidos.
3: Ay, no te sientas culpable. No.
0: Bueno, pero es muy
2: no,
0: izquierda.
2: No, bueno,
3: muy
2: ahí,
3: de izquierda,
2: ahí,
3: muy
2: ahí, no, ahí dijiste algo que es verdad, que no tenemos que... No tenés que sentirte culpable porque te guste algo que... A ver, una persona o gente de mierda está tomando. Ya fue, lo están tomando. Disfrutá un
0: no,
2: poco.
0: No, no, está, eso es lo que me dice mi Fede Lamas, de un lado, y del otro lado... Tengo al Murano de 16, 17 claro. Con el morraje.
3: Rodolfo Walsh.
0: El opio de los pueblos.
2: Acá. No, sí, lógicamente, lógicamente. Igual que, a ver, también he visto muchos comentarios en Twitter sobre, lógicamente, Lionel Messi. A ver, Lionel Messi tiene 40 años, disfrutemos. Yo sé que de este lado del Río Bravo muchas veces en comentarios que se ven en publicaciones de redes sociales, no, pero tal cosa, la foto, que esto...
0: ¿Qué me importa?
2: A ver, claro, totalmente.
4: Hay mucha publicidad, eso me hincha mucho las bolas. Hay mucha publicidad.
0: Bueno, porque ahora hicieron...
2: No, eso sí, eso sí.
0: Hicieron 4/4, ya no son más 2 tiempos.
4: Antes claro. Era la TV pública, vos prendías ahí, sí. Qué sé yo, había una cosa un poco más orgánica.
0: Ayer estuvo la TV pública.
2: Sí,
4: sí bueno,
2: no,
4: pero nada, no...
2: Sí, muy poco rating, no le fue bien. Estuvo el concejal de San Martín por la Libertad Avanza, Daniel Moyo, relatando junto a Carlos Fernando Navarro Montoya para la Radio Nacional.
0: Ah, no lo vi, no.
4: Mira.
0: Igual
2: bueno.
0: Lo puse a De Paoli, que es, Dios mío, de las cosas que tiene que pedir.
2: No estuvo
0: De Paoli.
2: No, estuvo Giralt con Barsky, y que también estuvo en su momento en el Fútbol para Todos.
0: Y en TIC.
2: Estuvo Hernán Feller, y Ariel Sinociain. Hernán Feller, que todo el tiempo, que cada vez que puede, hace bandera de su amor por Estados Unidos.
0: Eso también por Estados Unidos y por Messi.
2: Messi. No, pero principalmente por Estados Unidos.
0: Colgado estaba,
2: No, pero principalmente Estados Unidos.

0: Rival de la Argentina.
1: Efectivamente, lunes 2 de la tarde va a jugar el segundo partido. El tercer partido va a ser en un sábado a las 10, así que a las 11 de la noche, así que eso. Y hoy a la tarde, a partir de las 2 de la tarde, que es 10 minutos nada más, va a jugar Portugal contra República Democrática del Congo, a las 5 Inglaterra contra Croacia.
0: Lindo partido.
1: Lindo partido. A las 8 vas a tener Ghana Panamá, que
0: ¿quién gana?
1: Sí, exactamente, me cagaste el chiste. Claro. Y a las 11 de la noche Uzbekistán contra Colombia, en donde parece también ser un buen partido contra el conjunto colombiano, que tiene múltiples jugadores que han pasado por el fútbol argentino. Cuestión, un detalle muy importante para tener en cuenta, que se habría dicho en muchos lados, ayer Messi cumplió 20 años de vigencia en los mundiales, porque hace 20 años atrás había metido su primer gol contra Serbia y Montenegro en un mundial. También es eso.
0: Un mundial entero de Changui.
1: De ventaja. Sí, el mundial 2010, que, a ver, Diego.
0: No hizo goles en el mundial, sino hoy sería el máximo goleador de la historia de los mundiales. Claro.
2: ¿Cómo le daban ahí?
3: Pero,
2: ¿eh?
3: Que no canta el himno.
2: Tantos mundiales como, como Messi. ¿Seis?
0: De hecho, hay jugadores que están jugando su sexto mundial en este mundial.
1: Está Ochoa, que es el arquero de México, y Cristiano Ronaldo, que hoy a las 2 de la tarde va a jugar. Y también, a ver, me parece que la diferencia entre vigencia y duración es la diferencia entre Cristiano Ronaldo y Messi en algún punto, porque Messi hoy por hoy es la manija del equipo más importante del mundo, porque Argentina es campeón del mundo, y Cristiano Ronaldo es un jugador que suma a Portugal.
0: Ojo que todo el mundo está muy entusiasmado con Portugal, no por Cristiano Ronaldo,
1: sino por Bruno Fernández.
0: Y por Vitinha.
1: Sí, pero por Bruno Fernández, que es la persona, y Bernardo Silva, dos
0: Bernardo
1: jugadores.
0: Bernardo Silva también. No, tiene un plantel importante.
1: Sí, pero no sabe. Es Portugal todavía.
2: A Vitinha.
0: Es Portugal.
2: Con leche muy rica.
1: Muy espectacular.
2: ¿Cómo? Muy ¿Me acuerdas? Claro. La Vitinha.
1: Es una marca, Carla.
2: Era como Polo.
1: No pienses mal, Carla.
0: Para vos que estaba pediste intentando algún tipo de amabilidad.
3: Yo pedí no amabilidad solo para mí,
0: en
3: para
0: el partido
3: todos
0: de fútbol, vamos a poder irnos. 2-5.
2: No.
1: ¿Sí?
0: Arregla eso, ¿está bien?
3: Morano,
0: ¿está
3: bien? Yo solo te voy a decir
2: yo
3: una cosa.
2: Yo con el partido terminado.
3: No, vamos 2-5.
0: No, porque lo vamos a ver acá con todos los muchachos comiendo, muchachos
2: no,
0: y muchachas.
2: No, quiero verlo con ustedes,
0: en
2: perdón,
0: la redacción. Viene picada todo, ¿eh?
2: ¿Hay picada? ¿Hubo picada? Bueno, vamos.
1: Sí, hubo
0: picada anoche.
1: Sí, sí,
3: yo
1: sí.
3: No te quiero romper el corazón, pero hay un programa que ayer terminó 45 minutos antes que empiece el partido.
0: Pero vos estás comparando un programa humilde del mediodía con el programa estelar del prime time
3: con
0: del
3: un
0: destape.
3: Tanque.
0: Obvio que no tenemos las mismas condiciones.
3: Pero ellos deberían tener
0: tenemos
3: más presión.
0: Tenemos que hacer
3: incluso
0: mérito.
3: Ellos deberían tener más presión, entonces.
0: No, tenemos que hacer mérito para llegar a ese nivel.
3: No me hagas discutir por esto también, Morano. Vos querés que discuta por todo, ¿no?
0: Un programa humilde del mediodía que, bueno,
3: que la gente vote. O sea, ¿ustedes qué quieren? ¿Que nosotros seamos felices y que nos vayamos 45 minutos
2: antes? La gente probablemente también cambia antes porque la previa llama la atención, la previa es copada, uno entra en calor.
3: Mejor aún la votación que propone Fabi.
2: Nos ponemos todos de acuerdo.
3: Mejor aún la votación que propone Fabi. ¿A ustedes les interesa escucharnos a nosotros?
2: Nadie le interesa.
3: No, ¿cómo 2-5? Adrián, vos vas a estar hablando 2-5.
0: Vamos a estar
3: todavía
0: acá porque ustedes hacen un esfuerzo para que nosotros estemos acá todos los días. Gracias a su suscripción, nosotros estamos acá todos los días, llueva, truene, juegue la Argentina o pase lo que pase, no te abandonamos, ¿eh? Exactamente como ese desodorante.
3: Sí, eso es un eslogan de desodorante.
0: Nosotros podemos estar acá porque ustedes lo hacen posible a través de la suscripción, y gracias a la suscripción pueden jugar además con nosotros en el desafío mundialista. Sigan el QR que está en pantalla, el camino del QR lo lleva al comúnmente llamado pro del destape, en el que está haciendo roncha entre los que habitamos. Me mira, roncha, hacer roncha es como que está de moda.
3: Claro, pensé que ibas a decir que me está haciendo. Y
0: no,
3: yo
0: está haciendo roncha entre nosotros, el desafío mundialista, jugamos, y incluso se han dado situaciones medio enojosas. Por ejemplo, creer que gane uno cuando conscientemente querías que gane el otro.
1: También.
0: Porque la emoción iba por un lado, pero le habías puesto un fichín.
3: Claro.
0: Un resultado.
2: Traidor. Eso porque apostaste por
4: Eso
2: Francia,
4: es lo que generan las apuestas,
0: no,
4: ¿ves?
0: No, está bien, pero en este caso es un juego y es un juego muy atractivo porque nos permite picantear entre nosotros.
3: Creo que se gritó ayer el gol de Francia acá a la tarde.
2: Claro. Impresionante. Míralos, míralos.
3: Y el de Senegal, por supuesto, no vamos a...
2: Míralos.
0: Todo por el desafío mundialista.
3: Todo.
0: Bueno, desafío mundialista que es para suscriptores y suscriptoras. Te podés suscribir si todavía no estás suscripta, suscripto.

0: Entrás al destapeweb.com, ahí tenés el banner para suscribirte. Y si querés tener más información respecto a lo que ocurre en el Mundial de Fútbol, desde hoy, atención, va a estar en vivo en el Destape a la noche, a las 11 de la noche, La Pelota No Se Mancha. Gran frase y mejor programa con Víctor Hugo y Alex Sefcik. ¿Dije bien?
1: Excelente. Sí,
2: Alex Sefcik.
3: Torcuato para los amigos.
0: Exactamente, Alexis. No es Alex. Alexis Sefcik, que desde México van a hacer este programa.
3: Qué lindo.
0: Que va a estar siendo transmitido desde hoy por el Destape a las 11 de la noche. Además, Centro Atrás, ok.
1: Sí,
0: en
1: vayan
0: redes
1: a buscarlo,
0: sociales,
1: por favor.
0: Centro Atrás, ok. Teníamos que llegar ayer a los 9.500. No,
1: a las 11.000.
0: 11.
1: Pasamos. Ahora queremos los 12, claro.
0: ¿Dónde estamos ahora?
1: Estamos en 11.150, creo.
0: Bueno, vamos por los 12, por las 12 lucas hoy. 12 lucas de seguidores a Centro Atrás. Vamos, modestos son nuestros objetivos.
1: Sí, tranquilo. Estamos
0: Centro bien. Atrás, ok. Esta página informativa de lo que ocurre en el Mundial, hecha por los trabajadores del Destape, el equipo.
1: Con otra miradita
0: de la
1: que quizás.
0: De deportes, claro. Con una mirada un poquito más picante, lo más formal lo encontrás en el destapeweb.com, y acá le meten un poquito de pimienta. Uh-huh. Bueno, Centro Atrás, ok, vamos por las 12 lucas a ver si cumplimos el objetivo.
3: Dale, dale.
0: ¿Quiénes están siguiendo? Está Fede Lama siguiendo Centro
3: veo.
0: Atrás.
3: Yo ya estoy yendo,
0: Está Luis Píndola, ¿quién
3: ahí
0: más
3: voy,
0: está?
3: Mira. No,
1: y
3: se
1: ahí
3: va,
1: está
3: más,
1: Emma Vaquera, ahí se lo anda
0: Emma Vaquera.
3: Qué
0: bien.
3: Vista.
0: Bueno, muy bien, porque acá tenemos todo.
3: Ah, sí, yo sigo también.
0: Bajo
3: ya
0: control. Centro Atrás, ok. Bueno, muy bien. Pará,
3: No los quemé.
1: Mirá cómo me estás quemando. Rodri Núñez, qué grande Rodri, por Dios. Hincha San Lorenzo.
0: Bueno, muy bien. Amigos y amigas, Centro Atrás, ok. 12 lucas, ese es el objetivo. Hoy, La Pelota No Se Mancha en Duplex con Telesur.
1: Exactamente.
0: En Duplex con
3: Telesur.
1: Que estamos haciendo una colaboración en toda la cobertura.
0: Bueno, muy bien. Fabi Solano, en este mediodía.
3: Tenemos que seguir hablando del Mundial, bien. Como les propuse la semana pasada, el lado B de las apuestas, hoy el lado B de la violencia. ¿Por qué digo lo siguiente? Bueno, porque según algunas estimaciones, más de 6 millones de personas están viendo el Mundial. Y de esas 6 millones, el 68% lo ve desde su casa. Todo hermoso, ¿no? Ya sabemos, la pantalla del sillón, la picada, la birra, los amigos. Pero lo doméstico, cuando tenemos que hablar de violencia de género, no es el lugar más seguro para las mujeres, claro. ¿No? Dado que, de hecho, en Argentina sabemos que, por ejemplo, más del 70% de los femicidios ocurre adentro de la casa de las víctimas y los victimarios. ¿Y por qué hago alusión a esto? Bueno, porque hay varios estudios que muestran cómo en periodos de mundial aumenta la violencia de género que se produce a nivel doméstico. Les recomiendo una nota muy buena de Rocío Alterleib que salió en el Destape para que vayan a leerla. Es esta la nota de Rocío, que está buenísima. Traje unas placas sobre esta información estadística que, de nuevo, no es una intuición feminista, no es una interpretación de los hechos, sino que son datos. Bueno, como les decía, 6 millones de personas van a ver el Mundial, el 68% lo hace desde su casa. Para muchas mujeres la casa no es un lugar seguro. Vamos a la siguiente placa, que es un estudio de la Universidad de Lancaster, que muestra que la violencia doméstica aumenta un 26% cuando el equipo gana en el Mundial. Esto se hizo en un estudio durante los Mundiales de 2002, 2006 y 2010. Y cuando el equipo pierde, 38%. ¿Y esto por qué llama la atención? Porque no es que solamente cuando pierde, digamos, por una cuestión emotiva o por una canalización del fracaso, la frustración, aumenta la violencia, sino que cuando los equipos ganan, también aumenta la violencia contra las mujeres a nivel doméstico o, digamos, la violencia puede ser física, emocional, psicológica, adentro de las casas. No hay información sobre Argentina en particular, pero sí tenemos algunos datos de América Latina para compartir en la siguiente placa. Durante el Mundial 2018, en Colombia, las llamadas por violencia de género intrafamiliar crecieron un 25% los días de partido. y en Costa Rica un 45% en el Mundial de Brasil 2014. Esta fuente es del Banco Interamericano de Desarrollo y del Instituto Nacional de las Mujeres de Costa Rica. Y en la placa 4, que traje para compartirles, bueno, algunas explicaciones sobre por qué se da este fenómeno. Lo que dicen quienes estudian la cuestión en particular es que el partido no funciona como ocasión de la violencia, sino que de alguna manera como causa, ¿no? Perdón, no como causa, sino como ocasión. Es decir, no es que la violencia tiene que ver con el fútbol, sino que es la forma de canalizar la violencia que encuentra en este caso el fútbol. Pero también a partir de otro tipo de condiciones, como por ejemplo la construcción de la masculinidad en base al control, el poder y la performance, el consumo de alcohol y las drogas, que tienen que ver con los momentos de festejo, de celebración, de mundial en este caso. Se suma que en este mundial en particular hay muchos partidos que se dan de noche, entonces los partidos nocturnos y el aislamiento, de nuevo, cuando las cosas suceden de noche y adentro de la casa, eso hace la nocturnidad, es uno de los factores que empeora la violencia de género. Y emociones como la euforia, la frustración o la ira, que no encuentran otro canal, en este caso, por la violencia de género. Digamos que a veces hablamos de que la masculinidad hace que, como no pueden atravesar esas emociones de otra manera, lo que hacen es canalizarlos contra las mujeres. Y por supuesto la derrota vivida como una humillación personal. Pero repito, no se da solamente en ocasiones de derrota, también cuando los equipos ganan es que aumenta la violencia. Y me parecía que estaba bueno hablar de esto porque cuando el fervor del mundial lo que hace es ocupar todos los espacios en el medio de un gobierno, además, que niega la violencia, que ha desarticulado todas las instituciones y los espacios de la administración pública que tratan estas temáticas, bueno, podemos ver un aumento, ¿no? Y que no nos sorprenda esto, y que sepan todas las mujeres que tienen, por ejemplo, la línea 144 para denunciar las 24 horas del día, los 365 días del año. Está bueno porque siempre pensamos el mundial como un espacio ligado exclusivamente a la celebración y a la familia, y en realidad también aumenta el riesgo de la violencia de género en los hogares.
0: En relación a esto, vi una serie que recomiendo, es muy provocativa, se llama Toque de Queda, es británica, y plantea un escenario distópico donde a partir de las 7 de la tarde, a partir de que se hace de noche, todos los varones son confinados a sus hogares y no pueden salir a la calle. Una forma de protección de las mujeres. Baja mucho el índice de violencia de género callejero, pero se multiplica la violencia en hogares.
3: Exacto. Bueno, eso pasó en pandemia, por
0: ejemplo.
3: Estoy
0: spoileando un poco.
3: En pandemia aumentó mucho la violencia adentro de las casas, no, por supuesto, en la calle.
0: Es una serie provocativa, está pensada como una provocación, naturalmente. Una miniserie muy interesante.
3: Muy buena.
0: Porque a partir de una distopía y a partir de una trama ficcional, digamos, medio de misterio, de suspenso, plantea una problemática muy seria, que es, bueno, cómo se aborda de manera seria, multicausal, una problemática que requiere de una estructura de abordaje público mucho más compleja que una decisión.
3: Sí, por eso cuando desde el Ministerio de Seguridad se adjudica la baja.
0: Una decisión de seguridad, a eso me refería.
3: Claro, cuando el Ministerio de Seguridad se adjudica la baja de los femicidios, claro, no tiene sentido, claro, porque los femicidios
0: no,
3: en general.
0: No es un problema solo de seguridad.
3: Es que no es un problema de seguridad.
0: No, no. Hay un componente, porque
3: hay
0: si vos
3: componente.
0: Ves el tema de Agustina.
3: Pero con más policías en la calle vos no solucionás el tema.
0: En el caso de la nena Agustina, lo que quedó claro es que si ese fin de semana no se hubiese jugado el partido, quizás la alerta Sofía se hubiese disparado mucho antes, sí, claro, y no 48 horas después, porque sí, en el medio toda la policía y el ministro de Seguridad incluido
3: estaban ocupados
0: de la final del
1: Belgrano River.
0: De Belgrano River.
3: Claro.
0: Entonces ahí hay un componentes que también involucran a la seguridad, de cómo se responde desde los organismos que tienen que responder.
3: Sí, sí, sí.
0: Bueno, va a vender Carla Pelliza lo que va a contar hoy a la tarde. Atención, esto nunca se hizo en la radio y televisión del mundo mundial.
2: Ahí tengo
0: mundial.
2: Muchos temas para la tarde.
0: Es una novedad. Vende Carla lo que en 3 horas va a contar en
2: a partir de las 6 de la tarde.
0: El pase joven.
2: El pase joven, sí, exactamente. El pase joven donde puedo hablar. Donde no me pelean. Donde Lantos cuenta cuáles son los premios.
0: Se aburre como quiere,
2: Donde Lantos cuenta cuáles son los premios del desafío mundialista, cosa que vos no hiciste.
0: Bueno,
3: son un montón y están re buenos. Hay que jugar y apoyar al
2: viaje, una tele, una torre de sonido, siempre una barra importante de sonido. Una
0: ¿tema que vas a desarrollar a la tarde?
2: Los premios que te podés ganar. No, sí. Piden la citación o declaración de indagatoria de José Luis Espert y una noticia de recién. El juez tomó esa apreciación de parte del fiscal y dijo: todavía no. Quiero incorporar más audios, más conversaciones de audios a la investigación por lavado de dinero, por los $200,000 que recibió de Fred Machado. No por, él está investigado en esa causa, pero no todavía la declaración indagatoria por todos los mecanismos que nosotros contamos de lavado, de personas que supuestamente la habían transferido y ni siquiera lo conocían. Entonces el juez dijo: entiendo que está el pedido del fiscal, pero quiero incorporar más prueba y una vez que lo incorpore, veremos si lo citamos a declaración indagatoria a José Luis Espert. Hace 3 semanas ya que le habían pedido esta indagatoria al juez.
0: Ayer, una persona que conoce mucho del ámbito judicial detectó al menos media docena de magistrados en la cancha. Clásico de todos los mundiales.
1: Lógicamente.
0: Bueno, clásico de todos los mundiales. Para mí eran pocos. Debe haber mucho más.
2: Los que saben dicen, es muy extraño que un juez responda a eso ante un pedido de citación a declaración indagatoria. O la aceptás o la rechazás. No decís, ok, claro, lo tengo en cuenta, quiero incorporar más cosas y después veo qué onda.
0: ¿Puedo decir que sería más honesto que pongan, lo postergamos por mundial?
2: Yo creo que muy lógico lo que están diciendo.
0: Hasta en camionetas rentadas para trasladar a personal, no es personal judicial, no son trabajadores judiciales, son magistrados, jueces, fiscales, que
1: van todos juntos.
0: Van tipo viaje egresado.
2: Yo imaginaba que estaba viendo todos los partidos.
3: ¿Y quién lo paga eso? ¿Se paga de forma privada o lo pagamos todos nosotros?
1: Con el IVA.
0: Son preguntas que como no...
3: Ay, perdón.
0: Prefiero,
3: muy incisiva.
0: Prefiero no enterarme de las respuestas.
2: Pero bueno, los detalles se los cuento a partir de las 6 de la tarde.
0: Muy bien, a partir de las 6, Carla Pelliza con toda la información. Nos vamos con algo que debería ser una institución este programa. Una buena con Luz Espíndola.
3: Una simpática. Del Mundial. Sigamos con el clima mundialista, si les parece, porque hubo entrevistas en los alrededores de los estadios. Y en este caso traigo una perlita, que es una entrevista que le hacen a un inglés. Le pregunta un periodista argentino a un inglés sobre la selección y demás, y ustedes van a entender lo que dicen y toda la situación que se da en este contexto.
4: Armando, ¿qué pasa, amigo? Where are you from?
5: I'm from London. From what I know, the Malvinas are from Argentina.
3: Malvinas son Argentina. En pedo, me encanta.
0: Muy bien.
3: Y empieza a saltar el que no salta. Es un inglés. Empieza a cantar.
0: Gran testimonio, muy bien.
3: Es un inglés. Bueno, cosas que pasan en el mundial.
0: Es una buena.
3: Una simpática para cerrar.
0: Bueno, muy bien. La banderita, entonces, Carla Pelliza.
2: Estoy re fan de la banderita.
0: En el modo mundialista. Fede Lama sigue con toda la información ahora en un ratito con lo que ocurra con CR7.
1: Exacto,
0: en su sexto mundial también.
1: Sí, efectivamente.
0: Así
1: con
0: que
1: 41
0: equipara
1: años.
0: A Leo Messi.
1: ¿Cómo?
2: 41 años.
0: Sí. 41
3: ¿es el
0: años
3: más grande del mundial?
0: Y 6 vidas.
1: Creo que es Modric.
3: Ah, Modric, claro, Croacia.
0: Modric, ¿no? Es el más.
3: Modric debe tener cuánto de
0: pero para, ¿en Modric es más grande que el arquero de
1: Ochoa? No,
3: que Neuer, que Neuer. Ah.
0: Bueno, nos vamos, amigos.
3: Neuer también.
0: Nos vamos, ya sabemos. Nos vamos. Gracias a todos y todas, gracias compañeros. Mañana a las 12 volveremos por más Verdades Afiladas. Que tengan una buena tarde. Chao.
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5: ¿Qué onda, Mati Colombati? ¿Todo viento?
6: Hola, ¿cómo estás? Soy Cristina.
1: ¿Cómo te va, Benedetto?
7: ¡Viva la patria, carajo!
8: Saludos a Rosa Melano.
9: Yo tengo saludos también para el Zapallo Cabutia.
10: Estás para eso, viejo. Estás para eso.
11: Hola, hola, hola, hola, hola, ¿qué tal? Hola, ¿qué tal? ¿Cómo andan? Muy buenas tardes, bienvenidos a Maldita Suerte en la tarde del Destape. ¿Cómo les va? ¿Cómo andan? Qué gusto saludarlos, buen martes para todos. ¿Qué haces? ¿Qué haces, loquito? ¿Cómo andás? ¿Estás contento? Buenas tardes, señora. ¿Cómo le va? ¿Cómo anda? Arranca Maldita para cada pueblo, ciudad y provincia de la Argentina hasta las 16. Buenas tardes a todos. Compañeros, compañeras, ¿cómo les va?
12: Hola, Mati.
13: Hola, Mati.
14: Dame una banderita, Gaby, que me sacaron la banderita.
11: Sí, te sacaron la banderita. Toma, te doy la mía.
14: Tenés una.
11: Te doy mi banderita, toma, ahí tenés.
14: Gracias,
11: corazón. ¿Cómo estamos?
14: Qué locura.
11: Parecés japonesa, Gaby, agitando la bandera así.
14: Ya sé, ya sé.
11: Pero bueno.
14: Además, vi unos videazos tremendos de otros países festejando el triunfo de Argentina.
11: Sí, es que es argentino, sí, nace
14: además,
11: donde quiere.
14: Además sí, de Bangladesh.
11: El argentino nace donde quiere, bienvenidos todos.
15: Sí, igual cuidado también los argentinos, ¿sí? Porque vi un video de argentinos levantando la basura, juntábamos la basura, cantaba. No, sí, no, volvamos japoneses.
11: Me dio la sensación de que era una cosa más bien irónica que verdaderamente un cambio cultural.
15: Bueno, sí. Estaban con un tancho lleno de basura. A mí me angustió. Ver ese tacho lleno de basura me angustió.
14: Vos preferías que dejaran todo tirado.
15: Obvio.
14: Eso,
15: sí.
14: Parrama.
11: Puede ser que nos estamos contagiando. Bueno, qué manija todos, ¿no? Acá estamos, qué día, qué noche y qué lindo también. Y qué alegría. Qué alegría, qué lindo que es el fútbol, loco. Ganamos todo, francés, ayer.
14: Ganamos todo.
11: Bien, muy bien.
14: Qué lindo, hermoso.
11: Partidazo de Mbappé temprano, partidazo de Messi después.
14: Sí, sí, sí.
11: Bien,
14: segundo tiempo, mejor.
16: Y el barrio prendido fuego, recién les decía, fuera
14: literal
16: de aire, sentí una alegría. No, mi barrio, digo, no en Francia, mi barrio.
14: No, no, estaba, literal, porque se prendió fuego ahí un coso de ferrocarril ahí cerquita en Belgrano, cerca de sus casas.
16: No sabía. Sí. No, pero sentí como la alegría que no había vuelto a escuchar, que no hemos vuelto a escuchar desde hace muchísimo tiempo, porque hace meses que cuando salimos a la calle...
11: Es para llorar.
16: Es para llorar, sí, es para gritar.
11: Es para ir un velorio.
16: Pero además sentí como una especie de desahogo, de alivio. Sí. Se escucha. Escucharon gritos muy parecidos a los que escuché en el último mundial.
11: Ajá.
16: Más como si fuera
14: en el último partido del mundo. O sea, cuando salimos campeones.
16: Totalmente.
11: Me parece muy espectacular los gritos a destiempo, con delay.
15: Sí,
11: ¿no?
15: Como
11: van llegando los goles en distintos tiempos a distintos lugares.
14: Depende de dónde lo estés mirando, claramente.
11: Sí, claro, depende qué señal y demás.
14: Yo por suerte tenía todo cerrado, entonces tampoco escuchaba mucho.
11: Sí.
14: Y tenía la tele como fuerte, así que
11: yo
14: dije, bueno.
11: No, yo también. Cerrás todo y subí el volumen.
15: Pero lo que tiene bueno, nosotros tenemos la sede mundialista en San Telmo, que es la sala de ensayo de los Nardos.
11: Ah, mira.
15: Que es la sede mundialista desde el mundial pasado, por supuesto, ya institucionalizada.
11: Bien, muy bien, muy bien.
15: Y seguimos como aferrados a los resabios del kirchnerismo y tenemos la TDA.
11: Ah, sí.
15: La agarramos por TDA, que es la más rápida de todas.
14: Es rápido, claro.
11: Hay muchos con TDA, la vieja TDA,
15: sí,
11: que
15: claro,
11: sobrevive esa vieja antena.
14: Sí,
11: cable, hay algunos.
14: ¿Y que
11: cable,
14: es la más
11: ayer,
14: rápida?
11: Te di tu bed, cable pelado al aire. Sí, llega en vivo. Prácticamente en vivo. Es la que más rápido llega.
15: Por aire llega, claro.
11: Por aire. Con Telefe, ¿no?
15: Claro, por Telefe. Claro. Por Telefe lo vi, sí. No me acuerdo si Canal 7 también se puede ver, creo que. Sí, lo pasa
14: sí,
15: Canal 7.
14: Sí, sí, Canal 7 no lo vio nadie.
11: Bueno, amigos, ¿cómo están ustedes? ¿Cómo están viviendo estas horas de... Para el que por ahí no había entrado todavía, ayer Messi dijo...
14: Yo entré ayer.
11: Con cachito.
14: Sí.
12: Banca un cachito. Así que todavía no habías entrado. Vino Messi y dijo, entra.
16: Fue a caminar. Sí. A caminar a la cancha y meté tres goles.
14: Sí. Ayer vi el partido de Francia, bueno, el de Argentina.
12: Dije,
14: no, voy a apagar la tele porque estaba para ver Austria.
12: Yo me vi el primer tiempo.
14: Ya dije, es un montón.
12: Llegué al primer tiempo, pero porque venía con envión.
15: No, pero sí.
12: Las pausas de hidratación. Le descubrimos, ¿no? Todos a la pausa de hidratación.
16: Sí, y no se están hidratando, chicos.
14: A mí me vino bárbaro porque pude mear, pude ir a buscar cositas para comer.
16: Pero los chicos no es lo que hacen.
12: Se descorchó un tinto de repente.
16: Sí, bueno.
12: Hay tiempo, plup, adentro.
16: Bueno, hay que hidratarse, chicos.
12: Pausa de hidratación. La pausa de hidratación.
15: Pausa de deshidratación.
16: Sí, ya lo vas a entender. No hidrata el vino, pero está bien.
12: También, qué manera de sorprender, ¿no? Porque uno está acostumbrado a Messi, a lo que Messi juega, al tipo de jugador que ya sabemos, hace 20 años que lo estamos disfrutando. Y sin embargo, siempre te sorprende. Es una cosa extraordinaria. Y el impacto que genera eso, ser siempre testigos de algo más del tipo, ¿no? Es realmente impresionante. Como le dijo el indio, yo ya empecé a pensar, ¿no? ¿Viste? Enseguida.
16: Sí.
12: Estás para eso, viejo, estás para eso.
14: Me acordé
16: ya empezaron
14: mucho
16: a hacer todas piezas, porque vi la de Teise, que con el audio del indio y la musiquita y qué sé yo, y dije, no.
12: La mística. El indio le dejó un mensaje para la posteridad.
16: Claro.
15: Y bueno, no, claro, sí, la verdad que ese mensaje todos lo recordamos, o casi todos, lo recordamos en
12: nos
15: el día
12: pasó
15: de ayer.
12: Todos,
15: Estás para eso.
10: Ya está. ¿Qué tal si ganas un campeonato en el mundo más?
16: Sí,
10: estás para eso, hijo.
16: Estás para eso, viejo.
12: Y mirá si estás para eso. Y mirad si está para eso. Qué nervios, amigos, amigas. Bueno, mientras tanto, hoy viene Diego Tomás y vamos a repasar, por supuesto, parte de lo que ha dejado no solo el partido de la selección, sino cosas que están pasando en los alrededores, algunas historias, países que se han hecho hinchas de la Argentina. Somos 47 millones de argentinos, pero evidentemente ya hay más de 47 millones de hinchas de la selección argentina. Incluso para reemplazar a algunos argentinos que no son hinchas de la selección argentina.
16: Que los hay.
12: Vienen de afuera y dicen, quédate, yo me encargo. Yo ocupo tu lugar.
16: No te preocupes.
12: Anda en máquina, hermano.
16: Nadie te entiende.
12: Yo me quedo acá. Así que en un rato vamos a repasar parte de eso. Y de todo lo que no está tapando el Mundial. Adorni sigue sin suerte, realmente.
16: Chicos, no me digas.
12: Ni un triplete de Messi puede tapar. No lo salva nada,
16: nada,
12: ¿no?
16: No.
15: Incluso la sobreactuación del gobierno diciendo ¡Mundial! ¡Mundial! ¡Qué bueno el Mundial! Nunca esperé tanto, disfruté tanto un Mundial, dice de repente Patricia Bullrich, que nunca la escuché hablar de fútbol. No. Pero no, se nota que no está pasando.
12: Están como queriendo fingir demencia, pero no lo logran.
15: No. Y bueno, por ahí lo mandan para allá. Lo mandan para el Mundial a Manu.
12: ¿Lo mandarán a Miami o no al final?
15: Lo mandan.
12: Ahora vamos a contar porque hay movimientos. Por estas horas está el oficialismo tratando de evitar la sesión de mañana, justamente para que no le den en bolsa, ¿no?
15: Y si lo mandan allá y vuelve a hacer el stream desde allá.
12: Ah, es buena esa.
15: Sí. Que haga el stream desde allá, que cubra el Mundial.
12: Sí, como que distraiga.
15: Claro,
12: digamos.
15: Fake 7-8 Mundial.
12: Claro.
14: Sí, qué poquito duró el Fake 7-8.
12: Duró poquito.
14: Estamos picarones.
12: Duró poco. Mientras tanto, la derecha diario exporta una fake news racista francesa.
16: Así es.
12: ¿Qué pasó?
16: Funcionó muy bien, ¿eh? Sí. Bueno, no hay nadie como la ultraderecha para fabricar, pero también difundir fake news. Ajá. Y obviamente la derecha diario no perdió la oportunidad en el marco de este Mundial de armar su propia fake news. Manipuló las declaraciones de un relator argentino y las cambió por unas expresiones racistas en relación al equipo francés.
12: El relator no dijo lo que dicen que dijo.
16: No, para nada.
12: Fue manipulado eso.
16: Y esto se hizo viral.
12: Y se armó un despelote barro.
16: Y terminó en, no sé si decir la portada, pero en las páginas al menos de muchos medios de Francia.
12: Porque encima ya tiene el antecedente del Mundial pasado. Escuchen, corran la bola y todo.
16: No, tienen
12: el ruido aquel.
16: Sí, tienen más que. No sé si eso. La verdad que a veces hay una visión distorsionada de cómo los miramos a ustedes desde Francia. Me parece que más que nada está tocando el nervio de una.
14: ¿Qué quisiste decir? Nos chupa un huevo los argentinos en Francia.
16: No, pero a veces estoy leyendo cosas como hoy estaba leyendo un argentino que decía: en Francia ahora piensan que los argentinos somos todos unos hijos de. Bueno, no sé.
14: Nadie se ocupa de Argentina en Francia, chicos.
16: Lo que pasa es que el insulto racista no nació acá, no nació de la derecha diario, sino que nació en Francia mismo.
12: Claro, exacto.
16: Entonces ahí lo que hacen.
12: No, pero recordaba, ¿se acuerdan lo de Enzo Fernández? Fue un asunto.
15: Claro,
12: fue un asunto que escaló en aquel momento y que tuvo tuvo que salir a pedir disculpas y demás. Pero en este caso se trata de una fake news, una manipulación, como suele hacer la derecha.
16: Así es.
12: Que llegó a Francia e hizo algún ruido, así que de eso nos vamos a ocupar. Amigos, mientras tanto, hoy tenemos regalos para ustedes. Para los que están manija de Mundial, tengo acá un librazo.
16: Ay.
12: Es como una guía mundialista sobre mesa con extraordinarios periodistas. 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
16: Huele
15: es como una enciclopedia.
12: Es como una enciclopedia, como las viejas enciclopedias.
16: Es una guía especial de
12: la información.
16: Copa Mundial, pensada para acompañar la previa, el durante y el después, por supuesto. Un proyecto editorial independiente de autogestión que justamente lo que reúne son historias, análisis, perfiles, datos, contextos sobre diferentes selecciones, jugadores, protagonistas del Mundial, con una mirada futbolera, narrativa y cultural. Sobremesa que nace con la intención de recuperar del halcón de los recuerdos aquellas viejas guías mundialistas.
12: Hermoso.
16: ¿Se acuerdan?
12: Hermoso.
16: Que los medios tradicionales solían imprimir y que durante años fueron un elemento indispensable.
12: Totalmente.
16: 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Bueno, tiene más o menos el mismo espíritu. 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El libro también cuenta, como vos dijiste, Mati, con la participación de Ezequiel Fernández Moore, Roberto Parrotino y Nahuel Lanzón. Nahuel Lanzón, dije bien, ¿no?
12: Sí, grande
16: periodista.
12: Una
16: publicación que está disponible en formato físico, así este libro que tiene Mati en sus manos.
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12: Está
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12: Bien, amigos, mientras tanto saben que si pasa algo importante se van a enterar, así que empezamos a contar ya qué está pasando.
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12: Y ahí va miércoles 17 de junio, el día después de otra extraordinaria presentación de la selección argentina en su debut mundialista, una jornada histórica de Messi que ahora vamos a repasar. El tipo sigue rompiendo récords, está por cumplir 39 años, no para. Bueno, nos vamos a ocupar de eso también, pero mientras tanto, el Mundial no tapa los escándalos del gobierno, el caso Adorni sigue bien arriba, Milei parece que se lo lleva de paseo a Rosario el fin de semana por
16: está confirmado.
12: Por el Día de la Bandera. Vamos a ver si lo lleva. Aparentemente sí, lo llevaría.
15: Está bien, por lo menos se hace cargo Milei, porque ¿se acuerdan que cuando fue hace un par de semanas o un mes y pico que lo mandaba todos los fines de semana con un ministro distinto?
12: Se lo encajaba a los ministros.
15: Sí, que no se hacía cargo. Ahora que se haga cargo él.
16: Se ve que el resto del gabinete le dijo, el que trajo el borracho que se haga cargo.
12: Bueno, lo había sacado a pasear bastante Karina Milei, ¿se acuerdan? Que se lo llevó a YPF, se lo llevaba a lugares.
15: Claro, Mendoza.
12: Se lo llevaba a pasear a lugares.
15: Al quemado.
12: Lo llevaron al quemado, a inaugurar el quemado. Y ahora, después de que lo sacó pase a Karina, lo lleva Milei. Este sábado los festejos por el Día de la Bandera en Rosario. Ahí se espera que Manuel Adorni lo acompañe, lo que sería un nuevo gesto de respaldo del presidente en medio del escándalo por la declaración jurada y el reconocimiento de evasión que ha hecho el jefe de gabinete. En Rosario esto, bueno, obviamente va a generar seguramente algún impacto, ¿no?
16: Lo van a recibir bárbaro.
12: Me imagino.
16: Sí.
12: Deben estar esperándolo con los brazos abiertos.
16: Sí, armando banderazos. Hermoso. Sí.
12: Bueno, esto va a ser el sábado a las 10. Va a hablar Milei.
15: Pero obviamente igual, fuera de joda, muy probablemente, si va Rosario con Adorni, algo pase en el sentido negativo, no a favor de Adorni, pero seguramente algún grupo se acerca a decir algo.
12: Y el acto es al aire libre, es ahí en el monumento.
16: Está mal que le griten, está mal lo que estás haciendo.
15: No creo en el pendrive.
16: Está mal mentir, Adorni.
12: ¿Sabes qué estaría bueno? Que agarren con esos globos que flotan con helio.
15: Un pendrive.
12: Le aten unos pendrives y se lo hagan pero
14: ay, qué lindo.
12: Sería bárbaro.
14: Ideas,
15: qué lindo.
14: Hagamos un brainstorming de ideas.
12: Un happening, así como una cosa.
14: Sí,
12: intervenciones. Sí. Intervenciones artísticas.
15: Reunión, como, reunión de producción. Pueden hacer, si no, directamente un pendrive inflable. Como,
12: ah, también.
15: Como cuando le llegaban a la cancha.
16: Sí. Como el Baby Trump. Sabes, enorme.
15: Sí, claro. Que ya ves que. Sí, que la hinchada de River llevó el chancho. El chancho no desciende.
14: Ah, sí, sí. Verdad.
12: ¿Viste cómo hace en los partidos de fútbol que pasa el avión?
15: También.
12: Con la bandera tipo la de playa.
16: Sí, sí. Tal cual.
12: Y que pase uno y que diga algo ahí. Que diga algo.
16: Algo. Seamos creativos.
15: Yo no me encontré 500.000.
12: Claro.
14: Yo no tengo pendrive mágico.
16: ¿Dónde está el pendrive?
12: Qué afortunado
16: mágico.
12: Que sos Adorno.
14: Bueno. Hagamos como si fuese un recital de Pink Floyd, ¿no? Con figuras flotando. Por
16: pendrive flotando.
12: Bueno, veremos qué pasa. Mientras tanto, el acto coincide con la inauguración de las obras de remodelación del Monumento a la Bandera que el gobierno santafesino tuvo que terminar porque lo había dejado. Lo había abandonado el gobierno nacional, ¿no? Son los patriotas más locos del mundo.
15: Sí.
12: Habían abandonado en el gobierno nacional el proyecto de remodelación del Monumento a la Bandera. Bueno, finalmente lo terminó el gobierno santafesino.
15: Lo tendrían que. Por ahí está bien que lo inviten al presidente, pero tendrían que sentar lejos. Como. No sí. Cerca del Monumento. Bueno, vos ya ayudaste hasta ahí.
12: Claro. Vos hasta acá colaboraste.
15: Sí, claro. Por hasta. Eso estás en décima fila, presidente. Claro.
16: Ojo que en algunas provincias ya se ven los carteles de. Esta ruta sí, claro, la terminó claro. el gobierno de esta sí. provincia o el municipio, no sé qué.
12: Sí, totalmente.
16: Bueno, podrían poner también ahí este monumento lo terminó.
12: Bueno, esto en Rosario. Mientras tanto, en el Congreso, Bullrich y el gobierno están tratando de bajar la sesión de mañana para frenar el intento de moción de censura contra Adorni. El gobierno cree que están los votos, así aparentemente se lo hizo saber Patricia Bullrich, los votos contra Adorni, y apelan a la negociación política con los gobernadores. Está también rosqueando fuerte aparentemente Diego Santilli, ministro del Interior. En las últimas horas, el gobierno de Milei activó una especie de ofensiva para desinflar las sesiones que organiza la oposición en ambas cámaras con el objetivo de interpelar y remover al jefe de gabinete. Hay un operativo ahí, Patricia Bullrich por un lado en el Senado y Diego Santilli por el otro en la Casa Rosada, que iniciaron contactos para por lo menos ganar tiempo. La Libertad Avanza avanzó este martes en un acuerdo con algunos bloques dialoguistas del Senado para suspender la sesión del próximo jueves y evitar entonces que se trate la agenda de la oposición, porque de todas maneras habrá que ver qué pasa. Hasta esta tarde al menos la vicepresidenta Victoria Villarroel mantenía la reunión de labor parlamentaria, que es la reunión en la que se ponen de acuerdo sobre
15: qué va a ser la sesión,
12: de qué se va a tratar la sesión del día siguiente. Eso está citado para hoy a las 6 de la tarde. Y bueno, habrá que ver si finalmente mañana hay sesión. La decisión de suspender la sesión del jueves, por un lado, es problemática para el gobierno porque tenía algunos proyectos con los que pretendía avanzar. Se iba a tratar, por ejemplo, el proyecto de inviolabilidad a la propiedad privada. Pero bueno, si vos abrís para discutir sobre eso, prepárate porque se vienen todas las cuestiones de privilegio eternas, ¿no?
15: Bueno, claro. Es lo que le viene pasando al gobierno hace 3 meses, digamos. Sí. Hubo 2 sesiones, bueno, la de los jueces y la anterior que la coordinó un poco la embajada, ¿no? Directamente.
12: Sí, claro, sí.
15: Pero, digamos, se sigue dando la sensación de que es el gobierno detenido.
12: Sí, sí, sí. Mientras tanto, por ahora la fecha para que Adorni vaya al Senado es el 2 de julio.
15: Pero el informe de gestión.
12: El informe de gestión, exacto. Hay que ver, de acá al 2 de julio.
15: Sí, falta un montón.
12: Falta una banda, ¿no?
16: Muchísimo.
12: Falta una banda.
15: O sea, aparte, es el 2 de julio el informe de gestión de junio.
12: Claro, exacto. Sí. Bueno, y crece también la tensión entre los aliados del oficialismo, que ya algunos empiezan a perder la paciencia, y muy claramente hay de distintos sectores ya la advertencia de, che, loco, hace que se vaya él.
15: Sí.
12: No me hagas a mí tener que votarte una moción de censura. Es algo como lo que anda diciendo el PRO, que lo apura a Adorni para que se vaya solo. Habló hoy Fernando de Andrés, que es una especie de vocero de Macri, sí, ¿no? Mano derecha del expresidente.
16: Uno de los pocos que le queda a Macri, la verdad. Sí, digamos la verdad.
12: Sí, sí. Cuando habla Fernando de Andrés, uno supone que también habla Macri y habla
15: el
12: PRO.
15: Es que lo acompañaba a los eventos antes de que se ponga de novio.
12: ¿Cómo es eso? Perdón, me perdí.
15: Ahora está de novio, ahora está en el mundial con su nueva novia, está de novio.
12: Sí, hoy vi una foto ahí con Infantino y con todo eso.
15: Pero antes de, cuando todavía no estaba de novio, no, por lo menos no había formalizado, no iba a los eventos con la novia, iba con Fernando de Andrés. Cumplía un poco ese rol.
12: Como amigo.
15: Como amigo.
12: Sí. Claro, claro.
16: Acompañante.
12: Fíjate vos, el tipo, claro, está en la Fundación FIFA.
15: Claro.
12: Si la FIFA es turbina, imagínate la Fundación FIFA, ¿no? No es por, no es por prejuicioso, no, que me disculpen, ¿no? Pero sí, si la FIFA tiene sus cositas, imagínate la fundación de la FIFA que
15: no entiendo.
12: Es como, bueno.
15: Ni te hablar que qué bien dateado que estaba el móvil de la nación más que justo estaba pues, por la puerta donde salía Macri y pudo captar las declaraciones muy importantes del presidente de la Fundación FIFA, por supuesto.
12: ¿Qué dijo que
15: Messi juega bien?
12: Que Messi juega bien. Lo que diría cualquiera de nosotros. Que Messi es un capo y qué sé yo. Bueno, desde el PRO no descartan avanzar con la interpelación, atención con esto, pero dicen que debería irse solo. No me hagas hacer lo que no quiero hacer. A ver, escúchalo.
17: A ver, Nacho, desde el día uno dijimos que esto no iba a funcionar. Hoy le está haciendo mucho daño al cambio en la Argentina, le está haciendo mucho daño al presidente, le está haciendo mucho daño al gobierno. Ya de por sí, Adorni para nosotros no tenía las cualidades para ser jefe de gabinete. Imagínate en estas condiciones. Vemos una gran parte del gobierno paralizado. Y la Argentina no se puede dar ese lujo. Los argentinos no es que están en un gran momento, más allá de compartir el rumbo. Hoy hay muchas cuestiones por resolver, hay muchas situaciones muy angustiantes para muchos argentinos, y el daño que le está haciendo Adorni a la figura del presidente y al gobierno es infinito.
18: O sea, que lo resuelva el gobierno es el mensaje del PRO, que lo de Adorni lo resuelva el gobierno. Y
17: no descartamos avanzar con la interpelación, pero bueno, eso es algo que seguimos discutiendo.
18: Pero les gustaría que no llegue esa situación, que ni siquiera se llegue a votar. Eso.
17: Que bueno, el ideal es que se vaya hoy, ayer, ya es contrafáctico, pero creíamos que no tendría que haber sido Adorni la persona, pero bueno, obviamente es una decisión del presidente, la respetamos, pero ahora sí, claramente.
12: Bueno, ahí está entonces. Fernando Andrés, la postura del PRO es, y mejor que se vaya solo, pero bueno, si no se va solo, me vas a tener que hacer lo que no quiero hacer. Sí. Voy a tener que hacer lo que no quiero hacer. Después salió también un santacruceño José María Carambia, que solía integrar la mayoría de los 44 en el Senado.
15: Carambia.
16: Ay, Carambia.
12: Que dijo que no va a defender al jefe de gabinete y que está muy enojado por el destrato que viene sufriendo Santa Cruz, etcétera, etcétera, pero bueno... es lo que viene advirtiéndole Bullrich a los Milei. Che, mirá que no tenemos los números para defenderlo a Adorni. ¿Por qué no hacemos que se vaya yendo para Miami?
15: Sí, sí, sí.
12: ¿Por qué no le conseguís un chiringuito en una playa? ¿Por qué no hacemos algo?
15: Hay otra declaración que no citan de quién es, pero es la atribuyen a un senador del PRO, en una nota de Ibarra en La Nación. Ajá. Que aparentemente habría tenido una comunicación con Santilli, que Santilli dijo, no lo maten. Y la respuesta fue, si no lo matan ustedes, lo matamos nosotros, pero el tipo ya está muerto.
12: Bueno, claro.
15: Sí.
12: Políticamente...
15: Sí.
12: Políticamente nunca nadie está del todo muerto en la Argentina, ¿no?
15: Sí,
12: miren si no las aspiraciones presidenciales que tiene Patricia Bullrich, sí, por ejemplo.
15: O Schwarzenegger hablando todos los días.
12: Caputo, el regreso de tipos como Cavallo, etcétera. Pero la verdad que está difícil.
15: Sí.
12: Más allá de lo que pasa en la justicia y más allá de lo que pasa en el Congreso. Pero mientras tanto, la carnicería contra Adorni continúa. ¿Qué novedades hay?
15: Sí,
12: ¿qué está pasando?
15: Estuvo un poco esto, digamos, marcado. La verdad que eso un poco... advertir que vas a tratar de tapar un tema con otro quizás no sea lo más inteligente que haya hecho el gobierno, sí, que es lo que venía haciendo.
12: Te voy a enganchar para la derecha.
15: Sí, sí, sí. Sí. Vos imaginate, ¿no? Una situación hipotética, no quiere decir que a alguien le haya pasado.
12: Sí.
15: Tu pareja te encuentra. ¿De quién es este mensaje? ¿Viste Noruega e Irak? Digamos, no desvía tanto la línea. La atención.
12: Le puse 4 goles, gorda. A Noruega.
15: ¿Y pediste ver los 2 de Haaland?
12: ¿Qué te pasa, tarado? Te dice.
15: No, claro, no es lo mejor. Pero bueno, claro, un poco claro. El gobierno intentó hacerlo de todas maneras, aunque ya supiéramos para dónde iba a vagar. Empezando por el presidente que tuiteó y se retuiteó el mismo por las dudas si no generaba suficiente conversación.
12: Ah.
15: Vamos a Argentina, carajo. Y como se ve que no tuvo la suficiente interacción, lo retuiteó el mismo. Javier Milei, tuiteando a Javier Milei,
12: claro.
15: Diciendo vamos a Argentina, carajo. Toto Caputo, que está de viaje, seguro pidiendo guita, que dice: cuando el piloto del avión me dijo que habíamos ganado 3-0. febrero con tres de Messi, pensé lo mismo que todos los argentinos. No puede ser tan genio.
14: Ay, estúpido.
15: Messi ya no es solo mejor jugador de la historia, es el mejor deportista de la historia. Y uno le contesta al Toto Caputo, sí, tenemos al genio del gol y tenemos también al genio de la deuda. Toto, gracias
12: no
15: por todo.
12: No sea malo, claro.
15: Patricia Burri también se sumó a esta fiebre mundialista un poquito impostada, quizás puede sí. ser, con una foto un tanto despeinada, haciendo tres, que no tiene, se refiere a Karina.
12: Muchas interpretaciones, ¿no? De sí. si era un mensaje para Karina Milei, sí, sí, haciéndole sí. tres.
15: Claro.
12: El 3%.
15: Qué noche increíble.
12: Yo no creo, la verdad no creo que Patricia Burri se...
14: No.
15: No, no creo no. que se haya referido de esa manera a Karina. Lo que sí me gustó es la respuesta de Alberto Samir, que le dice, ya que estás haciendo el 3, le dice, ahora sí el 4, a ver. No. Como el viejo test de alcoholemia, ¿no?
14: Mejor, que, sí, claro. mejor tuitero de los últimos tiempos.
15: Sí. Pero realmente no paró. No lo consiguieron, no consiguieron desviar,
12: o sea,
15: la
12: es como
15: atención.
12: Que se querían meter mucho en el Mundial.
15: ¡Ay, Mundial!
12: Sí, tratando de sentirlo muchísimo
15: sí.
12: y de desviar la atención, pero sí. bueno, evidentemente no lo logran, ¿no?
15: Sí, y mirá qué manera de no lograrlo, que lo están volviendo a Babi Checopar prácticamente comunista, no. hablando de los millones de dólares que ganan los jugadores de fútbol, que los niños no comen goles,
12: bueno.
15: Porque ya se pasó, ya está directamente en un trotskismo afiebrado, Babi Checopar. Vamos a escucharlo.
19: Y tomó conciencia que la televisión argentina no tiene más noticias que Adorni. Nadie tomó tanta conciencia que Adorni tapó el Mundial. Y te puedo asegurar que si mañana Adorni sale de la casa de Martínez, que termina siendo de él supuestamente, tapa los goles de este chico.
15: De Messi se llama. Messi se llama.
12: De Messi.
19: Por eso.
12: Le aclara uno. Está bien.
19: Nuestro humor está supeditado a ganar el Mundial. Pero después del Mundial volvemos. Y volvemos a los problemas de siempre. Los sí. medios están mal. La gente no tiene ánimo de trabajar.
14: Está triste,
19: se reducen las fábricas. Se reducen los trabajos. Se reducen los objetivos y las expectativas. Nos vinieron a vender honestidad y nos están dando mierda.
15: Epa, Babi, sí. mirá vos, che.
19: Me parece una estafa, ¿no? al pueblo.
15: Bueno.
19: Por eso, mi querido pueblo que me escucha, gente.
15: Sí, acá está tu
19: que
15: pueblo
19: me sigue,
15: hoy. El pueblo está contigo.
19: No se empapen tanto del Mundial. Los chicos no comen goles. De última, los goles no son nuestros. Porque después cada pibe se va a su 60 millones de dólares, 90. 200.
15: Bueno, basta, Babi, no te metas con los jugadores tampoco, no.
12: Conozco varios cucas paladar negro que están igual que Babi,
15: sí,
12: en la línea, ¿eh?
15: Por eso
12: hay un punto de contacto, qué curioso.
15: Lo traje porque hay un nivel de afiebramiento muy grande, pero no hace falta ser tan dramáticos. Ajá. Pueden convivir perfectamente Adorni y el Mundial, como sí. lo demuestran algunos otros posteos, por ejemplo, el Turco García, que ya venimos elogiando su actuación tanto en Twitter como en la vida.
12: Sí, totalmente.
15: Que pone, retuitea una foto de un televisor de tubo atado a una silla ya colgado del techo y dice Adorni el Mundial pasado.
12: Muy bueno.
15: Ven cómo conviven el Adorni y el Mundial en la previa del partido.
12: Sí, conviven y se
15: autopotencian.
12: Hay muy buenos chistes que incluyen los dos temas, ¿no?
15: Sí, bueno, claro, la cantidad de chistes acerca de la apuesta de Cabo Verde con España.
12: Claro,
15: ¿por qué no dijo que apostó Cabo Verde con España?
12: Exacto.
15: Pero en la previa del partido, típico móvil de previa del partido, que un gol de quién gana Argentina y esas típicas preguntas. Crónica TV, en una parada de bondi, se acerca un niño. Ay, ¿qué va a decir del Mundial? Escucha.
20: Epa. Sí, a ver, amigazo.
21: Aguante, niño, loco, que Adorni se vaya a la remierda. No.
15: Y mirá, hay un hincha independiente en la parada de bondi que lo mira el niño y hace que sí con la cabeza. Eso, lo que quería decir yo lo dijo el pibe. Excelente.
12: Mirá vos.
15: Excelente.
12: Sospechábamos que el Mundial no iba a tapar lo de Adorni,
14: no,
12: realmente.
14: No, no, no.
12: Lo estamos verificando. Afortunadamente también, porque significa que, bueno,
14: se convive la información. Convive. Lo venimos diciendo,
12: se
14: chicos.
12: Puede se disfrutar del Mundial y mantener sensibilidad social. No sos más sensible ante los dramas de la vida cotidiana de las personas por ser antimundial.
15: Sí.
12: No es que va de la mano una con la otra.
14: Y la gente no se olvida que la está pasando como el orto. Claro, solo claro. Que tienen exacto. Una ventanita de alegría, que es lo que pasó ayer.
12: Un ratito para gritar un gol.
15: Sí, de hecho, si pierde el próximo partido, que creo que es con Austria, ¿no? Es el próximo. Con Austria es el próximo. No creo que mejore la situación social de la Argentina si pierde con Austria.
12: Estoy casi seguro que no. No lo creo.
15: Pero, como ven, puede convivir perfectamente el tema mundial, tema Adorni, se potencian, como decía Mati. Sí. Y el otro día traje un ejemplo, como un Rubicón que se ha cruzado, que es el dibujo de Nick del pendrive con la lágrima.
12: Es un antes y un después, realmente.
15: Bueno, ha caído otro bastión.
12: No. Pará, porque ya cayó Nick. Bueno, toda la tropa.
14: Majul. Ayer Jera trajo Majul.
15: Bueno, Majul.
12: Tony Aracre.
15: Aracre, bastiones que han caído.
12: Estamos pasando Rubicones muy importantes. Sí. ¿Quién quedaba?
15: La chica de esa hermosa voz tan apacible y tan sedosa, Luli Hoffman.
2: Con la tuya contribuyente.
15: Sí, esa hermosa voz tan apacible. Mirá el video que subió en el día de hoy.
12: No, a ver.
2: Un peso, encima no le pego a una en el pro del mundial. ¡Un pendrive! ¡Alabado sea!
14: ¡Alabado sea!
2: 500 lucas verdes, estamos salvados.
15: Bueno, está ahí porque más no se puede, pero okay. más hace mal, pero okay. Combinando de vuelta, Mundial, Adorni, ven cómo conviven los dos temas.
14: Sí.
12: Pero, o sea, claro, ya llegó, ya hasta Luli Hoffman.
15: Luli Hoffman.
12: Es que es como una forma de, ¿no? Hasta Luli Hoffman dice que Adorni ya fue.
15: Con tu pendrive contribuyente.
12: Sí. Qué fuerte. Bueno, ya oficialmente no queda nadie, entonces.
15: No queda queda
12: Javier y Karina.
15: Javier y Karina, el hijo estúpido de León Rosindor y...
12: ¿Por qué? ¿El filósofo?
15: El hijo estúpido de León Rosindor, sí.
12: No, es un respetadísimo filósofo.
14: Bueno, lo decía el padre, el propio padre se lo decía. Hay que decir. A favor de Gerardo, digo.
12: Los hijos boludos.
15: Sí. Después, si tenemos tiempo, vamos a repasar una discusión de economía del hijo estúpido de León Rosinar. Pero.
14: Me duele.
15: No, bueno, tenés que escuchar la nota que hizo ahí en el cronista. Arrancó diciendo: todos los peritos son unos hijos de puta. Y yo me voy a cuidar de decirle al hijo estúpido de León Rosinar. Anda a cagar.
14: No te cuides.
15: Aparte, le digo estúpido, ni siquiera lo insulto de más.
12: Sí.
15: Pero mirá cómo. Sí, más. No, quería cerrar con dos perlitas, porque mirá cómo estará, lo que será la una que el chancho la cruza al trote, habitual sección de Ready.
12: Sí.
15: Lo mal que estará Adorni, que ¿quién pasó a pegarle? Alberto Fernández, sí, no. Escúchalo.
3: Y yo voy a repetir lo que he leído, lo que le he escuchado decir. ¿Qué dice? Que se murió su papá y fue a su casa ver las pertenencias del padre y se encontró con plata del padre.
22: Abajo un colchón.
3: Claro, se encontró con plata del padre, que repartió la plata con el hermano y que después con eso compró criptomonedas.
15: Sí.
3: Y se olvidó de las criptomonedas. Un día encontró un pendrive y se encontró con las criptomonedas. Y resulta que había invertido, no tenía la menor idea en criptomonedas, pero se le ocurrió invertir $100,000 en criptomonedas.
15: Ah, amigo.
3: Que se convirtieron en $500,000.
14: No, 200 era.
3: Es la mejor que se quede callado.
15: Sí.
3: Porque para decir eso.
14: Esa boludez.
3: Es la mejor que se quede callado.
15: La verdad que sí.
3: Insostenible.
15: La verdad que sí.
12: ¿Podría? Hay algo absolutamente personal entre
15: Adorni
12: y Alberto, ¿no?
15: Sí, puede ser.
12: Porque
15: puede
12: le dice Pavorni, o sea, es de lo que, posiblemente de lo que más opina Alberto Fernández de la situación de Adorni.
15: Sí.
12: No me acuerdo qué pudo haber pasado específicamente.
15: Sí, creo que al principio, bueno.
12: Pero hay una hazaña particular ahí, sí.
15: ¿Te acordás que al principio del gobierno de Milei fueron las filtraciones de los videos de Alberto? También creo que hizo mucho dulce con eso.
12: Pavorni.
15: Sí. Le podría haber dicho, mi querida Bettina encontró un pendrive que no debió haber encontrado. Podría haber dicho eso. Pero claro, se engolosinó un poco Alberto y empezó a dar notas. Dijo, esta es la mía. Voy a salir a hablar muchísimo de Adorni. Y ayer salió en Blender y entre tanto Adorni va, Adorni viene, le preguntaron, en medio del clima un poco mundialista, ¿no? También, por esa famosa frase de los brasileros.
12: No, sí, claro.
15: Sí. Y la aclaró.
3: Los brasileros salieron de la selva.
15: Ustedes preguntarán, hay tres opciones.
14: Sí. ¡Ay, no!
15: La aclaró.
12: Sí.
15: ¿Pidió perdón?
14: ¡No!
15: ¿O la ratificó?
14: ¡Oh! la ratificó.
12: No, aclararlo es difícil, porque ¿qué puede aclarar?
14: Conociéndolo, Alberto, no, la ratificó.
12: No me diga.
14: La ratificó.
4: Vamos a escuchar a Alberto Fernández con ustedes.
5: Bajando los barcos es una frase que mil veces repitió Cortázar y que tenía bastante razón, porque en la década del 40,
12: Cortázar, sí,
5: en la Argentina un tercio de los argentinos eran inmigrantes.
12: Es verdad.
5: Que,
12: claro.
5: No sé por qué ellos vendieron tanto.
22: No, el tema de los monos con los brasileños.
12: Bueno.
5: Perdón. Cuando Brasil fue una colonia portuguesa, los portugueses traficaban esclavos, los traían de la selva africana y su puerto de entrada a América era Brasil.
22: Es verdad lo que dice. Son datos, Alberto.
14: Alberto, pero... ¿qué opinas del culimbre?
12: Gracias, Alberto.
14: Culimbre. Esa pregunta era lo más.
12: Está bien, porque...
14: Para salir de
16: del cooling break.
12: Claro. Bueno, ¿qué opina? Y además te opina, ¿eh? Sí, sí. Vos le preguntás y te opina.
4: Ratificó, efectivamente.

0: extraordinariamente bien.
1: Y la buena tampoco.
2: Pero
3: bueno,
2: no,
3: bueno.
1: Son a partir, yo creo que era a partir de junio. Pero bueno, a partir de junio por ahora no lo es. Y hay varios datos que están demostrando por estas horas de que la crisis se profundiza. Milei sigue siendo una fábrica de cerrar empresas. Profundiza los peores registros en 20 años de destrucción de empresas. Es pero una destrucción constante, mes a mes. La caída en la cantidad de empresas volvió a acelerarse en marzo. Comercio, industria, alojamiento y gastronomía lideraron el cierre de empresas, es decir, cierre de pymes, comercio, fábricas que bajan la persiana. Es algo para lo que, por lo general, el dueño de un comercio, de una empresa, toma, ¿no? No es una decisión de un día para el otro, que sí, bueno, ok, bajo la persiana y cerré. Es un proceso, es no solo un proceso de lo que viene sucediendo, sino una proyección. Vos decís, no, bueno, esto evidentemente esto no va a cambiar. El plan es que nosotros cerremos y a otra cosa. Entonces, la proyección es también lo que está haciendo que según el último monitor mensual de empresas de la Fundación Fundar, en marzo hayan cerrado más de 2.000 empresas. Fue un mes particularmente malo, que contrasta con la caída de 257 firmas registradas en el mes de febrero, pero marca una nueva aceleración en el deterioro de del tejido productivo y del empleo, en definitiva. Y en total ya se acumulan 26.500 claro. empresas menos desde noviembre de 2023.
0: Una barbaridad.
1: Una brutalidad. Y en comparación con cualquier otro gobierno, te guste más o menos, cualquiera de los anteriores, estos números superan por escándalo.
0: Y es interesante porque, digamos, los números que teníamos hasta hace un rato, digamos, que eran 24.000 empresas, digamos, daba como una especie de promedio, si querés, sí. de 1.000 empresas. Ahora este número, este último número, habla
1: de... No, marzo fue brutal, 2.000 empresas.
0: Por eso, habla tremendo. De que, evidentemente, la cosa no solamente no tiende a mejorar, sino más bien todo lo contrario, tiende a empeorar.
1: Sí, sí. Bueno, la caída en la cantidad de empresas durante lo que va del gobierno de Milei ya supera lo observado para más o menos los mismos meses de los gobiernos de Cristina, de Mauricio y de Alberto Fernández, incluso con la pandemia.
0: Con pandemia.
1: Incluso con la pandemia. Mientras tanto, en abril la industria utilizó solamente el 60% de su capacidad instalada, marca una caída también interanual. En el mismo periodo 2023 había sido de casi 70%, 68,9%. Los sectores más afectados... Creo que es obvio, pero todos lo estamos viendo. Textiles, caucho y plástico y metalmecánica.
2: Sí.
1: En esos sectores una masacre, caídas por encima brutales, ¿no? Están a un tercio el funcionamiento, ¿no? 40% en algunos casos, menos también. En paralelo, según Adimra, la actividad metalúrgica acumula un retroceso del 6% en lo que va del año. Y de vuelta, la expectativa no es que esto, a partir de junio, vaya, según Caputo, a mejorar... Y a tener a partir de ahora la Argentina los 18 meses más extraordinarios de su historia. Cualquier proyección, los propios sectores empresariales advierten que eso no va a cambiar en lo inmediato, ¿no?
2: No, y además que los... Bueno, ya se habló mucho, digamos, que incluso ya lo nombró hasta el propio presidente, ¿viste? Como burlándose de esa crítica de que los sectores que crecen no son los que generan laburo.
0: Sí.
2: Hace no tanto, en una nota en Infobae, Sturzenegger dijo que los próximos años iba a haber 1.500.000 habitantes más en Neuquén, porque ahí iba a estar el trabajo. Sí. Y ayer veía que... Ayer a la mañana, Jairo Straquia sacó al aire a un geólogo que vive en Neuquén desde hace 2 años, que está sin laburo, que dice que hay un montón de gente que está llegando sin laburo ahí, y a raíz de esa nota él menciona un video que hace que yo no lo había visto, el ministro de trabajo de Neuquén, diciendo no vengan,
1: sí.
2: No vengan acá, acá porque no hay laburo
0: en Añelo, ¿no? Que dicen que ya ni siquiera hay, y además que no hay lugar para vivir, dicen, o sea, no hay infraestructura para eso.
2: Y que lo que contaba este geólogo era que con esta propaganda que hace el gobierno constante de que el futuro está ahí, que ahí es donde está creciendo, está bárbaro. Hay gente que está literalmente vendiendo todo y yéndose a probar suerte a Neuquén, como digamos, como se van a Europa algunos.
1: Claro,
2: digamos.
1: Claro, y se encuentran ahí con otra realidad.
2: Con otra realidad.
1: Sí. Bueno, pero porque además esos sectores, esto lo hemos conversado creo que estos días, ni siquiera generan un efecto derrame en otras actividades. Porque lo que contábamos, te traen los galpones directamente hechos en China.
0: Desde China,
1: ¿no?
0: Sí.
1: Entonces, ni siquiera es que son actividades que generan laburo en industrias paralelas en la Argentina. Entonces, verdaderamente, a veces cuesta, honestamente, entender. Ya ni pienso en Milei, ¿no? Pienso en los que dentro del sistema económico, dentro del establishment, creen que hay una salida virtuosa de una economía para tan pocos sectores y para cada vez menos gente.

0: ¿Qué realmente creen que va a pasar? ¿Que todo eso va a derramar y que va a llegar en algún momento?
1: Sí, el derrame no está sucediendo.
0: No, por ahora no se ve, ¿no?
1: Me parece que eso de la ciudad china modular es un excelente ejemplo de cuán el derrame no está sucediendo, claro, porque además es un proyecto que se va desarrollando al calor del RIGI.
0: Claro.
1: O sea, el sistema tributario pensado para ajustarse a la necesidad de inversiones del sector más pujante de la matriz económica productiva argentina tampoco está pensado para incluir a aquellos que podrían aportar desde la industria nacional, desde la producción nacional. En este caso, por ejemplo, ni siquiera se les puso en una situación de poder competir a los proveedores argentinos en las construcciones modulares.
2: Claro. Bueno, igual... Perdón.
1: No, eso.
2: No, pero igual está apareciendo... Bueno, por momentos aparece, por momentos desaparece, pero cierta grieta dentro de... Los poderosos, digamos, los del círculo rojo, como quieran llamarlo, digamos, en donde se ve que hay desde el Fondo Monetario en sus informes hasta Cavallo, hasta el propio Riazo diciendo, che, nos está generando laburo, digamos, como cierta, no pienso que Cavallo ahora se volvió distribucionista, digamos,
1: pero marcó un límite.
2: Pero claro, pero dice, che, me parece que esto...
1: Hay algo que no va.
2: No va, no puede funcionar así.
3: Básicamente porque les caga, o sea...
1: El plan,
3: totalmente. Digamos, este modelo, digamos, de concentración, que básicamente es a los que adscriben a Riazu, Cavallo, etcétera, bueno, este tipo les está cagando eso.
0: Uh-huh. Bueno, y mientras tanto también hay cortes de GNC otra vez. El invierno todavía no empezó. Está bien que ha hecho unos días de frío y todo lo que quieras, pero el invierno todavía no empezó y el sistema ya colapsó tres veces. La falta de suministro de GNC se produce al mismo tiempo que desde el gobierno nacional sostienen un discurso de la eficiencia del mercado. Y esa retórica tampoco se está constatando en la realidad de las calles, que muestran a taxistas, transportistas, remiseros, conductores de aplicaciones, pero gente que labura básicamente, que usan los autos, sus camionetas y sus camiones como transporte de aplicaciones, que son los más afectados. Y para estos trabajadores la falta de combustible obviamente no es solo un inconveniente logístico, sino que es una pérdida directa en sus ingresos diarios. Bueno, la precariedad del sistema se evidencia en la facilidad con la que se colapsa la red, ¿no? Ya van tres veces. Fines de abril, otra ola de frío que obligó a aplicar restricciones en la venta de GNC en el área metropolitana de Lamba. Y esta es la tercera restricción del servicio por parte de Camusi en lo que va del año. Esto, supongo, no sé si en el gobierno, pero empieza a encender algunas advertencias, algunas alertas con respecto a la distribución de gas, porque todavía, insisto, ni siquiera comenzó el invierno. El año pasado, en julio, en Mar del Plata también hubo varios días, ¿se acuerdan?
3: Sí.
0: Varios días sin servicio domiciliario, ya no solo de GNC en las estaciones de servicio, e incluso en un hospital local, me acuerdo que eso fue noticia. Y hay muchas preocupaciones con lo que pueda pasar en este invierno.
3: Recuerdo que en ese momento todo el mundo salía a criticar, digamos, la falta de previsión que había tenido el gobierno, teniendo en cuenta de que tendría que haber, ¿se acuerdan, no? Que los barcos, el barco que viene...
0: Claro.
3: Bueno... ¿Se aprendió algo de eso? Evidentemente no.
0: Y otra más de estas horas, el consumo de carne volvió a caer y llegó a su menor nivel en 20 años otra vez, ¿no? Es como una noticia que se actualiza mes a mes, ¿viste?
2: Sí.
0: Es siempre la menor en 20 años en comparación. Entonces, evidentemente, no sé cuándo llegarán esos 18 meses extraordinarios que nos ha prometido Caputo, pero no al menos por ahora. Ya ni siquiera uno puede pensar en comerse un asadito para el Mundial.
2: Depende, ¿viste?, cómo sea tu concepto de meses espectaculares. Si para vos concepto de meses espectaculares incluye asados, no van a ser tan espectaculares.
0: Y la verdad que un asadito podría incluir un mes.
2: Mucho pedido, estás pidiendo mucho, Matías.
0: En mayo, el consumo per cápita de carne vacuna cayó otra vez a 47,5 kilos anuales, el nivel más bajo en dos décadas, marca una caída interanual de 6%. Cada argentino come hoy 3 kilos menos de carne que el año pasado.
2: Sí.
0: Y no porque se hayan vuelto vegetarianos. O porque ahora todos comen huevos, como dijo Milei, ¿no?
2: Claro.
0: Que ahora todos
2: la
0: comen
2: mermelada.
0: Huevos, mermelada, qué sé yo. Sino básicamente porque no hay plata. La explicación es la caída del poder adquisitivo. Y ya ni siquiera el aumento del precio, porque hasta cierto punto pudieron aumentar. Algunos cortes especialmente. Pero hay algo que dicen los carniceros: yo más no puedo aumentar porque ya no vendo. si aumento más ya ni siquiera hay margen de ganancia. Bueno, mientras tanto se desploma el consumo interno, crecen las exportaciones, crecieron 5,1%, es decir, la carne que no comemos nosotros sí. Se está comiendo afuera. Hay algunos debates al respecto de qué tan mal verdaderamente está la economía argentina con grandes pensadores oficialismo.
2: Sí, realmente muy bueno. Porque también algo para marcar, como en los mismos programas donde en un bloque te piden indignadísimo la renuncia de Adorni, en otro bloque te dicen que la economía no está tan mal, que el riesgo país está bajando. No,
0: claro, el problema es Adorni.
2: Claro, qué pena lo de Adorni, porque si no estuviera el ruido de Adorni, todo sería muy bueno, sí, realmente.
0: Sí, la verdad.
2: Y realmente. El guardaespaldas de Feynman, que es el que habla de economía, y también cuando alguien lo va a abordar a la puerta de la radio lo defiende porque es alto.
0: Es grandote.
2: Es grandote. Ah. Willy Laborda, creo que se llama. Sí. Bueno, ustedes saben la novedad de los últimos días, que finalmente, después de 4 meses que vienen con la noticia que no termina de ser noticia, el Banco Mundial aprobó los 2.000 millones de dólares que van a servir al Toto Caputo como garantía para pedir 5.000 millones de dólares.
0: Bárbaro.
2: Ok. Bueno, el columnista de Eduardo Feynman lo informa, pero aclara muy bien de qué se trata.
4: Atención que esto, porque siempre hay confusión. No es nueva deuda, es deuda para pagar deuda que vence ahora en julio. Entonces, por eso, seguramente va a haber alguna crítica, se endeudan con organismos, bancos extranjeros, etcétera, pero no, es simplemente deuda para pagar vencimiento de deuda, y esos vencimientos de deuda operan el 8 de julio por cerca de 4.500 millones de dólares.
2: Bueno, excelente. Así que cualquiera que sacó un crédito para pagar una deuda sabe que no es nueva deuda, perfectamente.
0: Están a nada de desinstalar la aplicación de teléfono para ver si desaparece la deuda.
3: La del FMI, ¿no? La app del FMI.
2: Ay, Dios qué lindo. Y hablando de economía, me gustó mucho lo del el hijo estúpido de León Rochiner. Cuando fue al stream del cronista comercial, un stream evidentemente que va a hablar de economía, se dedicó a insultar a los periodistas durante largo rato, a decir que Adorni era inocente. Pero me gustó esta parte donde vos vas a un stream del cronista comercial y más o menos intuís que te van a preguntar algo de economía.
0: Claro.
2: Y él lo responde, dice que está todo bien y se niega a discutir con datos. ¿Cómo? Dice, yo con datos no discuto.
0: Bárbaro.
2: Yo le creo al gobierno, no me tires datos ni números. Buenísimo. No quiero escucharlo, mirá.
5: ¿Qué más te opina? ¿Hay realidad o no hay realidad?
6: Sí, pero bueno, hay muchas realidades.
5: No. Ese es el truco progre, de decir que la realidad todo depende de la interpretación. Las pelotas.
3: ¿Cómo truco progre?
5: Es un truco progre.
6: Escúchame,
5: de descalificar la realidad suponiendo que todo es perspectiva. Sí. Hay un nivel en donde es cierto que la perspectiva define verdades, pero hay otro nivel en donde la realidad material existe y no hay posibilidad de discutir verdades objetivas.
6: Pero yo voy con las verdades objetivas, me gusta las verdades objetivas, porque yo te puedo decir, che, la economía está en dos velocidades.
5: Sensacional la economía. Nunca la viste así en décadas.
6: Le preguntaré al Alejandro, si vos vas al comercio minorista, que te marca Alemán.
5: No, pero vamos a ver las cifras, vamos a ver los picos de consumo, vamos a ver las cifras, que seguramente ella maneja mejor.
6: Vamos a consumo masivo.
5: Yo digo todo.
6: A mí me gusta que digamos todo, porque si no estamos haciendo lo mismo.
5: ¿Contando la web? ¿Lo haces? El truquito de sacar el mercado libre.
6: Consumo masivo.
5: No me muestre las cifras, yo no las conozco.
6: Ah, okay.
5: Pero lo que sí sé, porque he visto a las personas que yo confío, que son los miembros del gobierno, que son los únicos que dicen va a pasar esto y pasa. Todos los demás que han dicho va a pasar esto, no pasó. El único que dijo va a pasar esto y pasa es el gobierno.
6: Pero yo lo que digo es: está bueno reconocer lo que está bien y está bueno reconocer lo luces amarillas.
2: Ahí estaba. No le digas datos a León, a Alejandro Rochiner.
0: No, él le cansa con confiar en el gobierno.
2: Él confía en el gobierno y si los datos contradicen a lo que él confía, no los quiere escuchar.
0: Es como un oficialismo a prueba de...
2: Bobo. No, bueno, pero
0: no es la primera vez que vemos ese tipo de oficialismo, pero es como un oficialismo a prueba de cualquier cosa. No quiero datos, no me interesa nada.
3: No te escucho.
0: Ese nivel de debate.
2: Es eso. Muy Jim Carrey, ¿viste? La película de Jim Carrey. ¿Qué haces?
0: Qué impresionante. Bien, amigos, nos metemos un rato en el Mundial. Empata Portugal 1-1, Atención, acaba de convertir Congo.
2: Half time.
0: Mirá, sorpresa,
2: Congo. Con gol de Huiza.
0: Rompe pro de totalmente.
3: Congo.
0: ¿Quién le puso un gol a Congo?
2: No
0: me digas. ¿Quién? ¿Vos le pusiste un gol a Congo?
2: No.
3: ¿Quién le puso
0: gol? Nadie. ¿Quién le va a poner?
2: ¿Quién le va a poner?
0: ¿Quién le va a poner a Congo? Pobre que... Parió. Todo bien con Congo, pero rompe pro de otra vez totalmente. Bueno, amigos, mientras tanto, empata Portugal 1-1 con Congo. Primer partido de la jornada, pero todas las miradas puestas, por lo menos por nosotros, pero también por gran parte de los medios del mundo, en el partido que hizo Messi ayer. ¿Se pueden pasar las declaraciones? ¿Podemos escuchar? Podemos escuchar algunas de las declaraciones. Hay una que me gustó mucho, que es muy sencilla, y si no podemos, no importa. Entre las tantas cosas que dice, en un momento dice: me gusta jugar al fútbol.
2: Claro. Lo habíamos notado, Leo, realmente.
1: Claro, qué lindo, qué lindo.
0: Pero viste que uno, sí, claro, sí, sí. ¿Qué esperás? Que, bueno, qué sé yo, no sé.
2: Sí, la preparación, el último mundial de mi carrera, una carrera tan esforzada.
0: A mí me gusta jugar al fútbol, dice.
1: Sí, claro. Y es muy Messi.
0: Muy Messi eso, tal cual. Le gusta jugar al fútbol, se notó. También habló de que pasó unos días complicados, el motivo de el llanto en el primer gol, que cuando todos lo vimos, no sé, pensamos un montón de cosas.
2: Sí,
0: ¿no?
2: Sí, sí.
0: ¿Qué estará pasando ahí en esa cabecita? Pero bueno, finalmente tiene que ver más con cuestiones personales. Hay alguna información circulando, pero bueno, hasta que no le informe la familia, sí, mejor. No hay mucho que decir. Mi esencia es competir y querer siempre más, dice Messi. Bueno, algunas declaraciones que no podemos pasar, básicamente por una cuestión de derechos. Claro. Y nos van a tumbar YouTube, es el problema de lo que tiene que ver con el negocio de la cuestión.
1: Sí, sí.
0: Pero arrancó su sexto mundial con récords, Messi. Los récords son, los números son impresionantes. Insisto, uno ya los conoce, ya los sabe. Los goles que vimos ayer de Messi, ya lo hemos visto. ¿Cuántas veces? Es el que ya sabes que es el gol de Messi, que la agarra medio por la derecha, encara para adentro, tac, al palo abierto, que es gol siempre. Y sin embargo, no deja de sorprender. Pero Messi tuvo un debut histórico en el Mundial. Jugó su partido 200 con la selección argentina. Primer futbolista en disputar 6 mundiales. En hacer goles en los 6 mundiales.
2: Sí, sí, sí, que eso también le ganó de mano por un día a Cristiano Ronaldo, que hoy está también cumpliendo su sexto mundial, jugando el primer partido de su sexto mundial.
0: Ah, en Sudáfrica no hizo. ¿En Sudáfrica no hizo? ¿No hizo gol en Sudáfrica? Me dice Nico.
2: No, no hizo ningún gol.
0: Ah, ok. Bueno, marcó primer hat-trick en mundiales. Sí. Le faltaba un triplete, lo hizo ayer. Se llevó la pelota al Chiqui Tapia. Gran imagen. Llevó,
2: sí, con la pelota, con gafas negras, no, tremendo, tremendo. Sí. Lo del Chiqui. También hizo el primer. Gran primer partido en el Mundial. La primera vez que debuta en un Mundial con un gran partido, Messi.
0: Sí, sí.
2: Hasta ahora no había tenido esa suerte, digamos, sí. Después del último Mundial jugó bárbaro, pero digo, no, nunca el primer partido del Mundial había sido un gran partido de Leo.
0: Bueno, y rompe esa estadística de que la Argentina, después de ser campeón del mundo, siempre perdió los primeros partidos. Bueno, claro. Menos las dos veces anteriores, bueno, esta vez finalmente ganó. 38 años, a un mes de cumplir 39.
1: ¡Ay, por Dios!
0: Es nuestro último Mundial, Lionel. Es nuestro último, tenemos que darlo todo.
1: No
0: nos
1: sé,
0: estamos retirando con él.
1: Ya,
0: ayer había uno que
1: escuché,
0: le preguntó ya por el séptimo mundial.
1: Yo ya pará, escuché gente. Mirá, pará. Yo te lo voy a decir. Ayer varios periodistas deportivos dijeron: ¿tan seguros que es el último mundial? Yo dije, pobre pibe, déjelo.
2: Bueno, cumpleaños la semana que viene,
0: siempre cumple 39. Durante los mundiales, salvo en el de Qatar porque cambió de fecha. Pero sí, una cosa es pensarlo porque lo ves y decís, che, este tipo va a jugar el mundial. Puede jugar. Ahora, después del partido que hizo anoche, ir y decirle: ¿estás pensando en tu séptimo mundial?
1: Sí.
0: Pará, acaba de debutar en el sexto.
1: Rarísimo.
0: La ansiedad informativa.
1: Transitemos este con tranquilidad.
0: Disfrutemos esto, ¿no? A ver, podemos escuchar algunas de las declaraciones de Lionel. A ver, dale.
7: Bueno, gracias primero. Después, a mí me gusta jugar al fútbol. Es mi pasión desde chiquito. Y cuando estoy así, bien, doy el máximo. Estamos mirando ahora la serie de Rafa Nadal y me identifico mucho, ¿no? Creo que somos muy parecidos en ese sentido, que siempre quiero dar el máximo, siempre me quiero sentir bien y disfruto de esa manera y bueno, mientras pueda y esté bien para hacerlo, ahí estaremos.
3: Seguime para más recomendaciones.
1: ¿Sabes qué? Esta declaración de simplemente me gusta jugar me hizo pensar en el cuento, ¿se acuerdan? En su momento hizo bastante ruido el cuento de Cassiari.
0: Ah, sí.
2: El perro.
1: Sí. Tiene mucho que ver con eso.
0: Sí,
1: simplemente de seguirle a la pelota y de tener la pelota pegada al pie y que no exista nada más que esto.
0: Bueno, también llegó a 120 goles con la camiseta argentina. No, los números son impresionantes. Le hizo goles a 11 selecciones distintas ya en Copas del Mundo. 8 asistencias mundialistas documentadas. Todavía puede acercarse al récord histórico. Creo que llega a hacer 2 asistencias más y rompe también el récord de asistencias. Bueno, todos registros en la cima del fútbol mundial. Pero el gran objetivo, obviamente, es ser bicampeón del mundo. Veremos si, si lo logramos. Pero empieza, ¿no? De vuelta. Por ahí no estabas tanto, tan a fondo, tan ilusionado. Y te empieza a agarrar como... Y ahora hay que defender el título, ¿eh? ¿Y si lo ganás? Bueno, habló Lionel Scaloni. Todos hablaron post-partido de Messi.
2: Sí.
0: Todos, obviamente.
3: El mundo habló de Messi.
0: El mundo entero habló de Messi. Pero quiero repasar lo que dicen el técnico y sus compañeros, que tampoco dejan de sorprenderse de lo que ven, además, todos los días. Porque lo ven en el entrenamiento, lo conocen, hace 20 años que juegan con él. Y sin embargo, se siguen sorprendiendo. Esto dijo el técnico de la selección argentina, Lionel Scaloni.
8: Pero bueno, es difícil, difícil de explicarlo. A nosotros nos sorprende porque lo vemos diariamente. Y bueno, hasta que él quiera será el mejor. Hace 20 años que lo hace todos los santos partidos. Y bueno, es emocionante verlo, la verdad. Creo que no solo nosotros los argentinos, cualquier persona que le guste el fútbol después de ver lo que hizo hoy con 38. Es algo difícil de explicar.
3: Como lo banco Scaloni porque es llorón.
0: Sí, llora mucho.
3: Me siento muy identificada con Scaloni.
0: Bueno, está la anécdota esa que contaron hace poco, que nos enteramos.
3: La charla técnica antes de la final.
0: No podía hablar de llorar.
2: La peor charla táctica del mundo.
3: Me representa muchísimo Scaloni.
0: Aparentemente, yo no lo vi, pero Messi cuando sale le dice te quiero mucho y...
3: Se pone a llorar. No, hizo una fuerza porque hay cámaras que lo están enfocando todo el tiempo. Yo vi un compiladito, digamos, de cámaras que lo estaban enfocando a Scaloni. Y hizo muchísima fuerza, como hago yo cuando quiero no llorar y tengo una cámara adelante. Porque imagínate que el chabón sabe que tiene 50 cámaras ahí.
0: Me gusta, una selección muy llorona en general.
2: Llorona, pero Scaloni
3: viene esa masculinidad sensible.
2: Sí, la imagen esa que está en por acá cerca, hay un mural de esa imagen de cuando termina efectivamente el partido, después de los penales, la reconcha de
0: la final cuando sale campeón.
2: Imposible, sí. Que él se ve que estuvo aguantándose desde para mí de la mitad del segundo tiempo, tenía ganas de llorar. Claro. Tuvo como 45 minutos aguantándose y terminó el partido. Lo primero que hizo fue largar todo el llanto junto ahí sentado en el banco de suplente. ¿Te acordás de esa imagen?
0: Sí, claro.
2: El desahogo.
0: Desahogo total.
1: El fragmento que más circula sobre esto de Scaloni llorando es efectivamente cuando dicen la peor charla y es muy divertido escucharlo. Pero después, cuando ves el documental, también de Paul, o sea, para decir la sensibilidad que todos manejan en esta selección, en este equipo que es hermoso, él dice a veces no hace falta ponerle palabras.
0: Sí, claro. Se entiende igual, se transmite igual.
1: Dice, y
0: ¿no?
1: Sí.
0: Che, hablando de Paul, viste que estamos todos con los récords de Messi y todo, le faltan dos asistencias, hace tres goles, hace no sé cuánto, pasó a mayor,
2: ¿qué pase
0: no sé quién, qué sé yo, etcétera? Le preguntan a de Paul por los récords y si Messi está al tanto y cuenta que, che, está tomando mate y le dice, che, te falta. Y que Messi verdaderamente, y esto es creíble, le chupo, no sabe los récords que tiene por romper. Simplemente le gusta jugar al fútbol. Le gusta jugar al fútbol. A ver, esto decía de Paul, a ver.
9: Fue un partido difícil, por ahí en el resultado un poco más amplio también porque tenemos al 10, pero creo que por lo que se está viendo hay un nivel muy parejo, equipos muy físicos, entonces lo que hablamos en el vestuario, ¿no? Tener la humildad para el momento sufrir juntos, sabemos que va a haber momentos que no vamos a tener la pelota, va a ser una parte que va a existir mucho en esta Copa del Mundo para todas las selecciones. Así que mientras estemos predispuestos a veces a correr y correr atrás de la pelota, que también es parte del fútbol, yo creo que nos va a ir bien.
10: Correr atrás de la pelota y que Messi siga haciendo goles, porque igualó a Klose, es una bestialidad lo que ha conseguido Leo.
9: Sí, bueno, es un animal. La verdad que lo que más feliz me pone es que siento que lo está disfrutando, ¿no? Que no siente esa mochila que tanto... Tanto tiempo llevó y creo que lo disfruta, si bien, bueno, todos conocen la mentalidad de él y en el disfrute se lo permite poco porque bueno, se enfocan en ayudarnos a nosotros, al equipo, pero bueno, creo, lo veo bien, lo veo contento y eso creo que se contagia dentro del grupo, ¿no?
10: Rodrigo, lo conoces bien, él lo va a negar, pero ¿persigue los récords individuales? Porque hoy lo vimos patear de todos lados.
9: No, te juro que no, que no le importa y a veces nosotros ahí estamos en la habitación tomando mate y le decimos, che, nano, mirá, porque a veces que uno no sabe, ¿no? Te falta uno, te faltan dos, no sé qué, y te juro que no tiene ni idea. no sé cómo sucede, pero no. Y bueno, nosotros a veces lo pinchamos un poquito para ver si los logra y bueno, no, los termina.
0: Qué bar. Che, Nano, mirá.
3: Ayer le
0: dijo también, para ser el máximo goleador de la historia.
3: Ayer también le preguntaron a Messi y dijo exactamente eso. No tengo ni idea, no me importa. Yo simplemente con el reconocimiento... ya saber que, digamos, todos reconocen que soy un jugador importante en la historia, ya con eso me alcanza,
0: sí,
3: dijo,
0: de hecho,
3: ¿no?
0: Cuando le dicen ayer, che, alcanzaste a Klose en los máximos anotadores de la historia de los mundiales, dice, bueno, sí, pero son estadísticas. Ahí también está Ronaldo, que es un delantero bárbaro y bueno, y no tiene tantos, qué sé yo, y es Ronaldo, el gordo Ronaldo.
2: Sí, claro.
0: Pero
2: sí,
0: también menciona a Cristiano, y es como, le chupa bastante un huevo, evidentemente, todo eso, pero bueno, es un extraordinario jugador que no deja de sorprender y por suerte es nuestro. Che, está empatado el pro del desafío mundialista de gelatina, perdón, del destape, el de gelatina, estoy jugando otro.
2: Sí.
3: Y estás jugando por todos lados.
0: Estoy jugando.
1: Mati, ¿eh? En todos lados.
0: Sí, estoy jugando con el interior.
3: Sí.
0: Con gelatina.
3: Sí.
0: Con el destape. La escuela.
3: ¿La escuela de quién?
0: Los papis y las mamis de la escuela.
3: Ah, bueno.
0: Y
3: bueno.
0: El destape. Ya no sé qué pongo en cada uno. Estoy probando ahora.
2: Yo venía mal en el destape y dije, pues, en momento dije, sí, te habían hecho otros mis amigos. Sí. Dije, ya hice uno. Y después que pifié varias partidas, dije, no, voy a hacer dos. Voy a hacerle a mis amigos también, así pongo otros resultados distintos.
0: Bueno, hay un empate entre Pablo y Ernesto, que veo que están primeros con 42 puntos. Bien esos muchachos, bien. 42 puntos en el desafío mundialista del destape. Recuerden que lo pueden jugar, ¿eh? Está el QR en pantalla. Se pueden sumar si todavía no lo hicieron y jugar a partir de ahora. Por ahí metés un par de plenos y te acercás a la posibilidad del viaje a Iguazú. Gaby, ¿cómo venís vos con eso? ¿Está difícil?
3: Está difícil. Sí,
0: se aleja el viaje a Iguazú.
3: Dificilísimo.
0: ¿No se está dando?
1: Dale, pero Gaby, ¿eh? Sí,
3: pero yo me tengo mucha fe, ¿eh? Es una cuestión de actitud,
1: yo te tengo,
3: diría
1: fe.
3: Fito Páez. Es solo una cuestión de actitud.
0: Y de acertar resultados.
3: Por supuesto.
0: O sea, para por lo menos.
3: Pero ahora que me metí más. Ahora que me metí más. Ahora estoy más metida. Entonces,
0: tienen el QR en pantalla. Pueden entrar a la web, el destapeweb.com. Arriba de todo, ahí saben que pueden suscribirse y jugar al desafío mundialista.
3: Pero ¿quién sabe que Congo podía hacerle un gol a Portugal?
0: Eso te rompe.
3: La verdad, te rompe, pro de Dios.
0: Te rompe todos los pronósticos. Bueno, ¿candidatos? ¿Somos candidatos o no? Le preguntaron al Dibu, dijo, no, amigo, pará un poquito. Emiliano Martínez celebró el debut de la selección, también con buenos números. Otra valla invicta, la número 41 en 60 partidos. 41 partidos sin que le hagan goles en 60 partidos. Son números impresionantes los del Dibu también. Venía con la fractura del dedo anular, jugó con una pequeña férula, casi no tuvo trabajo con las manos, participó mucho con los pies. Hay una estadística que hizo 41 pases, la mayor cantidad registrada para un arquero argentino en un partido mundialista desde 1966. Esas estadísticas me encantan. Andá a chequearlas, pero bueno, pases de arqueros.
1: Con el pie.
0: Y se jugó mucho por abajo, mucho con el arquero. Juega mucho con los pies.
3: Y el arquero de Argelia, que es el hijo de Zidane, ¿no? Entiendo que es así.
0: Zinedine Zidane.
3: Con esa máscara que tenía, sí, que evidentemente tuvo una complicación con el maxilar, tuvo un golpe así fuerte. Ajá. Pero eso también debe ser bastante dificultoso poder ver para todos lados con eso, ¿no?
0: No sé cómo será, no debe ser sencillo.
3: Qué raro que haya
0: jugado. Estaba el padre, estaba Zinedine Zidane.
3: Sí, con una cara de horror.
0: Campeón del mundo con Francia, mirando desde los palcos. Cuando, bueno, su hijo pobre también, ¿qué crees? También.
2: Y 3.
0: Sí, pero ¿qué crees? Sí,
2: bueno.
0: También.
2: A mí le salió tercer Zidane y que te salga el hijo arquero, la verdad. Eso como arquero lo digo, ¿eh? Como arquero lo digo.
0: El primero se lo come, decís.
3: Poquito,
0: no.
3: Poquito sí.
0: A mí me parece que el rebote en el segundo es bravo.
2: Sí.
0: Es bravo porque rebote al medio del área. Te liquida, pero bueno, es Messi, qué sé yo, está bien. Y después, ¿qué está pasando también con el resto de los jugadores? El posteo de Erling Haaland, el goleador,
2: sí,
0: que ayer hizo dos con Noruega.
2: Dos con Noruega,
0: los cuatro.
2: Los noruegas, bien el público noruego, me gustó, que viste, sí, que tienen el coso de row, de remar, que se sentaban en las escaleras mecánicas todos los vikingos y hacían como que subían
0: remando. Las escaleras mecánicas, sí,
1: me
0: remando, espectacular. Messi es un demente, dice Erling Haaland, extraordinario delantero.
1: Buena definición.
0: Es un demente, Messi es un demente. Y bueno, y la prensa mundial, obviamente también impactada por Messi, todos los medios del mundo. Fue verdaderamente una noche histórica. Pero les quería contar la historia de alguien que posiblemente ayer muchos de los que solo ven a la selección en los mundiales hayan conocido, que es la historia de Facundo Medina. Facundo Medina es el que jugó de 3.
2: Sí.
0: Defensor por izquierda, en reemplazo de Tagliafico, que está lesionado. Nació en Villafiorito, Facundo Medina.
2: Con algo de historia el lugar, ¿no? Para nacer como futbolista.
0: Nacer en Villafiorito y ser futbolista. Pero además, bueno, acompañó a sus padres en tareas de cartonero durante su infancia, hasta por lo menos los 12, 13 años. Hizo inferiores después en River, no llegó a jugar en primera. Llega a Talleres en...
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14: 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Grupos de acompañamiento para adolescentes de entre 13 y 18 años. Propuestas grupales que brindan contención, escucha y la posibilidad de compartir experiencias con otros jóvenes en un ámbito cuidado y respetuoso, favoreciendo el desarrollo emocional y la construcción de vínculos saludables. Los encuentros se realizan en el CAPS Oeste, en el CAPS Sur y en el Hospital Municipal. Se realizó el homenaje al Indio Solari. La misa ricotera llegó a Villa Gesell para vivir una jornada cargada de música, emoción y recuerdos. La propuesta, impulsada por músicos locales con el acompañamiento de la Dirección de Cultura y la RBG, tuvo lugar el domingo pasado en la Plaza Primera Junta. Deportistas geselinos se destacaron en el Panamericano de Carrera con Obstáculos, disputado en Salvador de Bahía, Brasil. Nicolás Valenzuela finalizó en el puesto 13 de la clasificación general de la categoría Elite. Por su parte, Bengui Olivares superó la mayoría de los más de 40 obstáculos del recorrido, demostrando un enorme nivel competitivo frente a representantes de toda Latinoamérica.
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1: Atlántico, la derecha diario, efectivamente, difundió un video del partido entre Francia y Senegal de anoche. En ese video, tenemos el audio tal vez porque tenemos los mismos problemas de derechos que para todos todas las imágenes que queramos compartir. Vamos a escuchar primero el verdadero, el que salió al aire en directo.
16: Se ha terminado el primer tiempo en New Jersey. 0 para Francia, 0 para Senegal. Grupo I de la Copa del Mundo. Nosotros a la pausa y ya venimos junto a Leandro Bonsante.
1: Bueno, nada para agregar, ¿no?
0: Normal, muy formal todo.
2: Sí, se le patina penitas el Senegal, dice como una penitas.
1: No, nada, no. Para mí nada para comentar. Ahora vamos a escuchar lo que difundió La Derecha Diario.
16: A ver. Terminado el primer tiempo en New Jersey, 0 para Francia, 0 para Senegal. Por ahora, ambos países africanos empatados y ya venimos.
1: Claro, ahí está, en este video entonces se escucha supuestamente al redactor de DirecTV referirse a Senegal como Senegal y presentar el encuentro como un partido entre dos países africanos. Como les decía, el video se volvió viral, cruzó el Atlántico, llegó incluso a los medios de comunicación en Francia. Vamos a ver, a modo de ejemplo, porque la verdad que la noticia fue viral, escaló. Así que se puede encontrar en muchísimas plataformas, pero acá tenemos el ejemplo de RTL, que es el portal que corresponde a la radio más escuchada en Francia y que titula un enfrentamiento entre dos países africanos, entrecomillado, el desliz racista de un comentarista argentino durante el partido Francia-Senegal. Uh-huh. Así titula esta noticia.
0: Es medio conocido de Francia.
1: Digamos, al ser la radio más escuchada en el país galo, el portal, bueno, tracciona, no sé si será el portal más leído, pero obviamente que lleva la marca la radio más difundida. Un comentarista argentino, dice la nota de DirecTV, provocó una fuerte polémica después de calificar el partido Francia-Senegal como un enfrentamiento entre dos países africanos en plena transmisión y un largo etcétera, porque la nota es bastante larga. Así como salieron medios de comunicación a difundir la noticia, después tuvieron que volver a salir para desmentirla. Y acá les traje el ejemplo de Le Parisien, que dice: Argentina, el comentario racista en televisión durante Francia-Senegal era un montaje difundido por un medio local.
0: Claro.
1: Una nota bastante larga también, donde, bueno, dice: contrariamente a lo que pudimos creer, la información según la cual un comentario racista habría sido pronunciado en directo en la televisión argentina, etcétera, no es cierta. Se trata de un montaje en el que las frases fueron agregadas posteriormente, etcétera, etcétera. Nombra a La Derecha Diario y también presenta sus disculpas a los lectores. Otro diario de muchísima difusión. Bueno, imagínense la catarata de odio que le cayó al relator.
0: Sí, claro, claro.
1: O sea,
0: y sí.
1: Relator de un mundial.
0: Sí, sí. Es que si realmente lo hubiese dicho, era un problema, claro. Y correspondía seguramente algún grado de indignación. Producto de también la historia de Francia con el asunto y demás, pero.
1: Se vio obligado a salir en las redes sociales
0: a decir que no dijo eso.
1: Claro, aclarar lo obvio. Bueno, le posteó, compartió un tuit diciendo esto, que empezó a circular un audio manipulado, que no es una frase sacada de contexto, que a veces también puede suceder, ¿no?
0: Claro.
1: Ya lo hemos visto en muchas ocasiones, sino que se trata de una alteración deliberada del contenido original. Invita, por supuesto, a escuchar la transmisión completa. Comentar un par de cosas.
0: ¿Qué habrá esto con inteligencia artificial? Hoy es muy sencillo.
1: Sí, exactamente.
0: En 2 minutos, claro.
1: Yo creo que hay varios elementos que hacen a esa fake news y por qué se hizo viral. Por supuesto que el uso de la inteligencia artificial para fabricar una mentira, que es casi, te diría, un capítulo aparte, o sea, que amerita un desarrollo por fuera de este espacio, porque da y para mucho. El segundo, me parece, elemento de esta ecuación es que la forma en que trabajamos, por supuesto, en el periodismo, que es una forma, sinceramente, cada vez más degradada, porque una cosa es que la ultraderecha fabrique una operación, otra cosa es que medios profesionales la levanten sin verificar,
0: claro,
1: directamente.
0: Que hayan caído tan fácilmente.
1: Bueno, que es muy el minuto a minuto que vivimos todos, así que no es para señalar con el dedo,
0: claro.
1: Para decir, es un problema, es un desafío de esta profesión hoy en día. Y me parece que ahí hay un tercer elemento, que incluso me parece el más importante en este acontecimiento, que es la verosimilitud. Y por eso me parece que la noticia se difundió tan rápido? Porque mucha gente pensó que podía ser cierta.
0: Claro.
1: Porque la idea de que los jugadores franceses no son realmente franceses tiene décadas circulando. Por eso te decía en un momento, no está específicamente o solamente relacionado a lo que pudo haber sucedido en el anterior mundial, el último mundial.
0: Claro, sino que tiene historia, que ver la historia de Francia.
1: Exactamente. ¿No? Claro. Es un comentario racista, viejo, más viejo que las redes, más viejo que las fake news y que la inteligencia artificial. En Francia todavía se recuerdan, lo recordamos todos, las declaraciones de Jean-Marie Le Pen, el histórico líder de la ultraderecha, diciendo de la selección a finales de la década de los 90, esta selección no representa a Francia, así textualmente.
0: Claro.
1: ¿Eh? Sí. Y señalando a aquellos efectivamente jugadores con una tez que no fuera blanca. Desde entonces el argumento vuelve una y otra vez, a veces desde la ultraderecha y a veces también, tengo que decirlo, desde sectores que se creen más ilustrados, ¿eh? La progresía en Francia y también en Argentina en algún momento después ha aprendido, pero ha utilizado ese argumento para pinchar diciendo, che, el equipo de Francia juega con no franceses.
0: Claro.
1: Bueno, la ultraderecha es la que más utilizó el argumento, la progresía tal vez logró desarmar un poco esa forma de pensar, entendiendo que le estaba siendo funcional a la ultraderecha, pero la verdad que hubo comentarios a dos bandas, digamos. Uh-huh. Entonces cambian las palabras, pero la idea es siempre la misma, que los jugadores negros, marrones o hijos de inmigrantes son menos franceses que los demás. Y simplemente para terminar, decir que ahí radica la trampa, ¿no? La mentira funcionó en este caso porque encontró un prejuicio disponible. Pero los datos, vayamos a los datos. Además de que estábamos en contra del racismo y denunciamos, vayamos a los datos. Sí. De los jugadores convocados para Francia, por Francia, para este mundial, solo tres no nacieron en suelo francés. Uno nació en Congo, el otro en Inglaterra y un tercero en Italia. Y al mismo tiempo hay decenas, estamos hablando de unos 70 jugadores franceses que juegan para otras selecciones. Entonces no es importa Francia, la selección francesa, unos negros de cualquier lado del mundo, sino que hay algo que es más bien reflejo de la historia misma de Francia. Y esto es lo que me gustaría decir, que en realidad la inmigración es fenómeno estructural de la sociedad francesa. De hecho, si vamos a los datos concretos, ¿no?, de cuántos inmigrantes están en suelo francés, residen en Francia o hijos de inmigrantes, solamente inmigrantes representan el 10% de la población.
0: Un montón.
1: Y si le sumas a eso los hijos de inmigrantes, o sea, estamos hablando de gente que nació en suelo francés, pero de padres que ellos emigraron en algún momento, que pueden haber logrado la ciudadanía en ese derrotero, pero que son nacidos en territorio extranjero, le tenés que sumar otros 10 puntos. Estamos hablando de una persona de cada 5.
0: Claro.
1: Que ya tiene una relación con el universo migrante, como para decirlo de alguna manera. Entonces también esa Francia que vemos, marrón, negra, bueno, es la Francia que somos.
0: Claro, claro.
1: Digo que no es solamente una cuestión dialéctica o una disputa, digamos.
0: Es
1: que Francia es esto. Somos nosotros, así de todos esos colores.
0: Ahora, por eso hizo tanto ruido entonces, y por eso también la derecha desde acá, vaya uno a saber con qué intención o con qué interés, pero generó una fake que, bueno, por todo esto que Ori nos está contando, voló y terminó siendo polémica.
1: ¿Quién financia a la derecha diaria?
3: Negre que...
2: Sí, sí, está metido, la verdad que en la derecha de ayer estuvo metido también en todo, digamos, la época de Cerimedo con lo de Bolsonaro, sí. Digamos, siempre está metido también en las grandes campañas a nivel internacional.
1: Porque en Francia se vienen las elecciones presidenciales en 2027 y Francia, con todas las dificultades que tiene, no deja de ser uno de los países clave de ese armado de la Unión Europea. Claro. Y el tema migratorio es un tema clave en todo el bloque comunitario y por supuesto que lo es también en Francia, utilizado por la ultraderecha, que tiene verdaderas chances de llegar nuevamente a un balotaje. Uh-huh.
0: Amigos, en instantes viene Diego Tomasi, pero ahora volvemos a la Argentina y vamos a hablar de lo que está pasando en la ciudad de Buenos Aires con un freno a los desalojos ilegales.
3: Sí, lamento traerlos nuevamente a la realidad. Tenemos una buena y una mala. La buena es esta noticia que finalmente la justicia porteña paró de alguna manera, o por lo menos por ahora, el desalojo por los supuestos peligros de derrumbe que viene alegando Jorge Macri. Esto lo venimos contando sobre las irregularidades cometidas por el jefe de gobierno de la ciudad de Buenos Aires con el tema de desalojos, que además tanto promociona en sus redes, es un insumo fundamental en los últimos tiempos para alimentar, digamos, sus ansias de renovar la jefatura de gobierno y para alimentar sus redes. Lo que se ve es que la ciudad desaloja bajo el argumento de que están a punto de derrumbarse esos edificios, esos lugares, esas casas que van y desalojan, y lo hacen sin ningún tipo de intervención judicial, sin el debido proceso, y además básicamente sin garantizarle a las personas que quedan en la calle, que desalojan, digamos, una solución aunque sea provisoria, habitacional, ¿no? Estable, adecuada, sobre todo para las familias, porque hay muchos chicos ahí de por medio. Bueno, a raíz de esto, los legisladores peronistas Victoria Freire, Vicky Freire y el Pitu Salvatierra, junto a algunas organizaciones, a vecinos desalojados y desalojadas y a la Asociación Civil Centro de Estrategias y Acción por la Igualdad, habían presentado hace un tiempo un amparo, y ayer finalmente el juzgado de primera instancia en lo contencioso administrativo número 2 dispuso una medida cautelar. Como medida cautelar, el cese de los desalojos administrativos de inmuebles con fines habitacionales en la ciudad de Buenos Aires. El juez lo que hace es ordenarle a Jorge Macri que antes de sacar a una familia de su casa, el gobierno de la ciudad tiene que, varias cuestiones, ir a la justicia primero, porque lo que dice el juez es, hay jueces de turno 24 horas, o sea, no se puede utilizar el tema o alegar urgencia porque se va a caer el edificio como excusa para saltear el control judicial, sino que tiene que haber una orden judicial para esto, presentar un informe técnico real, no una fórmula genérica, hacer un censo de quienes viven ahí, un acta de todos los organismos intervinientes y un inventario de los bienes, garantizar una vivienda transitoria efectiva e inmediata en caso de que la medida impida a las familias pernoctar en esos hogares, permitir control técnico independiente y notificar al Ministerio Público tutelar si hay menores. Esto es lo que acaba de decir en el fallo, en la medida cautelar de este juez. El propio juez lo llama desviación de poder, esta herramienta que utiliza el gobierno porteño, Jorge Macri, de la emergencia edilicia para hacer estos desalojos sin órdenes judiciales. Y además citó a una audiencia para todas las partes involucradas. Esto va a ser dentro de unos días. Lo que las organizaciones y los legisladores están denunciando es que desde septiembre del 2025 al 9 de marzo del 2026, el gobierno de la ciudad desalojó en forma irregular a 1.200 personas de hoteles familiares, de pensiones, de inquilinatos. Bueno, en el 2026, el 56% de los desalojos se ejecutaron sin orden judicial, con esta excusa que mencionábamos, la del derrumbe. Victoria Freire, que es legisladora y además es presidenta de la Comisión de Vivienda en la legislatura porteña, se refirió esta mañana

0: Y además es presidenta de la Comisión de Vivienda en la legislatura porteña, se refirió esta mañana.
1: El último censo alcanza más de 12.000 personas en situación de calle y probablemente hoy ya la cifra sea mucho mayor. Bueno, el gobierno ya está decidiendo generar más personas en situación de calle a través de los desalojos y sin ofrecer ninguna alternativa con paradores que están colapsados porque no alcanza y no, mientras no se otorguen políticas para resolver el déficit estructural a la vivienda en la ciudad, la situación va a seguir colapsándose y cada vez va a haber más personas en situación de calle, efectivamente, o con muchas dificultades para bancarse un alquiler, o familias hacinadas, que es lamentablemente lo que vemos y constatamos todos los días.
0: Y esto es lo macabro, lo cruel, digamos, que además de todo esto que estamos contando, de la cantidad de gente que fue desalojada prácticamente en este último año, el gobierno de Jorge Macri no está invirtiendo, no está, digamos, potenciando, si se quiere, todas las políticas de viviendas. No solamente que no las está potenciando, sino que las está desfinanciando. Lo que dice Pitu Salvatierra, que es una buena aclaración y me parece pertinente traerlo, es que ellos no están, dice, no estamos en desacuerdo con la restitución de los inmuebles a sus propietarios, que es un poco lo que alega Jorge Macri. Lo que no podemos permitir, dice Pitu, es que se viole la ley y que no se haga con el procedimiento que corresponde. O sea, vamos a mantenernos dentro del margen de los márgenes de la ley. Hey, si no, ya está todo perdido. Bueno, y por otra parte, quiero mencionar, y que tiene que ver con esto, que el viernes a las 5 de la tarde se va a hacer la marcha de las escobas, de esto, ¿sí? Que es justamente contra los desalojos y por la vivienda digna. Está organizada por la Coordinadora contra los Desalojos y por la Vivienda, en repudio justamente a esta ola de desalojos en la ciudad y por la emergencia habitacional. Dicen que la respuesta de Jorge Macri, pero también lo involucran a Milei, no puede ser solamente la criminalización y la represión contra quienes atraviesan esta problemática, estas necesidades habitacionales urgentes. Vamos a recordar un par de cosas. Que en el caso del gobierno nacional, como vos contaste al comienzo, están buscando aprobar la ley de inviolabilidad de propiedad privada. Hay que decir que ya hay dictamen en el Senado en relación a esto, que se pretendía ahora no sé si es que va a pasar.
2: Si quieren zafar a Adorni o si lo tratan.
0: Sí, es que lo van a tratar o no, pero me interesa porque, entre otros puntos, ese proyecto de ley se refiere al tema de los desalojos expresa, además de las tierras que se pueden vender a extranjeros. Pero hay un punto fundamental que se refiere a los desalojos expres, que va a tener un impacto muy fuerte, sobre todo en la gente que alquila y que por ahí, tiene algunas dificultades para poder ponerse al día con los pagos, porque introduce un proceso sumarísimo que reduce los plazos judiciales para el desalojo, prácticamente es inmediato. Bueno, esto es un proyecto de ley. Por eso también involucran al gobierno nacional, no solamente a la ciudad de Buenos Aires, esta marcha que se va a hacer el viernes. Vamos a recordar las últimas cifras. En la ciudad hay 12.000 personas en situación de calles, 1.300 niños de esta cifra que nosotros estamos dando, más, por supuesto, los adultos mayores que tienen muchas dificultades y que también están viviendo en la calle. Desde que Macri asumió, hubieron alrededor de 30 personas que fallecieron en situación de calle. Y esto sumado al aumento, digamos, desde que asumió Milei hasta ahora, en todo lo relacionado con el tema vivienda, gastos, alquileres, del 400%, que es una bestialidad. ¿Por qué las escobas? Bueno, porque en 1907 el aumento justamente de un 30% del alquiler de los conventillos y las malas condiciones habitacionales hizo que miles de personas, sobre todo mujeres, salieran a la calle para luchar. A ellos se llamó la huelga de las escobas. Y gracias a esa organización y a esa lucha se consiguió frenar el aumento de los alquileres y obligar a los dueños a mejorar las condiciones de habitabilidad. Es un poco lo que están intentando hacer con esta marcha de las escobas. Van a marchar desde Corrientes y Callao hasta, atención, el edificio del Plata, que es a una cuadra del obelisco. Corrientes y Callao hasta el obelisco. ¿Y por qué ese edificio? Bueno, este edificio es un emblema, según dicen las organizaciones, de la entrega de lo público al capital financiero y la especulación inmobiliaria. ¿Quién lo compró? Elstein. IRSA. ¿Para hacer qué? Bueno, y además hay que decir, ¿no? Además que es bastante cínico, que es el mayor accionista del banco hipotecario. Bueno, que tiene muchos beneficios y exenciones supuestamente para renovar este plan de renovación del microcentro y que, bueno, finalmente va a ser ahí ese lugar donde van a marchar. Este es viernes a las 5 de la tarde desde Corrientes y Callao hasta el Obelisco.

0: Amigos, ya viene Diego Tomasi. ¿Saben de qué va a hablar? Va a hablar del libro El Partido, de Andrés Burgo, que ahora es película y que está en los cines también, y que, bueno, además se cumple ahora el 22 de junio, un nuevo aniversario de aquel extraordinario partido, el recordado Argentina-Inglaterra y los goles del Diego. Así que un rato con Diego Tomasi hablamos de eso. Y estamos también regalando este libro, Sobremesa. Lo estamos regalando, pero la verdad que me lo llevaría a mi casa, te soy sincero. Pero mirá qué librazo, Sobremesa, de Matías Baldo, una guía extraordinaria del Mundial. Tiene todo, equipo por equipo, jugador por jugador, con notas y textos extraordinarios de tipazos y grandes periodistas deportivos como Ezequiel Fernández Moore, etcétera. Pero gran laburo ahí de Matías Baldo como director editorial de todo el equipo de Sobremesa. Esto se consigue, si lo quieren conseguir, seguramente en todas las librerías, ¿no?
1: Sí, y si no, Sobremesa10, mi tienda nube.com.
2: Ahí te lo mando.
1: Sobremesa 10 con número, ¿eh? Sobremesa 10 punto. 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
0: Ahí está. Ah, igual lo entendieron, espero que lo hayan entendido. Y si no, ya saben cómo conseguirlo.
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0: Es un librazo para pasar el mundial, sobre todo si tenés
2: niños.
0: Pequeños nerditos en casa que quieren saber todo, de todo lo. Y te hacen 7 millones de preguntas.
2: ¿Cuál fue el último mundial que participó Irán y metió un gol?
0: Y te hacen 7 millones de preguntas y no sabes, cuál es el dato y qué querés contestar. Bueno, acá tenés esta guía, así que laburazo y gracias. Bien, amigos, ya viene Diego Tomás y hacemos una breve pausa y continuamos.
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0: aplauso. Señoras y señores, está con nosotros el señor Diego Tomasi.
1: ¡Bravo!
2: ¿Qué tal?
0: Bienvenido.
2: ¿Cómo están?
0: ¿Bien vos?
2: Bien, muy bien, muy contento.
0: ¿Contento?
2: Contento.
0: ¿Disfrutaste mucho de Messi anoche?
2: Disfruté de Messi como toda persona bien.
0: Qué hermoso, ¿no? Qué lindo que es el fútbol, qué lindo que es Messi.
2: Persona delirante, sí.
3: Sí.
2: No puede ser.
0: Como dijo Haaland, es un demente.
3: Es un demente.
2: Es un demente, sí.
3: Me encanta esa
2: Tiene razón, Haaland.
0: Sí, la verdad que tiene razón.
2: Señor Haaland, tiene razón.
0: Pero vamos a hablar de otro demente, de otro partido, en realidad, de otro partido histórico.
2: Sí.
0: Que tiene un libro, ya una película también.
2: Sí, tiene todo lo que tiene que tener y seguramente merece más.
0: Sí.
2: Esto es a propósito de que hoy vamos a empezar un ciclo especial alrededor de libros cercanos, laterales o muy metidos en el Mundial.
0: Bárbaro.
2: De maneras distintas.
0: Bueno, parece fantástico.
2: Como bien decías, hace un rato, cuando Argentina juegue de nuevo, cuando juegue el segundo partido, va a ser 22 de junio.
0: Ah, es 22, cae 22, claro.
2: Y ese día se van a cumplir 40 años de Argentina-Inglaterra en México 86. Es decir, el momento más legendario de la historia de los mundiales y quizás de cualquier historia.
0: Sí, sí.
2: Como saben, el periodista Andrés Burgo publicó un libro que se llama, de manera escueta y preciosa, El Partido.
0: Y sí.
2: No necesita explicar más.
0: Es El Partido.
2: Y que ahora tiene una versión en documental. Vamos a hablar del libro porque logra algo muy difícil. Convertir un material insuperable, los dos goles del Diego y no solo eso, en un libro extraordinario. Y los méritos vienen de varias zonas. Por un lado, una investigación rigurosa, exhaustiva, hecha con la precisión y el amor que hacen falta para contar esa historia. Y por otro lado, una escritura tensa, cercana, que sostiene hasta cierta intriga sobre un partido del que queremos saber casi todo.
0: Claro.
2: Funciona con pequeñas intrigas que funcionan. Nosotros sabemos qué va a pasar, pero funcionan esas intrigas. Ya vamos a llegar a eso. El partido tiene una estructura sencilla y compleja al mismo tiempo. Se dividen antes, durante y después. Y eso le permite generar cierta tensión narrativa necesaria. En el antes, asistimos, entre otras cosas, a la hora en la que se fueron despertando los jugadores.
0: Mira.
2: Hay uno que se despertó más tarde que todos.
0: Sospecho.
2: Oh. Todos desayunan una bebida cola.
0: Ah, ¿sí?
4: Oh, mirá, no había nutricionista en esa época.
2: Y nada más.
0: Claro.
2: Algunos no durmieron casi, o durmieron muy poco. Bueno, y así, pero también cuenta el recorrido de los enfrentamientos entre Argentina e Inglaterra, incluido el fútbol femenino, o la historia increíble de por qué el equipo de Bilardo usó las camisetas que usó. Es un cuento que todos más o menos conocemos, pero los detalles que da Burgo con testimonios directos son grandiosos. Les voy a leer la manera en la que introduce el tema este de las camisetas. En la mañana del 22 de junio de 1986, en los bultos que los utileros comienzan a deshacer en el vestuario del Azteca, está la camiseta que Maradona convertiría en reliquia a partir del mediodía, pero que a esa hora, con las primeras luces del domingo, permanece oculta, escondida entre decenas de kilos de ropa. Es un modelo azul, el alternativo al celeste blanco titular, con una particularidad. Son camisetas confeccionadas la noche anterior, el 21 de junio de 1986. Son camisetas urgentes, serán camisetas de culto. Después de esto, en el capítulo siguiente, Burgo hace algo genial. Me distraje porque me había olvidado de que hacía esto Burgo. No lo había puesto en el guión, pero les quiero leer. Él deja como esa
0: intriga,
2: y termina el capítulo.
0: Sí. Okay.
2: Empieza otro. Para que la selección tuviera que enfrentar a Inglaterra con una indumentaria hecha a las apuradas, influyeron varias cuestiones. La primera fue el contrato que la AFA firmó con Le Coq Sportif en 1979. Es decir, ese párrafo solo muestra algo que Burgo maneja muy bien. Cada microhistoria del partido tiene una historia previa que no se sabe bien dónde empieza. O que él averigua dónde empieza o cuándo empieza. A veces no sabemos cuándo empezaron los eventos que derivaron en este 22 de junio de 1986. La tercera parte se llama Después. Es una parte en la que la tensión ya ha bajado. Argentina ya ganó, Diego ya es Dios, Inglaterra ya fue vengada. Es un descanso necesario porque está claro toda la emoción y el

0: nervio del libro, están puestos en el durante.
1: Claro.
0: Que es además la parte más extensa del libro. Y había un riesgo altísimo que corría acá Andrés Burgo. Las dos jugadas más narradas de todos los tiempos, más vistas, más reproducidas, tenían que ser contadas de un modo que les hiciera justicia. Y ahí, como en todo el libro, en realidad, entra la mano inestimable de su editora, Leila Guerriero. Ajá. Vamos a escucharlo, Andrés Burgo, acerca de cómo y cuándo escribió cada parte y qué pasó cuando tuvo que escribir la jugada del segundo gol de Maradona a los ingleses.
2: Respecto a qué escribí primero y qué escribí después, lo primero que escribí, de todo sí recuerdo, fue la camiseta, que es como el segundo capítulo. El primer capítulo lo dejé para el final. Y después fui bastante avanzando de manera cronológica. Lo que sí me acuerdo es que Leila, la editora, me dijo en un momento, me dijo, no puedes, o sea, es como que me editó en la descripción de la jugada. Entonces hay una parte que habla del mármol y todo eso, que esa me la pasó ella, la verdad, muy generosa. Pero me dijo, sí, o sea, el libro viene muy bien, me dice, esta parte no la puedes pasar como de largo.
0: Claro, el libro viene muy bien todo, esta parte no la podés pasar como de largo. Significa, esto requiere de muchísima atención extra. Está bien los datos de a qué hora se levantaron los tipos, claro, qué desayunaron, pero el segundo gol tiene que estar narrado de una manera insuperable.
1: Claro.
0: Y el primero también. Sobre el primero, Burgo escribe una frase grandiosa, que les leo. Maradona produce lo que debería declararse eclipse de gol. Con su cabeza tapa el puño prohibido. Y ahora les voy a leer este párrafo previo al segundo gol. El 22 de junio de 1986, Buenos Aires amaneció con el estereotipo climático que suele adjudicársele a Londres. Nubes, lluvias, poca visibilidad, frío. De ese domingo, entre las 15 y las 17 de Argentina, hay fotos de calles desiertas y asfalto húmedo en la capital. Postales de una ciudad en estado de cuarentena. Y un poco más adelante, el mundo siguió girando en las primeras horas del 22 de junio de 1986. Algo que él hace también es volver todo el tiempo sobre la fecha. Es como asentar que eso es un acontecimiento y que sucedió ese día y no ningún otro. Durante la mañana, el mediodía y el comienzo de la tarde, en las radios se habló del triunfo de los Pumas ante New South Wales Country en su gira por Australia, de la victoria de Ayrton Senna y su Lotus Negro en el Gran Premio de Detroit de Fórmula 1, del festejo de Oscar Castellano a bordo de un Dodge en el Turismo Carretera de Santa Teresita, y empieza a enumerar una serie de otras cosas. Pero todo eso, todo, será tinta usada, chiquitaje, a partir de las 13 y 12 de México, las 16 y 12 de Argentina, minuto más, minuto menos, cuando algo grandioso va a ocurrir. Un gran acierto del partido, el libro de Andrés Burgo.
1: Exactamente, 16 y 12.
0: Y 12.
1: Fue el gol.
0: El segundo gol.
1: Muy pocos minutos antes fue el primero, porque también.
0: Cinco minutos antes.
1: Está esa historia de que parece una eternidad, ¿no? Son dos goles históricos, míticos y qué sé yo, pero pasaron en una diferencia de cinco.
0: De poquísimo tiempo.
1: O sea, toda esa historia tardó cinco minutos entre el gol de la mano y el gol de. El mejor gol de la historia.
0: Y después, además, Burgo detalla con mucha precisión, con mucha exhaustividad, ¿cuántos minutos Diego pasa sin intervenir en el partido?
1: Ajá.
0: Que son muchos. Y los va contando en el primer tiempo sobre todo y en algunos momentos del segundo, ajá, después de los dos goles, etc. Un gran acierto del partido, me parece a mí, es la manera en la que maneja la información. Cómo acelera o detiene el tiempo según le convenga. Por ejemplo, después de la mano de Dios, hay un largo apartado sobre quién es el árbitro. Ajá. Que acaba de convalidar un gol ilegal. Es decir, cuando el lector quiere, ansioso, avanzar hacia lo inevitable, claro, él se detiene.
1: Pará, te dice.
0: Y cuando uno menos lo espera, la narración se abalanza. Y otro mérito enorme del libro es que Burgo entiende la dimensión del partido que está narrando y que pretende narrar. Y así como dice que ese partido es un Aleph, que contiene todos los partidos presentes y pasados, también comprende que no es solo un partido de fútbol. Que en esos 90 minutos se cifran la historia de chicos muertos en una guerra, la historia personal de millones de personas, autor incluido, y también la historia de Maradona. Ese día nace o se cristaliza una divinidad. No sé bien cómo decirlo, es imprescindible leer el partido, libro en el que Andrés Burgo hace lo que hay que hacer, tomar el riesgo de volver a narrar lo ya mil veces narrado, y lo hace con un libro brillante, emotivo, periodísticamente impecable y muy bien escrito, que no hace más que ensanchar la leyenda del Diego, el ser humano de todos los tiempos.
1: ¡Qué extraordinario!
3: ¡Ahora sí!
1: Grande Andrés Burgos, qué bien que escribe.
3: Sí, escuchame una cosa.
1: ¿Y cómo lo seguimos? Si tan solo...
0: No, cuidado, atención a lo que va a pasar ahora.
1: Si tan solo...
3: Si tan solo...
4: Claro.
3: Hablamos de una persona extraordinaria como Diego, un escritor extraordinario como Burgos, un gol extraordinario como... los dos goles extraordinarios. 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
1: Pero háganlo ahora, porque después ya sé lo que les pasa a ustedes.
0: Sí, sí.
1: Después
0: sí.
1: Me, no sé qué, no, agarran
0: después
1: Instagram.
0: Empieza el otro partido y sí. Me distraje.
1: Y empiezan ahora. A volver con el celular y se olvida.
3: Sí. Sí. Te voy a decir algo.
1: Ahora.
3: Hace poquito... se estrenó una película que escribió Fernán Mirás y que la dirigió Fernán Mirás.
1: Ajá.
3: Que está protagonizada por Jorge Marrale y Natalia Oreiro, está Rafa Ferro también, que se llama La casaca de Dios, creo que se llama, o La camiseta, ajá, de Dios, y que tiene que ver con ese partido, y es una trama muy interesante.
0: Mira.
3: Que le da una vueltita de tuerca.
0: Mira qué bueno,
3: a la historia. Es chiquitita, bien. Pero es hermosa la película.
1: Bien.
3: Prepárense para llorar.
1: Diego Tomasi, muchas gracias, amigo.
0: Por favor, a ustedes.
1: Diego Tomasi, maldita suerte.
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1: Bien, amigos, minutos finales de Maldita Suerte. ¿Cómo sigue la jornada mundialista hoy? Sigue el empate 1-1 en Portugal-Congo.
2: Sorpresa, ¿eh?
1: Ya
2: sorpresa.
1: Está por terminar.
2: Resultado rompe prode. Últimos minutos.
0: La bronca que debe tener brodes. Cristiano Ronaldo.
1: Y decíamos que el argentino nace donde quiere.
0: Sí.
1: Y así se festejó en Bangladesh la goleada de Argentina a Argelia en el debut del Mundial. Están completamente locos. Este fue la celebración, el festejo. A ver.
0: ¿Ah? No, no.
1: Extraordinario.
0: Pero es que festeja más que nosotros.
1: ¿La verdad?
3: Sí, sí, sí.
1: Mirá esa multitud que se juntó a ver el partido, pero ni acá.
0: Sí, sí.
1: Realmente impresionante.
4: Sí, sí, sí.
3: Hermoso.
4: No, acá hubo un grupo de manijas que fue al obelisco anoche.
0: ¿Sí?
4: ¿Ya? Sí, sí. Pero no es incomparable con esta.
0: Había un fanfest también por acá. Ahí,
1: sí, hay varios ahí dando vueltas. Hay unas marcas y del gobierno de la ciudad. Sí.
4: Que pero había un grupo de manijas que fueron ahí al obelisco post partido a celebrar. Pero nada sí. que ver con esto. Esto es un
1: infernal. Nos sigue sorprendiendo porque esto ya lo vimos en el mundial anterior. Pero nos sigue sorprendiendo lo que les pasa con
3: además,
1: la Argentina.
3: Hace días y semanas incluso que están manijas y que están llegando, ¿no? Videos de ellos movilizándose.
0: Tienen más espíritu de mundial ellos con Argentina que nosotros.
4: Igual tengo la sospecha de que también hay un Bangladesh un poco algorítmico, que a cada país le muestra un Bangladesh favorable a su país.
3: ¿Encontraste otro?
4: Hay todo un sector bangladesí.
1: Bangladesí.
4: De Brasil.
1: Sí, hay un sector bangladesí.
4: Pero así, con el mismo fanatismo, ¿eh?
1: Está bueno, que tenga su clásico.
4: Claro, para el mismo fanatismo. Y empecé a sospechar a partir de eso que quizás si sos colombiano te muestra un Bangladesh Colombia. Y
3: puede ser. ¿Pero es de verdad o con inteligencia artificial?
4: No, el de Brasil es real. Pero digo, para mí yo estoy empezando a pensar que hay un Bangladesh de acuerdo a para cada consumidor.
1: A ver, escuchemos testimonios de bangladesíes en Estados Unidos en un contenido de Gelatina que habló con un par de ellos. A ver.
0: Eso sí, que colgaron una bandera, una camiseta gigante, eso fue increíble.
5: La previa del partido de la selección, y uno tendería a creer que íbamos a encontrarnos a un montón de argentinos. Lo primero que nos encontramos fue a esta banda de Bangladesh. You don't speak Spanish, but you know to say vamos a Argentina.
6: Sí, for sure. Sí, amigo, vamos a Argentina.
5: Why you love Argentina so much?
6: Messi, Maradona, we love Messi. Since we won the World Cup, everybody loves Messi.
5: Going on in Bangladesh tonight.
6: People are crazy. Right now, I think it's 3 o'clock in the morning.
1: Son las 3 de la mañana en Bangladesh.
6: Really?
1: Están todos despertándose para ver el partido.
6: All the streets are full. They're showing on the big projector.
0: Everybody
1: espectacular.
6: Big party.
0: Espectacular. Una gran fiesta.
1: Bueno, hermoso. También hicieron eso que veíamos de la bandera más grande del mundo. Está completamente loco.
3: Es un país sumamente castigado.
1: Sí,
3: que
1: claro.
3: Se merece tener grandes alegrías. Y claro. Yo creo que encontraron en Messi ese
0: y cada uno
3: también.
0: Se inventa las alegrías.
3: Es hermoso.
4: No, y además era un poco la línea de algunos libertarios diciendo, mirá cómo lo viven ahí en Bangladesh, que tenían una guerra civil hasta hace una semana. Y mirá, acá están todos los cucas llorando, que hay gente que la pasa mal y que por eso no se pueden meter en un mundial.
1: Una absoluta minoría, por suerte. Si es que eso existe, es una absoluta minoría y hay que entenderlo de esa manera también para no comerse ninguna mague. Escuchen ahora al africano más argentino del mundo metidísimo en el mundial. Escúchalo.
7: Bueno, hoy juega la selección. Hoy juega la escaloneta. ¿Qué quiere decir? Que no soy argentino para hinchar. Amigo, son más argentinos que la Malvina, amigo. Son más que dulce de leche. ¿Entendés? ¡Libertad! ¡Libertad! ¡Libertad!
3: ¡Te amo!
7: Amigo, yo fui un argentino nacido en África. Para mí... me cambiaron al hospital y me mandaron en África. Porque yo tengo sangre argentino. Toma mate, escucha cumbia, escucha cuarteto.
4: Cuarteto.
7: Infierno, vecino. Tanto de mañana bala conmigo.
3: ¡Dale, Argentina!
4: No, está re loco. Qué personaje hermoso.
3: Maravilloso, maravilloso.
4: El argentino nace
0: acá,
4: donde quiere.
0: Acá
4: hermano.
0: Dicen, denle un DNI.
3: Sí, sí, sí, sí. Esto es DNI directo.
4: Totalmente.
7: ¡Viva la patria, carajo!
3: Ni siquiera a mí me da.
0: Ahora también le demos un DNI.
4: Ya te lo vamos a conseguir, ya lo vamos a conseguir. Pero no hizo ningún video tan gracioso como ese,
3: Ori. Es que no soy tan gracioso.
4: Bien, amigos, nos vamos. Ya llegamos al final de Maldita Suerte. Ya llega Palo y Zanahoria. Nos reencontramos mañana a las 2 de la tarde. Gracias a todo el equipo. Mati McLaughlin, Nico Grinberg, Patri Romero, Alfred Ábalos, le mandamos un abrazo a Anto Bartolosi, que se está recuperando ahí de unas fiebres. Así que abrazo fuerte.
3: Sí.
4: Gracias a todo el equipo de técnica y de redes del Destape. Francisco Rinflecher, hasta mañana.
3: Campeanito,
4: además. Del Lizzy Brothers, Jere Gaby, hasta mañana.
0: Chao, Mati Colombati.
3: Adiós,
0: chau,
3: Colomba. Adiós.

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Hola, hola, ¿qué tal? Muy, pero muy buenas tardes. Aquí estamos comenzando una nueva emisión de Palo y Zanahoria. Vamos a acompañarte con dos horas a pura información. Tenemos de todo para contarte en este país de locos. ¿Pende de un hilo Manuel Adorni? Y sí, por supuesto, hace tres meses por lo menos, pero hace bastante más que debía haber sido eyectado de este gobierno. ¿Hay razones para sostenerlo? Y sí, es la misma calaña de delincuente que el jefe, que el presidente de la nación. ¿Hay razones para removerlo? Todas, las mismas que hay para sacar de las pestañas a Javier Milei. Sin embargo, todo indica que ese reloj de arena está avanzando inexorablemente hacia una definición más temprano que tarde. Quizás no estemos diciendo nada novedoso, pero son cada vez más las voces que le dicen: estás necesitando irte de inmediato. Manuel Adorni y el presidente parece que está acorralado, no tiene mucha alternativa. Y ahí sí, también empieza a correr la cuenta regresiva para el propio Javier Milei. Atención con lo que esté sucediendo en las próximas horas. Te lo vamos a estar contando en línea con el mejor equipo, como cada tarde.

0: Cuando te digo el mejor equipo, te hablo de Fernando Siveira, Giselle Tepper, Alexis Sefcik, Franco Mirraji, en la operación técnica Nico Esquivel, en la operación de video Patricia Romero y Marcelo Ojeda, en la producción Juanma Romero y Gustavo Kogan, en la coordinación de aire Fernando El Chapu, el Chief Laposki, en las redes sociales Joaquín Uturbey, Sofía Luna Roberts, Kiara Sánchez, mi nombre Mariano Martín. Sí, estamos todos felices porque todavía nos dura la emoción, la resaca, ese festival de goles, esa locura totalmente fuera del planeta de Lionel Messi, esa selección que se empeña en darnos alegrías. A veces le queremos pedir otras cosas, queremos decirles que hagan algo más, sean héroes en otra materia. Vamos a ser felices cada uno en el huequito que podemos. Aprovechemos ese espacio, disfrutemos este seleccionado y este momento que todavía nos toca. ¿Quién te dice? Vamos a ver si de ahí construimos también otras alegrías. Vamos a estar contándote todo lo que pasa en la Argentina y en el mundo, que te impacta, que tiene relación con vos, que te interesa, hasta las 6 de la tarde. Y arrancamos a esta hora con los títulos, los temas principales en el destape.
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0: El PRO presiona a Dorni para que renuncie y confirma que votará su remoción. Fernando de Andrés y Martín Görling, hombres fuertes en diputados y en el Senado del partido, plantearon la posición de esa agrupación que lidera Mauricio Macri. Fue en la previa de la reunión de labor parlamentaria en la Cámara Alta, que tiene que definir si hay sesión mañana.
2: Corte de la obra pública y subsidios. El gobierno tuvo superávit en mayo. Luis Caputo informó que en mayo hubo un excedente primario de casi 2 billones de pesos y un plus financiero de 478 mil millones. La recaudación cayó en 4,1% interanual en términos reales y es la mitad de la meta con el FMI.
0: Milei recibirá en Olivos a autoridades del Banco Mundial. El encuentro será a las 17, luego que el organismo aprobara un paquete de financiamiento por 2.000 millones de dólares para la Argentina.
2: Robaron en Rosario una cápsula de cesio-137, un material radiactivo que se utiliza en medicina nuclear. La Autoridad Regulatoria Nuclear aclaró que si bien el riesgo radiológico es bajo, solicitan que, en caso de encontrarla, no se toque ni manipule. Se trata de la misma sustancia que desató un trágico accidente radiactivo en Goiânia, Brasil, en 1980 y...
0: Internacionales. Trump afirmó que si el acuerdo con Irán no funciona, volverá a bombardear. El presidente de los Estados Unidos también aseguró que el acuerdo no es definitivo.
2: Deportes. La selección argentina se entrena después de la goleada ante Argelia en su debut en el Mundial. El plantel albiceleste volvió a los entrenamientos y el cuerpo técnico analiza la condición física de varios futbolistas con miras al partido del lunes ante Austria. En tanto, Portugal y Congo empataron 1-1 y desde las 17 Inglaterra enfrenta a Croacia.
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2: Tenemos en la ciudad de Buenos Aires 15 grados con cielo ligeramente nublado, la humedad es del 61% y la presión 1022 hectopascales con viento este a 12 kilómetros por hora. Para este jueves se espera cielo nublado, la mínima de 10 y máxima de 13 grados. Para el viernes cielo ligeramente nublado, mínima de 9, máxima de 15. Y para el sábado cielo parcialmente nublado, mínima de 6 y máxima de 15 grados.
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0: Bienvenida, bienvenido. Estamos muy felices de recibirte aquí en Palo y Zanahoria. Arrancaste desde temprano en el destape. Recién llegás, todo será bien recibido porque tenemos tanta información, tenemos tantos datos, tantas cuestiones para contarte. Y la idea no es marearte, la idea no es agobiarte con datitos, con números y demás. La idea es encaminar juntos y pensar hacia adelante las mejores decisiones para tu vida personal, para tu vida cotidiana, pero en definitiva para la vida en conjunto, que es a lo que apostamos, es a recuperar y a poner en valor los sentimientos de lo comunitario, lo colectivo, el pensamiento de conjunto para llegar a un futuro mejor. Sí, puede sonar pretencioso, pero se empieza por algún lado. Nosotros aquí queremos hacerlo. En el destape es casi, te diría, una bandera de todos los que estamos acá, los que estamos en el destape web. Así que enhorabuena si vos estás participando con esa premisa. Y si simplemente querés informarte, también acá vas a tener un montón de información para nutrirte. Buenas tardes, amiga, amigo. Qué gusto saludar a este equipazo, señoras y señores.
1: Buenas.
2: ¿Qué dice? ¿Cómo le va, Mariano?
0: Bien, bien. Hoy arrancando temprano. Acá en mi caso tenemos...
1: El doble turno.
0: Gracias, Alberto. Sí, mi doble turno, que siempre me pone feliz en estas ocasiones.
2: Y estuvo muy buena la discusión que tuvieron hoy. Lo estuve escuchando.
0: ¿Qué hace Fernando Siveira escuchando el pase en el día de su cumpleaños? Pero por favor.
2: Siempre escucho.
1: Mirá, el tipo escucha el pase.
0: El tipo se regala la escucha del pase, mi querido amigo. Muy feliz cumpleaños.
2: Muchas gracias, muchas gracias.
0: Qué tipazo Fernando Siveira, señoras y señores. Algún día le deseo a todos poder trabajar con este hombre.
1: Periodista, escritor.
0: Destacado.
1: Destacado.
0: Sí.
1: Futuro presidente de San Lorenzo. Y gran compañero, que es lo más importante.
0: Canciller de la elegancia. Un hombre que ha aquilatado kilómetros junto a mandatarios.
1: Sí.
0: Cumbres internacionales. Líderes del extranjero.
1: Aparte acá, todos los que llamamos, viste, que dice, ah, sí, hola Fernando, todos lo conocen.
0: Uno de los...
1: Todos los entrevistados lo conocen.
0: Bueno. Uno de los conjuntos capilares más esponjosos y saludables de
2: me
0: este
2: queda
0: medio.
2: Muy poco. ¿Qué regalo me dio ayer Leo? Yo le había mandado un mensaje, Leo, en mi cumpleaños, hacía algún gol y se pasó.
0: Mirá.
1: El tema es que ahora Franco no se va a poder cortar el pelo. Porque ayer nos dijeron que era, si algo pasaba, no tenías que cambiar lo que hacías después de un buen resultado.
0: Yo lo que creo es que hoy lo que se revalida es la estrategia de quien va a venir en un ratito seguramente, que es Manu Rodríguez,
1: claro,
0: que se cortó el pelo a tiempo. Franco no había prometido, sí, él había hecho algún compromiso.
1: Él dijo que se cortaba después y Manu le dijo, no, si no es antes ya no lo podés hacer. O sea, Franco va a tener que esperar que termine el Mundial,
0: sí, según claro. Manu. Pero ese es el mandato de Manu, según vamos Manu. A ver si lo cumple Franco, después vamos a tratar de preguntarle. Bueno, feliz Fernando Siveira entonces con eso y con toda la data del día de hoy, que la verdad que tenemos un montón.
2: No, te comentaba que me pareció muy buena la discusión que tuvieron temprano con los testimonios que sacó Navarro de las entrevistas que se hacen ahí al paso en Batalla Cultural, de mucha gente diciendo estoy mal, pero sigo apoyando a Milei, ¿no? O voy a votar a Milei. Porque si pensamos que porque la economía no arranca, o porque sigue bajando el consumo, porque se cae el empleo, automáticamente va a ganar el peronismo, estamos equivocados.
0: Sí, la creencia de que déjenlo que solito se cae, y supongo que en una suerte de remedo de 2001... para quienes lo alientan esperando que no sea cruento. Pero ya es cruento igual esta situación. Lo que digo es esperar que que te dé la lotería, ¿no? Que, claro, bueno, me va a tocar porque me va a tocar.
2: Claro, sabemos que más o menos el electorado se divide por tercios, aproximadamente, ¿no? Hay un tercio de peronismo-kirchnerismo y hay un tercio de anti-peronismo-kirchnerismo y hay un tercio que se mueve y define las elecciones. Claro. Y yo entiendo que yo creo que el problema está en que en ese tercio que fluctúa hay un sector como que dio vuelta a la página del kirchnerismo. Uh-huh. Dijo, ya está, esto ya pasó, fue una etapa que tuvo cosas buenas, pero también tuvo cosas malas y terminó mal, estaban peleados y había inflación. Y me parece que dio vuelta y que entiende que votar de nuevo el kirchnerismo sería como una especie de vuelta hacia atrás, y por eso pega ese discurso cuando el gobierno dice no volvamos para atrás, qué sé yo. Y por eso entiendo que quien sea candidato, sea Kicillof o quien sea, tiene que mostrar una especie de renovación, tanto desde los discursivos como desde la propuesta. Tiene que haber una cosa que me parece que le está costando, más allá de la pelea y las tensiones internas, me parece que le cuesta esa elaboración de una propuesta que se vea como renovadora o algo nuevo, que no signifique volver a un gobierno kirchnerista que, insisto, no le, obviamente los que nos escuchan a nosotros forman parte del 33% que vota kirchnerismo. Estamos hablando de cómo convencer al que ya dijo, esto no lo vuelvo a votar. Uh-huh. Y sí, me parece que ahí es donde no termina de elaborarse bien. Pero falta mucho igual.
0: No, además de que falta un montón, y generalmente los periodistas tenemos esa tendencia a querer apurar los tiempos porque de eso nos nutrimos, básicamente, de las novedades. Si todo fuera lo mismo que pasó el día de ayer, nuestro laburo no tendría ningún sentido, y en eso tenemos que hacer también esa asunción de responsabilidades. Pero al mismo tiempo hay como, bueno, yo me asumo en una posición minoritaria, incluso en la mesa de hoy del pase.
2: Sí, vos.
0: Porque está la sensación más generalizada de mis colegas, el mismo Roberto lo planteó, Roberto Navarro lo planteó abiertamente, de que ya hay un lanzamiento y que es muy nítida la presencia y el perfil de Axel Kicillof como candidato. Yo ahí me permito disentir en qué aspecto. Acá las medias tintas o lo sugerido, lo velado, yo en política no lo percibo como algo, digamos, como que el sobreentendido flota alrededor de todos nosotros. Yo no estoy tan seguro de que si una encuesta o un móvil va por la calle y pregunta quién es el principal referente de la oposición, te vayan a decir Axel Kicillof. Debe haber un porcentaje muy amplio, pero a mí me parece que hay una cuestión de lo, no sé si está bien utilizado el término, de lo volitivo, de eso de presentarse ante la sociedad y decir, sí, yo quiero ser, porque tengo esta idea, porque me parece un desastre lo que está pasando, pero yo tengo una contrapropuesta, tengo un camino distinto y quiero ser quien lo encabece. Esa falta, ese tramo que falta, que probablemente es algo que es más del orden de lo retórico, que de lo gestual que de lo efectivo. Bueno, desde mi punto de vista, esa ausencia, ese eslabón, en la medida en que no esté presente, no va a terminar de acoplar a Axel Kicillof para un sector de la sociedad. Para otro, seguramente,
2: sí,
0: ya es el candidato.
2: Yo creo que él lo viene planteando. Lo que pasa es que también tiene la dificultad de gobernar una provincia muy difícil, que tampoco puede desentenderse o ponerse ya abiertamente en campaña, porque la gente le va a decir, che, escúchame, tengo un montón de problemas acá yo en el barrio y vos estás, no sé, haciendo qué. Me parece que eso también es una dificultad que un poco te contrae, ¿no?
0: Sí, gobierna la provincia más populosa, gobierna la provincia más potencialmente conflictiva del país, gobierna el distrito más hostigado por el gobierno nacional y gobierna con una fricción interna permanente que proviene claramente de sectores del kirchnerismo que todavía lo resisten o que directamente asumen que no es el candidato, que debería ser la palabra de Cristina la que defina, o sí, incluso, como han planteado en alguna oportunidad, el caso de Oscar Parrilli, antes de definirse la interna, debería resolverse la estrategia para conseguir el objetivo de Cristina Libre. Y después recién ahí ordenarse un esquema electoral. Yo no tengo la respuesta, estoy muy lejos de tenerla, y además no me asiste a mí ese don de la militancia interna partidaria como para pararme y decir, y mirá, hay que ir para este lado. Yo solamente me permito en este lugar decir,
2: sí,
0: me parece que están faltando elementos para que haya un contagio social, porque vos en definitiva tenés que despertar expectativas.
2: Me parece que, bueno, nosotros solo podemos especular desde acá, ¿no? Pero me pareció interesante discutirlo y el planteo para que se tenga una conciencia de eso, ¿no? Que no va a ser por decantación natural que la gente va a votar al peronismo y que hay mucha gente que sigue diciendo, bueno, pero este gobierno, bueno, los otros estuvieron muchos años y este falta poco, este recién empezó, por más que ya casi completó un mandato, y que hay que seguir dándole oportunidades en tanto no vea algo que lo atraiga más,
0: claro,
2: o que lo esperance más.
0: Sí, yo para sintetizar la posición, porque hay mucha gente que seguramente pudo no haber escuchado, que recién se engancha. Mi sensación era que había dos factores concurrentes. Vos tenías, por un lado, la aversión natural de una persona que la está pasando peor a asumir que ese voto le dio poder a una persona que hoy lo está tratando peor.
2: Claro.
0: Eso es una aversión natural, todos a nadie le gusta asumir.
2: Sí, sí, eso pasa también.
0: Que eso pudo haber sido un error, ¿en qué aspecto? Yo no soy de los que juzgan los votos, muy por el contrario. Yo creo que cuando alguien vota un cambio, vota consciente o no, pero está la posibilidad perfectamente de que alguien vote de manera consciente que está podrido de lo que hay. Entonces va y vota otra cosa distinta que percibe que puede generar ese cambio. Sea por la razón que fuese, ese cambio genera un empeoramiento de las condiciones de vida, hay una aversión natural a vincular un punto, claro, con el otro.
2: Decir me equivoqué, yo contribuí a este error. Exacto. La gente tiende a decir, bueno, esperemos un poco, no me equivoqué, esperemos.
0: Claro, o no me equivoqué, en todo caso, pero defraudaron mis expectativas. También puede haber una aversión a decir, che, este, porque vos tenés que hacer un clic en un momento y decir, este me está cagando.
2: Sí, sí, claro.
0: Es o me equivoqué yo o este tipo, o yo no me equivoqué y me está cagando. En cualquier caso, la decisión debería ir por la misma vía, que es tomar un curso, una opción política diferente. Ahora, ahí es donde viene el segundo factor concurrente. Tiene que haber una opción electoral alternativa y que sea sólida y que sea muy visible y que sea cristalina. Esa es la diferencia que teníamos hoy con Roberto Navarro y con algunos de los colegas que estaban en la mesa, que veían ya muy nítidamente a Axel Kicillof planteado en esta instancia. Yo creo que le falta ese trecho que tiene que ver con el decir y con el hacer, incluso con el costo que pueda generar ese decir y hacer respecto de espacios internos que todavía lo resisten. Es natural que se va a producir ese choque. Y en un punto hasta puede ser virtuoso ese choque.
2: Sí, claro, puede ser.
0: Porque este desgaste permanente donde cualquiera que habla del lado de Axel Kicillof es la voz de Axel Kicillof. Cualquiera que habla del lado de Cristina es la voz de Cristina. Entonces todos estamos asimilando que esa voz velada se expresa en cualquier instancia. Y es la eclosión de la interna en su forma más descarnada y cruenta. Bueno, lo vimos estas últimas horas con una exposición, si no me equivoco.
2: Es una legisladora porteña,
0: ¿no? Es una legisladora porteña, no sabía el cargo. Mira, una legisladora porteña que hablaba en el ámbito de la, creo que es la AM de la Radio de las Madres.
1: 530.
0: Claro, de una forma muy desdeñosa respecto de Cristina.
2: Sí, no sé, y era como una charla, no sé en qué, tenía así un micrófono en las madres, no sé en qué ámbito la estaba dando.
0: Y eso se leía con bastante lógica, pero se leía como linealmente algo así como una vocería de Axel Kicillof.
2: Claro, se leyó.
0: Que desconozco si es o no es, capaz que lo es.
2: Sí, ella pertenece a la agrupación del Cuervo de la Roque.
0: Del Movimiento Derecho al Futuro.
2: Que hoy está, claro, hoy está con Axel Kicillof. Supo ser de la Cámpora, esta chica Berenice Yáñez, creo que se llama. Y ahora está con Axel. Y sí, la verdad que fue esa charla, la verdad que ella hablaba como si estuviera en una unidad básica con sus compañeros. Y no, bueno, cuando esas charlas se publican en las redes, toman otra dimensión. Que seguramente ella no imaginó que iba a tomar esa dimensión y dijo, bueno, que Cristina hinchaba la pelota. Bueno, unas cosas que obviamente generaron toda una reacción. Y sí, como decís, vos se la adjudican directamente a Kicillof. Ah, sí. Esto es lo que piensa Kicillof.
0: Claro, claro. Que no sabemos si lo piensa o no lo piensa. Es decir, nunca lo ha expresado de ese modo el gobernador de la provincia de Buenos Aires. Y es muy probable que eso sea, si me apurás un poco, ese pensamiento quizás anida en un sector del kirchnerismo que dice, che, ya es hora de que suelte y le brinde al gobernador. Otro sector dirá, no, nosotros le debemos, somos tributarios de la herencia y de la construcción política de Cristina Fernández de Kirchner, de Néstor Kirchner, 2013-2015. Bueno, debe haber un montón de posiciones. Lo que pasa es que en los vacíos, en los lugares a donde no está la palabra de los protagonistas, es donde nosotros naturalmente empezamos a llenar, y la propia militancia.
1: Porque además los proyectos de país de Axel y de Cristina no son excluyentes, no es que el de uno no va a ser el del otro. Entonces, efectivamente, más se les reclama una unidad o un proyecto que pueda salir de lo que estamos atravesando.
0: Ahí vos sabés que diste, mirá, nos vamos a extender dos minutos, Chapu, para que no te enojes, pero ahí me parece que diste en el clavo de algo que yo vengo preguntando cada vez que puedo y cada vez que tenemos un protagonista del espacio peronista, yo trato de ir dilucidándolo. Por supuesto, me encantaría tener sentados acá, claro, a Axel Kicillof y a Cristina Fernández de Kirchner y preguntárselos directamente. Como eso es muy probable que no suceda en lo inmediato.
1: Claro, hasta que la liberen a Cristina.
0: Por lo pronto, Cristina, mientras no tenga o los permisos o la libertad que debería tener.
1: Que puedas entrevistar a los dos en la casa de Cristina.
0: Exactamente. Ahora, a mí me gustaría saber si el peronismo, porque vos podés, la respuesta más obvia en estos casos es el peronismo tiene que acudir a su impronta, a su filosofía de origen, etcétera, etcétera. Sí, lo cierto es que las políticas económicas las llevan adelante los políticos y las implementan determinados gobiernos, no un manual de conducción política, no un ideario, lo implementan personas. Entonces, mi pregunta siempre, en estos casos, muy pocas veces obtengo respuestas, es ¿a quién o a qué gobierno o a quién, a qué perfil se tiene que parecer más el próximo presidente de la nación? Si tiene que ser directamente Cristina Fernández de Kirchner para el sector que la respalda incondicionalmente a la presidenta, bueno, la agenda tendrá que ser una. Si tiene que ser como Axel Kicillof, ya vamos perfilando y vamos viendo cómo el gobernador de la provincia se mueve, por ahora de manera cautelosa. Ahora, si de esos espacios, o sobre todo el kirchnerismo, la respuesta es, bueno, de lo que hay en disponibilidad hoy en el menú político, nosotros nos queremos parecer más a Massa, bueno, tenemos que saber, y estaría bueno que así se enunciara, que Massa es una cosa y Axel Kicillof es otra. Si te dicen UNIAC, vos podés ver que UNIAC y Axel Kicillof son dos cosas bastante distintas. Si es Guado de Pedro, es Guado de Pedro. Si es Máximo Kirchner, es Máximo Kirchner. Pero quiero decir, esa puesta, esa personificación de las ideas, de nuevo, estamos en un país presidencialista, sería hermoso estar en un país escandinavo, parlamentarista, donde no te importa el nombre de,
1: claro,
0: del
1: nos preocupen otras cosas,
0: del jefe de gobierno, etcétera, etcétera. Estamos en un país como la Argentina que tiene sus pros y sus contras, y a mí me encanta, pero se hacen por personas. Uh-huh. Y a mí nadie me termina de decir a quién se tiene que parecer el próximo peronismo. Eso es algo que seguimos preguntando y yo hasta ahora no encuentro respuesta.
2: El sector de Cristina está en la idea de es Cristina o nadie. Cristina libre, Cristina candidata a presidenta, Cristina, bueno, y así es.
1: Difícil, sí, o que de mínima no es sin Cristina. Me parece que el piso entiendo que es ese. Después tenés ramificaciones sobre ese piso, si es con ella, digamos, en un...
0: Claro, pero digo, si es solo con ella... Y eso me tocó preguntarle a Oscar Parrilli, si es solo con ella, el camino es uno.
1: Claro.
0: Es denunciar el acto eleccionario, impugnarlo, acudir a él a través del voto en blanco o el voto nulo, o bueno, otros mecanismos que no son ir a votar a otro candidato. Bueno, pero eso debería ponerse en escena en algún momento. Son cuestiones que, de nuevo, todavía están fuera de discusión o están en una discusión velada que hace que la verdadera discusión se termine dirimiendo en las palabras de un...
1: Sí, o que en algún momento rompamos ese esquema y esa discusión la podamos dar desde abajo.
0: Ojalá.
1: Que sería la mejor salida.
0: Sería sin lugar a dudas lo más virtuoso. Pero no nos vamos a detener todo el tiempo ahí, nos enganchamos un poquito, perdón, Chapu, que está como loco. Vamos a hacer una venta telegráfica, si se animan mis compañeros. Los temas, sí, del día, Fer.
2: Y el tema, seguimos con la misma discusión acerca de Manuel Adorni. No dejan de salir versiones de la Casa Rosada acerca de que tiene las horas contadas, los minutos, ya es algo que le están transmitiendo desde la Casa Rosada al Senado. ¿Por qué? Porque en un rato va a arrancar la reunión que va a definir si el jueves hay sesión. Entonces se están tratando de convencer a los bloques aliados que no hagan sesión mañana, porque si hay sesión mañana el tema va a ser Adorni, quiérase claro. O no. Entonces dice, esperen, dejen que él va a ir el 2, faltan 2 semanas nada más, no es tanto, y ahí va a dar las explicaciones. Están las conversaciones en ese sentido ahora mismo. Está Santilli hablando con algunos senadores, con algunos gobernadores, pero lo que pasa es que el PRO salió con todo hoy. Bueno, después vamos a estar repasando todo eso porque cambia mucho la situación que el principal aliado de gobierno se le haya puesto en contra, ¿no? Porque los otros dicen, bueno, no, pero si el PRO está en contra, nosotros no podemos estar a favor. Bueno, todo eso se está discutiendo ahora.
0: Bueno, veremos cómo va desarrollándose esa discusión en un ratito con Fernando Siveira y Giselle Temper, los temas de actualidad.
1: Vamos a estar hablando en este caso de salud mental porque la UBA anunció un hospital de salud mental que podría llegar a tener más de 100.000 prestaciones al año, y el contexto de este anuncio tiene que ver con una situación preocupante que vamos a analizar dentro de un rato y que seguramente interpele a muchas de las personas que están mirando y escuchando, porque con datos oficiales de la ciudad de Buenos Aires, al menos 3 de cada 10 personas está presentando síntomas o indicadores de angustia o depresión. Salud mental está siendo un problema muy, muy importante en materia, sobre todo también de infancias y adolescentes, así que vamos a entrar por ahí con una buena noticia en un contexto, podemos decir, de desmantelamiento del sistema de salud pública y también de desconocimiento de la importancia de los abordajes en salud mental. Así que en un ratito la UBA en resistencia, obviamente, mientras la Corte resuelve la cuestión del financiamiento universitario, y en este caso con una apertura que, si todo llega a tiempo, posiblemente rápidamente en unos meses podamos tener esto funcionando.
0: Bueno, ya sabes, los temas del día te los contó Giselle Temper, también Fer Siveira en un ratito nomás los vamos a estar desarrollando, y hoy, como cada miércoles, por supuesto, es el momento de participar, es el momento de que nos cuentes, es el momento de donde vos sos protagonista, señoras y señores, es el momento de la anécdota de tu vida, esa historia que está presente desde hace mucho, pero mucho tiempo en tu familia, en tu grupo de amigos, o que pasó hace poquito, porque lo lindo
1: ayer,
0: de tener
1: con el partido, ponele.
0: Pero claro, lo lindo de estar en sociedad, con amigos, con familia, con el consorcio, con gente del trabajo, porque capaz que te toca ver el...
1: Sí.
0: A mí me va a tocar en cualquier momento ver el partido acá, lo aviso. Sí. Creo que la semana que
2: el
0: viene...
2: el lunes es a las 2 de la tarde, no nos toca exactamente.
1: A maldita.
0: Yo creo que voy a venir para acá, me parece...
2: Para verlo todo acá.
1: Y esta tele está
0: estoy
1: buena.
0: Pensando.
1: Ahí.
0: Estamos
2: lo podemos ver acá, porque si no me agarran el viaje, digamos.
0: Claro.
2: Me agarra viniendo
0: ¿qué
2: para acá?
0: La otra, que es, ¿qué haces? Vas en el segundo tiempo. Es una cosa medio extraña. Bueno, anécdotas. Si tienen que ver con el partido de ayer, buenísimo. Si tienen que ver con ver la selección o la anécdota que quieras.
1: Con estamos... el cumpleaños, que cumple Fer Siveira también.
2: Che, muchas gracias a todo el chat que me está mandando.
0: Hay muchos saludos.
2: A mí me pasó, cumpleaños. O sea, obviamente invité a mis hermanas para que vinieran y el partido terminó 23:59.
1: Claro.
2: Sí. Un minuto y soplé las impresionante. Estaba todo planeado.
0: ¿Tenés alguna anécdota con Fernando Siveira?
1: También
0: nos podés contar.
1: Que se pueda contar. No, y la otra muy que se pueda contar, obvio. Por ahí son historias inéditas para el próximo libro de Fer Siveira.
0: Claro. Sí.
1: Para mí, por lo menos, ayer un tema muy recurrente en grupos era que se enteraban algunos del gol antes que otros.
0: El tema de los delays.
1: Claro.
2: De los delays.
0: Sí, el delay sonoro.
1: Depende de qué transmisión estés agarrando.
0: Contanos una anécdota, contanos una historia que nos permita conocerte un poquito más y pasar un lindo momento como cada miércoles aquí en Palo y Zanahoria. Y la anécdota ganadora se va a estar llevando una cena para 2 personas en Gibraltar Bar, nuestro bar de cabecera en Perú, 895 en San Telmo. Podés ir a visitarlos directamente, preguntar por mí y seguramente te van a dar un besito. O también podés ir a la cuenta de Instagram y conocerlos. Vas a darte cuenta que es un lugarazo.
2: ¿Te cobran recargo si decís vengo de la parte?
0: No, espero que
1: hola,
0: no.
1: Hola, Villarruines.
0: Espero que no. Dice, te cobran lo que Mariano no pagó la última vez. Bueno, @Gibraltar_bar Ahí los podés ir a conocer en Instagram, pero andá y vas a disfrutarlo. Acordate, la anécdota de tu vida o la anécdota que quieras compartir con nosotros en el 11-25-80-93-60. Y hoy tenemos encuesta, Gise.
1: Exactamente, ya podés votar en nuestro canal de YouTube, además de poner el like, el me gusta, el pulgar arriba y suscribirte al canal, que es gratuito. Y hoy te estamos preguntando, ¿te ilusionaste con el partido de ayer? Tenés cuatro opciones. Van en aumento. No. Un poco, bastante, o traigan puertas que manija sobra. Así que podés elegir la que quieras. Y además también van sumando en el chat, entre los saludos por el cumple de Fer Siveira, ¿qué más quieren contar del partido? Están opinando de todo, están opinando también de Cristina, de Axel, de todo lo que estuvimos hablando. Así que ahí sigan sumando sus mensajes en el chat.
0: Bueno, perfecto, ya tenés todas las premisas para el día de hoy. Quédate, y si podés, en el canal de YouTube. Cada vez que estás ahí y te quedás y estás presente y debatís y participás e interactuás, haces más fuerte el destape, nos haces una comunidad más grande y tu voz se escucha más alto. Enseguida venimos.
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0: 41 minutos pasaron de las 16 horas, la temperatura 13 grados. Hubiera jurado que era un poquito más, porque el día estuvo muy amable.
1: Sí, pero después, ahora empezó a refrescar. Sí.
0: Se empezó a refrescar en la ciudad de Buenos Aires, siempre lo decimos, pero la jornada sigue despejada, todavía un poco luminoso. Acordate que si salís a la calle, la idea es que lo hagas escuchando Palo y Zanahoria, no te pierdas un minuto del destape. Porque además hay otra buena razón para que te quedes escuchando. Tenemos toda la información, las columnas, las entrevistas, los testimonios, pero además estamos regalones.
2: Sí.
0: ¿En serio?
2: Sí.
0: Así me dijeron. Dale el pie allí porque estamos claro, muy regalones. Mirá, ¡opa! ¡Mirá!
2: ¿Se ve? ¿Y se ve esto?
0: Escúchame, el que no nos esté viendo, por la duda que nos esté siguiendo.
2: YouTube, porque...
0: Vengan a poner YouTube. Está mostrando Giselle sí. Tepper un producto editorial.
2: Sí, sobremesa.
0: Sobremesa, con
2: Guía
0: dibujos.
2: Mundial 2026.
0: Ahí está. Con dibujos, con Lionel Messi sentado sobre una copa.
2: Sí.
0: Y te digo. Es uno de esos productos editoriales que vos decís, che, qué cantidad de cosas, que hay mucho texto, es bastante pesado.
2: 300 páginas.
0: A ver.
2: A color, tenés foto, tenés los equipos, tenés de todo, tiene olor.
0: ¡Ah, qué rico! Es como para drogarse eso,
2: está
0: perdón.
2: Está fresquito, esto no te lo da Instagram. Estamos volviendo al papel, esa es la idea con esta publicación y la estamos sorteando. Sobremesa, la guía más completa para ver el Mundial y la idea es justamente volver a las revistas, volver a ese papel que permanecía, que te contaba que lo puedes compartir, se lo pasas al otro. ¿Querés revisar un dato? Venís acá a alguna de las 300 páginas.
0: No, eso es espectacular.
2: Además están identificados todos los separadores por
0: colores.
2: Hay
0: información de todos los equipos, hay información de todos los jugadores, hay información de las sedes
2: del
0: Mundial, de los organizadores.
2: Sí.
0: A ver, agarrate un capítulo random.
2: Para que tengo miedo, porque ya veo que es con algún equipo que nos complique.
0: No, pero...
2: Marruecos después de Marruecos, tengo por acá, y entonces, bueno, de Brasil también, mira todo lo que hay, te cuenta el historial con otros... tenés estadísticas de cada
1: muy
2: equipo.
1: Muy lindo, ¿no? Ilustrado,
2: sí,
1: fotos.
2: Está bárbaro. A ver si llego al de Argentina.
0: Yo medio que estoy para choreármelo, pero no se puede.
2: No, te lo voy a dar.
0: El
2: no
0: orden de... Ah, mirá. No, pero hay capítulos de todo.
2: Sí. Ah, está por grupos. Ahí vi esa parte. Pará. Bueno, la cuestión es que en el 11, 25, 80, 93, 60 te lo vas a poder llevar de regalo. Lo regalamos hoy, así, 300 páginas. La idea es que lo regalamos y lo vas a terminar compartiendo porque justamente es una compilación como las que ya no hay y nos cuentan que soporta el paso del tiempo y va más allá de un torneo, una guía que se convierte en un valor clave para coleccionistas y amantes del buen fútbol. Somos un país coleccionista y amante del buen fútbol.
0: Sí. Es como esas cosas, viste, cuando te vas de viaje y decís, llévate la guía de esta ciudad y después la agarrás la guía en tu casa 3 años después, 5, 10, 20 años después y decís... ¿Cómo era ese viaje tiki tiki tiki? Agarrás la guía y te acordás y.
1: Está bueno eso, aparte para vos que tenés hijos, porque los hijos te empiezan a hacer preguntas. Pa, este mundial, aquel mundial, bueno, ahí tenés todo.
0: Es espectacular. Ah, eso, claro, son los coffee table books, dirían los gringos, ¿no? Es lindo para tener en la mesa ahí a mano y consultar siempre. ¿Cómo se lo lleva?
2: Vamos
0: el
2: a decir esto: 11-25-80-93-60. 11-25-80-93-60.
1: ¿Quién hizo los goles de ayer?
2: ¿Quién hizo los goles de ayer? Todo acá, está todo.
1: No, no, pero eso tienen que responder.
2: No, claro.
0: ¿Sí? ¿Con una respuesta?
2: Está muy bien.
0: No, pero.
2: El primero que se comunica al 11.
0: Estuvo bien Fercy Beira en su cumpleaños porque es. Inventó una pregunta falopa como para que todos ganemos. Tenés que decirme, lo quiero llevar. Ya está.
2: Messi. ¿Lo ves arriba de la copa? 11-25-80-93-60.
1: ¿Vos estás ayudando? Diciendo
2: el primer mensaje en el 11-25-80-93-60 se lo lleva. Matías Baldo, esto está salidísimo, dice 2026 y huele a 2026 esta publicación. 300 páginas sobre todo este mundial, así que esta guía está buenísima y si quieren algo más de información, yo ya les voy a dar el contacto porque tal vez lo querés regalar, lo querés comprar. Tenés una tienda online para la Argentina, el libro físico, en este caso Sobremesa 10, lo vas a encontrar en...

0: en mi tienda Nube, así que también regalazo tal vez para el domingo. Y para quienes anoten el 11-25-80-93-60, tengan en cuenta que se retira por Palermo.
1: Por acá, en la radio, en Tames al 2300, después ya el ganador, la ganadora, tendrá las coordenadas para pasar y retirar este gran librazo para disfrutar durante el Mundial y después. 16 horas 46 minutos.
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0: Feliz cumpleaños.
1: ¡Qué loco! Me salió. Gracias, Nico Esquivel. Quería invitar justamente a Mauricio. En el día de su cumpleaños, el señor Fernando Silveira, el canciller de la elegancia, el hombre que nos ilumina con su conocimiento, arranca con la sección política.
2: Muy bien, muchas gracias. Que bueno, el saludo de dos expresidentes, nada más y nada menos. Qué valor. Bueno, justamente de Mauricio Macri vamos a hablar, porque se está discutiendo, resolviendo la situación del jefe de gabinete, Manuel Adorni. Como decimos, salen muchas versiones desde la Casa Rosada de que tienen las horas contadas, de que el canciller Pablo Quirno sería su sucesor. La cuestión es que hay un sector de la oposición que empezó a apurar mucho al gobierno para que tome una resolución, y se vio hoy en la actitud que tomó el partido de Mauricio Macri, el PRO. Recordemos que esta semana el PRO había sacado un par de tweets adelantando su posición. Uno era este: presidente, los que estamos apoyando al cambio queremos que usted defienda el cambio y no a Adorni. Era una de las primeras advertencias que le había hecho el PRO a Milei. Mauricio Macri se fue al Mundial. Hoy subió una foto con Gianni Infantino. Está el tema de las zapatillas, que quería hablar con vos, Mariano.
3: Mirá.
2: Hay como Chiqui Tapia la adoptó con mucha pasión, esto de las zapatillas blancas con los sacos.
1: Sí. Qué cosa, ¿eh? Hay que tener ganas de ir a una zapatillería y decir, dame zapatillas blancas. No blancas y negras, no blancas y rojas. Todo blanco.
2: Totalmente. Gianni Infantino también.
1: ¿Qué sos, Faena?
2: Gianni Infantino también es un gran fanático de esta moda que se va expandiendo, ¿no? Ahí está.
3: Si las lavan como sabés lavar vos las zapatillas, está bien. Yo no podría porque a mí me pone nerviosa, se siento que estarían, se ensucia fácil.
2: Yo creo que se laven porque son de cuero, me parece. No sé,
3: tienen la pomada esa.
1: Son como un degradé, ¿no? Fíjate que arranca blanco, gris.
2: La de Macri ya tiene, no, es suela blanca y son otras que están muy de moda, esas que tienen como agujeros en la suela, no sé si las tenés la marca.
1: Sí, igual te das cuenta que hay gente que no camina mucho, ¿no?
2: Están todas muy impecables esas zapatillas.
1: ¿Cómo haces para
2: lo llevaron a UPA ahí a todos.
3: Ese tiene las tres rayitas.
2: Ese sí, ese es el Chino Tapia, ¿no? El Chiqui Tapia, el Chino Tapia, el exjugador de fútbol. Pues estuvieron ex campeones, ¿no? Ahí estaba Tapia, estaba Batista, estaba Justi en esa foto. Pero bueno,
1: convengamos que en el ámbito de un mundial está permitido la informalidad de andar en zapatillas. Se supone que estamos todos homenajeando y siendo parte del mundo del fútbol.
2: Claro. Bueno, era para comentar la moda esta, pero Macri subió esta foto mientras, sin lugar a dudas, dejó instrucciones para que el PRO avance con todo contra Adorni, porque los dos que salieron a hablar hoy claramente no salen a hablar si no es con una indicación de Mauricio Macri, especialmente Fernando de Andrés, que de hace tiempo actúa medio como vocero, secretario del propio Macri, fue funcionario y hace un rato subió un tuit resaltando un título que ponía La Nación sobre él mismo, que acá, ¿no? Él mismo resalta: ni un día más. Dice Fernando de Andrés, habló de Adorni, no debería pasar un día más en el cargo. Él mismo resalta el título de La Nación, por si había quedado alguna duda acerca del PRO, que está diciendo ni un día más, insistimos, es casi un vocero de Macri. Y por último, esto hoy también lo trataron en el pase, porque habló Martín Werling, que es el jefe del bloque de senadores del PRO. Lo hemos entrevistado aquí un par de veces, y que decía que si llegado el caso se trataba la moción de censura en el Senado, ellos iban a votar a favor de la destitución. A ver, escuchamos unos segundos.
4: Bueno, a ver, nosotros, como te decía, hoy anoche, a última hora, contestó que va a ir al Senado, que es lo que nosotros pedimos.
5: El 2 de julio.
4: Entonces, ahí tenemos una primera instancia, que vamos a tener la posibilidad de que sea un informe de gestión y una interpelación, que dé respuestas nuevamente. En función de eso, el siguiente paso, si se mantiene y no convence su respuesta, que creo que va a ser difícil, va a estar la posibilidad de pedir la moción de censura, remoción. A ver, si el Congreso quiere que Adorni deje de ser jefe de ministro, tiene que pedir la remoción, no la censura. La censura es un acto político fuerte que le dice al presidente: presidente del Congreso, ambas cámaras no quieren que este sea el ministro de gabinete, córralo, pero el presidente puede desoír. Ahora, la remoción, el pedido de remoción sí tiene un efecto jurídico, el presidente tiene que correrlo. Pero bueno, esas son las opciones que hay.
0: ¿La remoción se logra con la mitad más uno?
4: Con la, sí, absoluta de los miembros, o sea, 37 absoluta, en el Senado necesita, no de los presentes, digamos, claro, ¿no? Necesita una mayoría absoluta. Bueno, esos son los pasos que están. Yo espero que no lleguemos a esta instancia institucional de que el Congreso le tenga que decir al presidente corra un ministro que está altamente sospechado.
0: Yo sé que la pregunta es difícil, pero estamos jugando nada más. Estamos estipulando lo que podría pasar. Si llega a esa instancia, ¿el PRO ya tiene postura?
4: Sí, sí, si llega a esa instancia, el PRO va a acompañar el pedido de censura o remoción. Perdón.
2: Bueno, claramente, ¿no? El tipo está diciendo, bueno, no queremos que llegue a esa instancia. Pero si llega a esa instancia, nosotros vamos a votar por la remoción, dice, aparte que, o sea, que sería más que, porque él dice moción de censura es como una opción que se le da al presidente, que le están pidiendo que lo saque, y la remoción directamente que lo eche. Para mí no es así, es como lo mismo. Pero bueno,
1: Fer, igual esto es un cambio bastante vertiginoso. Hace, creo recordar, no más de 48 horas, el PRO había dado a entender, no recuerdo ahora si fue una posición formal, enunciada por algún dirigente o fue algo sugerido, pero claramente la idea del PRO era no vamos a empujar nosotros esta situación. Después no decía aquel pronunciamiento que en caso de que igual avanzara, cómo se iba a comportar el PRO, pero lo que decía el PRO, nosotros no vamos a facilitar quórum para esto. Ahora en cambio parece que algo se produjo, sí, en el sí, medio. Sí, sí. Porque lo que está anunciando el partido es que va a ser protagonista de este intento de remoción.
2: Claro, está claro que quieren tomar protagonismo en esta cuestión, ¿no? Es una manera de diferenciarse fuerte del gobierno, apostar a la destitución de Adorni como una medida de, bueno, nosotros defendemos la ética, ¿no?, republicana, alguna idea así de esto que está planteando Macri como refundación de su partido PRO, que viene, aparece como muy relegado, un partido casi que ha quedado en la inexistencia. Bueno, él está buscando sacarlo de nuevo a flote. Pero esta posición es fuerte porque ha actuado como el principal aliado del gobierno y además ha puesto varios ministros. Entonces, si los otros opositores dialoguistas, los gobernadores, por ejemplo, le dicen al gobierno, bueno, no me podés pedir a mí que banque Adorni, porque si ni tu principal aliado, al que le diste ministros y todo, no te está bancando, no me podés pedir a mí que te vote esto, porque era la postura, por ejemplo, desde los bloques de los partidos provinciales, el de Salta, y eso, se estaban diciendo, bueno, esperemos que venga Adorni al Senado y escuchemos lo que tiene para decir. Si no nos convence, bueno, ahí votemos la interpelación y la moción de censura. Era más o menos la postura, pero el PRO como que los está apurando a todos, ¿no? Entonces, es interesante ver qué va a suceder. A las 6 de la tarde va a empezar la reunión de labor parlamentaria, donde tienen que definir qué sesión va a haber mañana. En principio está en el temario lo que dijimos ayer, ¿no? El voto del pliego de 7 jueces y la ley de inviolabilidad de la propiedad privada, esta que está impulsando Sturzenegger, que aparte hay dudas de que si el gobierno tiene los votos para esa ley. Y está la idea de que el gobierno les dice, los trata de convencer, no convoquen a esta sesión, esperen que vaya Adorni el 2 y ahí terminamos de resolver las cosas. Capaz que se va antes, es este mensaje, este medio franeleo que hay desde la Casa Rosada con algunos senadores tratando de calmar los ánimos y que no le haga pagar este costo político tan fuerte al gobierno. Mayans, hoy estuvo hablando, él dice que habló ayer anoche con Victoria Villarroel y que ella le había dicho que no había ningún pedido ni ninguna presión de ningún lado para que no se hiciera la sesión de mañana. Que la iban a hacer de todos modos, desde el bloque peronista, dicen que ellos por lo menos no tienen los votos todavía para la remoción, porque se tendría que tratar ahí mismo, ¿no? El pedido contra Adorni. No tienen todavía los votos, pero bueno, si el PRO y el resto de la oposición acompañan, puede ser que lleguen a un acuerdo en el recinto. Sería raro un acuerdo peronismo-PRO y el resto de la oposición dialoguista. Pero bueno, hay coincidencia en cuanto a las miradas. Y bueno, después está la opción que algunos senadores miran bastante bien de esperar hacer un cuarto intermedio hasta que venga Adorni el 2 de julio y ahí ver qué sucede. Pero mientras tanto el escándalo crece y están todos convencidos que no le va a decir nada muy diferente a lo que ya dijo, ¿no? Uh-huh. Y lo que ya dijo ya sabemos que no convenció a nadie y que es un bochorno y que además le mintió descaradamente al propio Congreso cuando estuvo hace un mes y medio en la Cámara de Diputados y dijo que en su declaración jurada no había ninguna omisión y que ya la iba a presentar. Después terminó cambiando toda la declaración jurada como cuando era funcionario y las 20 que había presentado en Arca en los últimos...
1: ¿Qué regalo providencial resultó Adorni para muchos, en particular para Mauricio Macri? Venía, vos creo que lo dijiste hace instantes muy atinadamente, venía en proceso de disolución. El PRO ya era un partido inexistente, todos los gobernadores del PRO, bueno, todavía están ahí rindiendo pleitesía y tributando al gobierno nacional, pero la representación parlamentaria estaba más diezmada, estaban todos medio sueltos a la espera de ver si se acomodaban con el gobierno, si se iban con, no sé, Provincias Unidas o algún experimento así. Y esto vino a revitalizar todo el caso Adorni. A Mauricio Macri lo veíamos el otro día haciendo piruetas para subirse al escenario. Está como un chico con el juguete nuevo.
2: Sí.
1: Es decir, Mauricio Macri volvió a una vitalidad política que creo que ni él mismo imaginaba a esta altura, ¿no? Recordemos que el gobierno no paró de humillar, Javier Milei en particular, no paró de humillar y destratar a Mauricio Macri en cada oportunidad que tuvo. Probablemente la última de ellas haya sido la exclusión de los intereses de Mauricio Macri en todo el proceso de licitación de la hidrovía, del sí. canal troncal fluvial. Y sin embargo, cuando parecía que ya estaba toda la suerte echada de Mauricio Macri en términos políticos,
2: que lo habían jubilado, ¿no?
1: Sí, apareció Adorni y le regaló esto, ¿no?
2: Claro, y está, bueno, Patricia Bullrich, que la tiene más difícil para diferenciarse, que hizo un par de declaraciones, y eso que salió en off, en algunos diarios, que era, no era un error, sino una falla ética la que había cometido Adorni. Pero bueno, claro, ella tiene limitaciones. Mientras se mantenga en el oficialismo, está limitada, cosa que no le pasa a Macri. Y entonces, esta ofensiva que adoptó hoy el PRO para que haya una resolución rápida del caso Adorni y que salga eyectado del gobierno. Veremos entonces qué se resuelve en esta reunión. Y si el PRO, bueno, todo indica que sí, va a ser efectivo entonces esta decisión tomada respecto a Adorni de ir hasta el final e incluso votar su remoción, ¿no?
1: Bueno, vamos a estar muy pendientes de eso y las novedades que haya de acá al final del programa las estaremos contando en línea, por supuesto, mientras seguimos celebrando el cumpleaños de Fernando Siveira. ¿Alguien quiere cantarle a Fernando Siveira?
3: Epa.
1: ¿Habrá alguna Marilyn que quiera hacer ese...? No, Mauricio, ya está,
3: no,
1: ya le cantaste.
3: Mauricio,
1: no. No, pero... No, yo decía el de Marilyn, no, ¿viste?
2: El de Marilyn.
1: Sí, nosotros,
2: sí, ¿viste? El presidente. Me lo contó Lilita alguna vez. Lilita me lo contó.
1: ¿Que te cantó el feliz cumpleaños?
2: Lilita, sí, la de Pesky, ¿no?
1: Ah, ah. Pensé que... No, no, porque yo he tenido compañeros de trabajo que estaban...
3: De verdad.
1: Que han compartido momentos con Lilita Carrió que a mí no me hubiera gustado compartir.
2: Epa, no, no.
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6: Uno, dos, tres, cuatro.
3: Para Mariano.
1: No sé. ¿Festejando cumpleaños de quién? ¿Del señor Burns? ¿Era? Mirá qué bueno que te lo canten los Ramones. Feliz cumpleaños, ¿eh? No, nosotros con mi grupo de amigos.
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1: solemos...
5: te vayas al infierno, carcamal.
1: Solemos llamarnos y nos cantamos tipo Marilyn el cumpleaños por teléfono.
3: Y lo podrías haber hecho en el grupo y a la mañana.
1: Sí, estuve flojo.
3: ¿Tenés tiempo todavía? Quedan un
1: par de... No, porque después el grupo se pone áspero. El grupo de este programa está como liderado por gente. Por gente un poco tóxica. Un día vamos a hablar de eso.
3: Liderado.
1: Sí.
3: ¿Eh?
1: Liderado. Hay animadores de este grupo humano que son muy jodidos. Ahí lo tenemos al Chapu Lapoji, que es un tirano. 17 horas, 2 minutos. Te contó toda la actualidad política y te la va a seguir contando Fernando Silveira hasta las 6 de la tarde. Seguimos en Palo y Zanahoria.
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0: 8 minutos pasaron de las 17 horas en toda la Argentina. Y en la ciudad de Buenos Aires la temperatura es de 13 grados. Es un buen momento para transitar la primera entrevista, para charlar con un dirigente de un sector importante de la producción. Por supuesto, la producción, sabemos, la industria está golpeada, tiene muchos inconvenientes en esta etapa económica en la Argentina. Pero como hay sectores que la están pasando muy bien, aparentemente, o eso dice el gobierno, hay sectores que están un poco más complicados, y la capacidad instalada, por ejemplo, en la industria está oscilando el 59% en estos últimos tiempos, algunos incluso lo están celebrando. Vamos a preguntárselo directamente a este protagonista que está en línea con nosotros. Guillermo Moretti es vicepresidente regional de la Unión Industrial Argentina. ¿Qué tal, Moretti? Mariano Martín y el equipo de Pablo y Zanahoria, ¿cómo anda?
1: ¿Qué tal, Mariano? Muchas gracias por llamar y un saludo al grupo de gente que trabaja con ustedes.
0: Siempre un gusto, porque para nosotros es importante, es la doble condición de ser un referente industrial del interior del país, de la provincia de Santa Fe. ¿Está para entusiasmarse, como dicen en algún sector del gobierno, esto de la capacidad instalada? ¿Cómo está en estos tiempos, Moretti?
1: ¿Por qué, si teniendo el 59% de capacidad instalada, a usted le parece que alguien se puede entusiasmar?
0: Claro.
1: O sea, que si usted tiene 3 máquinas, tiene casi una máquina y media parada. Uh-huh. ¿A usted le parece que alguien se puede entusiasmar? Mira, a mí, nosotros estamos por... Usted sabe que hace más de 10 años que hacemos un informe en la provincia de Santa Fe, el informe industrial de la Federación Industrial de Santa Fe, a la cual yo pertenezco, y ahora estamos por alargar el informe, creo que es el número 161, largamos uno por mes, siempre con los mismos datos, siempre los mismos encuestadores, todo. La producción industrial en este el cuatrimestre cayó un 5,2%. Uh-huh. Cuando usted ve la variación mensual, desestacionalizada, cayó un 7,2%. Y si usted se va viendo en el trimestre, uno de los sectores fuertes de nuestra zona, que es el sector metalúrgico, en la parte de maquinaria agrícola, las cosechadoras cayeron un 11,4%, los tractores un 39,9%, los implementos agrícolas un 5,3%. Son algunos de los números que recuerdo, ¿no?
0: Sí, con el agravante...
1: 8.000 menos puestos de trabajo.
0: Moretti, con el agravante de que usted nos está contando de máquinas para el sector agrícola, que en teoría es uno de los que el gobierno destaca como dinámicos, como a salvo de las caídas que se perciben en otros sectores de la industria. Es decir, tampoco el agro está demandando...
1: No, bueno, pero está... No, el agro sigue demandando, yo le diría. Lo que pasa es que está entrando una gran cantidad de productos importados.
0: Claro, claro.
1: Como ser tractores, ¿cierto? Entonces, y le damos créditos del Banco Nación a tasa subsidiada para comprar productos importados, que me parece muy bien el productor que lo tiene que comprar porque él tiene que trabajar su campo, ¿no es cierto? Uh-huh. Pero lo que me parece mal de que la competencia sea de la manera que ellos plantean.
0: Moretti, yo recuerdo que hace unos meses lo entrevistamos acá en Palo y Zanahoria. A mí siempre me parece interesante charlar con usted porque además es de las voces dentro de la Unión Industrial Argentina que en general es muy descarnado a la hora de plantear los temas y la actualidad, y no se anda con demasiadas vueltas. Recuerdo que en aquella oportunidad nos había dicho que en el sector donde opera usted, e incluso en sus mismas empresas, era muy probable que en pocos meses, si seguía la tendencia, iba a ser muy dificultoso pagar salarios. ¿Cuál es hoy la situación?
1: Sigue siendo así. Uh-huh. Vamos generando cosas. Usted me dice a mí, nosotros hemos generado 2 o 3 productos nuevos que no teníamos y eso estamos manteniendo la planta. Pero sigue estando muy, muy difícil. Muy, muy difícil. Usted sabe que una industria necesita de crédito, no hay crédito. Sí. Una industria necesita de consumo. Los salarios, ustedes lo saben perfectamente, cómo se van cayendo constantemente con respecto a la inflación. Inflación que sabemos que es, que no es la inflación real que tenemos todos, porque los servicios aumentan muchísimo más, la energía eléctrica aumenta más, las obras sociales las aumentan, le aumenta una serie de cantidad de cosas, ¿ah?, que representa mucho más de lo que dice el índice inflacionario. Uh-huh. Y si los aumentos son del 1% mensual, discutiblemente, esto se va poniendo cada vez mucho más difícil. Y usted va viendo cómo se va incrementando el cierre de empresas, ¿no es cierto? Ya llegamos a 26.500 empresas que se cerraron en 2 años y medio.
0: En la zona donde usted trabaja, Moretti, me imagino que está en contacto, sobre todo usted, porque tiene una actividad gremial empresaria que lo obliga a estar en mucha sintonía y cerca de las necesidades y los requerimientos de colegas suyos de otros rubros, pero que están dentro del ámbito fabril. ¿Qué le dicen? ¿Cómo llevan adelante esta situación? Hay una palabra muy habitual en el léxico libertario que es reinventarse. Hay otros que dicen, bueno, cerrá una línea de producción y dedícate a importar. ¿Qué es lo que están haciendo sus colegas?
1: Mire, yo creo que empieza la gente a darse cuenta, ¿no? Hay un problema en la sociedad argentina, hay un problema mundial, creo que nosotros ya lo hemos hablado en algún momento, ¿no? Uh-huh. A nosotros nos están diciendo ahora constantemente tenemos que salir con la exportación. Es cierto, pero yo no conozco ningún país de los países desarrollados que hayan salido con la exportación. Uh-huh. Los países hacen fuerte con su mercado interno, dándole calidad de vida a la gente que vive, dando trabajo, dando ciencia, dando tecnología, y a partir de ahí después usted puede hacer la exportación. Si no, vamos a hacer la exportación de todos los productos primarios. Uh-huh. No vamos a dar el ejemplo que siempre ha dado nuestro amigo de Mendiguren, cuando dice no es lo mismo exportar una tonelada de trigo que una tonelada de fideo, ¿no?
0: Claro.
1: $300 contra 1.500. O si usted ve la soja con el cerdo, usted agarra y exporta una tonelada de soja, está en el orden los 430, 450, depende cómo esté el mercado, dólares la tonelada, y cuando usted exporta una tonelada de cerdo, en realidad lo que está exportando son $2.200, $2.500.
0: Sí, siempre está la idea de cuánta gente puede vivir en un país que exporta valor agregado y cuánta gente, digamos, para cuánta gente alcanza, ¿no?
1: Y tendríamos que ver los países que hacen eso. Habría que irse a los países que tienen poca cantidad de gente y que pueden vivir de esa manera, ¿no es cierto? A nosotros nos dan el ejemplo de Australia. La verdad que Australia tiene un PBI por cápita que, no sé, debe tener como 60.000 dólares. Son 27 millones de habitantes y tienen una cantidad de energía, minerales, de exportación que nos triplican o cuatriplican a nosotros.
2: Moretti.
1: Si usted se va a Nueva Zelanda, que es otro de los países que no íbamos a ser Nueva Zelanda, vamos a ser Irlanda. Y somos un país que tiene 5,3 millones de habitantes.
0: Claro.
2: Moretti, ¿qué tal? Fernando Silveira, ¿cómo le va? Buenas tardes.
1: Oh, ¿qué tal? Un gusto, Fernando. Verdad que siempre un gusto escucharlo.
2: Ah, bueno, muchas gracias.
0: Hoy es el cumpleaños, además, Moretti, le damos la oportunidad.
1: Bueno,
0: si quiere quedar, como decían en mi familia, si usted quiere quedar bien y barato, le tiramos ese dato. Acá está. Así que le dice feliz cumpleaños y ya estamos.
2: Bueno, muchas gracias, Moretti. Le quería preguntar, porque creo que pocas veces en nuestra historia se dio esta diferencia o disociación, podríamos decir, entre la economía financiera y la economía real, en la de la industria, la de comercio. Porque el gobierno festeja la baja del riesgo país, hay una crediticia que le cambió la calificación a Argentina, que baja unos puntos la inflación o unas décimas la inflación. Entonces dice, estamos teniendo éxito en nuestro objetivo. Y usted nos da otro panorama totalmente diferente, ¿no? Que es el de la industria. Pasa lo mismo en el comercio, pasa con la construcción, que son los grandes dadores de empleo.
1: La construcción, yo dependo de la construcción. Yo nunca tuve ninguna licitación, ni en ningún municipio, ni en ninguna provincia, ni en la nación. Yo dependo de la actividad privada, de la construcción, y la construcción está totalmente caída.
2: Claro.
1: Pero yo ahí, Fernando, quiero siempre marcar una cosa. Acá hay un tema global, ¿no? Yo siempre daba un ejemplo, ahora me quedé muy corto. Decía, hace 25 años atrás no teníamos un Elon Musk, el ejemplo que yo daba, que tenía 600.000 millones de dólares. ¿Mm? Sí. Bueno, ahora tiene un poquito más.
2: Sí, un billón,
1: se multiplica eso. O sea, que tiene dos o tres veces el PBI de 45 millones de argentinos en un lugar que es rico, ¿no? En recursos naturales. Yo creo que este tema mundial que está pasando, donde salió el otro día, usted debe tener el dato mucho mejor que yo, 12.000 personas tienen casi el 50% del PBI del mundo, ¿no?
2: Sí.
1: Creo que esa concentración absoluta de la riqueza es la que no permite el desarrollo de los países. Claro. Y Argentina tiene una clase media que cuando le va bien, voy a hablar por los propios, cuando le va bien, compran el auto importado y ya se creen que son, no quiero dar ejemplo en Argentina, pero ya se creen que son Elon Musk. La verdad que no, que así no es, ¿no?
2: Claro.
1: La cosa. Me parece que este es un tema que es mundial y que acá se fortalece más por la clase media alta que teníamos nosotros.
2: Uh-huh. Y esto que festeja el gobierno...
1: No sé si me expliqué, Fernando.
2: Sí. Pero esto que festeja el gobierno, la baja del riesgo país, ¿llega beneficio?
1: Es para los 5 millones, en los 5 millones de personas, de las cuales 4 millones viven alrededor donde viven, me están llamando ustedes.
2: Claro. Para el resto del país no tiene ninguna trascendencia esto.
1: No, para nada. Usted me dígame, ¿bajó la tasa de interés? Mínimo. ¿Tengo crédito para algo? Bueno, digamos que usted me da un crédito para comprar una máquina, ¿para qué? Si la capacidad instalada está en el 59%. ¿Cuál es la vía del desarrollo? Que nos tenemos que instalar en Vaca Muerta. Averigüe en Vaca Muerta, a ver cuánto gente han tomado. Esto que dijo el ministro Stusenegger, que va a haber en los próximos años 1.5 millones de personas que van a ir a Vaca Muerta. Me parece que en realidad tiran números sin conocer la realidad, sin conocer la realidad de lo que pasa.
0: Moretti, ¿y el RIGI o esas iniciativas, usted tampoco les ve un camino virtuoso para los argentinos o cree que
1: no,
0: por ahí puede haber?
1: Pero yo, Mariano, creí que usted era un amigo. ¿Cómo va a nombrar el RIGI? Ahora, en el momento que traen casas directamente desde China, donde la provincia de Santa Fe trabaja muchísimo en la parte de metalmecánica para poder haberlas hecho, y la traen directamente de China. ¿Me puede decir qué es lo que va a terminar dejando? Sí, va a terminar dejando la parte de minería vacía porque se van a llevar todo. Pero no vuelca nada en función de lo que se llevan y de lo que le dieron.
0: Bueno, aprovecho que
1: y
0: lo
1: después,
0: tengo...
1: El... Y ahora sí. Le digo otra cosa.
0: Sí.
1: Y hacen el RIGI. ¿Por qué no...? Mire, para que yo estoy de acuerdo con Cavallo, para que le diga, ¿por qué no le hicieron extensivo a todo el mundo el RIGI? No solamente a las grandes inversiones. Para que Cavallo diga eso, imagínense en las condiciones que debemos estar.
0: Claro. Porque, mire, le cuento algo. Nosotros tenemos, así como hablamos cada vez que podemos con usted y con otros de la órbita de la Unión Industrial y de otras gremiales empresarias, hablamos mucho con empresarios de todos los rubros en este programa. Hay una frase bastante recurrente o una conclusión bastante recurrente de algunos de sus colegas que apoyan a este gobierno, que creen que el camino que propone Javier Milei más temprano que tarde va a dar resultado, que reconocen que están vendiendo menos, pero que dicen lo que vendíamos antes era irreal, porque la gente se sacaba la plata de encima, la gente estaba en una situación de mucha inestabilidad, entonces optaba por ir a un consumo que no era, que era ficticio, que a nosotros nos podía servir circunstancialmente porque hacíamos caja. Pero en ese contexto de inestabilidad nadie crece de largo plazo. Le transmito eso porque usted habrá escuchado ese razonamiento también.
1: La verdad que lo escucho por parte, pero trato de interrumpirlo. Mire, la inestabilidad, ¿sabe qué me lo está dando? Los 300.000 empleados menos que había formales, más no sé cuánto los informales. Eso es lo que nos da inestabilidad. La inestabilidad no, lo que nos está dando a nosotros es la pérdida de consumo. No vamos a decir lo que decía González Fraga, que la gente se podría comprar televisores o viajar. Claro. Me parece que esto es mirar la cosa desde otro lado. Nosotros tenemos una concepción distinta, nosotros creemos que Argentina podría haber sido un país desarrollado, y para ser un país desarrollado usted tiene que tener la gente bien, tiene que tener inversión, y la inversión en ciencia y tecnología es fundamental para poder hacer un país de desarrollo. Han desfinanciado a la ciencia y la tecnología, han desfinanciado las universidades, no tenemos financiamiento para las escuelas técnicas, no hablemos de los jubilados, no hablemos de todo eso. Entonces, sinceramente, no sé qué es lo que piensan. Ellos se creen que con la minería y con el petróleo y con las materias primas del campo vamos a salir adelante. Yo le puedo asegurar que 45 millones de habitantes no se contiene de esa manera.
0: Moretti, le agradecemos mucho por esta charla con nosotros.
1: No, al contrario, le agradezco a usted, a su equipo, por preocuparse por el sector nuestro.
0: Siempre muy gentil. Gracias. Estábamos hablando con Guillermo Moretti, vicepresidente regional de la Unión Industrial Argentina, y una voz distintiva, por lo menos de un sector que quizás no sea mayoritario, o por lo menos de las conducciones, lo que hemos visto hasta ahora es mayor o menor fricción con el gobierno nacional, pero acá lo que tenemos es un testimonio muy, pero muy claro de una realidad cotidiana. Por lo menos lo que yo recorto de la charla de recién, para quienes se quejan de la inestabilidad son 300.000 trabajadores fuera del mercado de trabajo. 17:25, venimos y seguimos hasta las 6 acompañándote en Palo y Zanahoria.
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0: todavía nos dura la emoción, todavía nos dura esa ronquera propia de los gritos destemplados. Yo grité de más, porque yo no sé qué le pasó acá a Nico Esquivel, al Chapu Lapovsky, a mis compañeros, porque yo grité el primero falso grito y estuve 5 minutos cuando ya todo el mundo sabía que estaba anulado. Lo que seguía gritando, estaba con los pibes en la habitación, era todo un quilombo hasta que me di cuenta que no. Ahogué ese grito, después la pasé mal con el segundo, que con el de ellos, sí, que no fue, etcétera, etcétera, todo, etcétera. Pero disfruté, la pasamos todos bien, fue una genialidad. La verdad que son momentos para atesorar lo que nos regaló ayer el seleccionado y en particular Lionel Messi, pero qué mejor que charlarlos con los que saben, con él que sabe, nuestro querido Manu Rodríguez, que está ahora en línea para contarnos sobre eso y todo lo que tiene que ver con el clima mundialista. Hola Manu, ¿cómo va?
1: ¿Cómo les va? ¿Cómo andan? Qué linda forma de empezar, ¿no? Si había una forma de elegir a empezar un mundial, era así, goleando con 3 goles de Messi, 3-0.
0: Hermoso.
1: Jugando contra un equipo que es realmente difícil, no es un equipo fácil Argelia, creo que ayer lo demostró más allá del resultado, pero dando cátedra, ¿no? Demostrando que está a la altura de la Argentina y que va a seguir compitiendo al mismo nivel de hace 4 años.
0: Sí, evidentemente. Acá estábamos haciendo la encuesta, de hecho, en el canal de YouTube, y está en línea, podés ir a votar, sobre si ya estás ilusionado, manija, poquito, nada. Bueno, ahí están debatiéndose los oyentes las oyentes sobre estas alternativas. Pero creo que para la mirada más desapasionada, incluso para el apasionado también, genera un entusiasmo esto, ¿no? Sobre todo porque hemos visto algunos desempeños. Bueno, ahora empezaron a jugar algunos otros grandes que ya empezaron a marcar sus diferencias. Sí. Hasta ahora era un poco más invitada más a la cautela el desempeño de los cucos del Mundial, ¿no?
1: Tal cual. Ayer un poco se activó esa situación del Mundial de, bueno, las estrellas rindiendo al ritmo que tendrían que rendir, ¿no? Mbappé metió 2 goles. Dijo, con 3 mundiales te paso en cantidad de goles, Lionel. Y se ve que Messi tomó nota y dijo a la noche, ¿sabes qué? Yo meto 3. Igualo a Klose con todo para pasarlo. Y bueno, ahí se esperaba un poco más de Ronaldo. No fue un gran partido el de Portugal. Terminó empatando 1-1 con Congo. Ahora está jugando Inglaterra. Ya Kane metió un gol de penal, sí, pero metió un gol. Y empieza también a generar la ilusión de el equipo inglés. Veremos qué depara la segunda fecha, pero lo cierto es que, como les decía ayer, así como hasta el primer tiempo Francia no había demostrado mucho, en el segundo tiempo sí lo demostró, mantuvo ahí su condición de candidato, Argentina claramente también se subió a ese ring, a esa pelea, y está entre los máximos candidatos de este torneo, por lo menos por el desempeño de la primera fecha, porque cuando parecía que Messi ya era un Messi en retirada, a los casi 39, que va a cumplir en unos días, que está completamente en vigencia, y porque no solo Messi, ¿no? Todos los que están alrededor, cuando Messi se activa, cuando Messi frota la lámpara, empiezan a jugar mejor, ¿no? Porque no había arrancado del todo bien el partido para Argentina, un rival incómodo, Argelia, con un bloque defensivo muy corto, muy atrás, muy parecido a lo que hizo Marruecos con Brasil. Pero claro, cuando aparece Messi y te cambia el partido con un sablazo desde afuera del área, todo empieza a tomar otro color. Después en el segundo tiempo los cambios yo creo que ayudaron, sobre todo Nico González, a que el equipo tuviera más verticalidad, que fuera más jugado de contra el partido para la Argentina, con una Argelia que iba a tener que salir por lo menos a tratar de buscar el empate, y ahí llegan los otros 2 goles y el fin de la historia. Pero es llamativo también eso, Argentina es un equipo acostumbrado a la posesión de la pelota, es decir, a tener mucho la pelota,
0: sí,
1: a jugar mucho asociado, ¿no? Mucho toque, y en este partido, si vos mirás las estadísticas, primero, tuvo mucha menos posesión, hizo mucho menos pases, pero sin embargo, ganó 3-0.
0: Sí, mucho tiempo del partido con Argelia teniendo el 65-67% de la posesión, que es un montonazo, pero no lucía, para los que no entendemos, vos me sabrás decir, no lucía incómoda la Argentina con esa situación, cediendo un poco en el control, pero porque al mismo tiempo, y no paradójicamente, tenían mucho la pelota los argelinos, pero no llegaban.
1: Claro, sí, creo que en el segundo tiempo no intervino, si intervino, intervino una vez, Dibu Martínez, no hubo casi participación del arquero. A Argelia le costó eso, ¿no? Terminar de profundizar, terminar de ser agresivo. Bueno, arrancó con un gol anulado, bien anulado, tanto Argentina como Argelia, pero demostró al principio que podía llegar. De hecho, me parece que se dio cuenta rápido Scaloni de eso, lo mandó a De Paul a jugar mucho más pegado a Montiel, casi en un 4 bis. Eso acomodó un poquito la defensa y ya en el segundo tiempo lo sacó a Montiel y lo puso a Molina para reacomodar esa situación defensiva. Pero bueno, tiene alternativas. Esto es interesante para la Argentina, que la Argentina no solo se basa en el juego de posesión, en el juego asociado, en eso que hace mejor que nadie, que es jugar a la pelota, ¿no? Como en el barrio, tocar, ir, venir, lo hace muy bien, obviamente, pero demuestra, a diferencia de España, que estuvo 90 y pico de minutos contra Cabo Verde intentando la misma opción, bueno, demuestra que cuando el partido muestra otras cartas, sabe jugar también con eso.
2: Manu, ¿cómo andás? Había muchos que
1: Estoy bien.
2: criticaban de antemano a Messi y a De Paul porque se habían ido a jugar a Estados Unidos y lo daban un poco
1: Sí.
2: como retirados, que se habían ido a una liga
1: Ajá.
2: no competitiva, ¿no? Y al final ayer fueron los dos mejores.
1: Eso también es verdad. Nosotros, por ejemplo, en SAD muchas veces dijimos que, a ver, esto siempre es basándonos en lo que vemos y en los datos que vamos recabando de los distintos partidos. Claramente, Messi era la estrella de la MLS, pero estaba jugando a un nivel mucho menor. ¿Qué pasaría cuando enfrentara a rivales de mayor nivel? Bueno, hoy demostró que está muy bien. A De Paul se lo veía incluso a no un gran nivel en la liga de Estados Unidos. Uno tendía a pensar que, bueno, no estaba a un gran nivel. Pero lo que pasa es que De Paul, cuando se pone la camiseta de la selección, juega otra cosa.
2: Bueno,
1: Ayer
2: eso me
1: lo
2: parece
1: escuché
2: que
1: y.
2: desde siempre fue un gran valor de
1: Sí.
2: Scaloni. Me parece que hay un
1: Sí, sí,
2: mérito
1: sí.
2: de Scaloni, ¿no? Los jugadores rinden más en la selección que en sus clubes. Por lo general es al
1: Tal
2: revés.
1: cual. Tal cual, tal cual. Y eso tiene que ver con algo que vamos a escuchar dentro de un rato de Scaloni, que es la cuestión de grupo. Le da mucho lugar a esa cuestión de grupo, a que el grupo esté bien, a que los jugadores se apoyen unos a otros. Y eso también va generando como una cosa de, bueno, si el otro corre, yo tengo que correr. Un poco el reto de Paul a Nico Paz es ese, ¿no? Meté la
2: Mete la
1: patita,
2: pata,
1: porque
2: nene,
1: acá
2: dale.
1: corremos todos, ¿no? Acá los campeones del mundo, que ya tienen la
2: Claro.
1: copa, meten la pata, ahora tenés que meter.
2: Sí,
1: Y
2: yo
1: lo
2: creo
1: de
2: que
1: Paul es impresionante.
2: ahí me llama la atención. Por ahí era más para Simeone, ¿no? Después pensé ese que es un poco más fuerte, porque se venían
1: Tal
2: ellos
1: vez,
2: por ahí.
1: sí.
2: Y Nico Paz, hay que pensar que estaba viniendo como de medio de una lesión, o estaba un poco por ahí, por eso no
1: Sí.
2: metía tanto la pata y la recriminación de
1: Sí,
2: Paul,
1: sí, sí,
2: ¿no?
1: sí. Hoy lo escuchaba Juan Pablo Varsky decir que entre los humanos De Paul había sido el mejor. Claro, después está Messi, que
2: Claro.
1: está en otra liga. Quiero compartir algunos materiales que preparé para hoy. El
2: Dale.
1: primero es de uno que también anduvo bien en su debut en los mundiales, metió 2 goles, Erling Haaland, si tenemos ahí la placa número 1 para ver. Porque claro, está bien, vos estás jugando un mundial, sos recontra profesional, pero en el medio pasan cosas como ver a Messi y ahí está en su Snapchat Erling diciendo que Messi está completamente loco, básicamente, ¿no? Que es una cosa fuera de serie. Y
0: Sí,
1: esto, estamos hablando
0: perdón,
1: de
0: Manu, le
1: mega
0: vamos a
1: estrella
0: decirle,
1: rendida.
0: le decimos a la audiencia, vengan al canal de YouTube porque los materiales que trae Manu están
1: Claro.
0: buenísimos, se disfrutan de otra manera si tenés el canal de YouTube, si no te los contamos nosotros o si querés en el canal 20 de Telecentro. Recién era una imagen de Erling Haaland compartiendo en las redes sociales esta consideración. Animal, ¿no? Le dice
1: Sí, Madman.
0: Un loco, sí, un demente
1: Sí,
0: total.
1: está demente, un desquiciado, exactamente. Pero esto es lo que provoca a Messi, ¿no? Incluso entre las máximas estrellas lo ven como algo fuera de serie. El segundo es un video. ¿Vieron que en Bangladesh siempre hay buena onda con Argentina? Siempre se festeja mucho. Bueno, esta no fue la excepción. Les quiero compartir este video y hay que escuchar el audio porque es increíble lo que gritan los muchachos de Bangladesh.
0: Dios mío, ¿qué pasó? No, no, mirá
1: La
0: lo que es
1: imagen, mirá cómo
0: eso.
1: se ve, la locura de la gente en un tinglado gigante festejando el triunfo de la
0: Es como
1: selección.
0: si fuera en una nave del Mercado Central, para los que no nos pueden ver, por favor, es espectacular la imagen. Lleno de banderas argentinas, una
1: Sí.
0: locura. No sé si hay un fanfest en
1: No,
0: Argentina hoy
1: no.
0: que tenga
1: Pogo.
0: ese quilombo.
1: Pogo. Tremendo. Señor. Tremendo. Bueno, es un amor que tienen por la Argentina increíble. Y obviamente.

0: Sí le preguntaron por este tema en la conferencia de prensa y dijo lo siguiente.
1: No, la verdad que es una cuestión totalmente ajena a lo deportivo. Pasé unos días difíciles, complicados, pero nada, agradecido a toda la delegación, a todos mis compañeros, porque pues estuvieron siempre, como siempre, al lado mío, dándome mucha fuerza para que esté bien y nada, nada más.
2: Bueno, ahí lo
0: Bueno, ahí, ¿no?
2: veíamos,
0: Muy
2: sí.
0: corto. Sí. Y sobre todo esto de nada más, ¿no? Como pidiendo que no se metan en la situación. Lo cierto es que eso también se vio de parte de los compañeros, ¿no? Esto de estar todo el tiempo atentos a lo que le pasa a Messi. Y así como Messi está jugando quizás su último mundial, su sexto mundial, veía ayer un video de un relator inglés en Rusia 2018 diciendo, bueno, capaz vimos las últimas imágenes de Messi en un mundial, porque ya en el próximo mundial tendrá 35 y no sé qué y no sé cuánto. Bueno, mirá, Messi salió campeón del mundo, mete 3 goles en otro mundial. Digo, decir que es el último tal vez es raro, ¿no?
2: No,
0: Capaz
2: vos sé
0: que ahí
2: que
0: va un séptimo.
2: yo pensaba en eso. Hay cosas que de tarados que somos los que tenemos la oportunidad de estar en un micrófono, a veces no decimos. Pero yo por momentos de ayer decía, yo voy a correr a un tipo como Messi. Y digo, yo es un adolescente este tipo, es un nene, o evidentemente
0: Sí.
2: tiene una contextura física y unas condiciones totalmente ajenas a lo que consideramos la normalidad. En ese sentido, si vamos a sacar el cálculo más fácil del mundo, para el próximo mundial va a tener 42, 43 años, y qué sé yo, no sé, no hay muchos casos. Pero cada tanto aparece alguien que arriba de 40 años todavía está jugando un mundial.
0: Sí, claro. Cuando hay mucho movimiento en el partido de Croacia-Inglaterra, metió un gol Croacia y ya otra vez Kane volvió a adelantar a Inglaterra. Lo de Messi es increíble y sobre todo tiene que ver con el espíritu competitivo que tiene. Quiere ganar a todo y eso también tiene que ver con los 3 goles de ayer, me parece un poco. Sí, Mbappé no hacía 2, no sé si Messi hacía 3, ¿no? Hay una cosa ahí de. Él dice que no se fija en los récords individuales, es verdad, lo chequeás con un montón de fuentes y es verdad, pero no quiere decir que no quiera seguir vigente y a la máxima altura. Así como Messi está jugando su sexto mundial, les decía, hay algunos que están jugando su primero. Uno es Facundo Medina, yo les contaba el otro día, Facundo, nacido en Fiorito en su infancia, primeros años de la adolescencia, tuvo que salir a cartonear como mucha gente en Fiorito. Y bueno, después terminó en la pensión de River, aunque no debutó en River, jugó en Talleres, Europa, etcétera. Acá está en la selección. Ayer tuvo un partidazo, era uno de los jugadores con los que más dudas había, porque no se había mostrado tanto en la selección, y jugó un verdadero partidazo. Le preguntaron, le hicieron un par de preguntas después de que terminara el partido, y lo más lindo esto, quizás no son las palabras, es la emoción con la que habla. Escúchenlo.
3: Siempre, siempre es un orgullo llevar esta camiseta. Representamos un país entero. Por sobre todo represento a mi familia, a mi mamá. Y muy contento, muy contento. Ya lo vieron en la cancha. Mucha emoción, primer partido. 3 goles del enano. La verdad que el equipo, como la prestación que tuvo. Y bueno, paso a paso.
2: Declaraciones parece más grande que lío el tipo declarando, ¿viste? Bueno,
0: Sí,
2: el
0: sí, sí, sí,
2: enano,
0: sí.
2: una madurez
0: Le dice
2: impresionante.
0: enano. Sí. Y ahí el detalle para la mamá, ¿no? Que es algo como, él lo dijo en alguna entrevista, algo como lo que pasaba con Diego y Doña Tota, que a la hora de comer siempre Doña Tota le dolía la panza, ¿no? Bueno, la madre de Medina siempre tomaba mate, ¿no? Y esto también tiene que ver con la situación que viven muchas familias y acá Medina obviamente lo estaba recordando. Vamos a escuchar por último al entrenador de la selección argentina, a Lionel Scaloni, que decía lo siguiente.
4: La verdad nunca me lo puse a pensar, pero yo creo que hace 20 años él juega bien, más allá de que nosotros en Argentina sí que es verdad que en la selección los últimos años fueron maravillosos. Si te tendría que responder qué encontró, bueno, a lo mejor naturalidad, saber que tiene al lado un grupo de amigos, de gente que se va a brindar al máximo por él, que naturalidad diría yo, que lo ven a él como si fuera un dios, que también lo ven como si fuera un pibe de barrio. Cuando tienen que hablar algo con él, lo hablan y eso es espectacular. Lo que transmite es algo difícil de explicar. Yo me puedo estar acá tirando una hora intentando explicar, pero hay que estar ahí para ver lo que se siente.

0: ambiente, la atmósfera, que el aura que se dice, ¿no? El aura que genera estar al lado de él. Y eso es diariamente.
1: Hablaba obviamente de Messi, con esta cuestión de Messi siempre ahí arriba, ¿no? Se sienta en una mesa muy chiquita Messi, donde está Michael Jordan, donde está Michael Phelps, donde puede estar Rafa Nadal, a quien nombró Messi en sus declaraciones, donde puede estar Federer. Son muy pocos los que pueden estar ahí, capaz LeBron James, pero LeBron James no estuvo los 20 años siendo el mejor del mundo, aunque estuvo siempre entre los mejores. Es un deportista fuera de serie, quizás el más fuera de serie dentro de los fuera de serie, y con el paso de los años, cuando Messi se retire, cuando podamos ver otras generaciones de deportistas, vamos a de verdad mensurar el valor de Messi.
2: Impresionante, la verdad que es conmovedor, es fascinante y es hasta el morbo que te genera decir, bueno, ¿y qué más puede hacer? Bueno, y siempre te sorprende y puede hacer un poquito más. Bueno, tenemos ahora la espera, empachados de goles y para disfrutar. Ahora me imagino que muchos de nosotros veremos con un poco más de tranquilidad y también un poquito más de manija los partidos que restan hasta el segundo que le toca al seleccionado.
1: Sí, además el lunes Argentina juega con Austria, que fue el otro rival del grupo que ganó. Ahí se va a definir el primer lugar del grupo. Eso sigue siendo importante, aunque no sabemos cómo va a terminar el otro grupo contra el que nos tenemos que enfrentar, que es el de España, Uruguay, Arabia Saudita y Cabo Verde, porque empataron todos y sorprende, ¿no? Los resultados de ese grupo, puede salir cualquier cosa.
2: Abierto ese resultado, va a ser uno de los motivos de fascinación. Bueno, Manu, gracias. Como cada día que nos brindás un montón de información y siempre bienvenida. Te mandamos un abrazo y en cualquier momento te tenemos por acá en el estudio como siempre. Gracias.
1: Un abrazo.
2: Manu Rodríguez, nuestro compañero aquí participando desde, bueno, la información del deporte. Tenemos abierto el teléfono del 11-25-80-93-60 para compartir la anécdota de tu vida. Pero acordate, claro. Estamos esperando tu historia. Esa anécdota que puede ser ocasional, ¿eh? Tampoco tiene que ser una anécdota que
3: un chismecito.
2: Claro, algo que ilustre, algo que sea entretenido, sí. Algo que sea sorprendente, algo que sea sobrenatural, tal vez. Sí. O que también tenga que ver con, hablando de sobrenatural con Messi, puede ser algo del deporte o puede
3: ¿vale?
2: ser.
3: Soñé con Messi, por ejemplo, tuve un sueño con. No me pasó, pero si te
2: no
3: pasó.
2: No sé cómo anécdotas. Quizás si.
3: Podría ser.
2: Si después si soñaste eso y pasó algo que te ratifica el sueño.
3: El resultado del partido.
2: Bueno,
3: puede ser.
2: Contanos en el 11-25-80-93-60 que esa anécdota va a participar aquí de una gran sección y, como siempre, por una cena para dos personas.
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0: Bueno, Giselle Tepper nos cuenta.
1: En este caso vamos a hablar de salud mental, un tema importantísimo en todos los tiempos y ahora con muchísima preocupación enfocada hacia ahí, porque estamos encontrando en la información que vamos a contar ahora, que tiene que ver con la formación justamente de, en este caso, el Hospital Escuela, en un convenio entre la UBA, la Universidad de Buenos Aires, a través de la Facultad de Psicología y el gobierno de la Ciudad de Buenos Aires. Esto fue una iniciativa que arrancó hace dos años, en 2024, cuando la Facultad de Psicología decidió avanzar con esta iniciativa y ahora, a través, decíamos, de la unidad con la Ciudad de Buenos Aires, que va a hacer toda la parte de obra de puesta en valor del edificio y luego trabajar sobre la estructura, va a darse lugar entonces a un hospital escuela que, en principio, y ahora vamos a ver, va a beneficiar tanto a quienes vayan a formarse ahí como también a la comunidad. Al menos ese es el objetivo, decíamos, en momentos en los que, según números oficiales de la Ciudad de Buenos Aires, 3 de cada 10 personas tiene algún síntoma o indicador de depresión o angustia. Y ahora vamos a ver por qué esto se está trasladando también a las infancias y adolescencias, algo que preocupa muchísimo, y en un momento en el que, lamentablemente, hay un gobierno nacional que está retrocediendo en políticas públicas de salud y de salud mental en particular, y con un momento de muchísima crisis que hace que estas cuestiones se agudicen. Decíamos, 10 de junio de 2024, entonces, la Facultad de Psicología decidió que en la calle Hidalgo 1067 se pueda fortalecer este hospital escuela, que en principio, para quienes estudien en grado y posgrado ahí, van a poder tener prácticas profesionales supervisadas, investigación clínica y desarrollo integral, y la comunidad va a tener ampliación de servicios de salud mental, prevención y promoción de la salud mental, evaluación psicológica y centro de referencia y asistencia técnica. Esto se traduce en principio en la articulación entre el gobierno porteño, la Facultad de Psicología y también lo que fue y lo que es en realidad un grupo de exalumnos que están en la Fundación 1821. ¿Qué se busca aquí entonces? Poner en funcionamiento una herramienta que puede llegar a abarcar 100.000 prestaciones anuales en territorio porteño que van a venir de derivación, en este caso, hacia el Hospital Escuela. En principio, los datos indican que se trata de una obra que va a abarcar más de 1.360 metros cuadrados, para que tengamos alguna dimensión de este hospital, y que va a tener licitación pública la obra y se espera poder finalizarla hacia diciembre de este año. Bueno, vamos a ir viendo cómo viene todo esto, pero esa es la intención, al menos, que han manifestado desde quienes están detrás de esta obra. Y decíamos los números que están preocupando. ¿Por qué? Porque en lo que tiene que ver con el observatorio del Ministerio de Desarrollo Humano y Hábitat, los números indican que en la Ciudad de Buenos Aires 3 de cada 10 personas tienen síntomas de depresión o ansiedad, y que efectivamente esto está teniendo distintos niveles de escala. En principio están encontrando una situación crítica entre niños, niñas y adolescentes, así que es algo a prestarle muchísima atención. Y en 2025 se registró desde el mismo observatorio más de una internación diaria por riesgo de niños, adolescentes que tenían en riesgo la vida, ¿sí? Es decir, estamos hablando de la situación en la que algún indicador dio cuenta de alguna intención de quitarse la vida. El 55% de los casos correspondió a menores de 15 años.
0: No, es terrible.
1: Esto quiere decir que, por supuesto, tenemos que tener un grado de alerta entre lo gubernamental y, por supuesto, nuestra sociedad. En principio, lo que plantean también desde el observatorio es que estos indicadores, que son locales, que tienen que ver con la Ciudad de Buenos Aires, pero que, por supuesto, quienes estén mirando y escuchando nos van a decir, no es solamente de acá, esto se está dando a nivel nacional. Bueno, también en otros lugares del mundo esto está generando muchísima preocupación. Por eso se está pidiendo un trabajo interdisciplinario, ¿no? Que tenga un abordaje que dé lugar a distintas disciplinas trabajando en conjunto. Esta es la intención de este hospital escuela, que por supuesto es una gran herramienta. Se necesita que eso se fortalezca desde todos los espacios gubernamentales. Lejos estamos, lamentablemente, de eso, pero sin embargo, en principio, este es el objetivo o el espíritu que tiene. En principio, también el Observatorio, en este caso de Psicología Social Aplicada de la Facultad de Filosofía, de psicología está marcando que más del 55% de los argentinos que dicen que manifiestan necesitar un tratamiento psicológico no logran acceder por problemas socioeconómicos. Es decir, puede tener que ver, por ejemplo, con no poder abordar una terapia, como también no poder sostener el costo de una medicación eventualmente indicada por un profesional, ¿no? Siempre vamos a recomendar ese tipo de situación, siempre contenida a nivel profesional. Así que, en principio, entonces, si todo se encamina como está indicado, para diciembre de este año este hospital escuela podría llegar a estar abierto si todas las obras van en el sentido que está indicado y que, en principio, va a tener esta articulación entre el Estado porteño, la Universidad Pública, que también sigue reclamando la implementación del presupuesto de la ley de financiamiento universitario, y la sociedad civil para ampliar el acceso, reducir riesgos y responder a esta demanda que está generando muchísima preocupación. A esto hay que sumarle, por supuesto, siempre la necesidad de campañas públicas, ¿no? Que nos digan qué hacer si detectamos, sobre todo si estamos hablando de menores, algún tipo de indicador, ¿no? Que pueda prevenir, que generar, poder dar algún tipo de alerta y sobre todo explicar cómo abordar estas situaciones.
0: Sí, siempre está la consideración esa de, bueno, no vimos señales, no había avisos. Es muy probable que no tengamos el entrenamiento o el conocimiento elemental, ¿no?
1: Exacto, y también saber qué hacer con eso, ¿no? No negarlo, no ocultarlo, tratar de ir a donde está la preparación, que son profesionales. Que decíamos, lamentablemente durante este tiempo vimos cómo algunos lugares como el Hospital Bonaparte tuvo que pasar a estar en lucha, por ejemplo, y algunos otros espacios que contienen este tipo de situaciones. Bueno, ojalá este hospital escuela pueda, a través de la Facultad de Psicología, dar lugar a lo que está siendo una demanda muy importante, que pueda ser un lugar de referencia para muchísimas personas en la ciudad de Buenos Aires, y que esto se replique a todo el territorio nacional, porque es una situación muy crítica y que lo económico está teniendo impacto. Decíamos, ya sea porque la situación económica del país está generando mayores indicadores de angustia y depresión, y a su vez también porque esa misma crisis es la que está obstaculizando en algunos casos el acceso a tratamientos de características de atención psicológica y o psiquiátrica, que requieren, por supuesto, la necesidad de tener algún tipo de pago, decíamos, para lo que puedan ser algún tipo de tratamiento. Así que en 2026, diciembre de este año, está prevista la inauguración, si esto llega a término, si no, ojalá que no sea en mucho más tiempo, porque es una demanda muy urgente, y que se entienda que esto tiene que ser política de Estado, que tiene que estar en la agenda pública y que no es una situación aislada, ni tiene que quedar dependiendo de si una persona puede o no acceder económicamente, sino que tiene que haber un Estado presente, porque la situación es alarmante.
0: La salud mental, bueno, un tema que tratamos recurrentemente y que hoy Gise nos trae aquí en Palo y Zanahoria. Tuvimos una interrupción en la transmisión, le decimos por las dudas si viste algún momento así de zozobra.
1: Sí.
0: Estamos de pleno ya, estamos en el canal de YouTube, estamos en el canal 20 de Telecentro, estamos en M1070 y vamos a continuar porque nos quedan un par de minutitos nada más antes del cierre. Gracias, Gisele Tepper. Nos queda algo para compartir hermoso, que es lo siguiente.
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3: Soy de Rosario y tengo una anécdota con Messi. Pero cuando recién estaba en el Barcelona arrancando con pelo largo, hay un lugar ahí, Uriburu y San Martín, que se llama Vía Dolce, que es una heladería. Nosotros pasamos con un compañero de trabajo y lo vimos que se bajaba de un BM a todo culo cuando recién arrancaba. Nada más, lo saludamos y lo que le gritamos, como somos canallas los dos: "Messi, ¿cuándo vas a jugar en Central?". Tranquilo, nos miró y nos levantó la mano, aunque usted no lo crea, pero bueno, increíble. Un saludo, che, al destape, muy bueno todo ahí, Palizan, ahora vamos.
4: Bueno, voy a contar una anécdota a la Rolo Mota. Yo tengo un Citroën 12B, la rana, 18 HP, y me fui a Río Negro un par de veces. Y una de las veces que me fui, viento en contra, es lo peor que te puede pasar, que no podía pasar de a cuarta porque era demasiado fuerte, me lo frenaba y en tercera tenía que ir a la mano. Entonces en el momento paro en la banquina, porque pensé que le pasaba algo al lado todo, y se para un tipo al lado. Está bien, me dice, no, porque nosotros somos mecánicos de Citroën. Me dice, no, yo nada, voy a creer. Vas al encuentro, no, yo voy al sur, ah, bueno, me da la tarjeta. Ok, sigo viaje, viento en contra.
5: ¿Y arranca?
4: Paso Bahía,
5: arranca.
4: Paso Río Colorado. Cuando pasas Río Colorado hay una ruta en ángulo recto, entonces el viento que venía cruzado de frente me pasaba cruzado de atrás. Y ahí el auto piola, relajado. Y empezó a hacer un ruido y se me clavó el auto ahí, en medio de la nada. Cuestión que paró un camión, me tiró hasta el pueblo. Le cuento al mecánico, mirá, no sabes lo que me pasó. Y dice, mirá, lo que yo te puedo hacer es mandarte motor. Y el chabón me mandó un motor, el mecánico me mandó un motor, que me había conocido 15 minutos en la banquina el día anterior. Me mandó un motor a Río Negro para que yo pueda volverme. Así que eso solamente le pasa a que tiene un Citroën.
6: Hola, gente de Palo y Zanahoria. La anécdota de tu vida. Bueno, mirá, es algo que se va escribiendo día a día. Yo tengo un don, no sé qué es, no sé por qué, pero me encuentro cartas de naipe, de baraja española, baraja de póker. Ahora me estoy empezando a encontrar las del juego del uno. Pero es increíble, debo tener alrededor de 1000. A partir del 2002, por ahí, empecé a notar fecha, lugar y alguna situación para que después las leo, y dentro de un montón de años las leo y me acuerdo de cada carta donde me la encontré. Ayer, a que no saben qué carta me encontré, algo muy relacionado con la selección y muy simbólica, el 5 de copa, caete de ojete, el 5 de copa. Con mi esposa, obviamente no entendía nada, le expliqué, le mostré la foto de Messi, de que lo tiene tatuado, que yo, y bueno, obviamente le puse fecha, lugar, venía con ella, y elijo creer.
0: ¡Impresionante! No puedo creer, las anécdotas de él son realmente fuera de serie y que te invitan a lo sobrenatural. Yo voy a votar el 10-13B porque es una cosa de Citroën, pero esto de las copas me mató.
7: Sí, también. Está
0: muy ¿Alguien bueno. quiere cerrar? ¿Alguien quiere votar algo
1: Yo
0: distinto?
1: Voy con el motor también, pero por la solidaridad, me gustó.
0: Bueno.
7: Dejemos el motor del 12B.
0: El 12B. Señoras, señores, nos tenemos que ir. Mirá, se nos pasó el tiempo. Gracias a todos los que participaron. Ya sabés que este es un equipazo que siempre te acompaña y que mañana vuelve aquí al aire del Destape. Hicimos un programón y te recomendamos muy, muy seriamente. Quédate en la continuidad del Destape, que llega Nico Lantos y un equipazo para hacer el pase de la tarde. Llegamos hasta acá y mañana a las 4 volvemos. Chau.

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0: Buenas tardes, ¿qué tal? ¿Cómo andan? Bienvenidos, bienvenidas al pase, bienvenidos, bienvenidas al destape. 6:08 en toda la República Argentina. Hasta las 8 vamos a estar acá acompañándolos, informándolos, cerrando esta jornada de día miércoles, miércoles además de alegría para quienes están siguiendo las alternativas deportivas del Mundial y lo que fue ayer el muy lindo partido de la selección argentina. Y para los que no, bueno, tendremos también muchísima información sobre otros temas, porque hay mucha gente que dice, no, la verdad no le estoy dando bola al Mundial, ustedes se lo pierden, ¿qué quieren que les diga? No los voy a tratar de convencer a esta altura, somos toda gente grande. Hay muchos temas para charlar el día de hoy. Quiero empezar por una adivinanza. ¿Qué tienen en común Donald Trump y Manuel Adorni? No muchas cosas, la verdad, a esta altura del partido. Y más allá de la amistad de Milei, que podría ser una respuesta posible, no me refería a eso, sino que los dos perdieron, pero siguen haciendo de cuenta que todo sigue igual, que no hubo tal situación, tal derrota. Yo lo llamo el síndrome del coyote. Pues vieron el coyote en el dibujito con el correcaminos que está corriendo, se pasa del borde del acantilado y mientras no mira para abajo, mientras no se da cuenta que no tiene piso abajo, puede seguir corriendo. Hasta que no mira para abajo, no se cae. Bueno, Adorni y Trump están medio en eso, corriendo para adelante sin mirar para abajo, porque en el momento en el que frenen y miren, Trump perdió la guerra con Irán, algo que era algo que se veía venir desde hace rato. Nosotros, de hecho, acá lo venimos comentando hace tiempo. Si hubieran seguido la guerra en otro medio, quizás todavía creerían que Estados Unidos ganó, que son invencibles, que sus armas super mega archi inteligentes son incapaces de... no hay forma de frenarlas. Bueno, no, perdieron una derrota histórica. Una derrota probablemente con consecuencias tan o más importantes como tuvo la derrota de Vietnam en su momento. Esto lo sabremos con el paso del tiempo. Es interesante porque están ahí negociando la letra chica de un acuerdo para firmar. Y lo que son las paradojas de la vida, va a terminar Trump firmando un memorándum con Irán. No, que no se enteren. Pato Bullrich va a empezar a llamarlo a Trump todos los días. A ver si lo atiende. Pero digo, acá les veníamos contando de esa derrota hace un largo rato. Ahora ya sale hasta en la tapa del New York Times, que publicó hace dos días una opinión firmada por el board editorial, digamos, por el directorio del medio, es decir, una editorial, que dice: el presidente Trump perdió esta guerra. Perdió esta guerra. Y el detalle del texto que aparentemente se va a firmar este viernes en Suiza es muy contundente, porque los términos clave de los 14 puntos en el memorándum de entendimiento son: poner fin inmediata y permanentemente a las operaciones militares en todos los frentes, incluido el Líbano. Bueno, ahí va a haber que ver, hay mucha tensión con Israel sobre este tema. Estados Unidos e Irán acuerdan respetar la soberanía y la integridad territorial del otro y no interferir en los asuntos internos del otro. Esto es una concesión de Estados Unidos, porque Irán nunca intervino en los asuntos internos de Estados Unidos, ni fue una amenaza para su integridad territorial. Se comprometen a negociar y llegar a un acuerdo final en un plazo de 60 días. Bueno, esto es una formalidad. Estados Unidos va a comenzar a levantar su bloqueo naval de inmediato y esto va a concluir en 30 días. Irán va a utilizar sus mejores esfuerzos para garantizar el paso seguro de buques comerciales a través del Estrecho de Hormuz durante 60 días sin cargo, pero queda como el responsable final de ese estrecho. Estados Unidos y sus socios regionales, esta parte es muy importante, van a elaborar un plan acordado mutuamente de al menos 300.000 millones de dólares para la reconstrucción y el desarrollo económico de Irán. Van a poner 300 mil millones de dólares en Irán. Va a poner fin Estados Unidos a todo tipo de sanciones contra Irán. Insisto, estas eran todas las condiciones que ponía Irán para sentarse a negociar, ¿eh? Irán reafirma que no adquirirá ni desarrollará armas nucleares, como hacía antes de la guerra, y acuerda abordar su reserva de material enriquecido bajo supervisión de la OIEA más adelante. Todavía no hay ninguna definición sobre la nuclear, es decir, acá tampoco hay ningún avance respecto a la situación previa a la guerra. Hasta que se llegue a un acuerdo final, Irán mantendrá el statu quo actual de su programa nuclear, mientras que Estados Unidos no impondrá nuevas sanciones, de nuevo una capitulación norteamericana. El Tesoro de Estados Unidos emitirá exenciones para el crudo iraní, productos petrolíferos derivados y servicios bancarios de seguros y de transporte asociados, otra concesión a Irán. Estados Unidos pondrá a disposición total de uso los fondos y activos iraníes congelados o restringidos, otra concesión de Estados Unidos a Irán. Y luego puntos como se va a establecer un mecanismo para supervisar la implementación del memorándum y el cumplimiento futuro. Se iniciarán las negociaciones para el acuerdo final, será respaldado por la ONU, etcétera, etcétera, etcétera. Formalidades. Esto es una capitulación de Estados Unidos frente a Irán. Hay que ver cómo te lo cuentan, ¿no? Todos los que estuvieron durante meses hablándote de las fuerzas invencibles de Estados Unidos y de su triunfo total. Por otro lado, y entre paréntesis, lo salieron a putear a Trump diciendo, ¿cómo vas a poner 300 mil millones de dólares de los impuestos de los taxpayers norteamericanos, de los aportantes norteamericanos? Se te va a pudrir. Y entonces Trump tuvo que salir a aclarar y dijo, no vamos a poner ni un peso de las arcas norteamericanas. Todo esto va a ser inversión privada. Digo, para la próxima vez que te quieran venir a decir que acá si gana tal o cual no va a venir la inversión extranjera. Van a ir a poner plata eventualmente en el Irán de Ayatollah Junior. ¿Sí? Entonces no creo que acá sea un problema si gana el peronismo o quien sea. Si no quieren invertir es por otra cuestión. Y dice Trump que eso se va a cumplir, el desembolso de 300 mil millones, si los iraníes se portan bien. Escuchémoslo. Bueno, ahí teníamos, es una placa, perdón, pensé que era un video. Mala mía. Dice que solo un fondo que van a permitirse si las cosas se hacen bien. Insisto, una derrota total de Estados Unidos, del presidente de Estados Unidos y del generalato de Silicon Valley y algorítmico, de los sistemas, de Palantir, de OpenAI, de Anthropic, de Miven, que es el sistema de Palantir, de todos los mecanismos que se utilizaron en esta guerra, que esta guerra supuestamente iba a servir para probar y para demostrar su potencia, y que fueron duramente derrotados. Y hablando de duras derrotas, nos venimos acá a la Argentina, porque hay que hablar del caso Adorni. En un rato nos vamos a meter en el detalle del poroteo, de las sesiones, del tira y afloje. Pero lo cierto es que la historia de Adorni me empieza a hacer acordar, en esta semana borgiana, y para no citar un poema falso como hicieron otros, no se preocupen, pasan todos los años. Bueno, sí, preocúpense, pasa todos los años. No, el cuento del muerto, ¿no? Benjamín Otálora, que era un compadrito que cree que va creciendo en las filas de un grupo de malevos en el sur de Brasil, y que cree que puede obviamente derrocar y quedarse con, derrocar al capo, ¿no? Y quedarse con todo. Y solo demasiado tarde descubre que todo el tiempo, mientras él pensaba que estaba disfrutando de las mieles del poder, lo estaban preparando para el sacrificio. Bueno, Adorni también se está empezando a dar cuenta que su destino ya está sellado. Quizás que siempre estuvo sellado y que solo se puede, en todo caso, postergar un poquito más lo inevitable. Él sigue jurando que no va a irse, sigue haciendo de cuenta que no pasa nada, sigue tuiteando noticias que no le interesan a nadie, y mucho menos a él, solo para hacer de cuenta que existe una normalidad que no es tal. Pero lo cierto es que ya es muy difícil encontrar a alguien que se anime a pronosticar una continuidad de Adorni en el largo plazo. Algunos dicen, bueno, hay que esperar a que Argentina gane un par de partidos más, que la gente esté un poquito más distraída. Otros dicen que bueno, que el gobierno no lo va a hacer nunca, pero que tarde o temprano o el Congreso o el Poder Judicial va a terminar forzando la situación. Lo cierto es que Adorni ya no funciona como jefe de gabinete, ya no tiene aliados dentro del gobierno, nadie sale a bancarlo, nadie le responde. Y en el Congreso parece lentamente acomodarse los números para que eventualmente, si esto no termina precipitando por algún otro método, haya una histórica moción de censura contra el jefe de gabinete, algo que no pasó nunca en la historia. Ahora es el PRO, por ejemplo, aliados incondicionales del gobierno y que hasta hace pocos días o horas evitaban definirse, que ya están diciendo que esperan no llegar a ese punto. O sea, le están diciendo a Milei, avivate y sacalo vos, pero que si la cuestión llega al Congreso, ellos no se van a inmolar con Adorni, sino que van a terminar votando su destitución.
1: Pero en el Senado, por supuesto, después tenés tu par en diputados. ¿Ya tomaron la decisión de qué postura va a tomar el PRO? Si se lo interpela Adorni, o si se le genera una moción de censura, o si directamente se pone sobre la mesa la idea de sacarlo de su rol.
2: Bueno, a ver, nosotros, como te decía, hoy, anoche, a última hora, contestó que va a ir al Senado, que es lo que nosotros pedimos.
1: El 2 de julio.
2: El 2 de julio. Entonces, ahí tenemos una primera instancia, que vamos a tener la posibilidad de que sea un informe de gestión y una interpelación, que dé respuestas nuevamente. En función de eso, el siguiente paso, si se mantiene y no convence su respuesta, que creo que va a ser difícil, va a estar la posibilidad de pedir la moción de censura, remoción. A ver, si el Congreso quiere que Adorni deje de ser jefe de ministro, tiene que pedir la remoción, no la censura. La censura es un acto político fuerte que le dice al presidente del Congreso, ambas cámaras no quieren que este sea el ministro de gabinete, córralo, pero el presidente puede desoír. Ahora, la remoción, el pedido de remoción sí tiene un efecto jurídico, el presidente tiene que correrlo. Pero bueno, esas son las opciones que hay.
1: ¿La remoción se logra con la mitad más uno?
2: Con la, sí, absoluta de los miembros. Mayoría, o sea, 37 absoluta, en el Senado necesita, no de los presentes, digamos, claro, ¿no? Necesita una mayoría absoluta. Bueno, esos son los pasos que están. Yo espero que no lleguemos a esta instancia institucional de que el Congreso le tenga que decir al presidente corra un ministro que está altamente sospechado.
1: Yo sé que la pregunta es difícil, pero estamos jugando nada más, estamos estipulando lo que podría pasar. Si llega a esa instancia, ¿el PRO ya tiene postura?
2: Sí, si llega a esa instancia, el PRO va a acompañar el pedido de censura o remoción.
1: Perdón, y te hago una pregunta más difícil. ¿Aún si el pedido o el proyecto original es del kirchnerismo, por ejemplo? Porque obviamente es que no. Ahí ya me adelanto lo que va a decir Javier Milei. Bueno, miren a nuestros aliados, al PRO, jugando con los cuca.
2: Sí, pero acá yo invierto la carga. Porque digo, el que nos está sometiendo a todos los que le ayudamos a este gobierno, queremos que le vaya bien, es el mismo gobierno, insistiendo en esta altura que es un capricho de mantenerlo al jefe de gabinete. Entonces, más allá de que quien pida el pedido de moción o de censura o lo que se dé, que sea el kirchnerismo, sea también en diputados, sean otros bloques, no solamente el kirchnerismo, yo creo que acá pasa por otro carril. Yo creo que si el presidente quiere evitar eso, lo tiene que correr. Ahora, de la otra manera va a suceder lo que estamos charlando, y me parece que es una grave señal para la Argentina y sobre todo para la economía también, porque esto mete ruido, ¿no? Tenemos una economía muy frágil que está en un proceso de desarrollo, de tratar de salir de todos los desastres, justamente dice el kirchnerismo, y bueno.
0: Es el senador Gerling del PRO, que básicamente, les resumo por si se les hizo un poco largo su testimonio, por favor, Milei, no nos hagas votar con el kirchnerismo. Por favor, Milei, échalo a Adorni antes que tengamos que votar con el kirchnerismo para sacarlos. Por poco se arroja al suelo y toma las botamangas simbólicas, por supuesto, porque no estaba Milei ahí presente en el estudio. Ya el punto no es si Adorni se va a ir, sino cuándo se va a ir y quién lo va a sacar. Algo que charlábamos ayer acá con los compañeros y las compañeras en la mesa. Políticamente no es lo mismo si lo saca el presidente si lo saca el Congreso o si lo saca el Poder Judicial. Por ahora, hay que decir que tanto unos como otros, están jugando a gran bonete. Milei no le suelta la mano. Insisto, algunos dicen, está esperando octavos de final, cuartos de final, que la gente esté ya con... yo qué sé. Por ahora lo que busca es demorar, insisto, el proceso. Hay una nota muy interesante en el Destape que cuenta cómo está ahora yendo a buscar a los gobernadores, Alan Longe escribió, para tratar de frenar lo que pueda pasar en el Senado mañana, en la Cámara de Diputados la semana que viene, en el Senado la semana que viene, veremos. Ahora en un rato nos metemos en los detalles de eso. Están Mati y Carla con toda la data de la política. Los votos, evidentemente, cuando esto llegue, si llega finalmente al recinto, están. El asunto es el ritmo político que le pongan a esto. No es lo mismo que resuelvan todo esto de acá a 10 días, que se puede hacer con un poco de política, de muñeca y de voluntad, ¿no? Una sesión mañana, una indagatoria la semana que viene, e inmediatamente queda habilitado para que se vote en ambas cámaras, que se pueda hacer hasta el mismo día. No, indagatoria dije, no, quise decir interpelación, para ser preciso. Se puede convocar, no hay plazos establecidos. Le pueden decir, vení ahora, te esperamos, entramos en cuarto intermedio. Y otra es que sesionen en 10 días, convoquen a la comisión 10 días más tarde, junten el dictamen y entonces llamen al recinto y ya pasó un mes y pico. Bueno, algunos van a decir, hay que sirve eso porque hay que mantener el tema en el... Mire, yo... ya lo he dicho muchas veces y lo repito, entiendo que la gravedad institucional de lo que está pasando exige, por respeto a las instituciones, a la democracia, a la política, que se actúe con firmeza y con celeridad, sin entrar en especulaciones políticas de quién puede aprovechar esa celeridad o no. Simplemente, si el Congreso quiere que el pueblo lo respete, se tiene que hacer respetar. Mientras tanto, el Poder Judicial avanza tranquilo, a su propio ritmo, pero avanza, lo cual es bastante decir para un jefe de gabinete en funciones. Ahora, el fiscal Policita decidió investigar todos los ingresos de Adorni desde el año 2002. Yo me imagino, igual, me parece muy bien, me imagino que van a ser 20 años muy tranquilos y después se pone, ¿no? Interesante en el tramo final. Pero todo lo que eche luz sobre esto va a venir bien, pero no se puede omitir que esta pesquisa sucede mientras el juez que tiene que decidir en esta causa está unos días en París, todo pago por el gobierno argentino, parando en el mismo hotel que el ministro de Justicia de este gobierno, que es administrativamente un subordinado de Adorni, la persona a la cual está investigando, me refiero a Ariel Lijo. Total normalidad. Hablando de medidas judiciales, y en un rato Carla nos va a contar un poco más de esto, salió la indagatoria para expert, pidieron en realidad, mejor dicho, la indagatoria para expert, ahora lo tiene que decidir el juez que entiende en la causa, pero avanza la causa contra expert, o por lo menos de a pasitos. Y por lo que tengo entendido, va a haber más novedades judiciales sobre cuestiones sensibles para los Milei en los próximos días o semanas, antes de la feria de mitad de año. Mientras tanto, un gobierno que celebra que va a poder tomar más deuda externa, pero la verdadera deuda está dentro, y eso es algo que no se puede soslayar. Rodri Núñez, nuestro compañero, escribió en el Destape, recomiendo también su lectura, trabajar no alcanza, los salarios más representativos no llegan a la línea de pobreza y la clase media es una utopía. Las ramas laborales de mayor envergadura presentan salarios básicos que no logran superar los ingresos necesarios para que una familia tipo salga de la pobreza o acceda a la clase media en la ciudad de Buenos Aires. La dura realidad. En la ciudad más rica del país, imagínense en el resto, ¿no? El invierno no empezó y el sistema de gas ya colapsó 3 veces, cortes de GNC. La ola de frío anticipada volvió a interrumpir el suministro en gran parte de la provincia de Buenos Aires. Claro, interrumpen el suministro en las estaciones en el interior del país ante la falta de gas. ¿Se acuerdan que cuando acá faltó nafta un par de días había cadena nacional, no? Y ni siquiera era que faltaba nafta, era que corrió el rumor de que podía llegar a faltar nafta. Y se hicieron las filas unos días antes de la elección. El funcionario que estaba a cargo de eso terminó siendo un funcionario con una responsabilidad bastante más alta y un sueldo bastante más alto en este gobierno. Cosas que pasan. También peligra la paz social en el transporte en el AMBA, mientras la UTA endurece el reclamo salarial. La UTA, que había sido uno de los gremios que se había mostrado amistoso con el gobierno de Milei, al igual que la UOCRA y demás. Si no me equivoco, Roberto Fernández, la UTA, es el que había dicho que él era mileísta de primera hora, una cosa por el estilo. Pero bueno, cuando no alcanza, no alcanza. Hasta cierto punto se pueden hacer los boludos, mirar para otro lado, en algún momento tienen que actuar. Vamos a ponerle un poco de voz a esta Argentina que no suele tener voz, porque no son números, no son titulares, son personas reales como el de esta persona, que tiene 3 laburos y aún así no llega a fin de mes.
3: Está complicadísimo, muy complicado. La plata no te alcanza. Mirá que yo me la rebusco, tengo 2 o 3 laburos, y no hay plata que te alcance. Y no es a mí sola, una escucho al resto, y le pasa a todos. Todos están igual. Una lástima. ¿Trabajas? Sí.
4: ¿Qué rubro?
3: Hago comida, viandas, limpio casas, después vendo ropa que me dan para revender. O sea, más no puedo hacer. A veces hasta los domingos laburo. Yo soy sola, con mis 2 nenes, entonces, viste, nada, es mi responsabilidad y tengo que hacer de todo.
4: ¿Dónde duele más el presupuesto del mes? ¿En alimentos, en los servicios, alquiler?
3: En todo, mirá, pagué 250.000 de luz. Es imposible. Ahora apagar las luces, ¿entendés? Antes por ahí no me gusta estar oscura, ahora lamentablemente lo tengo que hacer, cuidarme. Entiendo que hay que cuidar la luz, todo, pero viste, ya es demasiado. Los alimentos también, está carísimo. Vivo a pollo. Y no soy una persona que no trabaja, sí trabajo. Y me la rebusco y cocino. Nunca voy a comer afuera, no compro comida hecha. Me la súper rebusco, pero es imposible. Carne cada 15 días. La más chica tiene 16. Y un yogur que a ella le gusta, porque es chica todavía y cada tanto. Viste, la estamos pasando mal, mal.
4: ¿En su momento apoyaste o por ahí viste algo positivo en la propuesta de Javier Milei?
3: No, nunca.
4: ¿Por qué crees que tuvo tanto apoyo y que bueno?
3: Hoy... Lo que pasa es que la gente estaba cansada, quizá quería un cambio, venimos de pandemia, fue todo complicado. Hay mucho odio, la sociedad tiene odio. Porque, ¿cómo puede ser que voten una persona que desde el primer momento tuvo odio, habló mal? A mí no me representa para nada. Es una locura que sea el presidente. Es algo que la verdad que no me entra en la cabeza. Y lo que no me entra en la cabeza es la gente, que la mayoría todavía sigue apostando a que va a venir el cambio. ¿Cuándo? Yo hoy tengo un techo, no pago alquiler, pero hay gente que sí realmente la está pasando muy mal, porque no miro solo en mí. Yo tengo trabajo, como te digo, para comer no me falta porque me la rebusco y me la voy a... Pero hay gente que la verdad que la está pasando peor que uno. Entonces tiene que ser uno un poquito empático, ¿viste? No mirar solo en su bolsillo, en la situación que uno está viviendo. Y eso es lo que, no sé, me da... Pasé por todos los estados, ¿viste? Que me da bronca, me da pena, me... Odio, o sea, pasé... En este gobierno pasé por todos los estados. Pero lo que más me preocupa es la gente, que la gente no está arrepentida de lo que votó, sigue apostando a los trabajadores, no la estamos pasando bien. Es así.
0: Voy a decir algo polémico, voy a decir algo que seguramente no le guste a los autopercibidos libertarios, voy a decir algo que seguramente muchos consideren muy zurdito, subversivo, hasta revolucionario, pero a lo mejor si tenés 3 laburos, comprarle un yogur a tu nena no es un lujo, o no debería serlo. No me quiero zarpar, pero a lo mejor después del segundo laburo, ¿no? Un gustito, un ir a comer afuera, ¿no? Perdónenme por correr tanto la ventana de Overton. Vamos a escuchar otro testimonio de alguien a quien se le hace cada vez más difícil llegar a fin de mes, uno más.
5: Mira, justamente este mes está terrible. Estaba hablando con unos compañeros míos del trabajo para ver si ellos estaban llegando, porque yo la verdad que no estoy llegando. O sea, llego muy, muy justo.
6: ¿En dónde trabajas?
5: Soy profe en escuelas técnicas. Está complicado, pero bueno, me pasa esto, que este año se está haciendo cada vez más difícil llegar a fin de mes.
6: ¿Tenés que encontrarle la vuelta? ¿Te la rebuscás por otro lado? ¿Algún otro ingreso?
5: Sí, sí. Trato de, qué sé yo, vender cosas, porque soy martillero público también, así que bueno, trato de rebuscármela por ahí. Y así todo, llego recontra justo. Lo que pasa que este mes, no sé por qué, fue terrible. Me queda re poco.
6: ¿En dónde viste que costó más? ¿Alimentos, servicios, alquiler?
5: Creo que en alimentos. En alimentos estoy cada vez comprando menos. O sea, antes salía a comer con mi nene y ahora la verdad que ya casi no.
6: ¿Te ajustás las salidas?
5: Ajusté la salida un montón, sí.
6: ¿Cuánto estás pagando alquiler?
5: 550, más expensa, ¿no?
6: Consultate si en algún momento lo viste atractivo la propuesta de Javier Milei, la propuesta política.
5: La verdad que miro muy política casi nada.
6: ¿Lo votaste, lo votarías, como están las cosas hoy?
5: No lo voté y no, la verdad que no. No porque, a ver, no me gusta ni uno ni el otro, pero ahora estoy llegando cada vez menos a fin de mes, así que no.
0: Y como esta historia, hay tantas más. Vamos a escuchar una más.
7: ¿Me permitís?
0: Sí.
7: Milei, no se puede más, la gente en la calle que tenés, los comedores llenos, no consigo trabajo, no hace nada a favor de la gente, nos está matando con los boletos, no se puede más, él no ve cómo está todo, cómo te aumentan las cosas, no hace nada a favor de la gente, por favor, un poco de piedad.
0: La preocupación de cada vez más argentinos es esa, ¿no? Conseguir trabajo, llegar a fin de mes, poder comprarle un yogur a tus hijos. Bueno, hay gente que está con otras preocupaciones. Hoy hubo una filtración interesante. La revista Wired, una revista muy importante en Estados Unidos, pudo comprobar una filtración previa de un grupo de hackers sobre una, ¿cómo decir?, una especie de sociedad secreta que a que no saben quién financió y promovió desde el primer día. Sí, su jugador de ajedrez favorito y vecino de Barrio Parque ilustre, Peter Thiel. Se llama Dialogue, es interesante, Dialogue, porque quieren dialogar. ¿Quiénes quieren dialogar? Bueno, en principio solo a quienes ellos inviten. Esta es una organización a la que se accede exclusivamente por invitación. ¿A quiénes se invita? Una élite, políticos, empresarios, financieros, dueños de empresas de tecnología, algunos actores de Hollywood, hacen retiros anuales, se juntan una vez por año, como también el grupo Bilderberg, por ejemplo. Bueno, algunos dicen que este sería como el grupo Bilderberg del siglo XXI o de esta nueva oligarquía tech. La filtración que se publicó hoy expone la identidad de más de 200 personas, 222, uno puede preguntarse incluso si no hay algo hasta medio, ¿no?, ocultista en el número, 222, que se registraron para el próximo encuentro, que se va a celebrar o se iba a celebrar, hay que ver si ahora lo hacen, del 12 al 16 de agosto de este año en Dublín, en Irlanda, en un lugar secreto cerca de Dublín, en Irlanda. ¿Quiénes estaban entre estos 200 y pico de tipos que se iban a juntar en esta reunión secreta? Peter Thiel está, Elon Musk está, Jared Kushner, el yerno de Donald Trump, el que estaba a cargo del proyecto inmobiliario para transformar la Franja de Gaza en Puerto Madero, ¿se acuerdan? Que habían hecho hasta la presentación con los renders y todo. Scott Bessent está, el ministro de Economía de la Argentina. Altos mandos militares de Estados Unidos, de la Unión Europea, de países árabes, tic. Periodistas, incluso periodistas importantes del ámbito demócrata, muy opositores a Trump. Ezra Klein, por ejemplo, un tipo muy, muy importante dentro de los medios liberales o progres de Estados Unidos, también estaba. Está. Dirigentes políticos, incluso demócratas, Julián Castro, ex lo que vendría a ser secretario de Vivienda con Biden y uno de los precandidatos demócratas para las próximas elecciones presidenciales en Estados Unidos, funcionarios de la administración Trump, senadores estadounidenses, CEO de Google y de otras empresas de Silicon Valley, y un par de argentinos también. Estaba Marcos Galperín y estaba también Wenceslao Casares, que es otro empresario tecnológico que hizo mucho dinero en este rubro en los últimos años. Estaría bueno que Galperín, que se la pasa tuiteando sobre todo, nos explique, ¿no?, qué iba a hacer en este encuentro secreto, en el cual estaban programados ciertos temas de debate, que según esta filtración también se dieron a conocer, y que son interesantes. Algunas de las charlas, por ejemplo, que estaban en la lista...
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1: 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Grupos de acompañamiento para adolescentes de entre 13 y 18 años. Propuestas grupales que brindan contención, escucha y la posibilidad de compartir experiencias con otros jóvenes en un ámbito cuidado y respetuoso, favoreciendo el desarrollo emocional y la construcción de vínculos saludables. Los encuentros se realizan en el CAPS Oeste, en el CAPS Sur y en el Hospital Municipal. Se realizó el homenaje al Indio Solari. La misa ricotera llegó a Villa Gesell para vivir una jornada cargada de música, emoción y recuerdos. La propuesta, impulsada por músicos locales con el acompañamiento de la Dirección de Cultura y la RBG, tuvo lugar el domingo pasado en la Plaza Primera Junta. Deportistas geselinos se destacaron en el Panamericano de Carrera con Obstáculos, disputado en Salvador de Bahía, Brasil. Nicolás Valenzuela finalizó en el puesto 13 de la clasificación general de la categoría Elite. Por su parte, Bengui Olivares superó la mayoría de los más de 40 obstáculos del recorrido, demostrando un enorme nivel competitivo frente a representantes de toda Latinoamérica.
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4: ¿Debe el humano ser un mono? Otra charla, Cyborg, interfaces cerebro-computadora y la amplificación de la inteligencia humana. Otra fiesta, porque además se la pasaban de joda. Yo también me la pasaría de joda si tuviera tanta guita. Tatuajes y piercings. Otra charla sobre COVID. Una charla sobre el fin es la inmortalidad. Y luego una merienda de té psicodélica. Yo qué sé. Todo esto es público, insisto. Una cena. ¿Cómo robar una elección? De 9 de la noche a medianoche, charla en el penthouse, cómo robar una elección. A la continuación, una exhibición de arte y una película, ¿no? Nada como aprender a robar una elección y después irse a ver una peli. Otra, bueno, y más, parapsicología, imprimir pistolas con impresoras 3D. Es una mezcla bastante curiosa de intereses para esta gente tan rica y millonaria y poderosa. Mi cuerpo, mi decisión, biohackeo y las vacunas hechas en casa. No intenten esto en sus casas, chicos, les pido por favor. Más signos extraños, ¿no? El dedo en la palma de la mano. Y seguimos, ¿no? Con más charlas sobre fenómenos de extraterrestres y fenómenos voladores no identificados, etcétera, y la inteligencia, el sistema de inteligencia británico, una charla que se llama Apocalipsis en mayúscula, dictada por Peter Thiel, y así a lo largo de toda la semana, creo que quedan algunas cositas más. No, realmente no tienen desperdicio todo esto. La hipnosis es real, una charla con demostración. Es increíble, es todo increíble. Starting Over, de anarquía a ciudades charter. Las ciudades charter son estas microestados que hemos contado que Peter Thiel financia en Próspera, en Honduras, que quiere hacer acá en la Argentina seguramente, que quiere hacer en Groenlandia. Uno de estos proyectos de Charter Cities lo encabeza uno de los nietos de Milton Friedman, que si no me equivoco es el mismo que va a estar con Milei por estos días acá en la Argentina. Bueno, una guía de familia de valores para el poliamor. La fábrica de bebés, el futuro de la fertilidad y el caso del natalismo. El lado brillante de la nicotina. Encuentros con extraterrestres. Drag show, porque ¿por qué no? Comunicación no verbal de banda, de altas bandas, sería telepatía. Y un preguntas y respuestas sobre la cuestión nuclear con DJ Set, para que se queden todos celebrando después. ¿Qué quieren que les diga? No hay mucho que agregar. Todo esto, insisto, está sacado de un tuit que ahora lo pueden encontrar en la cuenta oficial de

0: Panders Fund, que es el fondo de inversiones de Peter Thiel. No lo estoy inventando, no podría inventarlo si lo intentara, pero esta gente es la que está tomando decisiones sobre nuestras vidas y estas cosas, si no las contamos acá, la verdad no se las cuenta nadie, así que disculpen que sea insistente, pero me parece que si periodismo no es contar estas cosas a esta altura del partido, ya no sé qué es. Buenas tardes, ¿qué tal? ¿Cómo andan? Disculpen la extensión, pero no quería perderme ni una sola de todas las charlas del Nazipalooza que armaron
1: ahí. Siento que está como un poco desordenado. Creo que el encuentro con extraterrestres tendría que venir después del té psicodélico. Como ordenarlo en ese sentido me parece que sería más prolijo, ¿no?
2: Sabes que yo estaba pensando lo que debía haber sido organizar ese esa grilla, ese cronograma. Pero claro, le faltaba un matiz.
0: Chicos, empieza la charla de ritos chamánicos. Pueden venir y estaban todos...
3: Sí. ¿Qué fue una nota de Washington Post? ¿Fue? No fue de Washington Post. Bueno, no me acuerdo qué nota era, que hacía ese recorrido sobre un tratamiento que había hecho Elon Musk con ketamina. Porque en Estados Unidos está estudiando mucho la ketamina como medicina contra la depresión. Bueno, los ricos prueban las cosas antes y estaba siguiendo esa experimentación durante la campaña electoral. Entonces, cuando se lo veía a Elon Musk todo eufórico, saltando atrás de Donald Trump, bueno, en realidad estaba de keta.
4: Y también...
3: básicamente, como que uno también le quiere poner cierta solemnidad y no, chicos, son unos drogadictos. Sí.
4: Y también como que con MD. Con MDMA también hacía como microdosis.
0: Pero estoy seguro que probaron con cosas que nosotros no sabemos ni cómo se llaman.
2: Sí, directamente de otro planeta.
0: Sangre de bebé koala.
3: Sí, no. ¿Por qué?
0: No, estaba diciendo un alias de Mercado Pago, ¿eh? Ustedes pensaron otra cosa. No entiendo ustedes.
4: Pero bueno, también tienen esa impunidad, ¿no? De ser súper ricos y que poder hacer lo que se les canta el orto. El otro día vi una nota de Elon Musk recorriendo la planta de SpaceX con un periodista. Y realmente movía más la cabeza que los que van a dar los muñequitos de atrás de la luneta del auto. Era como... Estaba en algo.
0: Sí, tiene problemas. Sí. Es algo que es público, se sabe públicamente, que tiene problemas de consumo, de ketamina y de otras cuestiones, Elon Musk.
3: Claro.
0: Pero...
3: Sí, tiene el hombre más rico del mundo.
0: Digo, yo viendo todo esto, tengo miedo que utilicen la reforma de la ley de tierras y el Super RIGI para comprarse el Uritorco, por ejemplo.
3: Claro.
0: No, ya no me sorprendería a esta altura del partido.
3: A ver si encuentran vida más allá de la tierra.
0: Pero lo cierto es que no es joda, es real. Y esta es la gente que toma las decisiones sobre nuestras vidas.
3: Vos imaginate que viene un alien y se lo cruza a Elon Musk y dice: sí, yo soy el hombre más rico del mundo. Chao, chicos.
1: Sí, ¿cómo será más pobre?
3: A todos, claro.
0: Y cada vez más rico. Ya tiene la misma cantidad de plata que el 48% de la población mundial.
3: Ay, qué mal que estamos.
0: Pésimo.
3: Yo con los aliens. No, mentira.
0: ¿Cuándo van a empezar? ¿Cuántos equipos tiene que haber en el Mundial para que empiecen a participar selecciones de otros planetas?
2: No des ideas.
0: No.
2: No.
0: ¿Al Chiqui? ¿Grupos interplanetarios?
2: Cualquier momento, ¿eh?
0: Sí.
2: Cooling break interplanetario, cosas así. Imagínate la cantidad de publicidades que podrían abrirse, ¿no? Si traemos a otros planetas o a seres de otros...
4: La televisión interdimensional.
2: Ojo.
0: Sí, en cualquier momento te las proyectan directamente en el cerebro.
2: Igual yo re podría vivir en un mundial permanente, ¿eh?
0: Yo estoy. Sí, yo estoy.
2: Pero además habría que cambiarle el nombre. Ya no sería mundial. ¿Qué sería? Galaxial.
0: Intergaláctico.
2: Universal.
3: Interestelar.
0: Decirle universal igual es un poco mucho, porque viste, el universo es muy amplio. Es como los yankees diciéndole campeones mundiales a los que ganan el torneo yankee, ¿no?
4: El
0: campeón del Super Bowl es el campeón mundial de fútbol americano, está bien, sí.
3: Igual sí, ¿no? ¿Dónde más se juega? Bueno, no sé.
4: Podría ser el lácteo, sin alusiones a Johnny Viale, ¿no?
0: La Copa de Leche.
4: Porque es la Vía Láctea.
0: La Copa de Leche, la famosa Copa de Leche.
2: Su cara, qué lindo.
3: Es terrible porque a la vez esto, ¿no? Uno, son personajes, sobre todo Elon Musk, me parece que es un personaje que parece una caricatura, que parece un villano de una historia, pero bueno, efectivamente es la persona más rica en esta tierra, y no solo rica en términos de recursos, sino de las empresas que está teniendo y cómo está digitando también esta democracia, por lo menos occidental. Pienso en Trump cuando asumió y tenía no solo a Elon Musk, tenía a Mark Zuckerberg, a toda esta clase así de tecno empresarios, sí, o tecnofeudales, como les querramos decir. Entonces es como bastante llamativo, ¿no? Creo que antes se cuidaban un poco más las formas y trataban sobre todo de que no los conocieras, ¿no? Era como un poder más oculto, ese poder económico concentrado. Ahora tienen nombre y apellido.
0: Sí, y eso no sé si no es un síntoma de que sienten más impunidad que en, sí, otras épocas. Porque en otras épocas el poder era que no te conozcan. Chabrán, por ejemplo, es el caso, claro, paradigmático en la Argentina. Sí, sí. Poder era que no supieran quién sos. Y ahora pareciera que cuanto más conocido sos, más poder tenés. Y tenés entonces esta, sí, nueva clase de supermillonarios de estrellas que además se creen que hicieron los méritos para llegar al lugar donde llegaron. Claro. Y desde ese lugar se suben al banquito. Pienso en Galperín también para traerlo a Argentina.
3: Claro, sí, como si hubiese nacido, bueno, acá no está la imagen, ¿no?, de un garage en los suburbios, no es una imagen argentina, no, pero como si hubiese nacido de una familia de clase media y no de una de las familias que manejaba el negocio de curtiembre acá en Argentina.
4: Así es. Nico, consulta, pero, sí, claro, que siempre te quiero preguntar esto. ¿No hay un poco también de blef también? Porque estos multimillonarios, recontra multimegamillonarios, también dependen su multimillonarismo, depende de que la gente crea que efectivamente todo eso que tienen ahí es revolucionario y que va a cambiar el mundo. No sé, recién decías lo de la esos, ¿cómo es? Eugenes.
0: Sí, eugenistas.
4: Eugenistas. Que más o menos también, Peter Thiel viene, esas cosas que me interesan a mí, hizo una Olimpiada Falopa,
0: sí,
4: en Acid Games. No se rompió un solo récord mundial, no, con toda esa gente drogada.
0: No.
4: Digo.
1: El récord mundial de la droga nomás.
4: Claro, solo de droga se rompió el récord mundial.
3: Un paro cardíaco, pero todo bien, no pasa nada.
4: Digo, ni en natación, ni en atletismo. Digo, también hay como un poco de mostrar cartas que no tienen.
0: Bueno, también un poco toda su fortuna se basa en esa proyección de ganancias futuras basadas en una tecnología que todavía no, claro, existe. Lo cual no significa que la tecnología real sea revolucionaria.
4: Claro.
0: Ahora hay que ver hasta qué punto, cómo va avanzando. No es lineal el desarrollo tecnológico. Hay cosas donde encuentra límites técnicos, límites legales, límites éticos, sí, o no. Hay una venta de humo espectacular en todo esto, pero también hay una cantidad de poder como no hubo nunca antes, todo junto en todo esto. Las dos cosas son ciertas.
3: Es que para mí el caso de esta guerra de Estados Unidos e Israel con Irán muestra mucho también el funcionamiento del mercado, ¿no? Uno dice, bueno, el petróleo se disparó a los $100, un montón de evaluación financiera se perdió, pero en el mientras tanto hubo operaciones donde había información privilegiada y donde ciertos sectores se enriquecieron aún más.
0: Obvio.
3: Entonces, digo, hay tal concentración que en este caos, que a uno se le presenta como un caos, como incertidumbre, bueno, ese poder concentrado consigue concentrarse aún más, que fue el resultado también de la pandemia. Entonces hay algo ahí que no termina de sostenerse en términos del sistema, que no termina siendo sostenible, y hay que ver cómo va a terminar eso. Digo, las .com, está bien, las cosas no se repiten igual, pero no es que finalizó el internet cuando se rompió la burbuja de las .com, pero sí se acomodaron ciertos precios y se acomodaron ciertas empresas en esa industria. Entonces probablemente con la inteligencia artificial pase algo parecido, pero también hay que entender que el mercado no es totalmente anárquico, sino que hay gente que tiene tanta plata que tiene el poder de mover esos mercados, sí, y eso en algún momento va a haber que regularlo.
0: Y también es cierto que uno, para poner los dos nombres de los que más hablamos, porque son los dos más, sí, importantes y los más representativos. Tenés a Elon Musk, que es la representación de esa dinámica de aceleración y de concentración, porque no solamente es el tipo más rico del mundo, sino que viene acelerándose eso de una forma tal que se ve a simple vista, ni siquiera necesitas datos para medirlo. Ganó, lo contábamos ayer, en los últimos 5 días, tanta plata como tiene la segunda persona más rica del mundo. Entonces, ahí tenés la visibilización de la dinámica del capital desnuda en una persona. Pero después tenés un tipo como Peter Thiel, que según la lista de Forbes anda en los 30 mil millones de dólares, apenitas, digamos, ¿no?
4: Bastante son lejos.
0: No es de esa fortuna, no es Jeff Bezos, no es de esos nombres que aparecen en el top 5, en el top 10.
1: Igual es increíble pensar que nosotros estamos más cerca de Peter Thiel que Peter Thiel de Elon Musk,
0: sí. Pero por otro lado, en algún punto, Peter Thiel es más poderoso que Elon Musk hoy. Porque los mecanismos a los cuales accedió Palantir, claro, y la forma en la cual Palantir está hoy metida, casi uno podría decir como un parásito, dentro del gobierno de Estados Unidos, del gobierno británico, del gobierno israelí, del gobierno argentino, y de otros países, bueno, le da acceso a Peter Thiel a ciertas cuestiones que no se miden en ceros, digamos, ¿no? Y que lo vuelven para mí además más peligroso, porque Elon Musk es un postadolescente que sigue pasándose de queta y jugando toda la noche al diablo. Mientras tiene sus delirios de grandeza y demás. Peter Thiel es un tipo con una filosofía muy clara, muy coherente, que viene además dando pasos muy coherentes para llevar a cabo esa filosofía, y las implicancias de esa filosofía para todos nosotros son terribles. Con lo cual, es menos errático, es más sistemático, ahí me parece que hay otra forma de ejercer ese poder.
3: Es un jugador de ajedrez, ¿no? También está teniendo en cuenta que esta insostenibilidad del sistema pone en jaque las democracias como las pensamos, entonces él hace un paso hacia adelante en eso y se fija cómo puede controlar incluso esas democracias. Yo adhiero a que es más peligroso porque es más inteligente también. Sí,
4: incluso hay algo que por momento me hace acordar a cosas que se dicen de Milei. Es verdad que Milei tiene gente alrededor a la que sí le interesa la guita, evidentemente.
0: Sí, claro.
4: Pero este Peter Thiel parece más...
3: ¿Estás refiriendo a Manuel Adorni?
4: No, yo no hice nombres. Por favor, no me comprometas. Pero digo, da la sensación que está más por otra cosa incluso, digamos, más allá de la guita. Él, digamos, que tiene una idea de...
3: Tiene una convicción transhumanista.
0: Claro. Sí. Sin duda, una convicción que tiene una convicción y demostró la capacidad de actuar para llevar adelante esa convicción. Claro. Porque dijo, bueno, me interesan los experimentos de ciudades independientes de Estado. Fue y puso plata a 3 o 4 proyectos que financiaban eso. Dijo, me interesa intervenir en la política. Fundó una compañía y hoy en día colonizó prácticamente la estructura militar y de inteligencia de Estados Unidos, nada más y nada menos. Y tiene puesta gente de su confianza en cargos clave. Es decir, es un tipo realmente... si esto fuera una saga, Elon Musk sería el malo del final de la primera, y cuando parece que lo venciste aparece atrás el que estaba en segundo lugar, pero que terminó siendo más
3: lo que, bueno, hay que decir
0: de
3: Elon Musk en términos de proyecto es que, por un lado, él tiene un proyecto civilizatorio, o sea, su planteo del ingreso universal tiene que ver con que, bueno, también hace una lectura de que el sistema como está es insostenible, porque efectivamente la gente cada vez tiene menos ingresos y se necesita menos fuerza de trabajo, entonces el habla de esa postura de un ingreso universal. Y también algo que le reconozco en este mundo de Inces es que el chabón tiene al menos 20 hijos, o sea, no me acuerdo cuántos el número exacto, pero tiene un montón. Está dedicado efectivamente
0: a repoblar
3: la tierra.
0: Igual después, cuando los hijos hacen algo que no les gusta, él dice que para él están muertos, ¿no?
3: Claro, como hizo con su hija trans. Es un pésimo padre, por supuesto.
0: Pero
3: muy bueno, apegado a sus valores conservadores. Es un mal padre. ¿Qué va a hacer?
1: Él le dijo a Milei eso de que... Milei contaba la anécdota de que le dijo que había que poblar el planeta, que habría que... Y Milei cuenta, Milei, que le dijo, sí, es cierto, hay que poblar. Y después le dijo, y lo más, pero arranca vos, maestro.
3: Claro,
4: lo de cuatro patas no cuentas, dice que le dijo.
0: Sí, así es.
1: Más de tres no cuentas.
0: No. Todo eso es absolutamente cierto. Vamos a ir redondeando esta primera mitad del programa de hoy, con un resultado que seguramente le traerá tranquilidad a los que vienen chocándole en el pro de minuto a minuto. A ver, asumimos que todos ayer pusimos que ganaba Argentina, con lo cual ahí nadie le sacó ventaja ni medio punto a nadie. No. Pero hoy, con lo de Congo-Portugal, también escuché mucha gente quejándose.
3: Sí.
0: Portugal no le pudo ganar a Congo. A Doctor Congo, como le dicen ahora.
1: 1-1, flojo partido de CR7, que cerró 2 goles hechos.
0: Yo debo decir, yo estoy seguro, no tengo ninguna duda, de que ayer Messi antes salió a jugar sabiendo que Haaland y Mbappé habían hecho 2 goles cada uno, y él por adentro eso le picaba y tuvo algo que ver con los 3 goles que hizo. Y estoy seguro de que hoy Cristiano salió sabiendo a jugar, que ayer Messi había hecho 3 goles y
1: no pudo
0: estar a la altura de las circunstancias una vez más, pobrecito. Bueno, lo podemos poner, ¿no? Adorni, Trump y Cristiano Ronaldo, los 3 perdedores de la jornada.
1: Está terminando Inglaterra-Croacia, creo que últimos minutos, gana Inglaterra 4-2.
0: 4-2, sí, un resultado que algunos habrán acertado en el PRODE, no es mi caso, que puse empate.
1: Croacia pasa que es semifinalista la última. finalista en la anterior.
0: Pero es una generación que no tuvo recambio y por eso quizás en este Mundial le cuesta un poco más. Se vienen después dos partidos más. Gana contra Panamá y Colombia contra Uzbekistán. Y se termina la primera tanda de partidos del Mundial.
1: La primera fecha y ya mañana arranca segunda fecha.
0: Ya ahora empezamos a poner los resultados del PRODE. No funciona más o menos como nos parece la bandera, sino al cómo salió el partido anterior.
2: Sí,
0: a cómo
2: vimos jugar. Qué pasa.
4: Usted que lo veo tan metido con eso, hay una preocupación que yo tengo, que es siempre el final. Hay unos, después de la primera etapa, las jornadas de grupo, hay muchos días de muchos partidos y vienen unos 2-3 días, a veces cuatro, hasta que llegar eran los octavos de final antes.
0: Ah, cuando deja de haber partidos todos los días.
4: Sí. Y hay un hiato de partidos en donde hay unos par de días donde uno siente un vacío muy
0: grande. Igual debo decir que el Mundial en ese sentido está muy bien diseñado, porque cuando empiezan a faltar partidos y entonces tenés el vacío del tiempo, se vuelven cada vez más importantes esos partidos y entonces los llenás con manija y los llenás con más...
4: Con previa.
0: Salvo que bueno, obviamente el equipo que te importe termine antes, pero eso no va a pasar en estas latitudes.
1: El miércoles 8 de julio es el primer día que vamos a sentir ese vacío, porque es el día anterior termina los octavos.
0: 3 semanas.
1: Por eso, falta un montón.
4: Hasta terminado octavos hay partido todos los días.
1: Hasta terminado octavos hay partido todos los días.
4: ¡Vamos!
0: Bueno, señoras y señores, partidos todos los días y ustedes tienen muchas chances de seguir sumando puntos en el desafío mundialista del destape que va a aparecer ahora a mi izquierda, ahí, muy bien, para seguir sumando puntitos, 3 por cada resultado acertado en la primera ronda, 5 por cada resultado acertado a partir de la segunda fase del torneo. Y quien sume más puntos cuando todo esto termine se va a Cataratas. Toma mate.
2: Yo quiero.
0: Toma mate con chocolate.
2: O tereré.
0: Bueno, claro, en Cataratas mejor tereré con chipá más que mate con chocolate. Un lindo viaje a Cataratas para el que sume más puntos. Una hermosa tele de una cantidad indeterminada pero amplia de pulgadas para el segundo. En realidad no es indeterminada, sino que acá con Carla no nos ponemos de acuerdo en las versiones. Algunos dicen 55, otros dicen 65.
2: Sorpresa.
0: En promedio podemos decir 60.
2: Pulgadas, sorpresa.
3: Una tele muy grande.
0: Una tele muy grande. Marca Samsung. Hay que decirlo porque es una marca... Primera marca, nada de esas cosas.
2: Te va a durar.
0: Sí, hasta el siguiente mundial seguro. Un par de sistemas de sonido también y unas cuantas pelotas como esta que está acá. Hermosa pelota, yo no sé cómo no me afané hasta ahora. ¿Viste?
1: Está para sacarla de ahí.
0: Es que yo quiero que yo vengo combinado con la esperanza de que algún día Navarro esté mirando, se le reblandezca el corazón y me mande un WhatsApp diciendo, ¿sabes qué? Te la puedes llevar. Llévatela a tu casa,
3: no
0: que
3: creo
0: te va
3: que pase,
0: bien.
3: Nico.
0: Y bueno, pero yo voy a seguir trayendo los colores que combinan con la pelota, por lo menos hasta que termine el desafío mundialista. ¿Cómo hacen para participar? 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Si todavía no estás participando, mira, no te voy a mentir, diste un poco de ventaja. Pero la verdad es que si empezás a sumar puntos desde ahora mismo, todavía tenés tiempo de recuperarte y ser uno de los ganadores o una de las ganadoras. 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Vamos a una muy breve tanda, volvemos con mucha más información. Aprovechenla para suscribirse y para poner sus pronósticos para el partido de hoy.
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0: 7 de la tarde, 10 minutos en toda la República Argentina. Hasta las 8 seguimos acá haciendo el pase de la tarde. Esto es El Destape y tenemos mucha información para compartir con ustedes, arrancando en este momento con el nuevo episodio, el último episodio de la novela de Adorni. Ya a esta altura yo voy a tener en la computadora dos paneles abiertos. Uno que es la carrera con Mbappé y Messi, a ver quién hace más goles en mundiales, y otro con los votos para sacarlo a Adorni, porque ambas se van actualizando casi hora a hora.
1: Sí, y también se actualiza hora a hora el tema de, la rosca para sesión o no sesión. Se actualiza hora a hora también este rumor que apareció hoy de que Adorni iba a renunciar, de que se iba a ir Adorni, como una forma también de destrabar este conflicto legislativo al que no se quiere exponer la Libertad Avanza. Son varias cosas que fueron sucediendo durante el día, pero que te marca que hay una situación de tensión respecto de la figura de Adorni y algunas especulaciones que van dando vueltas, que todavía no queda claro si es sectores internos del gobierno operando en contra de Adorni para que finalmente se vaya, o también una forma de tratar de desactivar algunos de los problemas que le están surgiendo al gobierno.
0: ¿Vieron esas fiestas? No muy multitudinarias, pero sí lo suficiente para considerar una fiesta y no una reunión.
1: Sí.
0: ¿No? 20 personas, digamos.
2: Sí.
0: 25, 30.
1: Estamos en ese límite.
0: Cuando es muy grande es otra cosa, cuando es muy chiquito. Sí. Que hay uno que no sabe tomar y toma de más y se pone pesado y empieza a arruinarle la fiesta a todos los demás.
2: Sí.
0: Y quieren irse, o quieren que se vaya en realidad, porque quieren seguir todos de joda, pero y saben que mientras esté ahí no, y no encuentra la forma de sacarlo, saben que si lo sacan empieza a hacer quilombo y puede llegar a joderle la vida a alguien. Bueno,
2: ¿estás contando un caso en concreto?
0: El de Adorni. Bueno. El gobierno respecto a Adorni en las últimas horas. Es como eso, es como, che, mientras siga Adorni ahí nadie puede hacer nada. Nadie puede tocar nada porque nadie... Pero a la vez no lo pueden echar de la fiesta.
1: Sí, me acuerdo la frase de Bernie, el que trajo el borracho que se lo lleve.
0: Exactamente.
1: Sí, sí.
3: Hablando de Alberto, ¿no?
1: Sí. En este caso, en otra situación.
0: Sí.
1: Pero sí, no, está claro que el gobierno está con un problema serio respecto de la cuestión de Adorni. Milei, por lo menos su versión no pública, pero sí la que ha expresado en su entorno, sigue siendo la de respaldo total y absoluto a la figura de Adorni, con alguna posibilidad de que se pueda mostrar junto a Adorni este fin de semana cuando celebre el Día de la Bandera en Rosario, que hay una posibilidad de que también tenga alguna foto en conjunto Milei con Adorni en ese encuentro. Ya Córdoba no lo llevó, eso también generó algunas suspicacias.
0: Están pidiendo a todos los ministros que vayan a estar en esa foto.
1: Sí.
0: Es decir, el apoyo que no les piden por Twitter, dicen, bueno, por lo menos en el acto vengan a poner la jeta.
1: Sí.
2: Como el Tedeum, digamos.
1: Sí.
2: Como el Tedeum del 25, donde todos se abrazaban y se sonreían.
1: Claro, algunos comprándose algunos sombreros largos, cosas de que les tapa un poco la cara. Pero hay algún tema también dentro del gabinete cayó la banderita. Sobre el tema de, compartir justamente imagen con Adorni, foto con Adorni. Nosotros hemos contado ayer que hubo alguna preocupación en algunos funcionarios de que les pidieran la semana pasada algún respaldo público por Twitter a Adorni. Finalmente ese pedido no apareció. Pero bueno, hoy por lo menos dejaron trascender de que podía haber algún tipo de renuncia de Manuel Adorni. Un día en el que también, como vimos en la apertura, Gorling, el senador misionero del PRO, confirmó que el PRO, en caso de que esto se tenga que votar en el recinto, van a votar la interpelación y la moción de censura. Si bien el PRO es irrelevante, tiene 3 senadores, no es mucho, uno imagina que, si el PRO da punta de lanza en eso, no se va a quedar atrás la UCR, no se van a quedar atrás otros.
0: Y en todo caso, si se quedan atrás, el costo por hacerlo es más alto, ¿no?
1: Claro.
0: Volviendo a lo mismo, no siempre se trata de ganar la votación, sino muchas veces de dejar claro quiénes están de cada lado de la cuestión, más allá de que hoy el escenario de que estén los votos para sacarlo a Adorni parece más probable o más posible que en ningún momento anterior.
2: Mirá,
0: ¿no?
2: Hoy me decían sobre el PRO en diputados que ellos no van a dar quórum. Ya de movida en la sesión del 23 no dan quórum. ¿Ellos cuántos diputados tienen? 12, 13 diputados, 12. ¿No?
1: 12
2: diputados. Porque en las sesiones que no convoca el PRO o que no firma para convocar, la costumbre es no dar quórum, que es es algo que se suele hacer, ¿no? El que convoca la sesión que consiga esa mayoría, el PRO no la va a dar en la Cámara de Diputados, que sí a priori están de acuerdo con el emplazamiento de las comisiones condiciones, que sería el objeto de esa sesión, ¿sí? Uh-huh. Lo que quieren es que se explique un poco más cuál es el procedimiento, que la gente entienda qué es lo que se está votando. Yo creo que, en principio, para
0: el artículo 101 de la Constitución es así, ¿eh? Lo leen, se van a Infoleg y lo leen.
2: Yo creo que no quieren quedar, primero, encubriendo a Manuel Adorni, pero segundo, enfrentando al gobierno de Javier Milei. Entonces quieren que se explique por qué se necesitan dos tercios para. ¿El quórum para qué sirve? ¿Se va a poder echar a Manuel Adorni en la sesión del martes que viene? ¿Qué es un emplazamiento? ¿Qué implica ese emplazamiento? ¿Qué son las comisiones? Bueno, todo eso, para que la gente entienda realmente qué es lo que se está votando, pero que a priori están de acuerdo con ese emplazamiento. Y lo que están pidiendo, que es lo que decías vos, es que sea el gobierno el que tome la decisión de correrlo a Adorni. No quieren hacerse cargo de esta decisión, evidentemente.
4: En modo mamá de adolescente, ¿no? Si te digo una vez pues más que ordenes la habitación, me voy a enojar, ¿no?
2: Pareciera ser, por lo que cuenta Mati, que en el Senado es donde tienen un poquito más de firmeza frente a esta situación.
1: Claro, el tema es que todavía no hay una definición sobre si mañana hay sesión o no. La decisión de La Libertad Avanza es la de suspenderla, pero bueno, están todavía con esa rosca para terminar de que eso se resuelva en la reunión de labor parlamentaria. Entonces, en el medio de todo eso, donde aparece este rumor respecto de una posible renuncia de Adorni, que puede ser un gesto para tranquilizar a algunos sectores aliados, como puede ser también una operación interna por parte de sectores del gobierno que están queriendo, digamos, que Adorni se vaya porque es una situación incómoda y todavía no encuentran esa decisión ni de Milei o Karina Milei, que es en todo caso el mismo tándem, ni en el propio Adorni de dar un paso al costado, entendiendo que es por la salud del espacio político al que él integra.
2: Sí, también me decían en el Senado que Bullrich está haciendo lo posible para que no suceda la interpelación. O sí. Sea, como que está trabajando, se pone la camiseta del gobierno, pese a las críticas que tuvo hacia Manuel Adorni, pero que está haciendo lo posible para que esa interpelación no suceda, lo que no quiere decir que no esté haciendo las dos cosas al mismo tiempo, ¿no? Que esté operando por lo bajo diciendo, che, no, la verdad es que
0: si sucede, lo obliga a ella a tomar una posición en un juego en el que ella ahora mostró cierta ambigüedad.
1: Lo que Bullrich no quiere es tener que apretar un botón.
2: Es exponerse.
1: Claro, es llegar al momento en el que tenga que apretar un botón verde o botón rojo a tanto sea interpelación como a moción de censura, porque cualquier botón que apriete le genera una pérdida. Si es botón verde, ya no se puede decir que no hay ruptura con el gobierno. Es decir, es una ruptura evidente. Si hay, sí,
4: claro. En el tema de la cuñada Mon, se abstuvo.
0: Y si, claro. Y si llega a apretar el botón rojo, en la campaña presidencial que ella imagina para sí misma el año que viene, va a tener que explicar una y mil veces por qué apretó el botón rojo para salvarle la carrera al jefe de gabinete corrupto.
1: Y abstenerse, como hizo en el caso de al cuñada Mon. Bueno, va a ser más difícil, me parece que es difícil de explicar.
0: Y en algún momento, además, vos te podés abstener una vez, dos veces, tres veces. En algún momento también abstenerte tantas veces te termina jugando en contra, porque si vos querés ser candidato a presidente, te van a decir, che,
1: sos tibio.
0: Sos tibio, no te definís por nada. Que en un país tan polarizado, lo peor que la paradoja final sería que Bullrich se termine larretizando, ¿no? No digo que vaya a pasar. Pero la tentación esa de no definirse en ningún momento de si sos opositor u oficialista te puede terminar en un país tan polarizado dejando en un no lugar, que fue el no lugar que terminó costándole a Larreta su carrera política en manos de la propia Bullrich. Por eso hablaba de paradoja.
2: Pasa que ellos siguen teniendo como plan A, digamos, no sé si es el plan A, pero siguen teniendo como plan más probable, si querés, si Patricia Bullrich fuera candidata a algo el año que viene, la vicepresidencia de la Nación. ¿Por qué? Porque ven que la presidencia en sí es difícil, no es fácil que pueda llegar a ser candidata a presidenta de la Nación.
0: ¿Y vos decís que Karina le va a dar la vicepresidencia?
2: Yo no
0: de la
2: le daría
0: Nación
2: a Bullrich. O sea, a mí me parece un peligro darle la vicepresidencia. Y creo que ellos, ellos lo saben. Sí. El bullrichismo sabe que si le dan la vicepresidencia, no es para quedarse con la vicepresidencia, es para conseguir algo más. Pero que ven muy difícil hoy una candidatura a presidente. Entonces, si vos vas de vice o seguís estando dentro del proyecto de Javier Milei, es muy difícil cortarte.
1: Claro.
2: De hecho, a Karina le invitaron al cumpleaños de Patricia Bullrich porque no pueden no hacerlo.
0: Me dijeron que se invitó sola.
2: No, entiendo que le invitaron, que la pusieron en la lista, era la única que Patricia.
0: ¿La pusieron en la lista a pedido de quién?
2: No, Patricia Bullrich lo que pidió fue de conocidos para arriba. O sea, no quiero compañeros de trabajo, de senados, y, o sea, de conocidos para arriba, casi amigos. La única que salía de esa esa etiqueta era Karina Milei, porque dicen no podían no invitarla.
0: A Karina Milei, claro.
2: Sí. Y que festejó el cumpleaños en dos turnos, porque eran, no sé, 150 personas, 140 personas, como era fin de semana largo, faltaron algunos, pero era como tienen dos horas para saludarla a Patricia. Y ahí la metieron a Karina. Pero bueno, sí, está la versión también de que
4: la invitaron, tipo cuando te invitan, que te sentís muy de segunda, a los casamientos después de las 12.
1: Claro, sí.
0: Vení, pero no a comer.
4: Sí, claro.
0: Vení,
4: pero
1: no a comer. Igual hay un recurso que tiene Patricia, en última instancia, que sabe que lo tiene, que es, no me das la vicepresidencia, bueno, voy por afuera.
2: También, por supuesto.
1: Eso, el gobierno no se puede permitir tener una lista menos liderada por Patricia Bullrich por afuera, porque divide el voto y puede ser catastrófico.
2: Y además lo que dicen es el voto antiperonista más firme que se sostiene en el tiempo es el voto de lo que era Juntos por el Cambio. Es el voto que sigue reteniendo Patricia Bullrich, el que se está resquebrajando, por lo menos está la lectura que hacen desde el bullrichismo, y que por supuesto les es beneficiosa. El voto que se está resquebrajando es el de Javier Milei, el de los sectores populares.
1: El voto antisistema.
2: Sí, y el voto que estaba desesperanzado por algo y que vio en Milei alguna oportunidad y hoy está peor, entonces se está resquebrajando, y por eso dicen el Javier Milei está bajando y Patricia se mantiene.
1: Sí, sí. Es que eso ya en las últimas elecciones, por lo menos las legislativas, se vio ya que, bueno, el desempeño bueno de La Libertad Avanza ya es en los mismos lugares donde tenía buen desempeño el PRO. Digo, ese corrimiento ya no existe más. Ahora es el nuevo PRO La Libertad Avanza en términos electorales. Le va bien en San Isidro, en Vicente López, en Recoleta, en los lugares en los que históricamente al PRO le iba bien, y le va mal en los sectores más populares y en los territorios quizás con más predominio del peronismo.
5: Sí, eso debería ser una oportunidad, ¿no?, para el resto.
0: Debería.
2: Y sí.
1: Y sí.
0: Debería, sobre todo porque, y podemos pasar ya al siguiente tema, la economía también está generando esa oportunidad. Hay una muy linda nota en el destape de Diego Genudo hoy, donde dice, el éxito de Milei es lo que justamente está abriéndole camino a la oposición, o lo que está achicando su propia base, que no es otra forma de decir, mejor seguramente, porque Diego en ese sentido tiene un talento espectacular, lo que venimos diciendo, que es que vos te quedes afuera no es un problema del plan de Milei, sino que es parte del plan de Milei, que a vos no te alcance, que tengas que buscar más laburo, no es una falla de lo que está pasando, sino que es exactamente lo que vinieron a hacer.
5: Exacto, TEMAP, todo marcha acorde al plan, dice el gobierno. Hoy salieron los números fiscales en relación al superávit. Obviamente salió el ministro de Economía, Toto Caputo, a celebrar este superávit fiscal. Lo que tenemos en la placa 5 muestra un poco la composición de ese superávit fiscal, entendiendo en qué se está yendo el dinero, en qué se está yendo los recursos tributarios, y sobre todo cómo está siendo la variación de esos recursos tributarios. En pantalla tenemos este informe de el IARAF, que hace este seguimiento de los ingresos y gastos del sector público en mayo, y lo que vemos es que hay una reducción de 1,5% de ese gasto total, o sea, una motosierra que sigue avanzando, pero que no avanza tanto como le gustaría. ¿Por qué? Porque los gastos, o sea, el gasto primario, lo que tiene que ver con los gastos en jubilaciones, en sueldos de docentes, de policías, en la obra pública, digo, en lo que hace efectivamente el Estado, la motosierra avanzó en un 2,2%. Esto en una comparación interanual, ¿no? Entendiendo que el 2024 fue el año de mayor ajuste fiscal en los últimos 31 años. Entonces también la base de comparación hace que sea cada vez más difícil mostrar números en rojo, hace que sea cada vez más difícil a seguir avanzando con esa motosierra, pero efectivamente el gobierno lo hace. El tema es que viene creciendo mucho el gasto en intereses, o sea, cuánta plata de esos recursos tributarios, de esos impuestos que pagamos todos y todas, se van al pago de intereses de la deuda, y eso creció un 4,9%, es la barrita que sale en signo positivo. ¿Qué fue lo que bajó? Bueno, bajó la recaudación tributaria principalmente por las bajas en las retenciones, estas bajas en los derechos de exportación del agro, bueno, perjudican obviamente esa recaudación nacional, y también bajan porque tenemos que tener presente que como la actividad económica no se recompone, como no hay transacciones, bueno, también bajó lo que entró por el IVA y por el impuesto al cheque. Entonces, si bien el gobierno festeja que hay este superávit fiscal, lo que nos muestra es que ese superávit fiscal, por un lado, está siendo más chico de lo que era antes, y por otro lado, cuando uno le resta, que esto es parte del informe un poco más largo, pero si uno le resta a la evolución de estos números públicos las privatizaciones, o sea, la plata que entró por privatizaciones, entonces no hay tal superávit fiscal. O sea, no es un modelo sostenible en términos de que las privatizaciones tienen un límite, es algo finito, no es un flujo. Vos lo vendés, bueno, recibís la plata y después ya no recibís más ingresos de la venta de esas empresas públicas. Entonces, bueno, hay cuestiones acá que no parecen tan sostenibles, sobre todo teniendo en cuenta que todavía no hice el doble clic en relación a lo que marca el Fondo Monetario, que es cómo no se cuentan los intereses capitalizables. O sea, dentro de ese 4,9% de plata que se gasta en el pago de intereses de la deuda, no está incluido los bonos que se esconden dentro de esta capitalización que había marcado el FMI. En ese caso ya estaríamos en déficit fiscal.
0: Eso es básicamente lo que significa, es que cuando tiene que vencer una, tiene que pagar una deuda, el gobierno dice, en vez de pagarte, básicamente te doy deuda nueva,
5: claro,
0: a cambio de eso. Entonces contabilidad creativa.
5: Hay contabilidad creativa, pero no es que vence el capital, sino que yo te doy plata a vos, eso rinde una tasa de interés, pero esa tasa de interés automáticamente se capitaliza. O sea, no entra como descripción en intereses, sino que entra en descripción como capital. Pero si, es un interés.
4: A ver si entiendo. Compro un coso, vamos a llamarle coso técnicamente.
5: Me gusta
4: un coso
5: esto,
4: de 10. Oh, este mes.
5: Sí.
4: A fin de mes tengo, eso me da 2. Y cuando lo renuevo, me da, renuevo 12.
5: Sí.
4: Y ahí me da 3 en vez de darme 2. Y va, si se va renovando, renovar 15.
5: Sigamos con el coso, me encanta. Tenés 10 y el interés era 2,
4: sí,
5: ¿no? Entonces vos ahora, en mis cuentas tradicionales, yo tendría que poner capital 10, intereses 2. ¿Qué hace Caputo? Bueno, yo te voy a dar una letra que tiene un interés capitalizable. Entonces, vos vas a recibir 12, pero la cuenta va a decir, en vez de 10, 2 en 12 segmentos separados, 12 directamente
4: de
5: como capital.
4: Y ahora se va a calcular a partir de ese 12.
5: Exacto.
4: Se va a tener más interés.
5: A vos te genera la misma cantidad de interés. El tema es que a mí, en mis cuentas públicas, no me aparece eso como un interés que yo tengo que pagar.
4: Claro.
5: Sino que automáticamente hace que crezca la deuda. Lo que te dice Caputo es, no importa, porque a mí me siguen refinanciando. El tema es que cuando no te refinancien, o sea, cuando vos quieras tus 12, bueno, yo te tengo que poner los 12 de una.
4: Se entiende.
5: Esa complicación, que por eso el FMI lo menciona como diciendo, che, acá funciona todo bien porque sigue funcionando la bicicleta financiera y el dólar está quieto.
4: Pero eso no lo habían desarmado supuestamente cuando fue el quilombo de las LEFIs, y eso, ¿no era eso o es otra cosa?
5: No, eso era, tenía que ver con los pases remunerados a los bancos, que es otra discusión de las letras del tesoro que tienen los bancos nacionales, que es interesante porque en un principio Caputo decía, bueno, vamos a dejar de financiarnos con los bancos para que los bancos les presten a las personas. Eso pasó en 2025 y ahora, ¿qué pasó? La gente está sobreendeudada, morosa, entonces los bancos dicen, yo no le quiero prestar más a las personas, claro, por favor, yo le prefiero prestarle al Estado con tasa de interés negativa, pero no le presto ni a gente ni a empresas porque no me lo devuelven.
0: Clarísimo. Bueno, todo esto nos lleva a una pregunta.
4: Sí.
0: Porque la verdad es que, como veíamos, políticamente el gobierno está teniendo problemas, económicamente el gobierno está teniendo problemas. Pero empezó el Mundial. Y pareciera que para algunas personas funcionan con la mentalidad de lectora de código de barras, ¿no? Tic, si le prestás atención al Mundial, no le prestás atención a que no tenés un mango para llegar a fin de mes. No creo que funcione exactamente así, pero alguien salió a preguntarle a la gente qué prefería, si ganar la cuarta o que se arregle la economía, como si fueran cuestiones excluyentes.
4: Sí,
0: Gerardo
4: alguien, no, encuestadores de los más serios de este país, realmente, que han preguntado esto. ¿Qué preferís? ¿Ganar el campeonato del mundo como selección nacional argentina?
0: Sí, que estarán preguntando los menos serios, ¿no?
4: No, este es de los más serios. ¿O que mejore la economía argentina? ¿Ustedes qué prefieren?
5: No, no me pongo a hacer un merengue.
4: Bueno, elijan, viejo, júguesela. Es más, vamos a poner una encuesta ya mismo en el chat de YouTube. ¿Qué preferís? Argentina campeón, ya está en este. Mirá qué poder que tengo.
1: Espectacular. Yo creo que elijo que mejore la economía, pero no me pongas la opción de Belgrano campeón de Libertadores, porque ahí me perdés.
0: Yo lo que voy a decir es que más allá de mis deseos, le tengo más fe a Messi que a Toto Caputo. Sí. Más allá de que a Toto Caputo le hayan dicho Messi alguna vez, con lo cual voy a poner el deseo en la economía y esperar que Messi haga el resto.
4: O sea, vos elegís a Argentina campeón.
0: No.
4: Te cagás en todo el resto, Nicolás.
0: Yo elijo la economía porque confío tanto en este equipo que sé que no necesita mi voto en una encuesta de YouTube para ser campeón.
5: Bueno, ¿por qué? ¡Qué rebuscado! No,
1: o sea, si hay que aplicar magia, apliquémosla en esto.
0: Claro.
1: Es más necesario.
0: Claro, pues lo otro lo resuelve el fútbol.
4: La verdad que está mucho mejor el equipo nacional de fútbol que el equipo nacional de economía. Claro, eso sí. Hay que decirlo.
0: ¿Podemos decir que las finanzas de Messi están mucho mejor que el Messi de las finanzas?
4: Sí, seguramente. Bien. También.
5: Eso seguro.
4: Además, bueno, que está pasando esto, evidentemente había mucha expectativa del gobierno con respecto al comienzo del Mundial y no se está cumpliendo esas expectativas oficialistas con respecto a este, que pretendía que sea un poco la tapadera de lo de Adorni. Convengamos también que no fue la mejor estrategia del gobierno ir avisando que vamos a poner todo lo de Adorni en el Mundial para ver si el Mundial lo tapa. Estábamos un poco advertidos al respecto. Queda muy en evidencia si advertís que es para tapar otra cosa.
0: Es como...
4: Sí. Imaginemos, no sé, una situación muy probable. Dejás abierto tu WhatsApp en una computadora. Tu pareja, estable. Sí. Lee un mensaje comprometedor en ese WhatsApp. Si ella te pregunta, llegas a tu casa y te pregunta, ¿de quién es este mensaje? Y vos le decís, ¿viste que Portugal empató con Congo? Digamos que no hace la distracción necesaria como para que se desvíe la atención.
5: Y no.
4: Es difícil que funcione como tapadera. Y eso se notó un poco. Un ejemplo traje, típico móvil ayer de Crónica TV, la previa del partido. ¿Cómo sale? ¿Quién mete los goles? Se acerca un niño al móvil de Crónica TV. ¿Qué va a decir el niño? A ver, que meta un gol Julián, alguna cosa así. A ver, escuchemos al niño.
6: ¡Epa! Sí, a ver, amigazo.
7: Aguante el niño, loco, que Adorni se vaya a la remía.
4: ¡Oh! Y el hincha independiente que está en la parada de Bondi asiente con la cabeza, dice sí, la verdad que el niño dijo lo que yo quería decir, ¿eh? Pero vemos que le está costando poner el Mundial por delante de los problemas que tiene, pero vamos a meternos en esta pregunta, no vamos a esquivarlo. ¿Mejorar la economía o salir campeón del mundo? Es una doctrina instaurada por la ex ministra de Trabajo, Kelly Olmos, no sé si le recuerdan,
0: claro,
4: en noviembre del 2022, llegando al programa de Romina Mangel, se producía el siguiente diálogo.
7: Ay, no puede venir Kelly, no podemos arrancar. ¿Podemos hacerlo desprolijo y pedirle a Kelly que venga, Leo?
8: Permiso.
7: Dale, vení Kelly, que...
8: Después no seguimos trabajando con la inflación,
4: claro,
8: pero
4: Kelly.
8: Primero que gane Argentina.
7: Primero, estaba segura que aunque sea por una cuestión de corrección política, todos me iban a decir, no, que me importa el Mundial, que baje la inflación y después vemos. ¿No? ¿Qué decís?
8: Yo considero que hay que trabajar todo el tiempo por la inflación, pero un mes... No va a hacer una gran diferencia.
4: No te va a morir por eso.
8: En cambio, desde el punto de vista anímico,
4: claro,
8: de lo que significa para el conjunto de las argentinas y los argentinos, queremos que Argentina sea campeón.
4: Claro, ¿qué me importa la inflación? Bueno, se hizo canon lo de Kelly, se hizo canon porque un encuestador de los más serios realmente, de esos que usan anteojos, que son elegantes, que cobran muy caros sus estudios, hizo esa pregunta en serio, lo cuenta una nota del Destape, como el mejor portal, por supuesto. ¿Mejorar la economía o ganar el Mundial? La pregunta que divide a los argentinos en dos mitades exactas, Giacobbe y Asociados. Fue la encargada, la encuestadora excelsa,
0: sí,
4: encargada de hacer esta pregunta con 2.500 casos, decía ahí. ¿Cómo salió? Según Giacobbe, 48,8% de los encuestados prefería... Arriesguen.
2: El 48% prefería que la inflación.
4: La economía mejore. La economía mejore. Y el 44%, muy parejo, realmente, prefiere el campeonato con un 7% de argentinos despreciables, que no se juegan.
2: Claro, pensé que me ibas a decir casi el 52% quiere que Argentina salga campeón.
4: Sí, como Cande, que no contestó.
2: ¿Qué le pasa al 7%?
1: El 7% quiere que gane... Portugal.
4: Claro. Opina, viejo. Más allá de las opiniones de algunos que señalan que quizás algunas encuestadoras podrían ser de alguna manera un poco ladris, también hay gente que lo está diciendo, y que critican lo absurdo de este planteo. ¿Qué carajo tiene que ver mejorar la economía con ganar el Mundial? Dicen algunos, pero si lo pensás, no es tan absurdo. Voy a hacer una pequeña argumentación a favor de esta dicotomía, de esta encuesta que hizo el excelente encuestador Jacobe. Si te dan la premisa, un gol de Jordania te mejora la economía. Solo esa premisa.
2: ¿Cómo? Ok, un gol de Jordania.
4: Un gol de Jordania te mejora la economía. Sí. A vos, argentino, ¿no? ¿Cuál es tu reacción? Por ahí, si te dan eso solo, ¿quién puede creer en eso? Es una pelotudez. Qué manera de decir pavada. Es lo primero que te sale. Eso en cuanto a la premisa, un gol de Jordania te mejora la economía. Pero si a esa premisa, un gol de Jordania te mejora la economía, le pones al lado otra premisa. Por ejemplo, el Toto Caputo te va a mejorar la economía.
2: No.
4: Ya cambia.
0: O sea, un gol de Jordania Jordania haría que Toto Caputo mejore la economía.
4: No, no, no. Son dos premisas que están separadas, pero están al lado ahora. Ahora hay un gol de Jordania te mejora la economía, el Toto Caputo te mejora la economía.
0: Confío más en Jordania.
4: Claro, sí, claro, ¿quién juega arriba en Jordania? Te preguntás enseguida. Sí, enseguida. Sí, sí.
0: ¿Quién es el 9 de Jordania?
4: Se vuelve más lógico esperar una mejora económica que se desprenda de un gol austríaco o jordano que de una política de Caputo o Sturzenegger, que... Si tienes
0: ¿De perdón de quién?
4: De tu DNP. Tiene una cierta.
0: Tengo un problema en la
4: una característica glandífera. No todos los pelados tienen la característica de un cráneo tan glandiforme como el de Sturzenegger.
2: Igual tiene razón.
4: No todos los pelados son así.
0: Esto es ciencia, señores.
4: Esto es ciencia. Esto es
0: ciencia.
5: Vamos pero a otro... siempre un pelado.
4: Sí, pues aparte tiene, viste. Bueno, no importa, no vamos a entrar en detalles. Pero vamos a otro argumento. Otro argumento a favor de esta división entre ganar la Copa o que mejore la economía. Un vocero de gobierno, el hijo estúpido de León Rosirner, que le mando un beso grande, fue a un stream económico, que se llama Alejandro, creo, al cronista comercial. Quiso dar un debate de economía, pero cuando se le pusieron a tirar datos, se negó, dijo: yo no voy a discutir con números. Con ustedes, el hijo de León Rosignor.
9: Tema de opinar. ¿Hay una realidad? ¿Hay realidad o no hay realidad?
10: Sí, pero hay muchas realidades.
9: No. Ese es el truco progre de decir que la realidad todo depende de la interpretación. Las pelotas.
2: ¿Cómo truco progre?
9: Es un truco progre.
10: Escúchame.
9: Descalificar la realidad suponiendo que todo es perspectiva. Sí. Hay un nivel en donde es cierto que la perspectiva define verdades, pero hay otro nivel en donde la realidad material existe y no hay posibilidad de discutir verdades objetivas.
10: Pero yo voy a con las verdades objetivas, me gusta las verdades objetivas, porque yo te puedo decir, sí, la economía está en dos velocidades.
9: Sensacional está la economía. Nunca la viste así en décadas.
10: Le preguntaré al Alejandro, si vos vas al comercio minorista, que te marca Alemania.
9: No, no, no, pero vamos a ver las cifras, vamos a ver los picos de consumo, vamos a ver las cifras, que seguramente ella maneja mejor.
10: Vamos a consumo masivo.
9: Si vamos a
10: yo digo todo. No, no. A mí me gusta que digamos todo, porque si no estamos haciendo lo mismo.
9: Contando la web, ¿lo haces eso?
2: Ya, sí, metete cuando quieras.
4: Mercado Libre, por supuesto.
9: El truquito de sacar del Mercado Libre.
10: Consumo masivo.
9: No, no me muestre las cifras, yo no las conozco.
10: Ah, okay.
9: O sea, pero lo que sí,
4: no me muestres.
9: He visto a las personas que yo confío, que son los miembros del gobierno, que son los únicos que dicen: va a pasar esto y pasa.
4: Bueno, ahí estaba. No me digas las cifras, yo voy a confiar en lo que dice el gobierno, no me importa.
0: Nunca
4: no
0: dejes que la realidad arruine mi fanatismo, básicamente sería, ¿no?
4: Solo voy a creer lo que quiero creer.
5: Pero además estuvo. Del principio de la cosa, diciendo, bueno, hay verdades objetivas y demás, y después, bueno, no me muestra.
4: No.
5: Hay un amigo mío dice que todo está muy bien, así que yo le creo, sí, porque es mi amigo.
4: Sí. Ven como ya a esta altura parece más lógico pensar que puede haber algún tipo de relación entre el Mundial y el rumbo de la economía, dado que tenemos voceros que quieren hablar de economía de parte del gobierno y no dicen números. Otro argumento en favor de este razonamiento. Cada gol de Messi nos hizo más pobres.
2: Okay.
0: Me estás partiendo el corazón.
2: Está bien.
4: En un punto... Éramos, Cande, vos que tenés todos los números en la cabeza, como argentinos, éramos más pobres a los 17 del primer tiempo o a los 31 del segundo tiempo. ¿Cuándo somos más pobres?
2: Ojo.
5: No, es chequeable esa pregunta.
4: Siempre me acuerdo del programa de la Nata que yo veía cuando era chico, que tenía el contador de la deuda, que cada segundo debíamos más. Yo no sabía por qué tenía. Era un pequeño ahí mirando la Nata y decía, no, ¿por qué estoy más endeudado? Más argumentos. ¿Cómo estaba la economía en el 78? O sea, ahí le fue bien a Argentina, no como esta pregunta que le fue mal. ¿Cómo
5: sí, fue un modelo Martínez de Hoz.
4: Bueno,
5: el mismo el 78... Ricardo Arreazu, que está asesor ahora al gobierno.
4: ¿Y en el 79 estaba mejor?
5: No.
4: ¿En el 86 cómo estaba la economía?
5: En el 79. ¿Cómo?
11: ¿En el 86 cómo estaba la economía?
1: Entrando a la
5: sí,
11: ¿en el 87 estaba mejor?
5: No.
11: ¿En el 22 cómo estaba la economía?
0: Cada frase que decís, Gerardo, hubo un profesor de pensamiento científico
5: sí,
0: en el CPC.
5: Murió, murió.
11: Bueno, fui el único.
0: Correlación no es... No
5: pará, déjalo terminar.
11: Pero yo estoy razonando con Giacobbe. No me falta que te contra Giacobbe. Mala mía. Claro.
5: 2022 estaba muy incierto todo. Te recuerdo que en 2022 tuvimos tres ministros de economía.
11: Salió campeón del mundo y el 23... ¿Cómo nos fue?
5: Y peor. Mal.
11: Arrancamos la... Ah, no, sí, mal. Es verdad que en 2018 no fue como el orto en el Mundial y al toque
5: y
11: vino lo del FMI.
5: También venía mal.
1: Sí, sí. Digo, y bueno, te agrego algo. Vos me decías de los goles de Messi. El único Mundial que jugó Messi sin goles fue 2010.
11: Sí.
1: ¿Qué?
11: Ay, ¿cómo fue en el 2011?
1: Claro.
11: ¿Ves cómo ya se ya va viniendo gente para mi lado?
0: Ciencia.
11: Mientras ustedes siguen votando la encuesta, ¿qué prefieren, que Argentina campeón del mundo o que mejore la economía? Igualmente, digo, para bajarme un poco ahora, para bajarme de esta, lo más probable es que la relación entre la economía y el desempeño en el Mundial exista y sea bastante más directa de lo que plantea Giacobbe, pero en el sentido contrario. Hoy veíamos en Infobae la siguiente noticia, la traje de Infobae porque me gusta la bajada. El consumo de carne volvió a caer y llegó a su menor nivel en 20 años. Eso es pese a la estabilidad de precios, dice la bajada de la nota de Infobae, que igual...
5: Le puede subir 7 meses.

0: San Andrés, junto a Christian Roussier, el doctor en economía de la Toulouse School of Economics. Gente grosa, que dicen lo siguiente: hacer un Maradona requiere consumo de carne. Por eso en Argentina y Brasil salen buenos jugadores, porque las clases populares tienen acceso a la carne. Es decir, si comemos menos carne, vamos a tener peores jugadores. O sea que ahí hay una relación directa y ya está pasando. Mira, dos noticias, dos notas que publica un periodista, Nicolás Campolongo, las dos en el portal TN. La primera es de Qatar. Argentina llevó 2.630 kilos de carne a Qatar. El asado de tira es el corte favorito. No hay achuras, y una foto del plantel comiendo asado. Mira. Esto es del 2022, firma Nicolás Campolongo. Y Nicolás Campolongo publica otra información esta semana acerca de que llevó 500 kilos de carne argentina al Mundial que se está jugando en Estados Unidos, entre otros países, y Canadá y México. O sea, es más probable que salgan nuevos Hansons antes que nuevos Messis.
1: Claro.
0: Te digo para vos, Nico.
1: Porque está cara la carne.
0: Porque está cara la carne. Y vamos a cerrar definiendo la encuesta. ¿Cómo están los guarismos? ¿Qué dicen que votó la gente?
2: Yo ya acabo de ver.
1: Yo no lo vi, pero considero que votaron a Argentina campeón.
0: No.
1: ¿No?
0: No, por amplia diferencia. Scioli ganó. Un beso a Roberto. ¿Qué preferís? ¿Que mejore la economía? 88%, apenas el 12% de la gente votó que Argentina sea campeón del mundo. Así que estoy abierto, señor Giacobbe, si me quiere contratar. Un beso grande.
2: Excelente informe, Gerardo de Lelicia. Estoy seguro que mejorarías muchísimo el trabajo de la consultora en cuestión.
0: Sí.
2: Sobre todo porque sos un tipo muy imaginativo y ese es un recurso que utilizan. Es un insumo básico, diría. Carla Pelliza, ¿hubo novedades en la causa Espert?
1: Sí, hubo novedades.
2: Mal día para ser pelado.
1: La
2: cara de ayer, perdón, paréntesis, nada que ver, pero Zinedine Zidane viéndolo al hijo haciendo.
3: No, tremendo.
2: Me dio un poquito de pena.
1: Sí.
3: Franco Macri Vice.
1: Franco Macri Vice. Está muy bien, está muy bien. Bueno, mal día para ser pelado. Entonces.
3: Bueno, es verdad.
1: Es verdad.
3: Ya me hizo acordar a eso, perdón.
1: Muy politizada. Estás muy politizada. Bueno, vamos con las novedades de José Luis Espert, porque son bastantes. Hoy publicó una nota, página 12, tenemos ahí en la plaquita número 1, en donde se reveló que la fiscalía, el fiscal Fernando Domínguez, pidió la declaración indagatoria, que se lo cite a declaración indagatoria a José Luis Espert, exdiputado de La Libertad Avanza, en la causa que lo investiga por lavado de dinero, que es lo que se entiende. Bueno, que José Luis Espert recibió $200,000, al menos $200,000 de origen ilícito. Recordemos que Fred Machado está detenido en este momento en Estados Unidos y se declaró culpable de los delitos de fraude y de lavado de dinero, y que José Luis Espert ingresó esa plata al sistema bancario argentino, o al sistema argentino, para comprarse una casa en Bécar y un auto, puntualmente un BMW, gastos que no tenían ningún tipo de relación con los ingresos declarados. Algunos datos que surgen del dictamen del fiscal de Fernando Domínguez. Punto uno, José Luis Espert sabía que se le venía la noche con Fred Machado, porque cuando detuvieron al empresario argentino en Neuquén en abril de 2021, ya Fred Machado había convocado a sus contadores a reuniones de emergencia para empezar a ordenar el patrimonio. ¿Por qué? Porque tenía $200,000 de parte de Fred Machado, que estaba detenido en la Patagonia argentina.
2: Un consejo, el patrimonio es como tu propia casa. Es decir, si vos todos los días lo vas manteniendo ordenadito, no vas a tener quilombo. Claro. Si querés ordenarlo todo junto en 2 horas porque te enteraste que llegan los invitados, lo más probable es que no puedas. O sea, sean prolijos desde el principio, no traten de prolijar todo con abogados y contadores media horita antes de que lo llame el juez.
1: De hecho, José Luis Espert lo que había intentado hacer era justificar esos $200,000 con un contrato con Minas del Pueblo en Guatemala, que después, más tarde, nos enteramos que también formaban parte en Estados Unidos de esta investigación de organización delictiva. Entonces, la verdad es que no lo ayudaba demasiado. Ahora bien, sobre este pedido a declaración indagatoria, que además se le suma que la cuenta bancaria en la que José Luis Espert recibía el dinero de parte de Fred Machado, cuenta bancaria desde la cual José José Luis Espert ingresa dinero al sistema.

0: argentino tampoco estaba declarada ante los organismos competentes, no estaba declarada ante la AFIP, así que vos ya tenés el problema de que esa plata no estaba declarada, la cuenta no estaba declarada, y Spert sabía que se le venía la noche cuando lo detuvieron a Fred Machado. Hay un montón de evidencia que compromete mucho al exdiputado nacional. En principio, el pedido a declaración indagatoria es exclusivamente por esos $200,000 y todo lo que se deriva de ellos, pero quedan un montón de otros factores por analizar. El tema es que el juez hoy resolvió, a partir, uno entiende, de la nota que publica la colega Irina Hauser, postergar la citación a declaración indagatoria de José Luis Spert. El pedido del fiscal tiene casi 3 semanas, el juez no había hecho absolutamente nada, Lino Mirabelli no se había hecho eco de ese pedido, hoy sale la nota en Página 12 y decide tomar una posición al respecto. ¿Cuál es la posición? Considero indispensable, pese a todas las pruebas que existen en la causa, agregar más documentación, agregar mails analizados, ¿sí?, de forma forense en esta investigación para tener en cuenta, diseccionar algunas conversaciones y después recién ahí ver cuál es la postura que adoptó frente al pedido de indagatoria, que dicen que es muy raro tomar esta posición de parte de un juez, porque un pedido de indagatoria, ¿qué se hace? ¿Se acepta o se rechaza? Claro. No se dice, lo tengo anotado y veo después.
1: Básicamente, el juez está diciendo, hasta que no tengamos una muestra del cabello de José Luis Spert para analizar, no podemos avanzar con la investigación.
0: Lo cual va a estar complicado, sí, se garantiza, imagino yo, ver el Mundial, por lo menos sin demasiadas complicaciones. Lo que sí hizo el juez Mirabelli es darle lugar al pedido de la Fiscalía para renovar la medida de no innovar sobre los bienes de Spert, de su esposa, Mercedes González, y del hijo de ella, o sea, el hijastro de José Luis Spert, Manuel Iglesias, que desde diciembre del año pasado no pueden mover la plata de sus cuentas, no pueden hacer nada con sus bienes. ¿Por qué? Bueno, nosotros lo habíamos contado en su momento, apenas se inició la investigación por esta causa de lavado contra José Luis Spert, Spert sacó $80,000 del banco, sacó $80,000, no se sabe qué hizo con esa plata, ¿sí? Pero nosotros además contamos que, esto también obviamente está en la investigación, que José Luis Spert tenía un fondo común de inversión millonario, con muchísima plata, la mujer Mercedes González participó, puso también sumas millonarias en dólares y en pesos en un fideicomiso, un emprendimiento inmobiliario en la zona norte coqueta de Pinamar, que dice la defensa está embargado en este momento ese terreno, porque claro, no pueden hacer nada con todos sus bienes. Y cito textual, porque obviamente la defensa de José Luis Spert dice, no chicos, levantemos esta medida contra Spert. Nosotros habíamos contado en su momento que ellos habían argumentado que lo estaban condenando a morir de hambre, pero cito textual uno de los argumentos de la defensa del exdiputado libertario. Se congelaron todas las cuentas bancarias y sus productos asociados, dejándolos sin la posibilidad de comprar siquiera su verdura o el pan o pagar la luz de su casa. Me gusta la lista de prioridades. Primero, verdulería. Siempre, siempre, chicos. Frutas y verduras hace muy bien a todo el organismo. Pero bueno,
2: ¿era 24 horas la frutería, verdulería?
0: No lo había pensado. Sabés que no lo había pensado, boludo. Pero bueno, estos datos, este pedido de indagatoria, la verdad es que, más allá de la dilación que decidió llamativamente adoptar el juez, todavía deja fuera, por lo tanto promete avanzar mucho más allá con la investigación, pero deja fuera otros mecanismos que nosotros habíamos contado. Por ejemplo, para recordar, si quieren anótense el título, después buscan la nota. En la placa número 2 tenemos una nota que nosotros habíamos publicado en abril de este año en el Destape, donde mostramos los mecanismos de lavado de dinero que usaba José Luis Spert para ingresar al sistema plata no declarada, cómo lo metía en el banco para pagar la tarjeta de crédito, básicamente. Y contábamos depósitos por ventanilla del banco, depósitos por cajeros autoservicio y transferencias desde sociedades fantasmas y personas de origen humilde, con bajos recursos, que le transferían millones a José Luis Spert. Y después, en la siguiente siguiente plaquita, nos enteramos que esas personas no tenían ningún tipo de conocimiento de José Luis Espert, que en general, ¿cómo era que le terminaban transfiriendo plata? Iban a comprar dólares al mercado ilegal con pesos, ¿sí? Ellos iban a comprar dólares, iban a la cueva y les decían, dale, yo te doy los dólares, haceme una transferencia de los pesos, ¿sí? A este alias, que resultaba ser de José Luis Espert. Sí, lo que tenía Espert, como ven acá, era un motoarbolito, un delivery que iba en moto a su casa de Becker, recibía dólares en un sobre para ir a cambiarlos a la calle Florida y después, de ese modo, recibir, como les decía, plata blanca en su cuenta bancaria a través de las transferencias de la gente que iba a comprar dólares al microcentro porteño.
1: Archimega turbio.
0: Muy turbio.
1: O sea, y vos esto venís contando no está... de cómo pagaba las tarjetas también metiendo los pesitos en el cajero. Es como que todo es de un nivel de lumpenaje.
0: Absolutamente. ¿No? Es muy parecido al caso de Manuel Adorni, ¿no? Porque sí, ahí se ingresa esto otro que les decía, y en la última placa también, que estaba vinculado al fideicomiso que tiene Mercedes González en esta casa Costa Dunas en Pinamar, este emprendimiento inmobiliario. En esta placa, ¿ves? Tenés autos de lujo, casa top en Pinamar y dólares, ¿sí? Toda le faltaba la cascada a José Luis Espert para parecerse a Manuel Adorni, pero también le vino toda junta, como dijo la escribana con Adorni. De golpe empezó a recibir un montón de plata y a tener un estilo de vida muy, muy caro que nada tenía que ver con los ingresos declarados de José Luis Espert, y por eso esos mecanismos de lavado de dinero que ya por los montos pareciera exceder incluso a esos $200,000 que recibió originalmente de Federico Fred Machado. Pero bueno, el pedido de indagatoria va a tener que esperar entonces, porque parece que era imprescindible incorporar mails a la investigación para que José Luis Espert hiciera su primera declaración, su primer acto de defensa en esta causa por lavado de dinero.
1: Así es, bueno, no hay apuro entonces, evidentemente, parece, para el juez. Nos quedan unos minutos. Quería preguntarte, Mati, porque se había hablado mucho en los meses previos al Mundial sobre la transmisión y sobre todo sobre la decisión de la televisión pública de no hacer lo que venía haciendo mundiales anteriores, o de hacerlo a medias, de forma bastante dudosa. Sí. Y ahí también está la sombra de Adorni proyectada.
3: Sí, porque él era el funcionario a cargo justamente de la televisión pública cuando se dio toda esta negociación. Siempre fue cambiando la versión el gobierno sobre lo que iba a hacer. En un momento era la decisión que no iba a transmitir el mundial, después, frente a un rechazo por parte de la sociedad a esa noticia, dijo que en realidad era mentira de los periodistas, que sí iba a transmitir el mundial, pero que se estaba haciendo un arreglo. Bueno, básicamente, no sé por dónde lo vieron ustedes anoche al partido.
0: Yo me fui a un restaurante para que no me griten el gol.
1: Ah, bien. Yo lo terminé viendo por TIC.
2: Yo claro, por Telefe.
0: Telefe lo vi, sí,
3: Yo Telefe, en algún momento puse Disney Plus para escuchar a Mariano Clos, pero fue más o menos en esa línea. Sí,
1: tengo que agradecer a mis vecinos que se comportaron con mucha responsabilidad y no gritaron antes los goles, ni después ni nada. Simplemente tengo vecinos muy discretos.
3: Salieron claros los datos de rating del partido de Argentina de ayer, más de 50 puntos de rating, la verdad, como era esperable.
1: Pero ya a mí me dijeron que no había clima mundialista, que a nadie le interesaba este mundial, que Messi
4: pero también empieza a rodar la pelota y dice así, nos sumamos todos. Bueno, che, un poco de paciencia.
3: El que ganó en el rating, o sea, la transmisión más vista, por lo menos en televisión, después hubo otras opciones por streaming, pero por televisión fue Telefe, 34.8 fue el promedio, que después llegó a picos de 37, 38 puntos. Pero el promedio fue 34.8. Después te dice Sports 14.7. Y esto no es solo la televisión pública, sino que la señal de D-Sports en todas sus repetidoras, una de ellas era la televisión pública, 3.3. O sea, claramente un número muy bajo para la televisión pública, que durante el mundial pasado había sido el líder en rating, digamos, había tenido mucho más que el otro canal que lo transmitía, que era TIC Sports, por lo menos en los partidos de Argentina. Con lo cual esto también te abre este interrogante sobre, bueno, ¿qué pasó con el tema de la transmisión? ¿Por qué le fue tan mal a la televisión pública? Lo que te lleva también a números, porque el argumento del gobierno es, nosotros no vamos a gastar para pasar el mundial. El tema es que sí gastaron. Porque el acuerdo, y vamos a ver el tema de la comparación entre el acuerdo que hizo la televisión pública en este mundial y en el mundial pasado. Para el mundial pasado habían pagado $8 millones para transmitir 32 partidos.
2: Sí.
3: En este pagaron 4,1 millones, o sea, un poquito más de la mitad, para pasar 10 partidos. Hasta ahí no están
2: Bueno, igual ahí ya paga la mitad por un 30% de los partidos.
3: Sí, pero hay un detalle. De los 8 millones que habían pagado en 2022, 5 eran por sesión de publicidad. O sea, 5 estaban atado a la publicidad que consiguiera la transmisión. Con lo cual, los primeros 5 millones por publicidad iban a este pago y después se empezaba a recaudar justamente la señal de la televisión pública, claro, por lo que consiguiera, ¿no? Y después otra decisión que toma la administración Adorni respecto de esto fue no mandar equipo.
2: Sí.
3: O sea, no mandar periodistas, no mandar cobertura.
2: Es el diferencial para que te miren, digamos.
3: Claro, que es lo que sí había hecho en todos los mundiales anteriores. El equipo de la televisión pública contrataba periodistas, contrataba técnicos, contrataba todo lo necesario para hacer funcionar una transmisión. Lo que decidió ahora hacer la televisión pública es simplemente transmisión espejo. Es decir, solamente retransmitía lo que venía de D-Sports, del canal de DirecTV. Básicamente era eso. Entonces, claro, lo que hacían era sesión de publicidad. La televisión pública no ganó por publicidad, no gana, claro, por publicidad,
1: o sea, mundial. Incluso en las tandas pasaba lo mismo que D-Sport. Claro. Le daba, en todo caso, más difusión a las publicidades que habían contratado D-Sport.
3: Claro, forma parte de la ganancia de D-Sport, pero la televisión pública no gana nada por publicidad. Paga 4 millones, poquito más, por pasar 10 partidos, que son partidos de Argentina, semifinales y final, y algunos partidos medio insólitos que no se entiende por qué los eligieron. De fase de grupo solamente dos que no son Argentina, que son, sí, Panamá e Inglaterra.
2: Partidazo.
1: Partidazo. Todo el mundo en la verdulería, sí, se habla de cómo va a salir.
3: Y Túnez, Países Bajos. ¿El criterio? La verdad que no lo sé. Sí. ¿Cuál? Porque esos dos partidos fueron.
2: Claro, las dos perlas perdidas.
3: Pero mira, bueno, son los dos de fase de grupos, ¿no? De tercera fecha de fase de grupos. Así que bueno, y en ese contexto, me parece que el detalle diferencial que hace incomprensible la decisión de la televisión pública es que en 2022 lo que anunció la televisión pública es que había gastado 27,5 millones de pesos de ese momento,
2: sí,
3: que representaban unos 90 mil dólares para los gastos logísticos, es decir, pagar pasajes, hospedajes a las personas que formaban parte de ese equipo, y por el contrario ganaban 12 millones de dólares en publicidad.
2: O sea, fue más negocio del 22.
3: Fue superavitario.
2: Claro.
3: O sea, cubrir un mundial, algo que pareciera una obviedad, pero es como, che, ganas plata cubriendo un mundial.
4: Claro.
3: La verdad que no pareciera algo muy novedoso. Sí. Pero bueno, lo que pasó con este año, con la decisión que toma el gobierno, fue, gastan plata, gastaron 4 millones finalmente, que no es retribuido por publicidad, porque se dieron publicidad, no contrataron, así no generaron trabajo.
4: Claro.
3: Para el mundial, y además no los ve nadie, porque el rating fue muy bajo, porque están retransmitiendo una señal de otro canal sin tener cobertura del mundial.
1: Sin tener, claro, algo para ofrecer extra. Bueno,
3: exacto.
1: Otro problema más, iba a decir error, pero a esta altura del partido podemos sospechar que quizás no fue un error, sino que hubo algún otro interés de por medio de Manuel Adorni. Vamos terminando el programa de hoy, ya arranca Batalla Cultural, en un minutito nada más, Noé y Gaby, nosotros nos reencontraremos mañana a la misma batihora por el mismo Bati Canal. Que tengan muy buenas noches, compañeros, compañeras, a todo el equipo. Igualmente. Está del otro lado del vidrio también, y a ustedes, nos vemos mañana. Chau, chau.

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0: sí, esta es la pelota que tiene Chiqui.
1: ¿La pelota esa? ¿Chiqui la de Leo esta? ¿La podés dar? Ahí está. Mirá la gafa que metió.
2: Te obligás a preguntarte si podemos dejar la puerta abierta para el próximo mundial.
0: No, no, eso sí que no. Estamos bien, estamos para competir, como este grupo siempre demostró que compite, que no se relaja.
3: No hay palabras ya para describir al animal este, ¿no?
4: No, terrible. Está encendida la cabra. Sí. Terrible.
5: ¡Ocho!
6: Hablan de los japoneses que limpian todo y nosotros mirá cómo limpiamos.
7: Concienticemos esto como cultura, loco.
6: Vos la tenés adentro, mirá lo que es Argentina.
8: ¡Guardamos la basura! ¡Guardamos la basura!
9: No, no, todo es muy duro este mundial. Hay que ganar.
10: Pero bueno, es un buen inicio, ¿qué le parece?
9: Mejor imposible, cátedra de Leo, ya es el mayor goleador de la historia de los mundiales.
11: Y la verdad es que yo creo que cada vez que la política se metió en el fútbol le hizo mucho daño.
12: Claro.
11: Y yo no quería que se meta la política en el fútbol. Francamente, no quería. Muchas veces Tapia me pidió reuniones que le preguntaba, pero ¿de qué quiere hablar? ¿Qué tema hay que hablar? No, él quiere saludarte. No, para saludarme no.
13: Es el equipo de Lionel que lo sabe acompañar a un líder, a un jugador que está demostrando que es el mejor de la historia. Perdón, Diego, ¿qué querés que te diga? Hoy no estamos para discutir eso. Yo sé que vos, de donde estés, también lo estás aplaudiendo.
14: Todo bien, acá llegando al estadio. Todavía falta un ratito, así que le metimos pata caminando acá con toda la gente, haciendo hinchada.
15: Toda la onda, todo el lucazo clavaste.
14: Bueno, clavé lucazo, ¿viste? Sí, yo dije, no, con jean normal no, me voy con el tito.
16: Fanático. Todo lo que rodea el campeonato del mundo es una cuestión marketinera, un show. Incluso las ceremonias inaugurales. Importa mucho más Shakira que el puntero izquierdo de Egipto.
17: ¿Qué se achó del juego lá?
18: Estaba pensando en contratar un Messi para jugar no Brasil.
19: Va a estar la posibilidad de pedir la moción de censura, remoción. A ver, si el Congreso quiere que Adorni deje de ser jefe de ministro, tiene que pedir la remoción, no la censura. La prueba va a acompañar el pedido de censura o remoción.
20: Perdón. Desde el día 1 dijimos que esto no iba a funcionar. Hoy le está haciendo mucho daño al cambio en la Argentina, le está haciendo mucho daño al presidente, le está haciendo mucho daño al gobierno. Bueno, el ideal es que se vaya hoy, ayer, claramente no debería pasar más un día en el cargo.
21: Tengo que asociar el CUT con la SUBE. Mientras Adorni viaja en avión privado, en 4x4, tiene la casa de Canti y nosotros, más complicado todavía.
22: No solo voté a Patricia Bullrich, sino que ella me presentó como jefe de gabinete en un
23: bueno, pero lo que pasa en el cuarto oscuro yo no lo veo. ¿Qué ves de este momento de Patricia Bullrich?
22: Mira, uso un dicho de un amigo que, ¿cómo decía? Los patos son aves migratorias.
23: Bueno.
22: Es la historia de su vida, pero bueno.
11: Silicon Valley, se van a la bolsa de Nueva York. Yo les pido a los funcionarios nacionales que si quieren un poco gobernar para nuestro pueblo, que visiten General Belgrano, que visiten la provincia de Buenos Aires, que entren a una escuela, que se fijen en las casas, lo que falta.
24: Tengo severos problemas con la Cámpora y particularmente con Máximo. No estoy de acuerdo con muchas de las políticas que se llevan a la práctica. No estuve de acuerdo con el eslogan que quisieron utilizar de campaña para frenar al presidente. Decían su nombre. Yo soy de la vieja guardia. No se habla de la oposición. Para frenar a nadie, yo tengo que tener mis propias ideas y las ganas de laburar, romperme el alma, trabajar, ganarles y hacer lo que corresponde.
23: Siempre digo, yo me quiero hacer cargo de los problemas, me quisiera hacer cargo de la provincia de Buenos Aires y además sería muy buena gobernadora, además, ustedes, con mis compañeros intendentes e intendentas, creo que acordamos, chicos, salgamos a caminar, salgamos a recorrer. Algunos les es muy importante el fútbol, entonces lo iban a hacer después del Mundial.
25: No cancherés, bueno. De prepo de cancherito, no cancherés, te están pidiendo la palabra para un diputado, no te hagas el canchero, te queda bastante mal, sos bastante pelotudo.
6: ¡Epa!
26: Sí, a ver, amigazo.
27: Aguante el niño, loco, que Adorni se vaya a la remierda.
6: ¡Oh, no! ¡Dale, campeón!
0: Alguien lo tenía que decir.
1: Es un clamor popular.
0: Sí, a veces los niños dicen lo que los adultos no se atreven, ¿no?
1: Efectivamente, bienvenida. ¿Cómo le va? ¿Cómo andan? Qué lindo reencontrarnos. ¿Están contentos? ¿Están contentas?
0: Y yo creo que sí.
1: Los que ayer decían, no me interesa nada este Mundial, ya tienen que estar subidos.
0: Hay que ver, porque se dio como el partido ideal. Sí. Y nosotros que dijimos que no íbamos a hablar de fútbol y empezamos hablando de fútbol. Pero dijimos, bueno, quizás 5 minutos le dedicamos.
1: Un toquecito, sí.
0: Un
1: sí,
0: toque, estamos sí, contentos, estamos ilusionados.
1: Sí, la cosa sale bien.
0: Vimos
1: sí.
0: ahí en el clip de apertura a Messi llevándose la pelota.
1: Ay, sí.
0: Chiqui Tapia, que ahora ya es volvió a ser héroe nacional. Chiqui.
1: Este país es así, un sub y baja. Sí. Me desilusionó igual Messi diciendo, no, ya el Mundial que viene no.
0: Y bueno, vos sabés que yo lo pensé también.
1: Y es que...
0: 43.
1: Están todos ahí medio como
0: no
1: en
0: está
1: zona,
0: mal,
1: ¿no?
0: 42, podés llegar.
1: 40 y pico.
0: Si seguís jugando ahí en Miami, tranquilo, un partido cada tanto.
1: Después lo hablamos, Leo. Sí. Después lo hablamos.
0: No respondas ahora, no respondas
1: paso
0: ahora.
1: Paso a paso, paso a paso.
0: Bueno.
1: Vamos a leerlos un ratito, dale. A ver cómo... ¿Cómo andan? ¿Qué están viendo? Hola, buenas noches, fresquitas. Dice, acá es Niñer con unos mates como todas las noches. No voy a decir nada del saco de Gaby. Abrazo y vamos a Argentina.
0: Este saco me queda bien, no me jodan.
1: Divino.
0: Este saco justo, este saco
1: la
0: me queda bien.
1: La camisa hermosa. Pero es cierto que hace mucho frío
0: sí,
1: hoy a la noche.
0: Sí. Buenas debemos noches. Contribuir a elevar el diálogo en favor de que reine la democracia que estamos perdiendo.
1: Efectivamente.
0: Bueno, decíselo al niño que reaccionó de esa forma.
1: Capaz habla de Grabois también,
0: sí. Ah, de Grabois.
1: Que estuvo ahí medio...
0: Sí. Hola, Moe. Moe y Gaby, llegué con lo justo, si no seguía con la 1070. Saludos de Villa Pueyrredón. Claro,
1: saludos,
0: con la radio,
1: claro, por
0: radio.
1: Supuesto. ¿Cómo van con el desafío mundialista? Dicen acá, yo muy chocada, chicos. Se los tengo que decir, muy chocada. Pero bueno, es lo que hay. Voy a seguir jugando igual, porque me divierte.
0: Saludos, Noe y Tocayo desde Aluminé. Abrazo grande. ¿Cómo que estamos viendo? ¿A ustedes? No,
1: muy
0: obviamente,
1: bien.
0: Que ahora sí nos están viendo.
1: Ahora que están viendo de la realidad, del fútbol, de la vida, del
0: estos
1: mundial.
0: Estos jóvenes pueden ayudar a construir una nueva forma de diálogo, dice Pablo.
1: Ok. Lejos lo mejor del stream periodístico, muchas gracias. Buenas noches, Noelia Gabriel. Ayer cerraron el programa con la interna justicialista. Con todo el respeto y admiración que nos merece Cristina, nos duele los enormes obstáculos que le pone a Axel.
0: Bien.
1: Quedó claro ayer también, ¿no?
0: Bueno.
1: Gaby, sos hermoso.
0: Bueno, está
1: Gaby,
0: bien, hace rato que no me lo decían,
1: hermoso.
0: Gracias.
1: Gracias por...
0: Chiques, las banderas arrugadas.
1: Ay, sí.
0: Es el cuarto o quinto mensaje. Yo me vengo haciendo el gil y los paso esos mensajes, pero Germán también está como muy obsesionado con el tema, nuestro director de cámara.
1: Sí, bueno, es que estaban guardadas
0: sí.
1: y bueno, están así, yo qué sé.
0: Pero no se plancha, dicen las banderas, se deja así.
1: Bueno, no bueno. sé, está bien. Desde Rauch, paguen más a los docentes, no importa el gobierno. Bien,
0: bien.
1: Me parece bien.
0: Todos corruptos, adornos y salvados. Saludos bien. Desde la portería de Cabo Verde. No pasa nada, repito, no pasa nada.
1: Ok, ok. Gabriel Hermosura. Ay,
0: bien,
1: chicos, pero por favor, buena
0: perfecto.
1: Facha, Sued. ¿Qué
0: ahí
1: está
0: va,
1: pasando?
0: Ahí va, levanté el perfil, bien.
1: Muy buen registro periodístico, gran programa. Pregunta, ¿Adorni habrá gritado los goles? Es una buena
0: es una
1: pregunta.
0: Buena pregunta
1: ¿eh?
0: Es una buena ¿viste pregunta. Que cuando estás en el fondo del mar con otras cuestiones...
1: Nada te interesa.
0: No, no te interesa nada.
1: Nada te rescata.
0: Quizás lo mirás para distraerte un rato, pero no sé si lo gritás. Por los pibes quizás que lo gritó.
1: Puede ser, para
0: sí.
1: hacer de cuenta que está todo bien.
0: Sí.
1: Plancha vertical, dicen acá, claro, la plancha de vapor.
0: Ah,
1: dice
0: la de vapor.
1: Así. Desde la orilla del río Paraná, rodeado de monte nativo, el ermitaño Alfonso desde Corrientes.
0: Mirá qué lindo.
1: Lindo.
0: Mirá
1: me
0: qué
1: encanta.
0: Lindo. ¿Quién dice que no se puede salir a comer afuera? Yo me gané una cena en palo y zanahoria.
1: Muy bien. Muy bien ese programa que regala cenas.
0: Saludos
1: perfecto.
0: De San Justo, Dani y Jorgelina. Saludos del troll de Miriam. Son varios, son varios.
1: Se reconocen, me gusta,
0: sí.
1: me gusta. Hablen del nefasto acuerdo universitario. Hablamos la semana pasada un poquito de ese tema, sigue habiendo paros y reclamos de varios de los gremios docentes universitarios y no docentes también.
0: Hablen de la sábana de los 8 palos, vamos a hablar de la sábana
1: vamos
0: de los 8
1: hablar,
0: palos.
1: Sí, claro, sí, sí.
0: Yo
1: sí.
0: te piropié, Noe, también.
1: Bueno,
0: hasta
1: gracias.
0: La victoria siempre, son unos genios, los queremos mucho. dale que te dale con el saco de Gaby, ¿por qué no la cortan? Los quiero,
1: exacto,
0: chiques.
1: Exacto, la corten, viejo.
0: Son distintos sacos aparte.
1: Obviamente.
0: Gaby, bienvenido de vuelta, ¿cómo estuvo Aruba?
1: No está bronceado, no sea
0: no,
1: así.
0: No, no me fui a Aruba.
1: No,
0: igual puedo
1: eso.
0: Ir a Aruba y volver sin
1: también,
0: estar bronceado.
1: Claro, también. A ver, nos perdimos de ver a la familia Adorni festejando en Estados Unidos. Puede ser, puede ser. ¿Para cuándo va a, imagino que quiere decir regalar cenas, batalla?
0: Sí.
1: Bueno, hacemos hasta donde podemos. Ya llega un punto que no nos pidan que seamos algo que no somos.
0: Cristina molesta mucho a Axel. Una postilla sobre esto. El sábado está el banderazo en Parque Lezama para pedir por la liberación de Cristina.
1: Sí.
0: ¿Va a ir Axel?
1: No sé.
0: Bueno, a mí me dicen que el Movimiento Derecho al Futuro va a ir.
1: Ajá.
0: Pero al día de hoy Axel no va.
1: Okay.
0: Pueden pasar cosas en el medio, que cambie de decisión, que cambie de opinión.
1: Es otra información, chicos.
0: Pero que si le preguntás hoy, te dice que no.
1: Que no.
0: ¿Vos qué harías?
1: ¿Debería
0: ir?
1: ¿Vos
0: qué harías? Sí, si fuese Axel.
1: ¿Van a ir otros dirigentes?
0: No lo sé.
1: ¿A otros gobernadores?
0: No,
1: intendentes.
0: No, gobernadores no. Intendentes irán los que la quieren a Cristina, algunos que están ahí medio en el medio.
1: Creo que debería ir.
0: ¿Debería ir?
1: Sí, creo que debería ir.
0: Yo creo que también debería ir.
1: Vamos a ver.
0: Pero bueno, bueno, ahí está. ¿Qué pasa?
1: El partido de ayer estuvo arreglado. Es imposible que Messi meta 4 goles. No, chicos, o sea...
0: Bueno, puede ser. Hay gente que piensa que todo el mundo, todo el tiempo todo está arreglado. A mí algo que me sorprende de este Mundial es que con el papelón que es este Mundial en general, desde el armado, desde el papel de Donald Trump, desde las restricciones que ponen algunas selecciones, lo injusto que termina siendo para algunos equipos, que vos ves un partido e igual te resulta creíble el partido.
1: Y sí.
0: ¿Viste?
1: Y
0: no
1: sí.
0: sé si nosotros, porque estamos metidos en...
1: No, a mí Messi me resulta siempre creíble siendo un capo. ¿Qué sé yo?
0: Sí, no, digo, pero no es que sí están favoreciendo a Argentina porque Messi es negocio.
1: Puede ser, claro.
0: Están favoreciendo a, no sé, Mbappé, a Francia. Por ahora me resulta creíble.
1: Por ahora está funcionando.
0: Sí.
1: Está funcionando. Es muy creíble los del VAR ahí como...
0: Igual. El fútbol igual implica un poco que uno se la crea, ¿no?
1: Y
0: porque si no, no lo disfrutás.
1: Sí.
0: Tenés que suspender ese juicio.
1: Exactamente, exactamente. 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
0: Bueno, el abordaje que tenemos para proponerles hoy... tiene que ver con el Mundial, tiene que ver con Messi.
1: Un poquito y un poquito.
0: Pero en realidad tiene que ver con que justamente Adorni gritó los goles de Messi. Adorni no lo salva ni Messi.
1: No lo salva
0: es,
1: ni Messi.
0: El abordaje que les proponemos hoy, porque hoy se iba a definir si mañana había sesión en el Senado justamente para tratar un pedido de interpelación y una moción de censura. Bueno, lo que se definió es que la sesión de mañana se pase para la semana que viene, el 25 de junio. Ahora, ya está acordado por los bloques que incluso articulan con el oficialismo que ese 25 de junio se lo va a convocar a Adorni para una interpelación el 2 de julio. Adorni había dicho, voy el 2 de julio a hacer mi informe de jefe de gabinete.
1: Uh-huh.
0: Bueno, va a ir el 2 de julio al Senado, pero no a hacer su informe de jefe de gabinete. Va a ir a que lo interpelen. Algo que no sucedió nunca desde el 94 para acá, que existe la figura de jefe de gabinete y que existe la posibilidad de interpelarlo en el Congreso de la Nación.
1: De alguna manera, lo que hace el gobierno es un poco comprar tiempo, ganar tiempo, pero también es concretar en los papeles, con este acuerdo con el resto de los bloques en el Senado, algo que iba a suceder mañana por la fuerza, ¿no? Sí. Si el oficialismo no acordaba con el resto de los bloques, bueno, ok, tal día nos juntamos, se vota la interpelación y viene Adorni tal... Si no acordaba eso, mañana se lo llevaban puesto, ¿no?
0: Sí, y lo que hay que preguntarse es si este tiempo que ganó el oficialismo o el gobierno no es un tiempo para que el gobierno decida lo que es. Si no decide, va a terminar decidiendo el Congreso de la Nación. Es decir, para que Milei le diga a Adorni que dé un paso al costado, para que el propio Adorni dé un paso al costado, o si sigue cada uno en la suya con su estrategia y Milei dice no renuncia, no se va, el que lo quiera votar para echarlo que lo vote, y de esa forma en todo caso se da ese principio de revelación que decía Milei, para que la sociedad sepa de qué lado está cada bloque político.
1: Al día de hoy, a esta hora, Milei sigue diciendo Adorni es inocente, sí. Adorni no mintió, sí. Yo no voy a echar a un inocente, Adorni se queda. No lo voy a mandar a una embajada, no le voy a decir que se tome licencia, no le voy a pedir la renuncia, ni lo voy a echar. Adorni se queda.
0: Los votos para votar la moción de censura en principio están.
1: Sí.
0: Tanto en el Senado, y te diría que si el Senado lo vota, en diputados ya se va a armar el clima político como para votar lo
1: mismo.
0: Moción
1: de censura es echarlo.
0: Sí, echarlo.
1: Los votos para echarlo están en el Senado.
0: Sí.
1: Y muy probablemente terminen estando en diputados.
0: La semana que viene hay sesión en diputados también. Y en esa sesión en diputados, si hay dos tercios, cosa que es difícil, ya se podría tratar un pedido de interpelación. Y si no, se puede emplazar a la comisión para que haya dictamen, para tratar ese pedido de interpelación, primero en la comisión y después en el recinto. O sea, el Senado va a avanzar primero.
1: Seguramente.
0: El Senado lo va a interpelar el 2 de julio. Si el Senado aprueba la interpelación, si en esa interpelación se aprueba la moción de censura a desplazar a Adorni, bueno, va a faltar que lo haga diputados porque lo tienen que hacer las dos cámaras, pero va a estar todo dado para que diputados también lo haga. Y es por eso que nos preguntamos, ¿hasta dónde va a resistir Javier Milei?
1: ¿Hasta dónde?
0: Porque si llega a echarlo la Cámara, el Congreso de la Nación, va a ser un golpe político fuerte.
1: Absolutamente, absolutamente. Que seguramente este gobierno, con su capacidad de dar vuelta retóricamente cualquier escenario...
0: ¿Qué va a decir?
1: Un golpe de Estado, ¿no? Están atentando contra nosotros. Sí. ¿Qué sé yo?
0: ¿Apuestan a eso? Quizá. Ya no sea a esta altura.
1: Puede ser que apuesten a eso. Me parecería raro que ese argumento cale en la opinión pública.
0: Sí.
1: Porque está claro que...
0: Adorni, claro. ¿Entendés? Todo el mundo sabe quién es
1: Adorni. No es, qué sé yo, te digo cualquier cosa.
0: Ocho palos en sábanas.
1: Ocho palos en sábanas.
0: Anticipamos un dato.
1: Me da una bronca porque viste que vos decís, yo quiero esas sábanas.
0: La verdad, cuando probaste una sábana buena... A la sábana mala tenés ganas de tirarla a la basura.
1: Quiero esas sábanas. Te habrá pasado algo que a mí me pasó varias veces.
0: En algún hotel, alguna cobertura que no pagué yo.
1: Exactamente. Sí. Eso iba a decir. Sí. Vas a cubrir, a mí tocó, no sé, vas a cubrir la ONU en Nueva York. Bueno, paga en... A mí me mandó el cronista.
0: Sí.
1: Paga el cronista. Una sábana.
0: Se acarician esas sábanas.
1: ¡Ay, qué lindo! Sí. Y vos volvés y decís... ¿Dónde consigo estas sábanas?
0: Está bien, después pasa el tiempo y te olvidaste de la sensación.
1: Yo nunca la olvidé.
0: Nunca la olvidé.
1: Nunca la olvidé y nunca las conseguí porque no me di cuenta que, claro, hay sábanas de 8 palos, chicos.
0: Claro, que dicen cuántos hilos tienen, no es la cantidad de hilos.
1: Sí, no sé, no sé cuántos hilos. Cosa.
0: Bueno, es para millonarios.
1: Millonarios,
0: evidentemente,
1: millonario.
0: Bueno, sí. Se quiso dar la gran vida a Adorni, todo el mundo se dio cuenta, todo el mundo lo descubrió y ahora está pagando los costos. Es verdad... Una cuestión, comparativamente, un caso de corrupción comparativamente menor en relación a otros casos de corrupción. Pero
1: es lo que hay.
0: Muy burdo, muy berreta.
1: Muy burdo, muy prístino, ¿no?
0: Sí.
1: A los ojos de todos. Y a ver, te digo, comparativamente menor, depende.
0: Bueno, si es solo lo que sabemos, digo.
1: Porque cuando se sepa, si algún día se sabe, de dónde salió realmente ese medio palo verde, o tal vez más, porque él le está reconociendo medio palo verde, no, pero capaz hay más.
0: Quizás tiene otra guardada.
1: ¿Entendés?
0: Por eso, lo que se gastó hasta ahora.
1: El día que se sepa de dónde salió, y por ahí esto escala muchísimo más. Libra. Si es Libra, si es la Fundación Faro con sobresueldos, que me imagino no le llegan solo a él, le llegan a otros funcionarios.
0: Claro.
1: Esto puede ser muy...
0: No, puede ser un caso más grande.
1: Claro.
0: Cierto. Si estamos hablando del monto de Adorni, sí, es comparativamente menor, pero es verdad que puede ser la punta del iceberg, ¿no? De algo mucho más grande. Ahora, decíamos, bueno, se decidió que se va a interpelar en el Senado el 2 de julio a Manuel Adorni para echarlo. Y hay que ver qué hace en el medio Javier Milei. Si planta bandera y dice, yo voy a negociar con los gobernadores para que no lo echen y me voy a jugar todo a esa. Y si lo echan, diré que esto es un golpe de Estado. Bueno... Será, él dirá, yo me mantengo fuerte, no me mueven un centímetro, si lo quieren echar, diré que son unos golpistas. Ahora, de algún modo también él va construyendo su debilidad también,
1: también,
0: ¿no?
1: Es cierto, sí.
0: Porque que te eche el Congreso al jefe de gabinete nunca puede ser bueno.
1: Ya estos, ¿cuánto vamos? ¿Tres meses y medio de este escándalo? Que no es solo el drenaje de la opinión pública erosionando todo el tiempo al gobierno, sino también el gobierno paralizado, ¿no? Adorni que no puede nada. Lo único que hace es reunirse con ministros para sacarse la foto, para plantar a los ministros ahí como que lo están respaldando y nada más.
0: Viste que dicen que existe la posibilidad, como nunca se avanzó con la moción de censura, de que el presidente, una vez destituido a Adorni, lo vuelva a designar.
1: Sí.
0: Que no hay un obstáculo legal para eso.
1: Podría hacerlo.
0: Claro, entonces ahí sería el día de la marmota.
1: Bueno.
0: Y después el Congreso se junta de nuevo y lo expulsa de nuevo.
1: Ya lo ha hecho, ¿no? Con, dos veces vetó el aumento jubilatorio, dos veces vetó el financiamiento universitario, dos veces vetó...
0: Sería como un veto a esa decisión del Congreso.
1: ¿No?
0: Pero que queda de nuevo en manos del Congreso. Sería... muy raro, sería
1: ¿podría...
0: una encerrona institucional.
1: Tranquilamente podemos entrar en esa,
0: Pero que no.
1: Hemos visto cosas con este gobierno que nunca creímos que iban a suceder.
0: Y lo que se ve en este proceso es que algunos aliados que le votan al gobierno todo tienen un límite.
1: Sí,
0: ¿no?
1: Apareció.
0: Apareció un límite.
1: Oh, apareció.
0: Claro. No. Estaba Adorni llevándose los bolsos con la plata. En este caso, bueno... Un pendrive.
1: Claro, el límite no era cagar a palos a los jubilados, no era matar de hambre a los científicos, a los docentes, no era dejar a las personas con discapacidad sin un mango, hacerles hacer filas increíbles para vincular la SUBE.
0: Ahora lo vamos a ver.
1: Por favor.
0: No se puede ser tan malo.
1: No se puede ser tan literal.
0: Malo. Vieron que Adorni, el propio Adorni, solamente salió de abajo de la cama la semana pasada para anunciar que el gobierno le otorgaba el beneficio a las personas con discapacidad de viajar gratis en el transporte público. Que después nos enteramos que había un fallo judicial que obligaba al gobierno a hacerlo. Él lo puso como un anuncio del gobierno y cerró el tuit diciendo fin.
1: Fin.
0: Bueno, canchereándola desde abajo de la cama,
1: siempre,
0: repito.
1: Como siempre.
0: Y ahora lo que vemos es que hoy en ANSES, en las oficinas ANSES, una cuadra de cola de personas con discapacidad para vincular el CUD, el Certificado Único de Discapacidad, con la SUBE.
1: Una guachada.
0: Porque los colectiveros ya les están diciendo, mirá que con el CUD solo no vas a poder subir.
1: Una guachada. O sea, era mucho más fácil.
0: No se puede ser tan malo.
1: Mostraba el certificado de discapacidad y subía. Sí. No, les hacen hacer un paso más.
0: Claro.
1: Que encima te lo venden como, miren qué buenos que somos, somos recopados. No, chicos.
0: Increíble. Y ahí ves a los tipos con dificultades físicas, haciendo una cola... Basta.
1: Bueno, Adorni se tiene que ir.
0: Sí.
1: Vamos a empezar a repasar lo que pasó en los últimos minutos, porque terminó hace un ratito la reunión de labor parlamentaria en el Senado con los jefes de bloque, la vicepresidenta. El oficialismo, elige Clarín titular, logró postergar una semana el avance opositor contra Adorni en el Congreso. Para Gabriel y para mí el título es otro. El título es que ya tiene fecha la interpelación de Adorni. Ya no hay más tironeos de si consigo el quórum, no consigo el quórum, quién vota, quién no vota. Lo van a interpelar el 2 de julio. Esa es la noticia que surge de la reunión hoy en el Senado. La sesión que iba a ser mañana se pasó para el 25. Los jefes de bloque, incluida Bullrich, esperan que para entonces el Ejecutivo haya resuelto una salida ordenada del jefe de gabinete.
0: Claro.
1: No parece estar sucediendo, ¿eh? si no se avanzara con su interpelación y eventual remoción.
0: Claro, esto es lo que vende Patricia Bullrich. Bueno, en realidad, quédense tranquilos, pateamos una semana y el gobierno lo va a echar.
1: Y no tienen que poner ustedes la cara, no tienen que exponerse ante Milei.
0: Pero el que toma la decisión es un hombre impredecible. Totalmente. Nosotros decíamos, che, ya está, bueno, con esto ya está.
1: Y que además lo único que dice ese hombre todo el tiempo es no lo he hecho, no lo he hecho, no lo he hecho, no lo he hecho.
0: Decide Milei. Si vos le preguntás a Milei, dice... No lo he hecho.
1: No lo voy a echar.
0: Y si le preguntas a gente cercana a Adorni, dice, no renuncia. Entonces vos decís, che, esto es tan loco. ¿Hasta qué punto puedo hacer un análisis político sobre la base de la racionalidad?
1: Bueno, está difícil, ¿no? Está difícil.
0: Bueno, vamos a escuchar a Patricia Bullrich al término de la reunión de labor parlamentaria en la que se decidió esto. Dijo lo siguiente.
2: Mañana no va a haber sesión, que el día 25 va a haber una sesión donde los bloques opositores, por mayoría, han incorporado un proyecto de interpelación o varios proyectos de interpelación y que van a ser tratados con otros temas.
3: Bien, ¿y qué pasa con Adorni? Queremos saber
2: bueno,
3: eso.
2: Bueno, eso es el tema. Si ese proyecto de interpelación tiene una mayoría, tendría una interpelación y eso podría llevar o no a una moción de censura. Esto se aprobó por todos los bloques, inclusive la oposición kirchnerista, dar esa semana, dar este tiempo y después, bueno, tomar una decisión.
3: Digamos, ¿tomar la decisión qué sería? ¿Echarlo a Adorni, el senador? Bueno, ¿es un ultimátum?
2: Eso es en caso de que el proyecto sea aprobado. Primero el proyecto tiene que ser aprobado.
3: Pero me refiero, ¿ustedes le están dando tiempo al Poder Ejecutivo para que lo despida?
2: No. Nosotros no le estamos dando tiempo, es decir, la oposición, nosotros acá somos minoría, no somos 21, entonces no tenemos fuerza suficiente para imponer los temas, ¿ok?
3: ¿Por qué considera que el presidente sostiene todavía a Adorni?
2: Bueno, porque él considera que no hay razón, no hay una razón, no mintió, o considera que dio una explicación razonable.
1: Nosotros somos minoría, dice Patricia Bullrich, que llegó a juntar 44 senadores para robarle lugares en las comisiones al peronismo, para la reforma laboral, O sea, en ese momento no decías somos minoría, decías, viste, llegué yo al Senado y ahora tenés una mayoría.
0: Y dice Patricia Bullrich que el presidente considera que Adorni dio una explicación razonable, deja también ahí entrever que ella no piensa lo mismo.
1: Y bueno,
0: ¿no?
1: No, sabemos que ella no
0: piensa. Y bueno, cuando la jefa del bloque del oficialismo piensa que Adorni se tiene que ir, y los bloques aliados piensan que Adorni se tiene que ir, y la oposición piensa que Adorni se tiene que ir...
1: Adorni se tendrá que ir.
0: Y
1: tal vez, ¿no?
0: Yo creo que va a ocurrir, de acá a dos semanas va a ocurrir.
1: Sí. Vamos a escuchar a Martín Guerlin, que es el jefe del bloque del PRO, también a la salida de esta reunión, tengan en cuenta, ¿no? El PRO, que le votó todo a este gobierno, socio indiscutible en el Congreso de la Nación, le ha aportado ministro, de todo. Bueno, dice esto el jefe del bloque del PRO.
4: Sí, a ver, lo que nos pusimos de acuerdo es en la sesión próxima, los pedidos de interpelación que existen y que se van a presentar de acá a la semana que viene, hacer la interpelación y el pedido de censura. Una vez que se aprueba el pedido de interpelación, va a tener 7 días el jefe de gabinete para presentarte al Senado, que caería más o menos el 2 de julio.
5: El 2 de julio.
4: Tendríamos esas 2 semanas entre se aprueba la interpelación y después tiene que venir a la interpelación el 2 de julio, así es.
1: Bueno, ¿y cómo va a votar el PRO de Martín Guerlin? Lo había dicho un poquito más temprano, va a votar por la interpelación y la remoción, lo dice el propio Guerlin de esta manera.
19: El pedido de remoción sí tiene un efecto jurídico, el presidente tiene que correrlo. Pero bueno, esas son las opciones que hay.
5: ¿La remoción se logra con la mitad más uno?
19: Sí, absoluta de los miembros, mayoría, o sea, 37 en el Senado necesita, no de los presentes, digamos, claro. ¿No? Necesita una mayoría absoluta. Bueno, esos son los pasos que están. Yo espero que no lleguemos a esta instancia institucional de que el Congreso le tenga que decir al presidente corra un ministro que está altamente sospechado.
5: Yo sé que la pregunta es difícil, pero estamos jugando nada más, estipulando lo que podría pasar. Si llega a esa instancia, ¿el PRO ya tiene postura?
19: Sí, si llega a esa instancia, el PRO va a acompañar el pedido de censura o remoción.
0: Bueno, el PRO va a acompañar el pedido de censura, el pedido de remoción de Manuel Adorni, y si el PRO acompaña, está el partido liquidado.
1: Total.
0: Pese a que tienen pocos senadores, tienen más diputados. Y es por eso interesante ver lo que dijo Fernando Andrés, diputado, el diputado más cercano a Mauricio Macri, que habló también sobre qué debería pasar con Manuel Adorni.
20: Ya de por sí, Adorni para nosotros no tenía las cualidades para ser jefe de gabinete. Imagínate en estas condiciones. Vemos una gran parte del gobierno paralizado. Y la Argentina no se puede dar ese lujo. Los argentinos no es que están en un gran momento, más allá de compartir el rumbo. Hoy hay muchas cuestiones por resolver, hay muchas situaciones muy angustiantes para muchos argentinos, y el daño que le está haciendo Adorni a la figura del presidente y al gobierno es infinito. Y no descartamos avanzar con la interpelación, pero bueno, eso es algo que seguimos discutiendo.
7: Pero les gustaría que no llegue esa situación, que ni siquiera se llegue a votar. Eso.
20: Que, bueno, el ideal es que se vaya hoy, ayer, ya es contrafáctico, pero creíamos que no tendría que haber sido Adorni la persona, pero bueno, obviamente es una decisión del presidente, la respetamos, claro. Pero ahora sí, claramente no debería pasar más un día en el cargo.
0: No debería pasar más de un solo día en el cargo. Esta es la posición de Mauricio Macri, es la posición del PRO a nivel institucional, aunque hay distintas vertientes. Pero te diría que en este tema ya se expidió también la mesa ejecutiva. Están todos adentro, están todos en la misma, porque están también los radicales. Digo, el gobierno se quedó solo e incluso dentro del gobierno. Hay dirigentes como Patricia Bullrich, la jefa de bloque, que también lo quiere afuera, así que ya está.
1: Partió el guía.
0: Está Milei y Karina Milei nada más defendiendo a Adorni.
1: Y Adorni. Sí. Y el propio Adorni. Igual los radicales están jugando una ahí medio rara. Yo creo que van a terminar empujados por el contexto. Pero escuchen a Gerardo Cipollini, que es diputado de la UCR, con un argumento, la verdad, ahí está el tú. O sea, entiendo que para ellos esto es un argumento siempre. Él dice, si la sesión la pidió el kirchnerismo, no vamos a estar.
0: Mira,
1: no vamos a dar quórum, nosotros con el kirchnerismo no votamos nada.
0: Claro, porque la sesión de la semana que viene la pidió el kirchnerismo
1: en diputados.
0: Sí.
1: O sea, es un argumento que a mí me estalla la cabeza, porque no puede ser un argumento válido a la hora de votar algo en el Congreso, la verdad. Vos tenés que votar o no votar si estás de acuerdo o no estás de acuerdo.
0: Porque pareciera además que también aplican, si lo propone el gobierno, digo que sí.
1: Exacto.
0: No importa que sea.
1: La contracara de eso es eso también. O sea, bueno, y ahí los tuviste, ¿no? Bancando un veto, bancando otro veto, y yo qué sé. Escuchen al radical Cipollini, que para los memoriosos, como nuestro productor Tomás Garrido, es el que cuando tenía el micrófono abierto en la sesión preparatoria decía, qué buena que
0: nunca
1: está la peruca.
0: Nunca se comprobó. No manchen a Cipollini, esto dice Cipollini.
1: Él se manchó solo.
8: Tengo una posición tomada. No comparto nunca nada de lo que se propone por parte del kirchnerismo, y entonces eso me facilita tomar una posición en este momento respecto de este tema.
9: O sea, mejor que se quede Adorni en estas condiciones antes que apoyar algo presentado por el kirchnerismo.
8: Bueno, apelo al sentido común de Adorni. Espero que le haga un favor al presidente y no sea necesario llegar a esta instancia legislativa.
9: Pero su sentido común es jamás votar con el kirchnerismo.
8: Así es.
1: Fuerte,
0: bueno,
1: ¿eh?
0: Una vergüenza, Cipollini. Yo te defendí con lo del con lo del micrófono porque no había pruebas en tu contra, pero
1: había pruebas, estaba su voz.
0: Ha propuesto cosas que el radicalismo ha acompañado, como la nacionalización de YPF, por ejemplo.
1: Obviamente, en otros momentos del radicalismo, ¿no?
0: Sí,
1: cuando
0: claro.
1: El radicalismo, bueno, debatía ideas,
0: claro.
1: Evidentemente.
0: Sí, totalmente.
1: Ahora, vos decís, bueno, Cipollini, yo qué sé, es un marginal ahí, ni idea, no sé qué.
0: Está medio de vuelta.
1: Ponele. Va hoy Maximiliano Abad, senador radical, que bueno, estamos viendo que el Senado, el escenario ya está prácticamente definido. Va hoy a Infobae y le preguntan, ¿y ustedes cómo van a votar? ¿Y ustedes cómo van a votar?
0: Definite,
1: Abad. ¿Ustedes cómo van a votar?
0: Metela, Abad.
1: Definime definición, porque acá no hay.
0: A ver.
10: Que él no puede explicar, ¿no es cierto?, sus ahorros, no puede explicarlo a los argentinos, la administración general del país.
12: O sea, que avance la moción de censura.
13: Pero en la práctica, ¿eso qué es? Claro.
12: Sacarlo.
10: En la práctica vos podés tener distintas iniciativas, porque algunos pueden entender, como bien te decía recién, y te lo decía dentro de los distintos bloques,
13: sí.
10: Que puedan decir, esperemos al 2 de julio, posteriormente al 2 de julio, interpelación, moción de censura. empiezan a ver quiénes van a presentar un proyecto de juicio político, porque además la remoción y la moción de censura, el presidente puede restituirlo nuevamente en su cargo, una vez que hay, en el caso del juicio político, no, está inhabilitado para seguir ejerciendo la función pública. Entonces, hay para todos los gustos. Por eso yo lo que quiero decir es lo siguiente. Hay unanimidad en que Adorni no tiene que estar más en el gobierno.
13: Sí, bueno, y la pelota, si hay solamente dos personas que no quieren que quiere que Adorni esté en el gobierno, pelota, Karina y Javier
10: Milei. La pelota,
13: Milei.
10: Por eso, de mi perspectiva, la tiene el gobierno.
1: Bueno, sí.
0: Pelota la tiene el Congreso.
1: Exactamente.
0: No la tiene el gobierno. El gobierno dijo, Adorni no se va. Entonces la pelota la tiene el Congreso. Que los radicales no quieran quedar bien con Dios y con el diablo permanentemente...
1: No se puede.
0: Es difícil.
1: No se puede.
0: El PRO, fíjate que está adoptando una actitud un poquito más nítida que el radicalismo.
1: Muchísimo.
0: Fíjate lo que hizo el PRO de Rosario, Anita Martínez, que es la concejal del PRO de Rosario.
1: Candidata a intendenta del PRO en Rosario,
0: claro,
1: ¿no?
0: Porque lo que trascendió es que Milei va a ir el sábado al Día de la Bandera en Rosario... Y que lo va a llevar a Adorni. No fue un anuncio oficial, pero se dijo
1: está
0: eso.
1: Está incluido en la comitiva oficial, claro. Va a ir con los ministros.
0: No parece que tenga ganas de echarlo, ¿no?
1: No, obviamente. No. Carta abierta del presidente de la Nación, acá del PRO de Rosario. Estimado presidente, como bien sabe, la semana del 20 de junio es muy especial para nuestra ciudad, Es por ello que le escribo esta carta a fin de solicitarle que el jefe de gabinete, Manuel Adorni, no integre la comitiva que lo acompañará durante su paso por nuestra ciudad. Sería imprudente que los conflictos y los escándalos del presente empañen un ritual tan valioso y noble como la jura a la bandera en memoria de Belgrano, sin egos ni mezquindades. Bueno, le hago el presente pedido.
0: Es tremendo, ¿no? Le están diciendo fuerte, desde el PRO de Rosario, fueron en la misma boleta, digo.
1: Todo.
0: Son carne y uña. No sé en el caso de justamente el PRO Rosario, pero digo, el PRO y la Libertad Avanza en el Congreso están totalmente juntos, votan todos juntos. En algunas provincias fueron en la misma boleta y le están pidiendo, vení, pero Adorni no lo traigas.
1: No lo traigas.
0: Que no venga Adorni.
1: Y obvio que se los va a enchufar, porque es una manera también de respaldarlo.
0: Sí.
1: Si lo baja, vamos a estar todos diciendo, lo bajó.
0: Ahora, si lo baja el Congreso, yo no creo que Milei lo eche. ¿No?
1: Yo tampoco.
0: Conociéndolo a Milei, no creo.
1: No.
0: Si lo echa... Ponele que Adorni no soporte la presión, pero lo que dicen muchos es, Adorni piensa que está más protegido judicialmente dentro del gobierno que fuera del gobierno.
1: Sí.
0: O sea que tampoco se iría por su cuenta.
1: Claro.
0: O sea que terminaría expulsándolo el Congreso.
1: Sí.
0: Si eso pasa, vas a tener a la Libertad Avanza aislada del PRO, aislada del radicalismo y aislada de buena parte de los gobernadores que vienen votándole todo al gobierno.
1: Tremendo.
0: Una situación de extrema debilidad del presidente, que él se autogenera.
1: Totalmente.
0: Bueno, habrá que entender esa lógica política que no es difícil.
1: Él le muestra al mundo que el Congreso se le puede llevar puesto al jefe de gabinete.
0: Sí.
1: Básicamente.
0: Sí.
1: Básicamente. Vienen todos, ¿no? A hablar de Adorni. Pobre que tampoco.
0: Claro, están puteando a Adorni. ¿Puedo? ¿Yo también?
1: ¿Viste ese meme que están ahí muchos pateando a alguien en el piso?
0: Sí,
1: y
0: dicen, sí.
1: Pará, son un montón. Pero es Adorni.
0: Claro.
1: Se suma Horacio Rodríguez Larreta, que vio a luz y subió.
14: Toda una vergüenza. Podemos entrar en los detalles del caso, pero toda una vergüenza. Las contradicciones, las idas y vueltas, a reconocerse un evasor. Pero ahí tenés la contradicción del gobierno que dice que los evasores son héroes. ¿No es cierto? Y después aparece este como si fuera un héroe por haber evadido. Es un disparate, es una vergüenza. No hay otra calificación.
13: ¿Lo tiene que echar el gobierno?
14: Lo tiene que echar, tiene que renunciar, tiene que tener dignidad y renunciar de la manera que sea. Pero digo, no puedo. Una vergüenza. Ojalá que la justicia avance rápido.
1: Bueno, ahí está, clarito, sí. Larreta.
0: Decía el Graf, Larreta metió la cuchara y dijo, bueno, ¿puedo meter otra cuchara?
1: O sea,
0: ¿puedo
1: paso,
0: seguir cuchareando?
1: Esta igual está de Florencia Jal.

0: sino que ella me presentó como jefe de gabinete en un hipotético
1: gobierno. Bueno, pero lo que pasa en el cuarto oscuro yo no lo veo.
0: Pero digo, lo que quiero decir, mi apoyo fue contundente.
1: Bien.
0: Porque es lo que correspondía.
1: Obvio.
0: Estábamos dentro de la interna, yo perdí.
1: Y que pierde acompañado, claro.
2: ¿Vos crees que ella te habría votado a vos?
0: Supongo que sí.
1: Lo que te quiero preguntar es qué ves de este momento de Patricia Bullrich.
0: Mira, uso un dicho de un amigo que, ¿cómo decía? Los patos son aves migratorias.
1: Bueno.
3: ¿Viste el laberinto?
0: Es la historia de su vida, pero bueno.
2: Estuvo bien.
4: Sí, se cobró venganza finalmente.
2: Linda chicanita.
4: De todas formas, Patricia Bullrich todavía lo mira de arriba a Larreta, ¿no? Le dice, ¿vos quién sos?
2: Yo soy senadora.
4: ¿Vas a pelear por la jefatura de gobierno de la Ciudad de Buenos Aires?
2: Puesto menor.
4: Yo todavía tengo aspiraciones a ir por la presidencia.
2: Exactamente.
4: Y estoy con mejor imagen que vos a nivel nacional.
2: Exactamente.
4: ¿No?
2: Habló José Mayans, el jefe del bloque del peronismo en el Senado, contando una conversación con Victoria Villarroel, nada más ni nada menos.
5: Anoche me comuniqué con la vicepresidenta, con la doctora. Por el tema de la sesión, que decían que estaban queriendo bajar la sesión del poder. Y me dice, mira, yo no recibí ningún pedido de no hacer la labor parlamentaria. A las 18 tenemos labor parlamentaria como está previsto y como se hizo el llamado. Y bueno, lo que nos quieran estar presentes, que no estén, me dice, pero está el llamado. O sea que nosotros a las 18 estamos presentes. Bueno, el tema central es que nosotros pedimos la sesión con el jefe de gabinete para la moción de censura, porque obviamente es una persona que le mintió al pueblo argentino, que le mintió al país, tiene todas las causales para su separación del cargo.
2: Bueno, contando la previa un poco,
4: sí,
2: ¿no?
4: Sí, que finalmente sí se suspendió.
2: Efectivamente.
4: Ahí operó Patricia Bullrich para decirles, se ve que con alguna indicación de parte de la Casa Rosada, de
2: sí,
4: Santilli,
2: ser,
4: de Karina, que le dijeron, estiralo una semana más. Pero, como decíamos, el acuerdo incluyó el compromiso de parte del oficialismo de que Adorno iba a ser interpelado el 2 de julio. ¿Con la idea de qué? Con la idea de que tal vez eso nunca suceda.
2: Espera el gobierno, espera el oficialismo.
4: Espera Patricia Bullrich, porque del otro lado la verdad es que no sé.
2: Veremos.
4: No sé.
2: Hoy cuenta La Nación que está, bueno, muy activo Diego Santilli, ¿no? Ministro del Interior, hablando con gobernadores, con senadores, para intentar salvar a Adorni. Y me llamó la atención un diálogo, no identifican al senador, pero dicen que Santilli le dijo, necesito que votes para salvar a Adorni.
4: Sí.
2: Y que este senador le dice, ya está muerto.
4: Ah.
2: Lo matan ustedes, lo matamos nosotros,
4: sí.
2: Es indistinto, pero ya está muerto.
4: Un radical, sí. Y el de Santa Cruz, José Carambia, que nosotros a veces nos reímos, salió a decir que es un impresentable Adorno.
2: Se
4: la jugó.
2: No.
4: Dijo, ¿para dónde va el viento?
2: Se subió Santa Cruz, listo.
4: Se subió Carambia.
2: Adorno está hasta las manos.
4: Y escúchame, mientras tanto, el carril judicial, ¿no? Avanza.
2: Sí. Presunto enriquecimiento ilícito, dice La Nación. El fiscal pone la lupa sobre las nuevas explicaciones de Manuel Adorno y pidió una nueva batería de pruebas. Gerardo Policita solicitó una copia de la entrevista que dio el jefe de gabinete en La Nación Más y ordenó medidas sobre su familia, sus antecedentes laborales, dos countries y las plataformas cripto que operaron en el país desde 2012. Ayer contaba John Ayer que la entrevista no fue en el estudio habitual de La Nación Más porque Adorni pidió no cruzarse con nadie, sobre todo con los que él ahora llama sus ex amigos.
4: Majuli Trebuc.
2: Exactamente.
4: Mira vos.
2: Que dice que, bueno, le están jugando deslealmente.
4: Mira, otra nota de La Nación, en este caso para intentar entender qué está pasando en el gobierno. Dice Gustavo Ibarra, el gobierno envía señales de que Adorno tiene las horas contadas para evitar que sesione el Senado. Justamente, ¿no? Lo que terminó sucediendo. Diferentes miembros del Poder Ejecutivo dejaron saber que el jefe de gabinete renunciaría al cargo, según fuentes legislativas. Se define hoy si se abre el recinto. Bueno, finalmente no se abrió mañana, se citó para la semana que viene. Pero con esta promesa, me parece que lo que está de fondo es esto. Que desde el Poder Ejecutivo le hicieron saber a los legisladores aliados, che, pateen el tema para adelante que lo resolvemos nosotros. Yo no sé si esto es así.
2: Bueno, ahora en un ratito vamos a escuchar a los voceros oficiosos del presidente de la Nación diciendo que esto no es así. capaz algún ministro en

0: viste, necesitaba buscar
1: Fantini.
0: Claro, necesitaba buscar una promesa
1: tiempo.
0: Para ganar tiempo. No, no, postergar la sesión que lo echamos.
1: Que renuncia.
0: O que renuncia.
1: Claro.
0: Bueno, Majul dice, yo hablé con Milei. Milei me dice que no renuncia.
1: Ajá.
0: Bueno, no renuncia, no lo echa.
1: Sí.
0: Tiendo a creerle más a Majul. Mirá lo que te estoy diciendo.
1: Tiendo a creer que Milei va a ser lo que nos suena irracional.
0: Sí. Sí. Sí. En este contexto aparece otra información sobre los gastos de Manuel Adorni.
1: No,
0: ahora,
1: pero ya se meten con cualquier cosa.
0: Ahora revelan que Adorni se gastó 8 millones. ¿8 millones en sábanas de lujo?
1: Son 4 juegos de sábanas. Bueno, puede ser que compres 2 juegos por cama.
0: Ponele.
1: Entonces compras la de la matrimonial,
0: sí,
1: y la de los pibes, que son 2.
0: 2, sí.
1: O sea que compras
0: 2 de la matrimonial.
1: 2 y 4.
0: No, para mí a los pibes
1: 6.
0: No les compras sábanas de lujo, ¿sabes?
1: No, ahí medio pelo, ¿no? De verdad.
0: Bueno, él igual estaba como sra.
1: No, no, no reparemos en gastos.
0: La justicia encontró la factura de una compra masiva de ropa blanca en el celular del contratista Matías Tabar. El fiscal también investiga la fortuna cripto. El tema es que la factura de la compra parece que está a nombre de la secretaria de Adorni.
1: Ajá.
0: O sea, como que va metiendo. Claro, va metiendo gente.
1: Pero, ¿cuánto está un juego de sábana? El más caro que quieras comprar.
0: No sé, pero igual esto es 2025, así que le tenés que agregar la inflación. Pero son caras las buenas sábanas, ya lo hablamos esto hace un rato. Así que no sé, mucha plata.
1: Ajá.
0: Ahora.
1: Ahí nuestro productor ejecutivo va a buscar.
0: 4 juegos
1: libre,
0: de sábanas, 8 millones, estamos hablando de 2 millones de pesos por juego de sábanas.
1: 200 hilos.
0: 200 hilos. 90 lucas.
1: Pero por eso, ¿cómo llegás? Ah, 90 lucas. Primera marca.
0: ¿Y terminás pagando 2 palos?
1: Estamos hablando del tamaño king size. No, para la cama de 2x2, ¿no, Tom?
0: Sí, king size, 200
1: kilos. No sé si se dice king size.
0: Bueno, no importa,
1: una
0: grande. Cama grande. No, no, amigo, te estoy diciendo.
1: Pero 90 lucas, ¿cómo llegas a 8 palos?
0: Porque esto es premium. Son sábanas que vos no conocés.
1: Ah, pero ni siquiera, o sea, están publicadas en internet.
0: Que se te ocultan por,
1: claro,
0: pobre. ¿Entendés?
1: 90 lucas, te compras.
0: No sabes dónde buscarlas. ¿Entendés?
1: Claro,
0: esto,
1: 90 lucas es comprable. 90 lucas.
0: No sabes a dónde ir a buscar sábanas de 2 palos.
1: Claro.
0: Eso es lo que
1: ¿hay sábanas de 2 palos?
0: Y bueno, es lo que gastó Adorni, no sé.
1: Sí. Bueno, increíble. Me gustaría. ¿Te acordás que Milei dijo, yo estoy entre sus sábanas?
0: Ay, no, no me vas a acordar.
1: ¿Quién está en la sábana de Adorni para decirnos de qué marca son, cuántos hilos tienen?
0: Está todo ahí en la causa judicial.
1: Sí.
0: Está todo en la causa
1: bueno,
0: judicial.
1: Bueno, acá, digo, lo que vamos a compartir ocurrió antes de la decisión del Senado de hacer la sesión el 25 de junio, la semana que viene, y de fijar ya en un acuerdo, una fecha de interpelación el 2 de julio.
0: Sí, vos decís que esta novedad podría cambiar.
1: Claro, uno puede interpretar que ya hay un acuerdo para que el gobierno eche a Adorni. No lo sé. Antes de que se conociera esa novedad del Senado, Eduardo Feynman decía esto con toda firmeza y convicción. Mirá.
2: Hasta donde sé, en gobierno, no va a haber ninguna novedad. Ni el presidente lo va a echar, ni Karina Milei lo va a echar. No le van a pedir la renuncia de ninguna manera. No va a renunciar de ninguna manera, como algunos dicen que puede llegar a renunciar de acá al 2 de julio, cuando se presente en la Cámara de Senadores, donde el mismo Adorni presentó una nota diciendo, yo el 2 de julio estoy ahí.
1: Bueno, igual, si no me lo dice Luis Majul, me genera alguna desconfianza.
0: No terminás de creer.
1: Y porque el más...
0: El que te muestra el chat con Milei es Majul.
1: Sí.
0: Está bien, está bien.
1: El más fiel a la palabra del presidente en este momento creo que es Majul.
0: Puede ser. Bueno, igual tengo otro Feynman, lo siento.
1: Bueno, vamos con otro Feynman.
0: Tengo otro Feynman diciendo, no le van a dar una embajada, no le van a dar licencia.
1: A ver.
2: Por ejemplo, pedido de licencia. No va a haber. No va a haber. No lo hubo antes, no lo va a haber ahora. Y escuché otra salida.
3: Menos esconderlo en un consulado.
2: Verá, escuché la salida de la embajada.
3: Sí.
2: Y escuché la salida del consulado en Miami. En Miami.
3: Cosa... Sería ridículo.
2: ¿Y por qué el consulado? Porque, claro, para la embajada vos necesitás el acuerdo del Senado. Para un consulado no necesitas el acuerdo del Senado.
3: Claro.
2: Ahora... Hasta donde sé, eso tampoco va a ocurrir.
0: Eso tampoco va a ocurrir.
1: No sé. Tengo ganas de llamar a Luis Majul y preguntarle. Porque si no, tenés que llamar a Adorni y preguntarle. ¿Quién es el vocero del gobierno?
0: No, está bien, es Majul. Está bien, hay que preguntarle a Majul.
1: Sí.
0: Bueno, no sé, capaz en un rato nos cuenta.
1: En un rato nos enteramos. Todo hace pensar que está game over lo de Adorni.
0: Hoy Adorni tuiteó una cosa. O sea, cada vez que aparecen estas versiones...
1: Esto es la semana pasada.
0: Sí, pero cada vez que aparecen estas versiones, él tira un tuit. Sí. Como hoy tuiteó algo que, no sé, medio ridículo. Ni siquiera me acuerdo qué es. Súper poco relevante. Uh-huh. Como para decir... Que si ves los profesionales que ingresen a universidades tendrán la opción de gestionar
1: los militares también.
0: Sí, que podés gestionar el título universitario sin pagar.
1: Eso, está
0: o
1: bien.
0: Sea, cero relevante.
1: Me confundí yo la noticia. Pero sí, que vas a poder tramitar tu título vía online.
0: Exacto. Pero él tuitea como para decir, sigo acá.
1: Claro.
0: Estoy acá.
1: Estoy al tanto de todo lo que pasa en el gobierno.
0: Claro, anuncio cosas.
1: Esto posteó la semana pasada.
0: Sí.
1: A partir del próximo viernes 19 de junio, este viernes, las personas con discapacidad podrán viajar con 100% de descuento en colectivos y trenes, utilizando directamente su tarjeta SUBE, sin necesidad de presentar el certificado único de discapacidad.
0: Te lo dice como si fuera algo bueno.
1: Algo bueno.
0: ¿Entendés?
1: El trámite de vinculación podrá realizarse a través de la web de SUBE. A personas que quizás no tienen ese manejo informático como para realizar el trámite.
0: Para que vos sepas, el CUD, el Certificado Único de Discapacidad, ya lo tenés.
1: Y es un documento público oficial.
0: Un documento público, hasta ahora se subían al bondi, mostraban,
1: claro.
0: Pase, listo, fin.
1: Claro.
0: Ahora le dicen, no muestres eso que ya tenés.
1: Sí.
0: Vincula eso que ya tenés con otra cosa en una web que no anda nunca.
1: Uh-huh.
0: Y recién ahí vas a poder viajar bien.
1: La nueva modalidad convivirá con el sistema actual, no es verdad,
0: no.
1: Y comenzará a implementarse en los servicios de jurisdicción nacional con el objetivo de extenderse progresivamente al resto del país. Fin. Fin. ¿Para quién?
0: Sí.
1: Habría que preguntarse.
0: Exactamente.
1: Bueno, ya los colectiveros les estaban diciendo a las personas con discapacidad, ojo que desde el viernes 19 ya no podés subir con el certificado de discapacidad, sino que lo tenés que hacer con la SUBE. Así que las personas con discapacidad, que ya bastante difícil la tienen y se la están haciendo, hacer una cola, en este caso vamos a mostrar lo que pasó en Constitución, haciendo la cola para vincular el CUD con la SUBE. Mirá.
4: Tengo la SUBE,
5: sí.
4: La tengo que registrarla,
5: sí.
4: Y tengo que asociar el CUD,
5: sí.
4: con la SUBE.
5: Con la SUBE.
4: Mientras Adorni viaja en avión privado, en 4x4,
5: sí.
4: Tiene la casa de Canti, y nosotros más complicado todavía.
1: Bueno, ahí está.
0: Esa es la situación, ¿no?
1: Mirá lo que puede pasar cuando salís del poder. Quizás en este espejo se está mirando Manuel Adorni para decir, yo no renuncio.
0: No me agarro a este lugar.
1: Si el presidente no me echa, me quedo acá, aunque me lluevan las balas.
0: La fiscalía pidió indagar a José Luis Espert por lavado de dinero en una causa ligada a Fred Machado. Es por los $200,000 que recibió del empresario condenado en los Estados Unidos. Lo pidió el fiscal Domínguez en San Isidro y va a decidir el juez Mirabelli. Hasta ahora nadie había tenido pedido,
1: claro,
0: de indagatoria, ¿no?
1: Un pedido de indagatoria, bueno, es como dice Capiello, lo decide el juez, pero es un paso procesal importante, porque el fiscal está diciendo hay motivos suficientes para indagar a esta persona porque yo creo que debería ser procesada. Después lo decide el juez, pero Espert, que te acordás que había salido Milei a decir se demostró su inocencia
0: hace poco, el profe.
1: Sí, sí, bueno, no es tan así.
0: Va a ser indagado.
1: Vamos a hablar un poco del Mundial.
0: Dale, hablemos del Mundial, un poquito.
1: Porque los funcionarios están hablando del Mundial.
0: Mundial y política,
1: claro.
0: Si te gusta,
1: sí,
0: si dale. Tenés ganas.
1: Sí.
0: Tuiteó Luis Caputo ayer, se empezaron a subir todos ayer cuando la Argentina ganó. Esto me dio una bronca.
1: ¿Ah, sí?
0: Me dio mucha bronca.
1: A ver,
0: porque
1: ¿por qué?
0: Encima lo retuitea Milei. O sea, ¿por qué retuitea esto,
1: sí,
0: Milei? Cuando el piloto del avión,
1: sí,
0: me dijo que habíamos ganado con 3 goles de Messi.
1: Ah, o sea que ni lo vio el chabón.
0: Ni lo vio, estaba, bueno, volviendo de un viaje familiar.
1: Ah, pensé que era un viaje...
0: No, señor.
1: ...de trabajo,
0: cuando,
1: ¿no?,
0: el piloto del avión me dijo que habíamos ganado con 3 goles de Messi, pensé lo mismo que todos los argentinos. No puede ser
1: no
0: tan
1: se
0: genio.
1: No se puede ser tan genio. Yo no pensé eso. Yo pensé otra cosa.
0: No me sumes a tu pensamiento.
1: No me digas esa frase pelotuda, no la pensé yo.
0: Messi ya no solo es el mejor, el mejor deportista de la historia. Bueno, aprovechan ahí con su antimaradonismo, sí, para meter una. Bueno, Patricia Bullrich se sube también.
1: Más esta futbolera igual, Patricia Bullrich. Me resulta más creíble.
0: Se está cayendo bien Patricia Bullrich.
1: Es hincha independiente Patricia Bullrich.
0: Por favor.
1: Cuando sopló la velita, no la de Adorni, sino la que sopló en su despacho, era con un escudo independiente.
0: Ah, qué bien.
1: Así que me parece que Patricia es alguien a la que genuinamente le interesa el fútbol, le gusta el fútbol y festejó.
0: Qué vergüenza. Ahí qué está. Noche increíble. Vamos a Argentina.
1: Subí la pobre Patricia.
0: Esta mirá foto, sí, igual, es muy rara.
1: La camiseta es medio de Racing, pero bueno.
0: La camiseta es rara, número uno. No sé, o sea, ¿de dónde sale esa camiseta? No lo sé.
1: Raro.
0: Número dos.
1: Sí.
0: ¿Quién hace esto? ¿Quién hace esto?
1: Sí, este hasta me cuesta hacerlo.
0: Es...
1: Ah,
0: no,
1: el 3%.
0: No, no es el 3%, no son los 3% goles. Pero ¿quién hace así?
1: Vos decís que los tres se cuentan así.
0: ¿Viste la peli Bastardo sin Gloria?
1: Que uno no me hace acuerdo. Así. Yo no me acuerdo nada de lo que veo.
0: Chicos,
1: no me acuerdo
0: esto
1: nada.
0: Es cultura. Cultura.
1: ¿Alguien hace así? ¿Cómo es el chiste?
0: Claro, hace así y se da cuenta que es, son nazis.
1: Ah, porque hizo
0: y
1: así.
0: Y ahí se arma todo el tole-tole.
1: Ok, sí. Yo tenía un amigo que cuando decía... primero empezaba con el dedo meñique. Y yo ya no le podía prestar atención a lo que estaba diciendo.
0: Primero. Número uno.
1: El dedo meñique. Bueno.
0: ¿Qué más? A ver, sobre el Mundial. Maximiliano Puyaro.
1: Maxi Puyaro tiene un perro. Subí, a ver. Arranca la ilusión, dice Puyaro.
0: Con un perro.
1: Se parece. Dicen que los perros se parecen a sus dueños.
0: Y Tomás Garrido, que es muy malo, es maldito, sí, él, porque su esencia es maldita,
1: sí,
0: dice que en la tele se refleja que en realidad estaba viendo LAM, que bueno, no estaba viendo el Mundial ni nada parecido.
1: Yo respeto su conocimiento, su saber.
0: Está bien, obviamente.
1: Laura Ufal dice que está en pantalla.
0: ¿Él, por qué te pensás que es el mejor productor ejecutivo de la Argentina?
1: ¿Y le compró la camiseta oficial al perro?
0: Espero que no.
1: ¿Parece una camiseta oficial?
0: Espero que no, chicos. Espero que no.
1: Qué perro raro, bueno, que tiene Puyaro.
0: Qué lindo. Raro. Bueno, escúchame. Hasta acá fueron todos risas.
1: Sí.
0: Todos risas.
1: Sí.
0: Pero ahora entra esta pata del oficialismo, de toda esta estructura de tuiteros, libertarios y qué sé yo, a joderle la vida a la gente.
1: Ajá.
0: Básicamente hacerle mal a la gente. ¿Por qué? Porque sí, gratuitamente. Resulta que la derecha diario toma un relato de... decime, Tommy, el nombre del relator que es
1: Nicolás Hase,
0: que estuvo ayer relatando Argentina-Argelia, toma ese relato, lo altera digitalmente,
1: sí,
0: le cambia las cosas que dice él, entre otras cosas le hace decir que...
1: son dos países africanos.
0: Que Francia es un país africano. Claro, es el relato, no es de Argentina-Argelia, es de Francia-Senegal.
1: Exacto.
0: Y le hace decir, en esta alteración del audio, que se están enfrentando dos países africanos.
1: Sí.
0: Yo, como si Nicolás Hase no supiera nada y fuera recontra burro.
1: Y esto genera un escándalo.
0: Un escándalo. Lo levantaron,
1: claro,
0: medios franceses diciendo, sí, miren este argentino.
1: Porque lo publicó la derecha diario. Bueno, también a los medios franceses, jódanse.
0: No puede estar levantando a la, sí, derecha diario, ¿no?
1: Sí.
0: Bueno, este es el audio alterado por la derecha diario.
5: Terminado el primer tiempo en New Jersey, 0 para Francia, 0 para Senegal. Por ahora, ambos países africanos empatados. Ya venimos.
0: Bueno, obviamente, escándalo global, tuitea Nicolás Hase diciendo, che, yo no sé por qué la derecha diario, los libertarios me están haciendo esto.
1: Eso lo publica Javier Esmaldone,
0: sí, es
1: bueno, dando cuenta de lo que había pasado.
0: De Javier Esmaldone, que pone la transmisión real contra la noticia falsa que arma la derecha diario, pero después tuitea el colega diciendo, che, yo quiero decir que yo no dije nada de lo que dicen ahí en el audio que están diciendo.
1: Ahí está.
0: Después de una hermosa jornada de trabajo relatando Francia-Senegal y Argentina-Argelia, me encuentro con una situación que me entristece. En las últimas horas comenzó a circular un audio-video manipulado digitalmente en el que se me hace decir algo que jamás dije. No se trata de una frase sacada de contexto, sino de una alteración deliberada retirada del contenido original. Invito a quienes tengan dudas a escuchar la transmisión completa de original, que hoy está al alcance de todos. Quienes me conocen saben que siempre me he manejado con respeto. Bueno, le empiezan a responder a este tuit de Nicolás Jassé todos los periodistas de